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0: Suprema Corte. Y bueno, en el repertorio de la Suprema aparece una de estas como sus mejores canciones. Es un amante cantándole
1: a su amante,
0: sí. Sí, gordo, sí. Básicamente eso. Él sabe que es el que tiene la magia, la varita mágica, gorda.
1: Así ella no lo quiere aceptar, él le canta eso, sí. Él le canta eso. Porque soy yo
0: tu único amor. Hola, ¿cómo están? La mañana del jueves 25 ya empezó, ya está en marcha un nuevo día, un nuevo regalo de Dios, una nueva oportunidad de levantarte a vivir este día. Seguro con expectativas, con tareas, con trabajos por hacer, ponlos en mano de Dios. Eso sí, métele muchas ganitas, que eso no se hace solito. Tu talento, tus ganas, tu voluntad, el amor por lo que haces, lo hace mucho más sencillo. Nosotros aquí, haciendo con cariño, con mucho amor, lo que nos encanta, radio, compartir con ustedes información, actualizarlos de la información. Infortunadamente hoy, pues nuestra región, nuestros hermanos venezolanos amanecen en medio de la tragedia. Ya sabemos que ustedes supieron la noticia antes de acostarse anoche sobre el terremoto, pero por si esta mañana no han puesto las noticias, no han actualizado, porque hasta anoche la información era muy fragmentada solamente de los daños materiales que provocaron los dos temblores de más de 7 grados en la escala de Richter, uno 7.5, otro 7.2. Hoy ya hay un balance tremendo, terrible, de muertos. ¿De cuánto habla la información hoy, güey?
2: Buenos días, 164 muertos y más de 971 heridos hasta ahora, porque usted sabe que queda seguir buscando.
1: Sí, claro.
2: Personas todavía que están desaparecidas y bueno, dar una cifra concreta.
0: Bueno, ahí va la noticia en estos momentos. Ayer era solamente el registro del movimiento telúrico tremendo, terremotos. Y luego los daños materiales, ya hoy estamos hablando de muertos, de heridos y personas desaparecidas. Gorda, buenos días.
1: Hola, Cana, buenos días para vos y para los oyentes. Qué bueno volvernos a encontrar el penúltimo día de la semana, digamos, de esa semana ordinaria. Y
0: el último pico y placa, Gorda, y para los 7 y los 8.
1: El último pico y placa, eso venía hablando ahorita con mi señora madre en el carro. Ya hoy, esta semana, son los últimos días de pico y placa para muchos, aunque la próxima semana tenemos un día de más, es decir, el martes 30 y miércoles primero. Ajá. Pues de todas maneras estamos en esa última fase. Saludos a todos oyentes, que hoy tengan una buena y bonita mañana, tan radiante como el sol que nos acompaña desde muy temprano, porque salió ese sol con toda temprano.
0: ¿Cómo te fue el camino acá a la emisora?
1: Bien, Cana, mucho carro, pero fluido. Por fortuna, fluido. Lo único es pilas ahí cuando uno va subiendo el puente de la 70, pues hay carros que, claro, como esa vía fue organizada, se está terminando los arreglos, hay gente, sobre todo los motociclistas, vienen embalados y todavía hay unos conos zapote, fucsias, que, bueno, fucsia no, zapotes, naranjas. Que están allí, entonces hay gente que se escapa de darse con eso, o sea...
0: ¿Por qué los dejarían, entre otras cosas?
1: Yo el otro porque día me no le... han terminado, es ahí como el punto de no sé si es tapa de alcantarilla, entonces están terminando el trabajo, o sea, los han dejado allí, pero no es porque se les haya olvidado, ni porque sean dejados, ni nada, hay una razón. Entonces, bueno, pues mucho cuidado por ahí, pero todo tranquilo hasta el momento.
0: Hola, güey, ¿cómo vamos? ¿Cómo te fue a ti?
2: Muy bien, buenos días, una bonita mañana para todos. La mañana está muy bonita, la verdad, súper despejada, lo que dice la Gordis. Hoy pinta también con mucho sol, radiante, bonito, y que así sean sus días y que les vaya increíble el día de hoy. Un abrazo.
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0: Ya está funcionando nuestro WhatsApp.
1: El 305-252-8404.
0: ¿Qué tienen para compartir el día de hoy? Un saludito a alguien cumpliendo años, una situación de tráfico vehicular a esta hora. Van a hablar del Mundial. Si algo quieren comentar, opinar, proponer, preguntar, criticar, por ahí es.

0: 7:53 minutos para hoy. Ya ustedes lo oyen de mis compañeros. Hay sol en Cali, entonces de ropa livianita, buena hidratación, mucha actitud para vivir este jueves. 7:53 minutos. Ayer, gorda, ¿qué partidos se jugaron? ¿Cómo quedaron los marcadores? Ayer fueron los últimos partidos de los grupos A, B y C. El tercer partido, de hecho, todos se jugaron al mismo tiempo, los dos del A, los dos partidos del A, los dos partidos del grupo B y los dos partidos del grupo C. Todo al tiempo y así será toda esta tercera fecha. Hoy serán D, E y F.
1: Bueno, ayer el calendario mundialista pues tuvo el partido entre Suiza y Canadá. Ese partido quedó 2-1, le gana Suiza a Canadá. A esa misma hora se jugó Bosnia-Qatar, ese partido quedó 3-1, ganando Bosnia-Herzegovina a Qatar.
0: Bosnia no es que colabore mucho, gorda, lo puse como el primer eliminado, ya está clasificado.
1: Bosnia le hace el canario, lero, lero. Luego se jugó a las 5 de la tarde Marruecos-Haití. Vea, Haití, vea, los dos golcitos de la honra. Sin embargo, Marruecos le metió 4 goles. Ese partido quedó 4-2, ganando Marruecos.
0: Le iba ganando en algún momento a Haití, gorda.
1: Sí, claro.
0: Era la noticia.
1: Haití empezó ganando, yo lo dije acá, y dije, bueno, ya eliminadito y todo, pero hágale, le metieron como era. Luego, pues, luego no, a esa misma hora, a las 5 de la tarde, jugó Escocia-Brasil. Brasil sí le metió 3 goles a Escocia. Ese partido quedó 3-0, con gol incluso anulado de Vinicius, ¿no?
0: Sí, hizo 2, sí, y le anularon 1. Era tripleta, para mí no era falta, pero bueno, el árbitro la dio y ganó Brasil. Jugó, bueno, la noticia de ese partido es que jugó Neymar.
1: Jugó Neymar,
0: debutó,
1: sí.
0: Neymar en este Mundial, oyentes. Ya jugó unos minutitos, ya al final del partido, el partido estaba resuelto.
2: Así
0: y
2: como tan determinante.
0: Más o menos, la verdad, normal, viene sin mucho tiempo, pues sí, sin jugar. Claro. Por ahí se juntó, un par de vecesitas con Vini en el área, pero la noticia es que ya Neymar jugó en el Mundial.
1: Y hablando de Vinicius, el hincha, dice que cuando el hincha es más fanático que lo crack del fútbol que es, pues las imágenes de Ronaldinho esperando a Brasil saliendo saliendo al campo.
0: Lo recibió en la cancha.
1: Sí. Entonces, pues esa es la imagen más compartida de ese partido.
2: Y
1: bueno,
2: justamente el abrazo con Neymar fue como el más profundo, el
1: sí,
2: más sentido.
1: Sí, sí, ahí la gente entró en emoción. Y bueno, y el 8 de la noche también se jugaron 2 partidos, el de Sudáfrica-Corea del Sur, que le ganó Sudáfrica-Corea, ese partido quedó 1-0, y a las 8 también Chequia con México, que México le metió 3 goles a Chequia, ese partido quedó 3-0.
2: México, vea, con clasificación perfecta.
0: Sí, 9-9, y lo más destacado, el momento más emocionante del partido de México fue cuando sacan al arquero titular para darle chico al Memo Ochoa.
1: Ah, ¿por qué, ve? Yo
0: pues
1: me lo vi.
0: Es su sexto Mundial.
2: Sí, no sé cuál es
1: el lo que mundial. Hicieron como con Farid.
0: Tal cual.
1: Ya.
0: 40 años tiene el Memo Ochoa, que es un histórico de México. Y anoche ya el partido estaba resuelto también. México ya lo ganaba.
1: Pues
0: Chequia
1: claro.
0: No tenía cómo hacerle daño a México. Y sacan al titular y ponen al Memo Ochoa.
2: Que es de esos jugadores que ayer mencionábamos que pues da para que este mundial tenga como récord 8 jugadores con más de 40 años.
1: Uh-huh.
2: Y ahí está el Memo Ochoa.
1: Bueno, alístense porque hoy los partidos también, hoy serán 6 partidos que se van a jugar, pero son todos a la misma hora. La jornada de hoy arranca a las 3 de la tarde. A las 3 de la tarde juegan Curazao Costa de Marfil y Ecuador-Alemania. Los dos partidos a las 3. Luego a las 6 de la tarde juega Túnez, Países Bajos y también Japón-Suecia. Son los partidos de las 6.
0: Partidazo también.
1: Y a las 9 de la noche, Turquía con Estados Unidos y Paraguay-Australia.
0: Ay, Paraguay.
1: Ay,
0: Paraguay y Ecuador, los dos nuestros de nuestra región que están chilingueando. Hoy dependen de
1: pero
0: sus...
1: Pero les toca duro.
0: Sí, duro y con equipos rivales fuertes. Bueno, güey, según esto, ¿cómo quedó entonces el grupo A?
2: El grupo A quedó con México y Sudáfrica ya clasificados. Esos son los dos equipos que están clasificados. El grupo B tiene a Suiza y a Canadá. Clasificados del grupo C, Brasil y Marruecos. Del grupo de Estados Unidos y Australia, del grupo E, Alemania y Costa de Marfil, del grupo F, Países Bajos y Japón, del grupo G, Egipto y la selección de Irán, están clasificados, España y Uruguay, también están clasificados del H.
1: Aunque les falta un partido a ellos,
2: sí,
1: ¿no?
2: Sí. Francia y Noruega, también por ahora listicos, del grupo J, además Argentina y Austria. Del grupo K, Colombia y Portugal están hasta ahora clasificados. Uh-huh. El grupo L tiene a Inglaterra y a la selección de Ghana. Y bueno, y ahora ya hablando de ranking de mejores terceros, de hecho Bosnia se mete por ahora como mejor tercero, siendo hasta ahora el número 13 de esos equipos que están listos para la próxima etapa, que son los 16avos.
0: Es la mañanita al aire. 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Venga, la

0: ahora es 6 de la mañana. 6 de la mañana, Canario. ¿Qué pasa? 8 de la mañana, 2 minutos. 8-2 en la mañanita del jueves. 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
2: Nuestra Lili Rodríguez nos saludó tempranito. Ella, como siempre, dice, excelente y bendecido día. Cada día es un nuevo camino para andar, un nuevo capítulo para escribir, una razón más para vivir, crecer y ser feliz. Dios los bendiga, mis amores, los amo, dice nuestra Lili. Luego nos escribe nuestra oyente, Sandrita. Dice, buenos días, planetarios, pasando a saludarlos. Tráfico en el norte fluido hacia el sur. ¿Será que de TVT Cana pones Daría el alma de Wichy Camacho?
0: Uy, qué buena canción. Claro que no estamos ya, esta temporada, los jueves TVT se nos fue de vacaciones por el tema mundial, vacaciones. Pero la canción aguanta, más
2: Daría
0: adelante va.
2: Por saber qué piensas.
1: Es cierto.
2: Bueno, Luis Fer Hernández nos saludó, dice buenas noches. ¿Qué? Dice buenas noches. Eso del güey es bien contagioso, ¿no? Un día de estos la mañaneta va a empezar a las 8. Vea este man no hace ve.
0: Él es el nuevo auditor de.
2: Este man no hace veeduría y a mí me asusta porque un día de estos nos vas a coger, pero con los calzones requete abajo. Marco Javier también nos saludó.
1: Numeral, ¿a usted qué?
2: A usted. Numeral, usted verá si no nos oye o no.
1: Numeral,
2: no mentira.
1: ¿A usted qué?
2: Marco Javier.
1: Numeral, no sufra.
2: Dice, muy buenos días, planeta, qué triste lo sucedido en Venezuela. Me hace reflexionar que el desarrollo es importante, pero no puede construirse sacrificando los ríos, los bosques y el aire que nos dan vida. Por eso, más allá de las diferencias políticas, debemos exigir progreso con responsabilidad, crecimiento con conciencia y decisiones que honren la vida de todas sus formas. Porque cuidar el planeta es, en realidad, cuidar nuestro propio futuro. Feliz y bendecido jueves, nos ha escrito Marco Javier.
1: Y dice Carlos Gaviria, hola, buenos días a los mejores de la radio. Para hoy, jueves de TVT, TVT, ¿no?
2: Sí, TVT.
1: No, TDT, es una hamburguesa. Dice, un dato, una de las bandas icónicas de los 2000, Gorillaz, agotó la boletería en el MedPlus Sold Out. Dice, señores, después de tantos años, ahora es muy viral. Se cuidan mucho, muchachos.
0: Es que muchos conciertos están moviendo la fibra de los millennials, claro, y toda la generación que ama lo retro, que ama todo lo que con lo que creció a finales de los 80, durante todos los 90 y comienzos del 2000. Y Gorillaz fue de esas bandas, güey.
1: Ajá. Sí, señor. Y pesó muchísimo. No solamente, bueno, la música y por supuesto en compañía de los videos.
0: Por si
1: que
0: alguien,
1: bastante se rotaban en los canales.
0: Por si alguien no recuerda cuando estamos hablando de Gorillaz, ¿qué es? Esto es Gorillaz.

0: Esta fue una de sus canciones más populares, que a propósito tenía nombre de actor, el título de la canción, Clint Eastwood, así se llama la canción. Y otra que le sonó a los Gorillaz, y se lo pusimos en la mega, pero a lo que marcaba. Feel Good Inc. ¿Se acuerdan de los muñequitos, de los animados, de los videos, de las canciones? Qué buen recuerdo hizo el oyente ahí, claro, con los Gorillaz. Carlos.
1: Es que ese proyecto nacía de esa manera. La idea de quienes lo crean es, a ver, tenemos un grupo musical, pero esto se convierte en un proyecto animado. Aquí la intención es que la gente se centre en la música y no se fijen en quién es la persona. Y era muy novedoso, obviamente, pues poner a caricaturas a cantar todo el tiempo. Quienes lo hacen, porque entonces va desde el productor musical y el dibujante. Y era que los integrantes no aparecieran nunca, o sea, que no se vieran. Pero ya fue imposible manejarlo. Ya no era posible porque pues habían presentaciones en vivo, entonces era muy complicado. Y hoy en día Gorillaz, o su funcionamiento como tal, pues es una colaboración masiva. Pero en este caso, cuando la agrupación avanzó, ya conocen a las personas que lo integran. Pues bueno, vienen este tipo de cosas como son volver a presentarse para aquellos del recuerdo, los nostálgicos.
0: Le mando un saludo a Juanjo Guevara, que está ahora a un procedimiento médico. Y dice, muchachos, aquí a un procedimiento médico, esperando que todo salga bien en las manos de Dios. Y como siempre, usted es mi compañía en la mañana, incluso en estos días.
1: Dios bendito.
0: Definitivo, si será así, Juan, con esa actitud que vas, esa es la necesaria. Eso, y ayuda muchísimo, que todo salga bien. Cuando, si sale hoy mismo, nos cuenta, pues.
2: El chef Fernando Forero dice, buenos días, parceros, feliz jueves y que Dios los bendiga, amén. Dice, les cuento que acá ya llegan y llegan colombianos, muchas camisetas amarillas y se prepara un banderazo genial. Paso también a decirles que los quiero mucho, que espero poder seguir escuchándolos siempre y que la vida cambia en un segundo. Aprovechenla al máximo. Saludos. Un abrazo, querido Fernando. El ambiente futbolero nos invade. La fiebre mundialista también.
0: Nati Vasco desde Miami dice, y el calor que hace por estos días en Miami es infernal. Yo quiero imaginar ese fanfest en medio del calor, tanta gente. Bueno, ojalá la selección no se afecte, porque la verdad, la ola de calor sí está muy, pero muy intensa. 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
0: 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Tengo la primera, tiene que ver con las empresas más grandes del planeta. Sí, se actualizó el ranking de las 2000 compañías más grandes del mundo. 8 de Colombia se metieron en ese ranking. En su orden, Ecopetrol, el Grupo Cibest, el Grupo Aval, el Grupo Bolívar. Todo esto tiene que ver con la economía del país. El Back Holding International, el Grupo Nutresa, ese sí es del sector de los alimentos. El Banco Davivienda entró entre las empresas más grandes, de las 2000 más grandes del planeta, y cierra la lista de los colombianos. la Bolsa de Valores de Colombia. Lista actualizada al 2026. 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
2: Yo les cuento la segunda y seguramente ya la han visto, de hecho han comentado con eso, pero no se sabe realmente, o ustedes no saben quizá qué pase de fondo, y es justamente con el tema del Mundial y los jugadores que utilizan los guayos de color rosado. De esto ya se había hablado, sin embargo hay quienes todavía se siguen preguntando, y bueno, cada que hay jugadores en la cancha pues se preguntan por qué muchos guayos fucsia, qué pasó con los negros, qué pasó con los blancos, incluso con los verdes fluorescente. Realmente los guayos cada que un jugador sale de la cancha son tendencia, y es que multinacionales como Nike, Adidas y Puma han inundado los terrenos de juego con estos botines de color encendido durante el torneo el torneo que se disputa en tres lugares del mundo. Atrás quedaron, como les digo, los colores convencionales, y es que no se trata de una norma obligatoria impuesta por la FIFA, sino de una planificada estrategia comercial ejecutada de forma simultánea por estas compañías de artículos deportivos más poderosas del planeta. Las marcas de la competencia como Nike, Adidas, Puma, New Balance, Skechers decidieron unificar sus propuestas estéticas para esta temporada de verano. La sincronía es tal que cuando las selecciones nacionales pues están en la cancha, se genera esa ilusión visual de que el calzado forma parte del mismo uniforme oficial del equipo, a pesar de que cada futbolista maneja un patrocinio diferente.
0: Ahí la pregunta es, ¿se pusieron de acuerdo todas? Bueno, vamos todas fucsia esta temporada del Mundial. Sí. ¿Se mera casualidad o alguien se dio cuenta que ese era el color y le copió? Bueno, lo hablamos más adelante. A propósito, en Colombia,
2: si quiere, le
0: el diferente
2: un
0: James
2: más
0: que tiene los New Balance y los New Balance de James son verdes y el resto rosados.
2: De hecho,
0: son tres cosas para contar en el mañanita. Vamos a la tercera.
1: La tercera tiene que ver con el café, el consumo de café en Colombia. El 27 justamente se va a celebrar el Día Nacional del Café. ¿Y qué se habla? Para recordarles, Colombia es el tercer productor de café en el mundo. Está primero Brasil y luego Vietnam. Pero en el tema de consumir, Colombia se ubica en el quinto lugar. ¿Cuánto se consume en Colombia de café? Bueno, se habla que nosotros somos un país que consume en promedio 2.5 kilogramos de café al año. Eso equivale a 330 tazas. Y se habla que entonces por encima de nosotros está Venezuela, que tiene un consumo un poco más alto de 2.6 kilogramos.
0: Son tres cosas para contar que ya pasaron aquí en la mañaneta y pasaron con Electrojaponesa.
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Otra dosis de Tropipop para iniciar este bloque de la mañanita de Planeta. Títulos ganadorcísimos, muy populares, muy familiares. ¿O qué me dicen de San Alejo?

0: Porque realmente, güey, uno podría decir que lo de San Alejo particularmente no era tan tropipop. Sonó en la época del tropipop, pero ya más tendencia rockerita que tropipop.
1: Muchísimo.
0: ¿Cierto? La influencia era más rockerita.
1: Sí, claro.
0: Sin ser una banda de rock, pues, que uno dijera fue la banda
1: del
0: rock.
1: Quedó en un punto medio y funcionó para todos los fanáticos del pop y del tropipop. Y de los que sí, muy rockeros, que Juan, bueno, todos, yo te digo, a San Alejo que los conocí, obviamente, cercanos, esa era la esencia. Ellos, de hecho, como banda esa de colegio, porque eran integrantes de un colegio que se llamaban, la mayoría de ellos era del Granadino, en Manizales, típica banda de rock. O sea, bueno, típica cantando pues los covers que cantaban música de, bueno, hasta de todo un poco, la verdad, porque cantaban música de Soda Stereo, recuerdo. Cantaban música de Vilma, pero también esas canciones de Poligamia, que ellos las interpretaban cuando eran una banda simplemente de colegio y empezaron a darse a conocer, los famosos San Alejo.
0: En cambio, el sonido de Sin Ánimo de Lucro, de Bonka, de esos otros, sí era puro tropipop. Esto
2: es una draga maluca, lamento decirle esto, pero eso no tiene...
0: Y es que te voy a decir esto, una cosa. Mauricio y Palo de Agua, Dragón y Caballero. A propósito, viene un concierto de tropipop buenísimo para la arena, para los que vivieron esa época brutal de comienzos del 2000.
1: Andrés, te voy a contar un detalle, Cana. Cuando San Alejo iba a comenzar, ellos, y cuando se juntaron, porque no todos están en el mismo colegio, era una banda que se llamaba Alquimia. Esa es la banda que yo estoy recordando de...
0: ¿Alquimia? Como la banda Alquimia, de música,
1: sí,
0: tropical.
1: De los integrantes de
3: Alquimia.
0: La Sonora del 21.
1: Sí, ellos se llamaban Alquimia.
0: Qué curioso.
1: Pero ellos eran, digamos, dos o tres integrantes, eran de ese colegio que te digo, el Granadino. Ellos, esa es la banda que yo recuerdo que tocaba sus covers. Ya luego se juntan con Juanse, que era con Sebastián, que era de otro colegio, con Ricardo, que era trompetas, y Ricardo era del colegio Redentoristas de Manizales, lo recuerdo.
0: El sonido inicial de este bloque de la mañaneta, anunciándoles que hoy Dandres les mandó regalito. Hay uno, gorda, a propósito de esa temporada, de esa parte de finales de los 90, comienzos del 2000, que seguro les va a traer buenos recuerdos. Oiga la puntita de esto.
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0: Nati, es la puntita, es el comienzo, solamente la puntita.
1: No, eso no es puntica, eso es puntota.
0: Del Salsa Retro Mix de DJ Dandri, lanzamiento hoy. Y además...
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0: También es la puntita del comienzo de otro lanzamiento de hoy de DJ Dandres, el Summer Retro Afro Mix. En un ratito irán completa, ya no será solamente la puntita, irá toda la mezcla completita. Aquí está la gorda en la mañanita de Planeta.
1: Buenas, ¿cómo están? Feliz jueves, un abrazo, un saludo para todos, que hoy sea un día genial.
0: Está Héctor El Güey.
2: Buenos días, un abrazo enorme, que las cosas salgan muy bien en este jueves, se les quiere.
0: 8:40 minutos, estamos en la mañaneta, que es una presentación del Gran Pargo. Gordo, ¿usted se acuerda cuando en los barrios de Cali la venta de pescado era en unas carretas?
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0: 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Que es jueves, TVT.
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0: De recordar
1: sí.
0: Cosas.
2: ¿Tapado con unas hojas?
1: No.
0: Ponían una camita de hielo.
1: Una camita de hielo.
0: Una camita de hielo y el pescado lo ponían en unas carretas.
1: Unas carretas.
0: Y el señor pasaba por las calles gritando... Pescado
1: sí.
0: Fresco.
1: Sí, totalmente, claro.
0: 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Como cuando gritaban: ¡Pescado! ¡Pescado fresco!
1: ¿Usted por casualidad no vendió?
0: Es que no, pescado no, gorda.
1: Ah, pero se le escucha una chimba, debería vender.
0: Ah, pero
1: vendí
0: en el estadio, gorda.
1: Ah, bueno.
0: Vasito de crema de helado. Vasito de crema de helado.
1: No, tenés una. O sea, el don. Tenés el don.
2: No, Ramón es un pendejo.
1: No.
2: ¡Ah, ya!
1: Sí,
0: ¿sabe qué resulta lo más de frustrante de vender en el estadio vasito de crema helado, gorda?
1: ¿Qué es lo más? ¿Que no te compren?
2: Que lo llamaran y le dijeran...
1: ¿Que le pidieran otra cosa?
2: Eso, ¿no hizo el de los...?
0: ¡Vasitos! Sí, a la orden, no hizo el del mango.
1: ¡Ay, no!
0: No, mentira, no. Lo más frustrante, gorda, era que esos berracos vasitos...
1: Yo les arreo la madre, literal.
0: Uno los recogía en la bodega donde se los ponían, ¿no? Entonces uno se cargaba su... cajoncito de vasitos y salía vasito crema helado, vasito crema helado.
1: Ajá.
0: Casi siempre pedían el de fresa.
1: El de fresa.
0: Muy bien.
1: Sí,
0: claro. Eran fresa y vainilla, básicamente. Pero en el estadio, en los partidos de la tarde, cuando el fútbol se jugaba a las 3:45 de la tarde, el calor derretía muy fácil esos vasitos.
2: Claro.
1: Por
0: y
1: supuesto.
0: La gente me los destapaba. Lo miraba,
2: ay,
0: estaba como
2: sí.
0: Agüita. Ay, no, muchas gracias.
1: ¿Y usted por qué se dejaba destapar los helados?
0: No, pues el cliente tiene la razón, ¿no, gorda?
1: No, tan bobo.
0: Y me los devolvían,
1: con razón,
0: gorda.
1: Ve, ya lo destapó, ya es suyo.
0: Entonces, mientras uno bajaba a cambiarlos y estaban aguaditos por los congeladitos, se acababa el descanso, los 15 minutos y ya.
1: Ay, no.
2: Terminó vendiendo, arrancó vendiendo vasito de crema helado. Terminó vendiendo vasito.
1: Vasito.
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0: Carlos Andrés, ahorita que ustedes estaban hablando de Gorillaz, que de hecho fue el que les pasó el dato y les hizo poner la canción, dice, güey, mira, algo muy resumido de lo que hablabas de los inicios y creación de la banda Gorillaz, y nos ha mandado un link de Instagram para que el güey le eche una chequeadita y lo revise. Y en el caso de DJ Maco, nos envía un videíto, nos lleva en su carro, dice, muy buenos y bendecidos días, mañaneteros, Dios los bendiga hoy y siempre. Dice, en camino hacia el Museo de la Caña, acompañando a mis chiquitas que van del colegio. Entonces, vea, un papá tan lindo en carretera, nos va oyendo. Saludo para DJ Maco. Y de nuestros oyentes en el exterior, nos escribió Paulita Johnson. Dice, buenos días, muchachos. Ayer fue el último partido de Memo Ochoa con la selección mexicana y lo hicieron en ese partido porque fue en el Estadio Azteca donde debutó con el América en el 2004. Y ayer fue su despedida en el mismo estadio después de 22 años de carrera. Lo hizo en el mismo arco donde empezó, por eso le dio también un beso de despedida a la portería.
2: A la portería, sí, besó los dos verticales. Lo vi cuando se acercó, ya se acabó el partido, celebró pues el triunfo de México, la clasificación con 9. Clasificación perfecta de los mexicanos, que jugaron bien ayer, especialmente en el segundo tiempo.
0: ¿Qué pensarán los que lo dejaron disque eliminado?
2: Chequia jugó bien, Chequia fue un rival duro. O sea, ese equipo, la verdad, tenía como haber avanzado, no sé, no se le dieron las cosas, no definió las oportunidades que tuvo. Pero el Memo, ayer cuando se acaba el partido, va y besa los verticales en una señal pues bonita, despidiéndose seguramente. Aunque
0: me lo perdí.
2: Me imagino que fue su último partido, pero sigue convocado, ¿qué? No, me imagino que él sigue como suplente.
0: Pues hablo del torneo, ¿no? O sea, hablando de un mundial, pues.
2: No, tal vez de la Azteca, porque yo creo que él sigue todo lo que le falte a México en el mundial. Güey, ¿vos te acordás a propósito hoy que es que TVT, que los jueves esto? ¿Cómo era el apellido del arquero legendario de México que le decían el Chapulín?
0: ¿Colorado?
2: Y no era Colorado. No era, ya sabía que me iba a decir eso, no.
1: Ah, el chiquitico.
2: Que era chiquito.
1: Chiquitico,
2: pero
1: que ponía unos buzotes enormes.
2: Grandotes.
1: Sí, él es Jorge Campos.
2: Jorge Campos. Porque, digo yo, la gente tiene, esta generación tiene al Memo Ochoa, claro. El Memo Ochoa fue el que vimos aquí, como al de Uruguay, el de toda la vida.
1: A Muslera.
2: Los arqueros dicen, ¿en serio todavía están ahí? Sí. El Memo todavía está en México. Pero antes del Memo Ochoa, el legendario de México era el Chapulín.
1: Sí, y era muy chiquito, o sea, que
2: era una particularidad, sí.
1: Particular eso, muy pequeño, gorda. Búscalo.
0: Sí, ya
1: búscalo
0: lo veo.
1: Para que lo veas. O sea, muy chiquitico, muy pequeñito, que no es la talla que normalmente se busca en un jugador.
2: ¿Cuánto mide?
1: Va a buscar.
2: Creo que está vivo todavía.
1: Sí, claro, está vivo. Va a buscar cuánto mide
2: ¿Cuánto mide Jorge Campos?
1: A ver, dice
2: esos
1: acá, no, es que muy chiquito, gorda.
2: O eran esos buzos que lo hacían ver muy chiquito.
1: También, 1.68.
2: No, no está ya arquero.
1: 1.68.
0: Claro, para un arquero
2: de
0: no.
2: De recocha de sintética.
1: Tapi usted.
2: De
1: o sea, mide. No hay arquero. Tapi, no, pues parece, tapi usted. O sea,
0: mide lo que mido yo.
2: Bueno, para que lo calcules. O y sea, era el arquero de la selección, gorda. Pero con unos reflejos y una, dicen.
0: Era gatito
2: en el arco.
0: Bueno. Ok.
2: Señores, vamos a dar vuelta por los titulares de prensa. Metámonos a esta hora, les actualizamos la noticia en Colombia. Pues hoy los principales titulares tienen que ver con Venezuela, con la tragedia que están viviendo nuestros hermanos venezolanos, nuestros vecinos, dos terremotos y lo que compete a Colombia. Ya les voy a dar la actualización de en cuánto va el balance en los daños materiales, las víctimas mortales y los heridos. Yo les cuento lo que hay del lado de la frontera para acá, y ese Colombia ya envía 62 rescatistas rápidamente y 12 toneladas de equipo especializado para rescate, más en una función de apoyo. La Unidad Nacional de Gestión del Riesgo, el gobierno colombiano, el gobierno del presidente Petro, dio la orden inmediata de enviar a esos 62 rescatistas a ayudar. Ustedes saben que las primeras horas después de un terremoto son vitales para salvar vidas. Cada minuto que pasa se convierte en riesgo, sí, es el riesgo de que alguien que esté bajo los escombros pueda fallecer, y hay muchos desaparecidos, lo que supone que hay muchas personas heridas que si no son rescatadas a tiempo podrían morir. Por eso, primero el envío de rescatistas, y luego ya el gobierno prepara también una ayuda humanitaria, y eso tiene que ver con ayudas de alimentos, de frazadas, de lo que se necesite para tratar de aliviar un poquito la situación que vive Venezuela. Eso del lado de Colombia. En Colombia Noticia, el Consejo Nacional Electoral, ya la cosa quedó clara: credencial de presidente para Abelardo de la Espriella, credencial de senador para Iván Cepeda y credencial de representante a la Cámara para Aida Quilcue. Así quedó. Ayer ya el ex candidato Iván Cepeda aceptó el resultado, el escrutinio, y aceptó credencial de senador de la República. Con esto, el pacto histórico suma uno más a la larga lista que ya tenía en el Senado. Fue el partido que mayor cantidad de curules obtuvo en las pasadas elecciones parlamentarias en Colombia, y suma uno más a la Cámara de Representantes. Esto es bien importante porque pues cargamos un periodo con un gobierno diferente al que tenemos. Ahora la cosa se va a voltear. Ahora las propuestas, muchas propuestas, vendrán del lado del Ejecutivo, es decir, del presidente, pero tendrá un contrapeso en el Senado. Y aquí serán fundamentales el tema de alianzas, aunque el pacto histórico es mayoría, es el partido que mayor cantidad de integrantes tiene dentro del Senado y de la Cámara de Representantes, pues aquí será fundamental el tema de las alianzas del lado de Abelardo para que apoyen sus iniciativas o ese tipo de movimientos del lado político de acá, y del otro lado para hacer contrapeso y tumbar algunos proyectos, por ejemplo, como le pasó a Petro con el tema de la reforma a la salud, por ejemplo. Se cambia la torta, se voltea la moneda. A propósito del tema político, a propósito de Abelardo de la Espriella, pues la otra noticia tiene que ver con el sonajero. Hasta aquí nada confirmado. O sea, no es noticia que hayan nombrado, porque entre otras cosas todavía no puede hacerlo, no puede definirlo, todavía no es el presidente, en ejercicio. Pero el sonajero, la noticia que origina es los nombres que ya tiene las hojas de vida sobre su escritorio. Y lo que llama la atención, y esto es más de análisis que noticia, tiene que ver con el tema del anuncio que había hecho, pues, que se separaba totalmente de los partidos tradicionales. Pero esto aquí, los nombres que suenan para su gabinete, todos hacen parte de la vieja camada política de Colombia. Elsa Noguera, exgobernadora del Departamento del Atlántico, algunos de ellos incluso con investigaciones y problemas con la justicia.
1: Jaime Elsa Andrés, Noguera es la chiquitica,
2: sí, sí, sí,
1: la pequeñita,
2: que tiene una situación de movilidad.
0: ¿Ella anda en silla de ruedas?
2: Una condición,
1: sí. Sí, una condición especial.
2: De movilidad, ella misma. Aparece ahí, es del clan Char.
1: Le fue bien, ¿no?
2: Pues güey, sí y no.
1: De lo, o sea, que yo recuerdo.
2: El tema ahí en ese caso pasa por su cercanía con el clan Char, que estaban involucrados en investigaciones por el tema de compra de votos. Aparece.
1: Pero ella no, pues.
2: Güey, revisa el tema y lo
1: miras. Ya.
2: Jaime Andrés Beltrán es el exalcalde de Bucaramanga, también un tipo que es un, entre otras cosas, pastor cristiano, con algunas situaciones también de investigaciones encima. Aparece incluso la mismísima María Fernanda Cabal en el sonajero de los posibles integrantes del gabinete de Abelardo de la Espriella. Pero repito, esto todavía no es oficial. Como atención, tampoco es oficial el tema de la reforma tributaria de la que se está hablando, sí, y que se volvió tendencia. El tema de la reforma tributaria se vuelve noticia porque es una solicitud que hace la ANIF, que considera que es necesaria una reforma de 12 billones de pesos. Esa plata hay que buscarla, saldrá del bolsillo de los colombianos, pero todavía no es una decisión tomada por el gobierno de Abelardo de la Espriella. Por eso, porque muchos están achacando que ya vea, no, todavía no, es probable que sí, que acepte la invitación a esa reforma, pero no es una decisión tomada por el gobierno, que entre otras cosas, repito, todavía le falta un tiempito, de aquí al 7 de agosto hay que esperar. Cayó alias La Patrona. ¿Cómo te parece, gorda? Cayó la patrona, muy patrona y todo, pero cayó. Alias la patrona.
0: ¿Mandaba al marido?
2: No, gorda, no era porque mandara al marido. Era la hermana de Chiquito. Es la hermana, perdón, no era. Es la hermana de Chiquito Malo. El líder del Clan del Golfo, que esta semana ha sido noticia por cuenta de la investigación de la unidad investigativa de Noticias Caracol. Ella se llama Ingrid Paola Ávila Hernández. Fue detenida en el Aeropuerto Internacional José María Córdoba, en Río Negro, Antioquia, en un operativo de la Policía Nacional y la Fiscalía. Según la información entregada por las autoridades, Ávila Hernández es hermana de alias Chiquito Malo, uno de los hombres más buscados en Colombia, señalado por las autoridades como el máximo cabecilla de la organización criminal. La investigación indica que tendría una trayectoria de más de 10 años dentro de la estructura y que habría desempeñado funciones relacionadas con la administración y manejo de recursos provenientes de las actividades ilícitas. Gorda, güey, más o menos era como la que manejaba las finanzas.
0: La tesorera.
2: En noticia, Campamento Antioquia, un vendaval ha dejado varias personas damnificadas. Un fuerte vendaval dejó 62 personas damnificadas en la zona rural de Campamento Antioquia. ¿Ubica usted el campamento?
1: Queda cerca de Yarumal, digamos, hacia Yarumal, el norte.
0: Sí, lo he escuchado, pero...
1: sí, digamos como que esa es la ida hacia la costa. Normalmente, pues esa es la ruta hacia la costa, Yarumal. Perdón, bueno. Santa Rosa de O, es que Santa Rosa de...
0: ¿De Cabal?
2: Dicen, no. Dicen los habitantes de ese sector, güey, que creían que el mundo se iba a acabar del vendaval tan fuerte que cayó y que produjo daños y que dejó a 62 personas damnificadas. Una más tiene que ver con el caso de la niña Yuranis Romero Iriarte, 16 años. Murió en una celebración de la victoria de Belardo de la Espriella en Calamar, en el departamento de Bolívar. La gente eufórica salió y pues no falta el que no sabe manejar las emociones, sacó su arma de fuego y empezó a hacer tiros al aire. Y tiros para aquí y tiros para allá, y una de las balas impactó a Yuranis Romero Iriarte. Una persona más quedó herida y los detalles de la noticia se conocieron ayer en medio de la celebración del triunfo de Abelardo de la Espriella. Es noticia en Colombia el caso de Natalia Villalba, la mujer encontrada en Chapinero, en el apartamento de este sector en el norte de Bogotá.
0: Hay otra persona vinculada, ¿no?
2: Matthew Ashley Foster Smith, 46 años. Detrás de él están las autoridades, ya se estableció la identidad y la edad. El hombre tiene 46 años y es una de las principales pistas en el caso del crimen de la cucuteña Natalia Villalba, que fue hallada sin vida al interior de una maleta en este apartamento. El CTI aún no ha emitido la orden de captura contra Foster Smith, por lo que tampoco se ha tramitado una circular de la Interpol, para el Interpol, para ubicarlo. Según el diario El Tiempo, pues esto todavía no se ha hecho, pero están detrás de saber dónde está y un poco más de detalles sobre él, que aparece como uno de los sospechosos. De acuerdo con esta indagación, el extranjero habría salido de Colombia por la frontera con el Ecuador el pasado 21 de junio. Ahí es un poco de la actualización de lo que tiene hoy Colombia. Hay más información. A las 11 actualizamos con las tendencias de X. A esta hora también es noticia en el mundo, Venezuela.
1: Bueno, hablemos de este país que, por supuesto, mirando titulares del mundo, pues está, digamos, copando la información por la emergencia que se ha presentado el día de ayer de estos dos terremotos, porque, bueno, los más impactantes en este caso, los de mayor magnitud, de 7.2 y 7.5, La diferencia, y hablar de el tiempo que se tomó, pues el primero y luego cuando ocurre el otro, es de 38 segundos con esta magnitud, donde pues...
0: Y eso se hace eterno.
1: No, y se hace eterno, y sobre todo eso, de la fuerza de 7.2 y 7.5, pues obviamente muy fuertes, terribles, y ya el Servicio Geológico de Estados Unidos, pues según este Servicio Geológico de Estados Unidos, dice que se ha visto afectada por una secuencia de terremotos dominada doblete. Se trata de una situación en que dos terremotos de magnitud similar se producen con poca diferencia de tiempo. Se llama así, por si algún término nuevo que yo no conocía, pues usted lo asumirá y usted lo dirá sin pensarlo. Ah, eso es un doblete de terremotos o dos terremotos. Pero sí, digamos que se conoce esa secuencia de esta manera. En este caso, el terremoto de magnitud 7.2 lo sigue luego el de 7.5. con 38 segundos de diferencia. Hablan de un proceso muy complejo de interacción entre rupturas, es decir, que un terremoto contribuye a desencadenar otro cercano. Y esto difiere de la secuencia típica de terremotos, en la que un terremoto de mayor magnitud le siguen réplicas, pero pequeñas, ¿sí o no? Que esa ha sido la de siempre. a la que, digamos, nosotros hemos estado acostumbrados, la que sabemos, ¿no? Y que más de 20, 30, 40 réplicas, pero que uno a veces ni la siente. Pero el fuerte, en este caso, se dieron dos muy fuertes, el de 7.2 y el de 7.5. Entonces, cuando se producen estos dos terremotos de gran magnitud tan seguidos en el tiempo, dice que, primero, es muy inusual, pero que los dobletes no son algo sin precedentes en esta parte del mundo. Y el norte de Venezuela también se ve afectado por un doblete en septiembre de 2025, pero pues no de esta magnitud. Y esos terremotos fueron de 6.2 y 6.3, solo que estos sí han causado más destrozos. Y si hablamos de los destrozos, pues hablemos de las víctimas, de lo material que va a pasar. Pero conlleva obviamente la pérdida de vidas humanas, y las víctimas pues ha aumentado a 164 muertos, más de 970 heridos, ya dice la presidenta encargada de Venezuela, Delcy Rodríguez. Ya autoridades y vecinos intentan rescatar personas entre los escombros que están pidiendo auxilio, y se ve también ya como los países vecinos empiezan a enviar ayudas. Hablaba del Canario de Colombia, de una Centroamérica, muchos países enviando personal de rescate, brazadas, ayuda, alimentos, porque pues el tema también de los derrumbes de casas,
0: brazadas,
1: porque los derrumbes que se presentan de casas y edificios son extensos. Se habla de Caracas, como en otras ciudades de la costa central del país, que es La Guaira, que en este caso es la zona más afectada. Entonces, pues van a ver ustedes noticias. Yo quería aportar ahorita es cómo hoy a la situación por el desplazamiento, por la cantidad de venezolanos que ya tiene Colombia, pues nosotros ya tenemos un contacto más cercano con ellos. Y de hecho, ya saber, y esto lo cuento de manera personal, en mi caso, en Choribó, pues hay empleados venezolanos. Y ayer estaban asustados, llamando, claro, preguntándole
2: muchos
1: a la familia.
2: Con su familia ya.
1: Nosotros también como, bueno, ¿qué les pasó? ¿Cómo están? Porque pues tenemos contacto con ellos, obviamente, permanente. Hace mucho rato venimos empleando gente también de Venezuela. Y pues son amigos. Y gente que uno ya le interesa, obviamente, pues que tienen sus familias, cómo están. Entonces seguramente
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1: Círculo,
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1: Círculo cercano de pronto tenés con gente venezolana,
0: no, yo también,
1: amigos.
0: En la escuela hay bailadores que son de allá.
2: Todos de una u otra manera tenemos a alguien conocido, cercano, sí, en el círculo de amigos o de aquí en el centro comercial.
1: Sí,
2: hay varios,
1: sí, también.
2: Varios
0: colegas también.
2: Compañeros de trabajo aquí del centro comercial que son venezolanos.
1: Exactamente, como para pues saber que...
0: Entender la magnitud.
1: Entender,
0: sí,
1: que están preocupados y que obviamente pues, perdón, estarán llamando por sus familiares para saber qué pasó. Bueno, de esto seguirá en desarrollo porque pues...
2: Sí, hay que esperar el tiempo.
1: Hay que esperar
2: va a determinar
1: las tristes cifras, sí.
2: Y ya los países que están anunciando ayuda, pues han levantado la mano con la muestra de disposición de ayuda humanitaria, entre ellos República Dominicana, México, Colombia, fue el primer país, y yo estoy listo. De hecho, ya mandó sus rescatistas, Brasil, China también ha dicho estar dispuesto a colaborar. No sé si ya Donald Trump tendrá que haber hecho algún anuncio sobre el tema de estar dispuesto a asistir en ayuda humanitaria a Venezuela.
1: Pues yo te iba a decir eso, yo quiero ver que Estados Unidos esté muy presente.
2: Seguro, güey, o fue solamente okay, por Maduro y el petróleo.
1: Yo quisiera ver que esté muy presente, eso no tiene nada que ver en un tema político, simplemente es por unas acciones que se generaron y unas o promesas o desenlace que iba a tener a partir de un cambio, de una acción, que fue pues... tomar, digamos, de una u otra manera parte en el mandato de Venezuela, porque pues hay una injerencia, eso es más que una injerencia, esto es una...
2: Esto, o sea, una pasa por encima de una situación,
1: de hecho,
2: tema humanitario.
1: Sí. Pero entonces ya, independiente de eso, bueno, que estén con los venezolanos y como tienen que estar todos los países que van a enviar su ayuda. A propósito, Estados Unidos ha confirmado negociaciones sobre una reducción gradual de las tropas israelíes en el sur del Líbano. Importante porque eso es otra zona también muy afectada en este tema del conflicto. Y el secretario de Estado, Marco Rubio, explica que el plan contempla zonas bajo control del ejército libanés para limitar la influencia de Hezbollah en la frontera. Estados Unidos revela el día de ayer que está impulsando conversaciones entre Israel y Líbano para avanzar también hacia una disminución progresiva de esa presencia militar israelí en el sur del país árabe. Una de las cuestiones más sensibles que permanecen abiertas tras los acuerdos que se alcanzaron para contener la escalada regional de los últimos meses. La información ya fue confirmada por el secretario de Estado. En esta gira por los países del Golfo, el funcionario explica que las negociaciones se concentran en crear condiciones que permitan a las Fuerzas Armadas libanesas asumir mayores responsabilidades de seguridad, y esto pues en sectores cercanos a la frontera con Israel. Con este tema, Estados Unidos y Trump dijo también, hablando de conflictos, que Irán está haciendo grandes concesiones y advirtió que romperá el diálogo si Teherán cobra peajes en Hormuz. No, Canas, ahí un día tenemos muy buenas relaciones, al otro día vamos con todo, se van a lamentar, o vamos a, ¿cómo fue que dijo primero? Vamos a desaparecer una, a extinguir una...
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1: ¿Una nación? Porque dijo, sí, Canas, ¿te acuerdas?
2: Sí, cuando arrancaba el conflicto.
1: Cuando arrancaba el conflicto. Y el mandatario de Estados Unidos sostiene entonces que la posición iraní ha cambiado significativamente desde el inicio de los contactos. Entonces dice, veremos qué ocurre, aseguró ayer, que Irán está realizando grandes concesiones y en las negociaciones bilaterales en curso, y advierte que dará por terminar las conversaciones si Teherán impone peajes, costos de seguro y otros cargos a los buques que están atravesando el estrecho de Hormuz. Es una advertencia que llega en medio pues, de estas conversaciones que se iniciaron con la firma de un memorando de entendimiento entre ambos países. Eso abrió un periodo de negociación que lo que pretende, por supuesto, es alcanzar un acuerdo más amplio sobre seguridad regional, sanciones económicas y el famoso programa nuclear iraní que tanto teme Estados Unidos, pues Irán lo siga desarrollando.
2: Tres más y son de la región. La primera tiene que ver con el informe de JP Morgan, que tiene que ver con la economía del continente, que hizo un ranking de los países que más riesgo tienen de no poder cumplir con la deuda externa. Lo encabeza Bolivia, lo siguen muy de cerca Argentina y Ecuador y Venezuela más atrás. Yo pensé que Venezuela estaría liderando el ranking, pero no. Bolivia se sitúa en el primer lugar regional, reflejando tensiones macroeconómicas y una difícil forma de solucionar su situación económica y la deuda externa. Argentina mantiene una alta tasa de volatilidad, aunque experimenta una compresión del mercado que hace muy complejo el poder poner al día su deuda, situación que se refleja hoy en el diario Vivir de los Argentinos. Luego aparece Ecuador y en este ranking aparece luego Venezuela. Eso por el lado de la economía. La otra tiene que ver con las imágenes dramáticas del accidente en el globo en Brasil, del que ya habíamos contado ayer la noticia de una familia, 8 integrantes que estaban dentro de la canasta del globo, pues murieron en un globo que se incendia mientras hacían un paseo en él. Pero lo que no teníamos eran los videos desde los que estaban abajo e incluso de los que estaban montados en la canasta.
0: Muy duro.
2: Es impactante, demasiado fuerte ver cómo alguien del desespero tiene que elegir. Eso ya ha pasado. Y lo comentamos hace exactamente un año, un accidente ahí mismo. Y era... tienes que elegir entre morir quemado dentro de la canasta o morir por el impacto de la caída a tantos metros de altura.
1: O sea, empezando porque, pues ya sabes que de una u otra manera, pues creo que sería muy poco factible que te salves a esa altura de una caída, como ha pasado. Entonces elegir finalmente, o sea, usted ya sabe que se va a morir, ¿cierto? Va a morir, porque el globo estático finalmente va a caer, o sea, primero se incendia, él va a caer, hay un impacto, no hay forma, pareciera como que no hay forma de salvarse. Y tienes que elegir una forma de muerte, o sea, sí. Ya no hay nada más. Ya es para el final de tu vida, ¿cuál puede ser la menos tortuosa, la menos dolorosa?
2: Yo supongo que ahí el instinto es el que determina eso, no te da tiempo de razonar, de
1: querer aferrarse, querer esperar, porque hay un resguardo, entre comillas, a ver, que no sirve para nada, la canastilla, ¿me hago entender?
0: Sí, pues lo vas dentro de... Ajá.
1: Porque sabes que vas a caer al vacío, que... O sea, qué fuerte
0: no,
1: eso.
0: Hay un desespero ahí implícito. No. Ayer que yo vi los videos, yo decía, Dios mío, qué susto, qué horror.
1: Qué situación tan complicada. Sí. Y bueno, accidente que ya lo comentábamos ayer también se ha presentado ya en varias oportunidades.
0: Y angustiante también los relatos, ¿no?
1: Y que el año pasado dejó el mismo número de muertos, se lo recordamos, casi en la misma fecha en que se presentó. Mejor dicho, por 3-4 días no fue exactamente... la misma fecha de este
2: el aniversario.
1: Con el mismo número de víctimas.
2: Bueno, y la tercera noticia que decía es de la región, tiene que ver con una buena de la economía de una de las cadenas grandes de supermercados en América Latina, que es Cencosud, que es chilena, ¿no?
1: Sí,
2: anunció, bueno, les va bien a ellos, afortunadamente, crecen su mercado en algunos países, en Colombia tienen presencia, crecimiento en la ciudad de Cali incluso. Pero ahora el país es Brasil, donde anuncian la apertura de 32 nuevas tiendas en todo el territorio brasileño que consideraron un muy buen mercado para su expansión. Cali, La región, los alrededores, Gorda, ¿qué hay?
0: Bueno, Cana, vamos a empezar hablando de la ciclovía que hay para hoy. ¿Usted sabía que hay ciclovía nocturna?
2: No tenía la menor idea, Gorda.
0: Bueno, pues alístense, pues para los que les gusta el tema de la ciclovía, los domingos es muy concurrida, pero cuando es de noche es chévere, porque hay muchos oyentes que quieren hacer deporte, que quieren salir a caminar, que de seguro llegan después de un día de trabajo y desean hacerlo bajo la noche, así como los que patinan, los que montan bici, los que entrenan de noche. Bueno, pues los participantes van a poder recorrer diferentes corredores habilitados entre el sur y el centro de la ciudad en una actividad orientada a esto, a promover la movilidad, hablando de la movilidad sostenible, la recreación y el aprovechamiento del espacio público. Por eso hoy hay ciclovía nocturna. Hoy, 25 de junio, a partir de las 7:30 de la noche, ha informado la alcaldía que dispuso varios tramos estratégicos para facilitar la participación de diferentes sectores de la ciudad. De acuerdo con el mapa, hay un mapa oficial donde están las rutas habilitadas, el recorrido va a contar con conexiones entre importantes corredores viales y estaciones de referencia, lo que permite a la gente pues que se pueda desplazar de manera segura a través de diferentes puntos en el centro y en el norte. Entonces póngale pues cuidado, el mapa divulgado por la alcaldía tendrá conexión la estación del Ingenio, como la estación Ingenio, estación Panamericana y estación Prado, y el sector del Parque de Ingenio, permitiendo una amplia cobertura. Entonces, entre los corredores habilitados para la actividad está carrera 83, carrera 70, carrera 44, carrera 39, carrera 37, carrera 23, carrera 15, calle Novena, calle 13, calle 59, transversal 29 y autopista suroriental. Estos corredores estarán integrados dentro de un circuito para ofrecer esa experiencia pues continua de lo que implica tener una ciclovía en la noche. Esto hace forma parte de esa estrategia impulsada pues para fomentar los estilos de vida saludable y los hábitos saludables en el tema del deporte. Si usted no ha visto el mapita, que es importante que lo vea, yo aquí internamente se lo estoy mostrando al Canario, pero usted a través de las redes sociales de la alcaldía, usted lo puede...
2: ¿A partir de qué hora, acuerda, dijo?
0: A partir de las 7:30 de la noche, pero como pasa en la ciclovía de los domingos, el cierre no se hace a partir de las 7:30, el cierre va a estar un poquito antes.
2: Okay.
0: Así que por las carreras que les acabo de mencionar, los corredores que les acabo de mencionar, es importante que usted planee ruta
2: sí, Gorda, mírelo,
0: con tiempo.
2: Mírelo, porque toca avenidas principales de la ciudad,
0: claro.
2: y esa hora es pico, esa hora de regreso de muchos del trabajo a sus casas. Así que hoy tendremos una noche congestionada en tema vehicular.
0: Un tanto. Si no la encuentran, me piden el link de la noticia. Hoy la tomo, por ejemplo, el periódico El País, pero casi que la mayoría de los medios de la ciudad lo tienen, y en las cuentas oficiales de la Secretaría del Deporte, la Alcaldía de Santiago de Cali, la Secretaría de Movilidad, para que ustedes puedan planear su ruta con anticipación. Igual, habrá los desvíos pertinentes y personal de la Secretaría de Movilidad pues haciendo los desvíos. Otra noticia que tiene que ver con la ciudad, yo no sé si ustedes han escuchado de la obra Parque Pacífico. ¿Has escuchado de esto, Canario?
2: La obra del
0: Parque Pacífico.
2: Claro, Gorda, recientemente hablamos de ella por la queja en la demora. El tema se volvió una gran idea, un buen proyecto, pero una pésima ejecución.
0: Bueno, la alcaldía a través de la Secretaría de Cultura ha confirmado que van a sancionar al contratista de la obra Parque Pacífico por lo que vos estás diciendo. Esto ha tenido un larguísimo proceso que inició en octubre del año pasado, imagínense, en el que encontraron probados incumplimientos en la programación de la obra y las obligaciones que tenía que asumir de manera contractual para el desarrollo de la misma, así que la decisión se adoptó en un marco de un proceso administrativo sancionatorio de este año basándose en los informes que presentaron de manera técnica, administrativa y financiera. Hay un incumplimiento de todo.
2: Para ubicar a los oyentes, por si no saben de qué obra estamos hablando, es la que está en la ribera del río Cali,
0: sí,
2: a partir de la terminal de transporte. Esa es la...
0: Segunda Norte.
2: Uh-huh. Que desemboca al Parque del Avión.
0: Sí.
2: ¿Se ubicaron ya? Geográficamente, ahí cerca de la terminal.
0: Cuando usted viene por toda la 26, sube el puente.
2: Baja el puente y tiene la posibilidad de seguir a la terminal, voltear a la derecha, coge la Segunda Norte y sale al Parque del Avión. Al lado derecho...
1: Llega hasta la 34.
2: Exactamente, la 34. Uh-huh. Esa ribera, eso es al lado del río Cali, que ahí ya va bastante contaminado a propósito. Todo esa,
0: ese tramo.
2: Ese Jarillón se dice, ¿cierto? Bueno, ese sector al lado del río es el que estaba, supuestamente hace rato tenía que estar entregada esta
0: es
2: obra.
0: Es que la obra del Parque Pacífico inició en junio del 2022. ¿Cómo te parece? Y hasta ahora tiene más de 22 paquetes de modificaciones en sus diseños de acuerdo en las exigencias del contratista de la obra. En ese sentido, se han invertido en el proyecto un total de 27.486 millones de pesos. De los cuales 33 mil millones contratados en el 2024, la alcaldía de esta administración recibió un contrato de obra prorrogado al 30 de abril del mismo año, tenía un déficit de más de 10 mil millones de pesos y a la fecha la obra registra un avance, si bien es cierto, del 84%, pues no corresponde a la ejecución contractual, o sea,
1: no
0: estaríamos hablando...
1: No están los tiempos, no, o sea, nada. Ya venía con problemas desde la administración pasada de la cosa.
0: Exactamente.
1: Okay. Y acá, digamos, aunque sí ha hecho algo, pero ya tendría que estar...
0: Claro, les han querido ayudar y no pasa nada, y aunque vuelvo y les digo, la obra ya avanza en un 84%, de todas maneras, ya tendrían que haberla entregado, entonces hoy es noticia esa sanción de parte de esta administración para el contratista y pues que antes de que se termine este periodo, ¿cuándo termina el periodo?
2: El próximo año, gorda.
0: El próximo año.
2: Salimos de la gente que está cansada del tema político, pues ni se cansen mucho porque salimos de las elecciones
0: presidenciales
2: y pasamos a las regionales.
0: Bueno, ese sonajero no me lo haga sonar todavía, espero un tantico. Entonces, bueno, antes de que se acabe esta administración, la idea es que esa obra, si bien es cierto, sea entregada y sea entregada
2: aquí
0: de buena manera.
2: Lo grave no es solamente el tiempo, que ya es grave. Si te prometen una obra, tienen que entregarla en el plazo. Y lo que siempre decimos, bueno, se alargó 1 o 2 meses más por alguna circunstancia que el clima no ayudó, alguna situación que puede pasar.
0: Aquí el tema es la plata.
2: Pero
0: plata
2: es que no
0: es
2: solamente tiempo, y es demasiado tiempo. ¿Cuántos años dijiste que lleva?
1: Desde el 2022.
0: Desde el 2022.
2: 4 años para hacer ese parque. 4 años. Pero súmele al tema del tiempo la plata. Los famosos otros sí, los alargues. Ay, todos sabemos qué hay detrás de eso.
0: Bueno, hoy es noticia en Cali porque ha iniciado acciones para enfrentar lo que el Canario ha venido contando de manera nacional y a lo que nos vamos a enfrentar o lo que ya empezamos a enfrentarnos con el tema del fenómeno del Niño. Ha hecho la recomendación a sus usuarios, hablando de Cali, haciendo esas estrategias para garantizar el servicio de energía a más de los 750 mil usuarios que tiene, así que para garantizar la continuidad del servicio de energía y agua en la ciudad, pues Emcali ha emitido varias recomendaciones. Lo que dice la empresa es que Cali presenta un incremento actual cercano al 2%, comportamiento que se evidencia a través del monitoreo de subestaciones y el despacho de energía, donde se observa una mayor demanda por parte de los usuarios. Así que hay estrategias para aprovechar. Por ejemplo, ellos dicen que las recomendaciones son aprovechar la ventilación natural en las viviendas, mantener cerradas las cortinas, persianas o elementos que reduzcan la entrada de calor durante las horas pico, programar los aires.
2: Cerrar las ventanas.
0: Sí, o sea, cerrarlas para que reduzcan la entrada de calor en las horas de mayor radiación solar. O sea, cerrarlas, pero pues bueno, esa es información por parte de ellos. Programar los aires acondicionados entre 24 y 26 grados. Apagar luces, ventiladores y electrodomésticos que no estén siendo utilizados en lugares específicos. Usted está en el cuarto, pero tiene el ventilador de la sala prendido. ¿A son de qué? No. Desconectar cargadores y equipos que permanezcan conectados sin necesidad y utilizar los electrodomésticos de manera eficiente y únicamente cuando sea necesario, son las recomendaciones de Emcali. Hoy también es noticia el alcalde Alejandro Eder porque habló con el vicepresidente electo. Él ya hizo un acercamiento con José Manuel Restrepo sobre los proyectos urgentes para Cali. Lo que dijo Eder es que espera contar con la presencia de Abelardo de la Espriella en los próximos eventos de la ciudad, mientras por supuesto él entrega también su mandato. Y bueno, habló, de hecho en sus palabras dijo: ya hablé con el vicepresidente electo, estamos listos para trabajar juntos por Cali, para trabajar juntos por la seguridad y los proyectos emblemáticos como el tren de cercanías, fue lo que dijo Alejandro Eder ayer en un diálogo con diferentes medios de comunicación. Lo que dice él es que espera que el mismo 8 de agosto, es decir, un día después de su posesión, pues el nuevo presidente le den al Valle del Cauca el visto bueno para avanzar con el proyecto de tren de cercanías. Recuerden que bajo este tema sí que ha habido digamos, rifirrafe con el actual gobierno. Entonces, pues, él habla del tren de cercanías, la modernización e internacionalización del aeropuerto Alfonso Bonilla Aragón, ubicado en Palmira, digamos que son de las dos, de los dos temas que más se habló. Y, pues, tengo más, pero ya nos tenemos que ir.
2: ¿Para dónde, gorda? ¿Dónde invita?
0: A la pausa. Si quiere ahorita, gorda, más adelante, porque en tema también de movilidad, les cuento, este domingo hay maratón, se corre, pero hablando del tema de los desvíos, es importante a la gente que se va a movilizar por la ciudad el domingo.
2: ¿La maratón de los enguayabados, gorda?
0: No creo, porque eso sería de irresponsables, y creo que la gente que hace deporte es muy responsable. Entonces, claro que sí, gorda. Si quiere, más adelante
2: y
0: se lo...
2: El amor de la que selección y la celebración también es muy grande, gorda. Bueno, pausa, luego. Ya venimos.
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0: querido oyente dijo, pongan a Wichy Camacho con Daría el Alma, esta bonita canción.
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0: Esta canción es balada también, ¿cierto? ¿De las que es balada?
1: Sí.
0: ¿Ricardo Montaner? ¿O de quién es la versión original de Daría el Alma? La letra es bien linda. La letra es de un man enamorado, tragado.
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0: Pero él no sabe si le van a responder, le van a parar bolas. Él hace sus cambiecitos de luces, él manda señales.
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0: Pero como del otro lado no le dicen si sí ni no. Hay un silencio, me lo dejan en visto a veces. Entonces él dice, yo daría el alma por saber qué piensas. A ver, ¿tengo chance ahí o no? De eso se trata la canción.
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0: mejor
1: original.
2: Chica Macho, que por si algo y no lo recuerdan, cantó con Nietzsche y con Guayacán. Se puso el uniforme de las dos orquestas más importantes de la salsa en Colombia.
1: ¿Y qué canción tiene así de esas tesas duras? Para no decir,
2: ¿cuál le pegó a él?
0: Pasó por ahí, yo no
2: lo recordabas.
0: No, o sea, sí sabía que había pasado, pero que en voz de él haya una canción que sea como legendaria, que uno diga.
2: Ahí me les quedo. Yo no recuerdo una que haya pegado. ¿Cuál pegó de Wichi con Nicho o con Guayacán? No recuerdo ninguna, pero sí sé que pasó por las dos orquestas. Bueno, y pasó por otras orquestas, pasó por la Orquesta Compañía Limitada. Palo.
1: ¿Esa es la voz de él? Ah, no, Palo.
2: Palo, que pegó un programa de radio que se llamaba Pegando Pijama.
0: Igual más de audífonos. Sí, yo la escuché, fue una más de audífonos.
1: Mira que de Guayacán aparece, es que Amalia de Noche.
0: No pasa nada.
1: No, pues aquí no es pelado.
0: Está volviendo, Wichi. Hasta luego.
1: Por ahí no, por aquí sí.
0: Sí, claro, oye.
2: Yo les he contado la historia de cómo se pegó esto, ¿no?
1: No la recuerdo.
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0: O sea, ¿hablando de la canción o del programa?
2: No, de la canción.
1: De la canción.
0: Ah, ¿qué pasó?
2: Un poquito la canto.
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1: Lo logro porque lo logro. Sí, yo lo sé.
2: Que va en la misma temática de Daría el Alma. Esta es antes que Daría el Alma. Va en la misma temática porque es un man que se puso como meta conquistarla. Dijo, voy por lo que voy. Te conquistaré, de hecho se llama la canción.
3: Becana, sí. Y buscando aquí el grupo Nietzsche, una de él dice que la canción Busco. ¿Es famoso? ¿Cuál es que
2: no, vaya? Tampoco. No. Que haya sonado de pronto, pero que haya sido éxito, no.
4: Canario, obviamente el oyente pidió Daría el Alma, es de, pero pues hablando de Wichy Camacho, o
3: no,
4: sea,
3: me da la libertad,
4: obvio, o sea, y esta en canción, Cali sí que...
2: Esta canción se pega porque el programa tenía un formato, tenía un formato en el que se leían mensajes de los oyentes, la mayoría eran mensajes románticos, aunque algunos eran de tipo social y compartíamos, así como en la mañaneta, pues que ustedes se vuelven amigos de nosotros y nos cuentan sus cosas.
3: Nadie está buscando hacer el acto en sí, nadie.
2: Sí, era saludos de, sí, saludos vea, para de buscar para. Amigos y
4: de
2: amigas.
4: Para.
2: Pero en aquella época no había WhatsApp ni redes sociales, entonces eran cartas físicas en papel, escritas con lapicero, algunas a máquina de escribir, que dejaban en la portería de RCN y cuando yo llegaba al programa me las pasaban, eso me fue una bolsa llena de cartas y yo metía la mano y sacaba, Héctor Patiño para Ana...
3: Para Mónica, ¿cómo así?
2: Ah, es otro Héctor, tan bonito, bueno, para Mónica, no sabes lo que siento por ti, cada vez que te veo mi corazón se alegra, verte llegar cada mañana al salón de clase es la salida del sol en mi vida. Oh.
3: Te veo todos los días en la televisión.
4: Qué bobo.
2: Pero
4: ya no
3: me gusta, odio ese programa porque ya no estás ahí.
2: Bueno, pero como poníamos canciones, cuando terminaba una canción gorda, yo ponía una que no fuera tan conocida. Y la disquera Sony me había llevado unos álbumes, unos long plays, y entre ellos estaba el de Compañía Limitada, pero el álbum no había logrado sonar, y yo cortineaba, que es lo que suena cuando uno está hablando, con esta.
3: Y se pegó.
4: Estratega usted.
2: Y a los pocos días ve la canción, para dedicar esa canción, Te Conquistaré. Y entonces ya la canción pasó de ser cortina del programa hacer canción de la programación.
4: Claro.
2: Y luego
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2: Esta
5: Radio
2: otra.
4: Reconciliación.

0: Y así fue, y ahí fue Wichy Camacho. Él hizo un cover también de la canción Me Cuesta Tanto Olvidarte, que es la canción de Mecano. Sí. La hizo en salsa, también le funcionó. Pero el palo palo, el himno nacional de Wichy, y creo yo de la rumba en esta ciudad, de esta salsa rosa, porque la letra es
1: rosa,
0: golpuda, como dice Charles Cortés. Esta canción, himno a la fija. No recuerdo una vez que la canción haya sonado y al menos una pareja la haya bailado.

0: Ya tiene 68 años Wichi. Lo conocen como la voz cristalina de la salsa. Ese sí viene con alguna frecuencia a Cali, ¿no?
1: Él estuvo, claro.
0: Por eso viene al año una, dos veces lo ven anunciado en discotecas, conciertos.

0: Una buena letra gorda de esta canción habla de esas relaciones donde hay libertad, donde no hay control, donde confías en tu pareja.
1: Él le reconoce, eso, él le reconoce a ella que él a veces no se porta tan bien, porque él dice, aunque llegue tarde, aunque a veces no haga las cosas bien, pero usted me deja ser. Y chévere que me deje ser, porque se nota que me ama, que me quiere, que su amor...
0: Lo o sea, con besos de fuego, gorda.
1: Eso, antes al contrario, él la embarra y ella le dice, no importa, venga, mijo, que yo igual
0: venga,
1: lo quiero.
0: Que sí, es pa eso.
1: Sí, venga, que usted merece esto y más. Yo no sé cuántas relaciones hoy en día sean así, tal cual como la canción.
0: La de la canción, gorda, y no más.
2: Eso se extinguió.
1: No, parce.
0: Estamos en una presentación a esta hora de...
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0: A propósito de los terremotos en Venezuela, hoy Avianca ha cancelado los vuelos Bogotá-Caracas, Caracas-Bogotá, y esto tiene que ver con lo que está pasando. Ha sacado un comunicado la aerolínea colombiana, que no olviden, hace poco fue noticia el regreso de Avianca y de otras aerolíneas a territorio venezolano que no tenían operación después de, bueno, mientras estuvo el régimen de Nicolás Maduro, muchas aerolíneas ya no estaban viajando a Venezuela. Fue noticia, el día que American volvió a Venezuela, acuérdense que eso fue sensación, locura total, otra vez ese restablecimiento de esa ruta. Bueno, hoy Avianca sacó un comunicado que en uno de sus apartes dice, con el fin de garantizar la seguridad de nuestros clientes, tripulantes y operación, Avianca informa que los vuelos, y da los detalles uno por uno, están cancelados y que será posible para los viajeros volver a reprogramar nuevamente sus viajes a Venezuela. El tema de esto, pues uno lo entiende. El tema es que hay mucha gente, gorda, que tiene familia en Venezuela, claro, que vive en Colombia, muchos venezolanos que ya están aquí, se van a quedar aquí, que van a querer viajar para visitar a su familia o atender alguna emergencia. Entonces les va a tocar por tierra, si quieren hacerlo rápidamente o esperar que Avianca restablezca otra vez el servicio a Venezuela.
1: Con eso de Venezuela, ustedes vieron, pues igual acá no pasó mayores, pero sí logró sentirse, ¿no? Norte de Santander también se sintió el sismo. De hecho, ayer cuando yo di la noticia, cuando recién estaba pasando, el Servicio Geológico Colombiano había dicho que incluso en Bogotá, en Cundinamarca, también se había sentido el movimiento telúrico. Y también se reportaban algunos otros fuertes sismos en otros lugares del mundo.
0: ¿Qué digamos, tal, gorda?
1: Al mismo tiempo, ¿viste?
0: Sí, claro. Manolito me mandó acá que ayer fue un día en el que el planeta se movió intensamente. Sí. Venezuela, magnitud 7,1.
1: Creo que en China.
0: En la costa central, epicentro a 21 kilómetros de Morón. Eso es en el estado Carabobo, en Japón. Un terremoto 6,9 a minutos después de que hubiera ocurrido el de Venezuela. También tembló en Estados Unidos, al norte de California. La magnitud del temblor en California fue de 5,6.
1: Sí.
0: En el condado de Mendoino. En Filipinas también tembló. En Filipinas, magnitud 5,1. En el cinturón de fuego se activó en Asia, en la región de Ilocos. También tembló en México. La magnitud fue de 4 grados. Esto fue en Chiapas. En Grecia también tembló. En Grecia tembló. El temblor fue de 4,9 en la región del mar Egeo. Tembló en Perú. En Perú la magnitud fue de 4,6 en el centro del país, en una región que se conoce como San Fernando. Tembló en Chile. En Chile la magnitud fue de 4,5 en la zona de La Serena y con una réplica de 3,1, una de las regiones del mundo donde más tiembla. Tembló en Indonesia. La magnitud 4,5 en forma submarina y al noreste de Tobelo. Y también tembló en Argentina, dos sismos en el territorio argentino de magnitud 3,0 y 3,3 en las provincias andinas de San Juan. Así que, pues llama la atención, ¿no? En menos de 24 horas, Indonesia, Argentina, Chile, Grecia, México, Filipinas, Estados Unidos y Venezuela, los más duros movimiento de la tierra.
1: Bueno, para que vea, pues.
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0: Dos temas relacionados con el Mundial, pero no precisamente con resultados, partidos o jugadores. Uno, con el color de los guayos. Esta mañana la gorda en tres cosas para contar. Pues algo que ha llamado la atención tiene que ver con el color de los guayos. Casi todos los jugadores están utilizando el mismo color, aunque sean diferentes marcas. Y el color es un fucsia, para muchos lo ven como rosado. Bueno, ¿sabes de qué estoy hablando, no? La pregunta es, ¿Nike se habló con Adidas? ¿Adidas le hizo espionaje a Nike? ¿O fue una mera coincidencia? ¿O qué hay detrás de uniformar a los jugadores, que hoy no pasa? Antes los guayos todos eran negros, hace muchos años, todos eran negros, independientemente de la marca, con rayitas blancas y todo esto. Pero cuando empezó la revolución de los colores, que a mucha gente no le gustó, llegaron guayos plateados, blancos, azules, morados, rosa, naranja, verde, de todos los colores. En un partido es difícil que todo un equipo tenga el mismo color de guayos. Uh-huh. ¿Por qué el color fucsia? ¿Qué hay detrás de esto? ¿Se pusieron de acuerdo los fabricantes o fue mera casualidad?
1: Sí, Cana, esto no se trata de una regla obligatoria de la FIFA, porque eso hasta se ha rumorado, ¿no? Se ha escuchado. No, es que ya ahora es obligación que todos los jugadores tengan los guayos rosados o fucsias. No. Se trata de una planificada estrategia. Se los contesta mañana, pero para los que no nos escucharon tempranito, les cuento. Es una planificada estrategia comercial que fue ejecutada de forma simultánea por las compañías. Se pusieron de acuerdo todas las compañías creadoras de guayos, de artículos deportivos, las más poderosas, por supuesto, las marcas como Nike, Adidas, Puma, New Balance, Skechers, porque decidieron unificar. Ellos hacen una planeación, esto no, obviamente hay colores que entran en tendencia, pero esto es una planificación en cuanto al tema del color también, ¿no? ¿Con qué vamos a salir? ¿Con qué vamos a descrestar? Y como cada vez están viendo del Mundo, la propuesta, decidieron unificarla en cuanto a la estética de la temporada de verano.
0: Pero gorda, ¿sabes qué suena tan raro esto? O sea, porque si son competencia y competencia dura, que las marcas se pongan de acuerdo para una tendencia.
1: Sí.
0: Suena extraño.
1: Pero sí, lo organizaron, porque decidieron.
2: Eso, Adidas ya, o sea, es oficial, se reunieron, hablaron.
1: Sí, pues según lo estaba diciendo la gorda, sí. Eso fue planeado, decidieron. Usted con lo suyo, Nike tiene su forma de hacer sus guayos, hágalos, pero que sean rosados o fucsias.
2: Y cuando no se reúnen pasa algo, cuando no se reúnen, pues usted...
1: También la marca gorda, la tendencia.
2: La gorda es Nike, eso. Ajá. Yo soy Adidas y yo veo que la gorda saca unos guayos como Kiko.
1: Chavito, sí, claro.
2: Voy y miro, saco algo parecido y lo hacen todas las marcas, las marcas de detergentes para ir a buscar. Si algo es exitoso, van y buscan los mismos colores para tratar, entre comillas, de confundir un poco.
1: Sí, de hecho, eso que está diciendo el Canario, esa coincidencia masiva ha despertado por lo mismo, la curiosidad de los aficionados. No, pues, se preguntan qué motivo, o sea, cuál es la razón y sobre todo lo que la industria pues ha hecho para volcarse a este complemento monocromático.
0: Claro, claro que hay otra teoría.
2: Se llama Tirémonos Pasito.
0: No, claro que hay otra teoría que indica que una marca, una firma de tendencias que hace el trabajo de investigación de mercadeo, que se llama World Global Style Network, hizo un estudio que determinó que el color de esta temporada de verano Estados Unidos era el electrifucsia.
1: Sí, ya, por eso te lo iba a contar.
0: De ahí se pega Adidas y de ahí se pega Nike.
2: Eso lo pueden hacer las dos. Para mí la gran novedad o lo diferente es que se reunieron y que ellos en conjunto, o sea, como que dijeron, venga, ¿por qué no? Venga, llame, ¿cuándo se puede reunir? Llámanos de Nike. El ejecutivo, el gerente ejecutivo de ustedes.
1: Dentro,
2: no, reunámonos tal día. ¿Por qué no hacemos una campaña conjuntamente? Usted hace, pero tenemos algo en común. Manejemos un color y usted ponga color. Su estilo. Eso
1: esta
2: es
1: marca,
2: lo diferente acá.
1: Claro.
2: El que ambas salgan con el mismo color y casi el mismo estilo, pues eso ha pasado en muchas campañas porque una mira qué hace la otra para no de pronto dejarse coger ventaja.
1: Les cuento un poquito más. Se llama Electrifucsia, como lo dice el canario. Esta marca lo que hizo fue estudiar como por qué el Electrifucsia, por qué este color. Hace parte de los 5 colores fundamentales para el periodo de la primavera y verano del año en curso.
2: Ahora
1: entonces,
2: van a decir que le van a ayudar a Messi, que porque están
1: No. Ahí
2: color,
1: ya les
2: ¿no?
1: voy a contar la diferencia con los mejores del mundo. Dicen que este Electrifucsia, que viene siendo como un neón dentro de la gama de este fucsia, evoca ligereza ante el contexto social contemporáneo. El ámbito de moda pura existen fundamentos técnicos y posicionamiento que validan la elección de esta tonalidad. Los expertos de la marca dijeron que en el calzado de alto rendimiento explican que ese matiz genera el máximo contraste posible para frente al color verde del césped natural. Entonces las marcas dijeron, vamos a hacerlo porque pensamos que esto tiene una diferencia. Y aparte de esto, esta característica mejora notablemente la visibilidad de los productos durante las transmisiones televisivas, tanto en planos abiertos como en las repeticiones. Aquí la mayoría de los jugadores tienen estos colores de guayo, cada uno con la marca que los representa, como dice el güey. Pero la gran diferencia es que lo que pasa con Cristiano, lo que pasa con Messi, y esta mañana el canario les contaba sobre James.
0: James es verde porque, en cambio, él, como es patrocinado por New Balance
2: y hacer, ya
0: es el raro del equipo
1: New
0: de Colombia.
1: Balance, New Balance también lo tiene rosado, simplemente que es por ser James. En el caso de Cristiano, es patrocinado por Nike, pero Nike le hizo unos guayos exclusivos a Cristiano que son dorados. En el caso de Leo Messi, es Adidas. Todos Adidas también sacaron rosado, simplemente que para Leo le sacaron los blancos con dorado y azul, que tienen que ver, de hecho tienen un nombre cada uno de estos guayos representados para sus jugadores. Son los únicos, hablando en el terreno de juego, que tienen sus guayos diferentes, y esto aquí ya tiene que ver con una estrategia directamente con el futbolista.
0: Hay dato
1: lo
0: estadístico.
1: Que representa y lo aspiracional de decir, quiero tener los guayos de Messi, quiero tener los guayos de Cristiano, quiero tener los guayos de James. Ajá. Entonces cada una de las marcas sí los hizo, porque ya te estoy nombrando que Nike, Adidas, Puma, New Balance, Skechers, hicieron los guayos rosados, pero para estos astros del fútbol, pues simplemente les hicieron sus guayos adecuados, además porque...
2: Personalizados,
1: además porque no sabemos si sea el último mundial de cada uno de estos jugadores.
0: Bueno, hay una estadística que dice que la marca que domina es Nike y muy cerquita aparece Adidas y en el tercer lugar aparece Puma, y eso pues tiene mucho sentido. Luego aparecen las otras marcas con menos cantidad de jugadores.
1: Y aparte de todo el estudio que se hizo, tienen también un impacto psicológico, ¿no? Los bolseros de la multinacional estadounidense Nike, por ejemplo, explicaron que decidieron hacerlo también o aliarse a esa estrategia conjunta de las marcas, porque dicen que los colores vibrantes ejercen un impacto psicológico directo sobre el deportista. Entonces es como que se sintieran más en confianza cuando tienen este tipo de colores eléctricos. En el caso de la tendencia, el Electrifucsia.
0: El otro día Uman creó un contenido sobre el efecto de los colores en los deportes, especialmente en el fútbol, y por ejemplo da un dato muy curioso que, según él, yo no sé pues el informe, la investigación en qué la basó, pero él daba el informe que los equipos que juegan con medias blancas son más susceptibles de que les piten faltas y penaltis. Por encima, muy por encima de los que utilizan medias de colores oscuros, azul, negro y todo esto. Bueno, y la otra noticia que tiene relación con el Mundial, pero no exactamente con partidos, ni resultados, ni jugadores, pasa por el lado de Cristina Hurtado, la presentadora colombiana, que hoy amanece siendo tendencia, lo es desde el partido de Colombia frente a Costa a Congo.
3: República del Congo, sí.
0: Frente a Congo, en el que no sabía quién era el personaje, el hincha congoleño que hace una alusión a
2: Lumumba Baby.
0: Que como ella, muchos no teníamos la idea de quién era el personaje, a quién representaba y qué había detrás de la historia. Uh-huh. Como ella no sabía, grabó un contenido en el que la gente le cayó encima porque, ay, no sabes quién es.
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0: Luego, esto tiene un segundo capítulo que ayer calentó mucho más el tema y es cuando Cristina decidió hablar sobre el tema, uh-huh, y lo que dijo, y las reacciones no se han hecho esperar y la tienen ahora tendencia en Colombia. ¿Qué dijo Cristina sobre el personaje?
1: Bueno, pues Cana, ¿cómo te parece que la situación se enmarca en que ella pues sí sale a hablar, hizo sus historias, hace el contenido, sino que el tema se ha vuelto mucho más complicado porque ya ahora quienes la tildan como de ignorante, no es posible que tú siendo de la televisión salgas a eso, y sobre todo cuando ella dentro de sus historias dice: no me interesa conocer la parte ni política, ni de independencia, ni nada de los otros países. Creo que allí,
2: ese puntualmente, Gorda, el pedacito que más le han remarcado otros,
1: claro,
2: por decir, pero cómo uno quiere, uno, o sea, no conocer la historia, cómo se niega a conocer,
1: creo,
2: o sea,
1: que ahí
2: lo
1: la embarra,
2: que ha pasado,
1: o sea,
2: a partir si de un personaje, entonces de pronto ahí, porque ya lo
1: y entre otras cosas, nosotros ayer dijimos acá el trino que hizo, el post que hizo Mabel Lara con respecto a Lumumba. Y ella
0: para que los comparta mientras oímos qué dijo Cristina, para que los oyentes que no han oído.
1: Gracias por dejarme terminar la idea, gracias.
0: No, pues me parece interesante poner lo de Mabel porque tiene relación con lo que luego,
1: sí,
0: contestó.
1: Sí, lo que iba a decir es que al final del trino ella dice, ya se los voy a leer, ella dice, qué bueno que nos podamos educar, eduquémonos. Y entonces ya la gente empezó a decir que Mabel había puesto ese trino, pues tirándole a Cristina, y se ha vuelto toda una,
2: bueno,
1: dinámica
2: y yo
1: compleja.
2: Ahí, yo ahí pregunto, porque yo
0: dije, perdón,
2: por eso, pero un momento, yo dije, pero a mí se me hace muy raro que Mabel esté como en ese tema a querer atacar y no decirlo de una manera a como uno conoce a Mabel. O sea, Gorda, puntualmente...
0: Pero ella no ataca a nadie.
1: Ella no ataca a nadie.
2: No, no ataca a nadie, pero siento que ahí se me hace un poquito como fuerte.
1: Pero
2: el
1: es
2: tema.
1: Tu percepción. No. Ella lo que está llamando...
0: Invitándose,
1: o sea,
0: a que la
1: Mabel
0: gente se interese por saber qué hay detrás de la historia, ¿sí?
1: A pero ¿cómo que dice el trino conozca de ella, por la ejemplo? Historia. Ya te lo voy a buscar. Ponga las historias de Cristina.
5: Sobre la historia de independencia de la República Democrática del Congo. Y que tenía que tener clarísimo quién era el personaje que ayer estaba en el partido de fútbol como una estatua con la mano arriba. Que ya sé, ya me contaron con este bombardeo de comentarios. Ya busqué en internet, porque gracias a Dios tenemos esta maravillosa herramienta. Varios conocían la historia de este personaje, pero estoy segura que la gran mayoría de colombianos, que éramos como los directamente involucrados en este caso, en el partido de anoche, no teníamos ni idea quién era. Entonces,
0: eso,
5: claro,
0: eso es cierto,
5: nos llama la atención una persona vestida de esa manera, quieto, como una estatua, pues durante todo el partido, eso llama la atención de cualquiera. Y pues qué bonito que esa figura pues nos lleve a investigar, a preguntar quién será, por qué hace eso, pero no es necesario tratar tan mal a la gente porque no se pasa historia. Ahora sí, hablemos de este personaje tan polémico por el que me han funado de lo lindo. Para que sepan quién es. Pues este señor...
2: Bueno, ella entra a explicar...
0: Pero, pero la parte polémica no la expuesto.
1: La parte polémica es cuando ella
0: dice... ¿Fue en esa
1: misma?
0: Dice,
1: no, ella, no, claro.
0: O lo hizo en otro,
1: no,
0: en otra publicación.
1: No, allí mismo.
2: Sí, quiero buscar el pedacito porque ahí se centraron muchos, ¿no? A darle en ese pedacito.
0: Es que lo que tiene encendida la polémica
1: tiene
0: es esto, ¿no?
1: No, y que ella haya reconocido que se equivocó, que luego le tocó buscar, no. La parte polémica de Cristina es cuando dice,
2: no,
1: y les
2: interesa.
1: Voy a decir una cosa, a mí no me interesa saber quién era este señor, cuál es, no sé cuál es su tema de independencia, los lugares, a no ser que tenga una cercanía conmigo.
2: Aquí lo tengo.
5: Interesa saber cuál es la historia de independencia de los países de África. Oigan, aquí en mi casa hicimos...
2: Pero me digo que es que ahí le hacen una edición.
5: ¿Y saben qué? Contra Dios nadie. Miren,
2: eso fue lo primero que ella puso.
5: Y para todos los que están tan preocupados en las redes sociales que por qué porque yo no me sé la historia, pues les quiero decir que no me interesa saber cuál es la historia de independencia de los países de África o de Oriente o de... No, a no ser que algo cercano a mi vida suceda, como por ejemplo lo que sucedió en el Partido de Colombia. Pero la verdad no me interesa, prefiero estudiar otro.
2: Y ahí es donde ya la critican, porque dice que... Entonces, bueno, y esto toma color político también. Porque de parte de activistas de izquierda, esa es la típica que no le interesa el pueblo.
1: Claro,
2: de
1: pues hecho, como ya hizo visible su voto por de las priellas. Sí,
2: creo
1: claro.
2: Que la gorda lo había mandado, fui yo quien lo mandó.
1: Yo lo mandé, pero bueno, el tema es el siguiente. El tema es que
2: es Marce Portilla, que fue el video que nos mandaste de alguien que la critica. Dice, esta señora es la muestra clara de todo lo que está mal con muchos colombianos que como ella son egoístas y lo que pase con los demás les vale gorro.
1: Creo que lo de Cristina, bueno, lo que como finaliza el trino de Mabel, la verdad no sé si Mabel lo haya borrado porque estoy en la cuenta de Mabel y no encuentro el trino que ella hizo ayer, pero ella cierra su trino porque ya varios medios lo tenían con nos toca educarnos. Uh-huh. Y cuando ella dice nos toca educarnos es porque entiende que claro, no solamente por Cristina, es que fue un revuelo ayer de todo el mundo en cuanto a memes, también diciendo eso era brujería. Y nosotros, pues nosotros dentro del medio de comunicación ya sabíamos que no. Pero mucha gente incauta cayó y lo que hizo Mabel fue hablar un poquito de la historia, que ayer que citamos el trino, yo les dije, hasta Jorge Iván Ospina le comentó, digamos adhiriéndose a lo que ella estaba diciendo y al final ella cierra, nos toca educarnos. Ella nunca le dijo a Cristina... Cristina, es por tu culpa, este trino es para ti. No, ayer varios portales dijeron la peinada de Mabel Lara a Cristina Hurtado por...
0: Ahora hay que decir que el trino de Mabel cronológicamente es antes de este video que hemos oído, ¿no?
1: Claro, es que Cristina no, ayer lo hizo en horas después, de la tarde.
2: Y es después, inmediatamente, pues fue noticia Cristina.
1: Claro, ¿sí? O sea...
0: Bueno, ella... ahí está, ese es el tema polémico, es una nueva polémica en Colombia.
2: Pues bobada,
0: pero... Uno entiende que la gente, no todos tenemos que saber todo lo que pasa a nuestro alrededor, es normal, ser ignorantes no es pecado, ignorar es no saber algo. Y a la gente lo que le ha chocado es la forma en que dice que no le interesa. Pero venga, claro, ella también es dueña de sus decisiones. Es problema de ella si no le interesa.
2: Si un tema le gusta o no
0: le gusta.
2: ¿Lo
0: vemos mal? Sí. Mal, sí. Mal porque pues uno debería tener un mínimo de conocimiento de muchas cosas porque según esa perspectiva de Cristina, entonces nunca le interesaría saber quién fue Adolfo Hitler, ni Mahatma Gandhi, ni
1: la madre Teresa
0: de
1: Calcuta,
0: ni Mussolini.
1: Sí, o sea, de estos personajes no, que se convierten en...
0: Ni Nelson Mandela.
2: Y como ese personaje guarda una historia,
0: claro,
2: obviamente...
0: De... Pero no es tarde para saberlo, o sea, te enteraste tarde, listo, venga, me entero quién fue este personaje que representó para la historia de este país. Porque muestra, es más, a mí lo que más me parece, que llama la atención y que no me gusta, es cuando dice, es que no me interesa lo de allá, el mundo... Es no solamente lo que uno ve delante de la nariz de uno, claro, y tiene alrededor, izquierda, arriba y abajo. El mundo es mucho más amplio. Y hoy, en un mundo en el que todos tenemos que ver con todo, pues sí o sí nos tiene que interesar lo que pasa en cualquier lugar del mundo. Tarde o temprano, por
2: nos
0: una u otra circunstancia, nos toca, nos se repite la historia o tenemos alguna relación directa o indirecta con esas realidades. Entonces esa indiferencia de, es que no me interesa porque no me interesa lo que pasa por allá, como si fuera en otro barrio lejos, eso no me interesa. Suena charro, pero ella es dueña.
1: No, Cana, pero hay
0: sus
1: dos
0: decisiones.
2: Cosas. De acuerdo con ella en parte y sí, solamente para mí ese
0: problema de ella.
2: Donde, sí,
1: hay
2: donde...
1: dos cosas. La primera es que ella no es una persona del común. Ella es una persona que sale en
0: pero
1: televisión
0: obliga,
1: nacional.
0: Gorra.
1: No la obliga, pero sí tiene un grado de responsabilidad, Canario, porque todos los que estamos detrás de un micrófono y delante de una cámara tenemos que tener un mínimo de conocimiento de cultura general.
0: Pero
1: no nos
0: que,
1: vamos a poner
0: pero
1: en la tele.
0: Tú y yo tampoco
1: dinámica.
0: Sabíamos del señor ni la historia.
1: Claro, pero entonces.
0: Es la forma en. Por eso
1: claro,
0: es que
1: pero
0: lo que choca
1: ella la embarra
0: es,
1: en dos cosas.
0: Y
1: perdóname.
0: Choca ese pedacito es que no me interesa
1: por
0: lo que
1: eso,
0: pasa por
1: ella
0: allá.
1: Ella la embarra
0: ahí,
1: en.
0: Está maluco ese pedacito.
1: Claro, ella la embarra refiriéndose a eso. Pero entonces tampoco hagas un trino diciendo, ese señor, ¿qué hace allá? ¿Por qué está así? Porque, claro, peca por su desconocimiento.
0: Pero no es
1: sí,
0: pecado,
2: pero,
0: gorda,
2: pero,
0: no saber.
2: Pero por ejemplo, ahí, gorda, sí. O sea, ¿cómo hace
0: no, no
2: ella
0: pecado,
2: si lo
0: no
2: hace
0: saber.
2: Naturalmente?
1: O sea, sí, por eso dicen la ignorancia es atrevida, si no el dicho no existiera. O sea,
0: pero si
1: yo
0: no es
1: estoy
0: pecado,
1: viéndome
0: no
1: el partido, si yo estoy viéndome el partido y yo no sé, yo digo, ¿quién es él? ¿Cuál es la herramienta? Porque ella incluso lo dice irónicamente en sus historias. Si yo no sé, yo me recurro a ChatGPT. ¿Quién es el señor que está parado en el de República del Congo? Pero y ahí sí trino.
2: Como humanos, yo creo que en algún momento
1: ella,
2: de la vida...
1: Ella está errada. Ella erró.
2: Alguien le puede decir una burrada claro. por ignorancia y alguien dice... Güey, vos ¿qué? No sabes, o sea,
1: exacto.
2: Gorda.
0: Pero eso no es malo, eso no es malo ni pecado.
1: No podemos gorda, ser sabiendo, dame un segundo.
2: Cuando hablamos de República Checa, por ejemplo, que vos acá no tenías idea que eso ya se había disuelto, que ya...
1: No, cuando dije el nombre del equipo, sí,
2: y
1: está
2: no
1: bien.
2: Lo sabías, gorda. ¿Qué tal que a ti te den pasada, gorda? Bro? ¿Cómo va a decir eso? Ya se
1: pero
2: acabó.
1: Pero es que
2: ¿sí
1: aquí lo que el oyente me criticó fue que decía República, que el nombre era República Checa y yo porque decía Chequia. Porque pero, así aparece. No, eso no, lo manejamos dijiste, internamente
2: no, porque,
1: vos y yo acá.
2: No, porque dijiste Checoslovaquia.
0: Checoslovaquia.
1: Sí, Checoslovaquia.
2: Dijiste Checoslovaquia y no era Checoslovaquia.
1: Sí, uno
2: no
1: lo ignora.
2: Sabías.
1: Pero es que una cosa es que yo,
2: pero,
1: lo
2: gorda,
1: que hace.
2: No lo sabías y no pasa nada, digamos.
1: Claro,
2: como que,
1: pero yo no salí aquí a decir. No me interesa saber si es Checa
0: sería,
1: o Checoslovaquia.
0: Ese sería el pecado.
2: Pero estás diciendo que ella, ¿cómo no?
1: Claro, güey, porque lo que la hace. Claro, pero lo que la hace que ponga, o sea, a mi modo de ver, y yo no la estoy atacando, porque a mí, Cristina me cae re bien, sino que yo digo, cuando tú haces parte de un medio de comunicación, pues tienes que tener cuidado cómo hablas.
0: No, gorda, pero,
1: claro,
0: pero es que eso es pecado decir, pero es que
2: gorda,
1: no,
2: porque si no, ¿cómo
1: ustedes
2: sales tú a decir eso? Si verías supuestamente estando información, ¿cómo sales a decir eso si eso ya no existe?
0: Claro.
1: Ella lo que hizo fue
2: pero déjame terminar la idea. ¿Por qué no te informaste antes al decir ese nombre?
1: No me lo digan a mí, díganselo a ella, que el tema es que ella lo estigmatizó. Ella estigmatizó a este señor porque estaba así, diciendo que de pronto que qué estaría haciendo.
0: Gorda, venga.
1: Claro que sí. Claro que sí.
0: No, ella no tenía conocimiento de ese señor, que era lo que estaba haciendo ahí.
1: ¿Qué estará haciendo ese señor allí? Porque lo que a ella le pareció...
0: Que le daba susto.
1: Claro, a ella le pareció que el señor estaba haciendo brujería.
2: ¿Gorda, pero
0: ella utilizó la palabra brujería?
1: No, pero ella dice, me da susto.
0: Bueno, pero
1: ¿qué está haciendo
0: estigmatizando
1: ahí? Ay, Dios mío.
0: No, gorda, no.
1: Bueno, eso es un tema de interpretación. Yo no voy a pelear con ustedes porque no me interesa pelear, y mucho menos con ella, que me cae re bien. Para mí...
2: Pero discutir, para no encienda,
1: no
2: se prenda.
1: No, yo no estoy prendida. A mí lo que me parece es que a mí, Angélica Bernaza, ella tuvo dos errores. El primero, haber hecho un trino sin haber conocido primero.
0: No,
1: que
0: no, es error, yo no estoy
1: no
0: de acuerdo. Error.
1: No,
0: no,
1: yo
0: no.
1: Sí,
2: de hecho,
1: porque ella hace parte de un medio de comunicación. Si ella es una boba untada de colada.
0: No,
1: gorda, si ella es una
0: no.
1: boba untada de colada, que la conocen en el barrio, puede ignorar. Y aún así, no siendo así, la gente debería primero antes de, porque
2: gorda,
1: aquí lo hemos
2: se
1: hablado.
2: Equivoca los grandes líderes con sí, todo el conocimiento del mundo.
0: El error de no saber.
1: Ay, Dios
0: no
1: mío, ¿quién puede? Bueno, ustedes piensan así, yo pienso así.
0: El error de no saber quién es el señor no es. No es pecado, el error no. Y el trino inicial, porque empieza todo normal. Le dice, ay, usted no sabe quién ese man es muy famoso. Es como cuando aquí, a mí me pasa mucho. Ustedes tienen mucho más conocimiento de unos temas. Y yo dice, Cari, ¿en serio no te has visto eso? ¿No sabes quién
2: sí,
0: es? No, no,
2: no
0: sé.
2: Sí,
0: no sé, no lo he visto nunca.
1: Mire lo que dice
0: aguántame,
1: Carito.
0: Aguántame
2: y lo
0: un segundo.
2: Que ella dice es cierto. O sea, la mayoría de colombianos no conocíamos.
1: Mire lo que me dice Carito Caicedo. Ella tiene que cuidar por eso.
2: Porque
1: ya los pueblos africanos son estigmatizados por las creencias religiosas. Dice, ella nos está ayudando. Ella está motivando al racismo. Así es. Por eso tiene que pensar primero. Dice, estoy de acuerdo contigo porque ella tiene una responsabilidad con una pantalla, canario.
0: Bueno, listo, correcto. Entonces así no, es, voy a la pausa.
1: No, eso no lo estoy diciendo yo, lo está diciendo Carito Caicedo, que te cae muy bien. Y le cierro con lo que habló Mabel Lara, que ya el trino no aparece, pero está allí. Ella lo que puso fue, viajar, leer y conocer otras culturas no es un lujo, es el mejor antídoto contra la ignorancia. Dice, super. Principio básico ciudadano, nos toca educarnos. Imagínense que Lara está diciendo principio ciudadano, ni siquiera la enmarca a ella por ser de medios, pero aún más, siendo una persona que sale en televisión, que tiene una responsabilidad ante la pantalla. Eso es como si a otro nivel le preguntaran por algo y ella saliera, ah, no, claro, no tiene, pero debería.
2: Es
1: ojo,
2: en el
1: no
2: pedacito,
1: tiene, pero
2: en el,
1: debería.
2: En el pedacito donde ella dice que no me interesa, ahí es quizás lo que hace más mella, digamos, ese pedacito. En la parte inicial donde por ignorancia natural de algo que desconoce, yo no la culpo,
0: normal,
2: gorda,
0: sí.
2: Porque, ¿qué pasa? Nosotros asociamos mucho el tema africano a los comportamientos de personajes así que no sabemos ni entendemos. Y eso que nosotros, porque estamos en medio y sabemos quién es el personaje, o nos dimos cuenta, como le escribí yo a ella, antes de Cristina, y lo sabemos. Pero, gorda, vos tenías idea de quién es él, y no es normal que uno asocie
1: sí,
2: a veces.
1: Sí, pero yo vine aquí a la emisora a decir,
2: vez,
1: ay, no, el señor
2: terminar,
1: va a ser brujería.
2: Gorda,
1: pero es
2: una
1: que,
2: a veces asocia esos comportamientos a tema, lo que está pasando con Ghana, que si hay un tema de un brujo que está haciendo unos rezos y unos rituales para él. Entonces, ella lo pensó. por ignorante, porque no sabía en ese caso. Claro. Ignorante, ser ignorante no es pecado porque lo desconocía.
1: Es que yo sé que no es pecado, güey. Es que yo
2: esa
1: no
2: es la parte que yo digo que...
1: Pero para Angélica Bernaza ya cometió dos errores. Antes de haber puesto, tengo susto, ¿quién es el señor? Pues si tiene un teléfono en la mano, búsquelo primero, y antes sale como una reina diciendo... Sí sabían que el señor que está parado
0: no,
1: ahí.
0: No, lo de no saber es una situación muy natural, muy normal.
2: Pudo haber hecho la pausa,
0: qué pena.
1: Me encantaría, Canario, que cuando pase una cosa de estas con alguien que tenga una responsabilidad ante una cámara y un micrófono, pero usted es que también dijera lo mismo.
2: Pero yo te puse el ejemplo de lo checa gorda y tú te tenías que haber buscado entonces antes para saber si
1: no,
2: se colocó aquí,
1: no,
2: se decía o
1: no. No, porque yo incluso
2: saber,
1: no lo dijo al aire, yo te lo dije acá de manera interna.
0: No, bueno, me voy a la pausa.
1: No, no, señores, es como aquí. Eso es como aquí.
0: ¿Puedo ir a la pausa?
1: No, claro, váyase a la pausa, pero no estoy de acuerdo con ustedes. Y yo sé que ustedes no están de acuerdo conmigo.
0: Sigamos acá internamente, pero me voy a la pausa.
1: Que esté muy bien.
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0: Famoso Radio dúo Sandy Papo, el alacrán.
2: Con ese

0: El otro día, güey, leía un artículo sobre que Vladimir, es que no me acuerdo si es Fiesta Caliente o el Taki-Taki, se lo hizo pensando en mandárselo a Proyecto 1. Oye, todos eran fanáticos del Proyecto 1 y Proyecto 1 no le paró bolas a la canción. Entonces, no, entonces la hago yo.
1: ¿Esa misión de República Dominicana?
0: Sí, también, claro. Y se la manda a Proyecto 1 y Proyecto 1 no le para bolas, entonces la hago yo y la pegó. Pero si no me acuerdo si es esta.
2: Te quema, aunque tú no quieras, te quema. Ay, qué buena está.
0: Esta nena.
2: ¿Cómo se menea? Pero
0: o es el Taki-Taki. Con este sonido retro merenguero estamos en otro bloque de La Mañaneta. Una mañana bonita de jueves en Cali, Colombia. Hoy es 25 de junio. Hace 6 meses estábamos empezando la Feria de Cali. En un día de más partidos emocionantes, hoy nuestros hermanos ecuatorianos tienen, si quieren seguir, tienen que ganarle a la dura, difícil Alemania, favorita Alemania. Hoy los paraguayos, hermanos del continente suramericano, también. ¿Con quién le toca a Ecuador? ¿Con quién le toca a Paraguay? ¿Cómo están los partidos del Mundial para el día de hoy? No olviden que todos los grupos juegan a la misma hora. No todos los partidos hoy a la misma hora, no. Por grupos, así como fue el día de ayer. Porque se están definiendo las clasificaciones y las eliminaciones.
3: Desde ayer empezaron los partidos a la misma hora. Seguramente eso va a cambiar, pero por hoy, igual que ayer, sí se juegan a la misma hora. Curazao, Costa de Marfil, hoy a las 3 de la tarde, a la misma hora que juega Ecuador-Alemania, que entre los dos encuentros pues estará mucho más novedoso verse Ecuador-Alemania. Luego a las 6 de la tarde juega Túnez, Países Bajos, el más opcionado para ganarse el Mundial según el matemático aquel. Dice Países Bajos, Túnez o el famoso Holanda. A las 6 de la tarde, a esa misma hora, jugará Japón con Suecia. De los dos partidos, pues creo que no hay uno de los dos atractivos. Pero
0: sí, bueno. Claro, Japón-Suecia.
3: Bueno, Japón-Suecia, sí. Bueno, atractivo para esa dupla. Luego, a las 9 de la noche, que es ahí la jornada de los tres horarios, juega Turquía-Estados Unidos, 9 de la noche. Ya Estados Unidos está del otro lado, bueno, Turquía. Y el partido atractivo, me imagino que todos irán a ver Paraguay-Australia.
1: Claro.
3: Hay que hacerle fuerza a Paraguay. Ese partido también es a las 9 de la noche.
0: A la Paraguay del profe Alfaro. Son las 10:37 minutos. 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Luego a las 6 el partido. 6:30, ¿no?
3: ¿El de Colombia?
0: De Colombia, sí.
3: Sí, 6:30.
0: Se acaba 8:30 y hay tempito de una fiestita de remate celebrando clasificación. Porque pase lo que pase, sea que Colombia gane, empate o pierda, Colombia está clasificada a 16avos. O sea que sí hay algo que celebrar. Será más grande la celebración si ganando o empatando, Colombia pasa primera del grupo. Y ya a esa altura sabremos quién realmente es nuestro rival. Porque hoy en el cruce, que se puede mover es Croacia, pero eso puede cambiar. Nuestra mañaneta también es una presentación. 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
0: A propósito de Shakira. Aguanta. A propósito de Shakira.
3: ¿Estamos mezclando en vivo?
0: que hizo el anuncio con bombos y platillos del lanzamiento de la versión en español del Dai Dai. Les quiero decir, yo no sé por dónde la lanzó, o a quién se la pasó, o dónde la puso, pero no la encontramos. Con el DJ Dandres en la tarea de buscar DJ, la tarea es encontrar Dai Dai en español, y eso fue

Un día como hoy, pero en el año 2009, el planeta en Tierra se conmocionaba ante la noticia que los medios empezaron a difundir. Mírate hoy la hora, mírate la hora en que aparece la noticia o la hora de fallecimiento de Michael. Rapidito la noticia se propagó rápidamente. En esa época tampoco había tanta incidencia de redes sociales, así que había que esperar mucho lo que los medios decían, pero se confirmaba que Michael había muerto.

0: Su muerte se producía en el Ronald Reagan Medical Center de Los Ángeles, en California, en Estados Unidos. ¿A qué horas, güey?
1: A las 2:26.
0: De la...
1: hora local, de la tarde.
0: De la tarde.
1: 2:26 p.m.
0: Bueno, ese día moría Michael Jackson, así que hoy el mundo lo recuerda. Este año ha sido noticia Michael muchísimo, porque gracias a la película biográfica muy buena, que en su mayoría ha tenido muy buenos calificativos de quienes la han visto y en taquilla le fue demasiado bien, fue revivido la historia de Michael y los peques que no la conocían, saben de Michael pero no conocían la historia y menos la habían visto en una película, tuvieron la oportunidad de darse cuenta de la magnitud de un fenómeno, tal vez el más grande que ha tenido la historia de la música comercial.
2: Por si algo, hablando de la película, esto que se conoce como película biográfica, ha acumulado la cifra global superior a los 959 millones de dólares en la taquilla mundial. Con estas cifras, la producción ha batido todos los récords históricos para el estudio. Se ha consolidado como la biopic musical más taquillera de la historia.
1: Lo más bacano es que vienen otras partes.
2: Entonces, claro, estoy de acuerdo con el güey. Dice que dentro de su impacto local en Colombia, pues porque les acabo de hablar a nivel global, ¿no? Pero en Colombia ha sido el fenómeno absoluto. Superó los 3 millones de espectadores. Se convierte en la película más taquillera del año y la biopic más exitosa en el país. Y pues esta superó, claro que estamos hablando del mismo productor, ¿no? De la misma persona que hizo Bohemian Rhapsody, la película de Freddie Mercury, exacto. Superó la marca de esas películas basadas en lo mismo, ¿no? En las biopics. Así que nada que hacer con el éxito de Michael. Este y los que vienen.
0: Tengo por acá, a ver si estoy, te encuentro, tengo el registro de cómo en la televisión de Colombia se enteraban los colombianos de la muerte de Michael.
3: El mundo del pop perdió hoy a su rey. Michael Jackson, la máxima figura de la música de los años 80 y 90, murió hoy en Los Ángeles. El artista ingresó a un centro asistencial luego de haber sufrido un paro cardiorrespiratorio por causas hasta ahora desconocidas.
4: Con el correr de las horas, los principales medios del mundo empezaron a confirmar la noticia. Primero lo hizo un portal de internet especializado en espectáculos, luego el diario Los Angeles Times y finalmente la cadena CNN. Estas son las primeras imágenes de Jackson ingresando al hospital de la Universidad de California, entubado y en muy mal estado de salud. Los médicos hicieron todos los esfuerzos por salvarle la vida, pero finalmente no pudieron conseguirlo.
3: Las imágenes y la única foto que se tiene de Michael Jackson ingresando al hospital y las imágenes de la gente que hasta ahora se agolpa en los alrededores del hospital en Los Ángeles, donde fue llevado Michael Jackson y llegó.
0: Esa era la manera en que en Colombia nosotros nos dábamos cuenta de la noticia. El 2009, un 25 de junio como hoy.

0: Llegó papá.
1: Y les tengo un dato, y el querido César Mazuera, nuestro aquí toqui.

0: y de la música nos hace caer en cuenta, hoy no les he dicho que se celebra, pero es irónico porque hoy que es el Día Mundial del Vitiligo, pues fallece Michael Jackson, que si bien es cierto se conoció que tenía vitiligo, o sea, él padeció de vitiligo. Esta enfermedad, acuérdense que es una enfermedad cutánea, crónica y pues que es no contagiosa, que se ocasiona pues por un trastorno en la pigmentación de la piel, que ya quienes vimos la película y entendimos cómo fue la niñez, la adolescencia, la juventud de Michael, pues entendemos que no se sentía cómodo, ¿no? No se sentía cómodo, no, pues era muy, muy introvertido. Realmente quienes lo conocieron de cerca, ya hablando de la adultez, pues decía que era algo que le afectaba un montón, ¿no? Padecer de vitiligo. Pero pues bueno, ahí les paso este dato.
1: Es decir, que esa celebración gorda de esta enfermedad de la piel nace el día que muere un... ¿O estaba antes?
0: No, esto tiene que ver, ya te digo...
1: ¿Será
0: ya
1: tanta coincidencia, gorda?
0: Pero momentico.
1: Yo podría pensar que la celebración pues se origina a partir de la muerte.
0: Le tengo dos daticos y tiene razón. Uno, que esto es una condición dermatológica autoinmune, afecta aproximadamente a un 2% de la población a nivel mundial, no solo en la piel, sino también en su autoestima, algo que le pasaba a Michael. Y con respecto al vitiligo, sí, ¿cómo les parece? Que sufrió esta enfermedad precisamente el 25 de junio del 2009, se eligió el aniversario de su fallecimiento para conmemorar esta enfermedad y crear conciencia de en adelante. Claro, lo que representó Michael, no solamente para la música, sino que ya lo decía el Canario, pues todo el mundo tenía que ver con Michael Jackson y se convirtió en uno de los generadores del impacto de esta enfermedad. Recuerden ustedes que antes no era tan normal que se viera una persona con esta enfermedad, con esta patología. Si nos, por ejemplo, se volvió tendencia la modelo que tiene vitiligo, ¿se acuerdan de ella?
1: Sí,
0: que no ha fallecido, pero es supremamente hermosa, pero y no le da absolutamente nada pues modelar y ser imagen de grandes marcas. No nos vamos muy lejos. Aquí la esposa, la primera dama de la ciudad, la esposa del alcalde Alejandro Der, Taliana Vargas, sufre de vitiligo, habla del vitiligo, dice que en ocasiones, pues, claro, el cuidado con su piel, bueno, todo lo que implica. Y pues recuerden ustedes, para hablar un poquito más, una enfermedad autoinmune, progresiva de la piel, tiene grandes manchas, lesiones acrómicas de diversos tamaños. Esto se llama máculas, de color blanco nacarado y con una superficie lisa, precisamente en la piel. Entonces esto enmarca mucho a las personas que poseen de vitiligo.
1: Bueno, ahí entienden por qué hoy se celebra el tema de esta afección en la piel, que genera mucho bullying, ¿no? Es evidente que mucha gente, sobre todo en las escuelas y colegios, donde no hay mayor cuidado de palabras, de ofensas, de señalamientos por cuenta de esta situación. Güey, otro dato sobre el tema, Michael, hoy cumpliendo un año más de muerto.
2: Bueno, te podría contar muchos datos de cómo fue esa secuencia previa. ¿Solo uno?
0: Solo uno, por favor.
2: Ah, bueno.
0: Tenemos mucho tiempo.
2: Pues puntualmente, ¿de qué muere? O sea, de ¿cuál es la causa,
0: del fallecimiento?
2: De la muerte. Porque entonces él muere, la causa de la muerte, y lo determina la autopsia, es que él muere por intoxicación aguda por propofol y lorazepam, que le generó el paro cardíaco.
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1: Hay datos, güey, que pues no sé si hay, primero que todo, seguramente sí, segunda parte de la película y tal vez hasta una tercera, esto tiene mucho, muchísimo material. Pero como la película no llega hasta el momento de su muerte, conocer esos detalles previos, porque se dice que Michael en las horas previas estaba consciente, es decir, no fue una enfermedad que lo postró tuvo en la cama perdió el conocimiento.
2: Y que iba mal y que uno ya esperaba eso, no nada.
1: No, de hecho sorprendió por eso precisamente. Si hubieran dicho, no, Michael está grave, está en estado de coma, está en una UCI, lo llevan y infortunadamente no alcanzan a hacer nada. El día anterior hay información de qué hizo en las horas previas a que entrara en crisis y muriera.
2: ¿Cómo es la narrativa de esto? Él está en Los Ángeles, en el Staples Center de Los Ángeles, ensayando para la gira que se venía, This Is It. Estaban en eso. Eso era lo que obviamente tenía el mundo expectante, con ganas de, ansioso de, Michael se está preparando, se viene la gira, ¿dónde nos irá a tocar el concierto? Él estaba ensayando. Como él habló en ese momento y bromeaba, porque así lo escriben, que él estaba bromeando sobre una supuesta laringitis que tenía, Es que él no, ese día no comenzó a ensayar sino hasta las 9 de la noche. Dicen quienes estaban con él, dice, se veía muy bien, toda la energía del mundo. Tal. Los ensayos ese día se fueron hasta la 1 de la mañana. Entonces, bueno, un poquito antes, porque él regresa puntualmente ya a su mansión a esa hora, 1 de la mañana. Al otro día, ya en la madrugada, dice que más o menos tipo 10 de la mañana, como él pues quería seguir durmiendo, pero que él no conciliaba el sueño, entonces él le pide al médico que le proporcione pues esos medicamentos. Ese tema que a él, que dicen que él le, lo denominaba como leche, que le decía al médico, dame un poco de leche, dame un poco de leche para poder dormir. Eso era lo que le decía. Entonces a las 10:40 el médico le inyecta 25 miligramos de esa droga, que es droga diluida en la lidocaína por vía intravenosa. Dice, entonces el médico habla en la declaración, yo me fui de la habitación, cuando ya regreso encuentro a Michael sin respirar. Llegan los paramédicos a la casa, los llevan al centro médico, el que decías vos, al Ronald Reagan, ya dan la hora oficial de la muerte, que es a las 2:26, porque allí pues trataron de reanimarlo, por supuesto, y no sucedió.
1: Esa inyección, güey, esa inyección básicamente fue la que metió en problemas al médico. No olviden que se le abrió un proceso a raíz de esto.
2: Un médico que, como dato, cobraba a Michael $150,000 mensuales.
0: Entonces, con base en eso que está diciendo el güey,
2: $150,000 mensuales.
0: O sea, estaríamos, a esta hora estaríamos disfrutando de Michael. Si no se le aplica ese medicamento.
1: No, no pues sabemos, bueno, es incierto. No sabemos.
0: Claro que él decía, bueno, su círculo más cercano, o incluso su mismo médico decía, él estaba preparando lo de la gira, ¿no? ¿Se acuerdan?
1: Sí, sí, sí.
0: Y pues decía que las jornadas largas de lo que él hacía, como bailaba, que ya el cuerpo no le daba y que tenía que inyectarse incluso para poder descansar, dormir, poder bailar. ¿Quién sabe si realmente nos hubiera adorado tanto Michael a la fecha?
1: 10:52, estamos en la mañanita de Planeta.
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0: Esta.
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0: Hace rato no oía esto, gorda.
2: Si no lo coba, no me saque, por favor.
0: Sí, no, esto no es para...
2: Gracias.
0: Esto no es para prohibidos.
2: Sí, por favor.
0: Lo prohibido está en el movimiento de la cintura.
2: Por lo mismo, si no coba, no me saque. Y como no coba con cualquiera, mejor me salvé. Uf.
0: Y cierra con DLG. Aquí, DLG. Se llama Salsa Retro Mix de DJ Dandres. Si lo quieren coleccionar, lo quieren poner en su colección, simplemente hablan con DJ Dandres, le hablan en las redes sociales, si tienen el WhatsApp, le dicen, ve DJ, ¿cómo hago hoy para la tandita?
2: Díganle, háblame, DJ.
0: ¿Cómo es? ¿Cómo sería? 11.5, huele delicioso la cabina, pero no es un perfume francés.
3: No, ni árabe.
0: Huele a tamal, huele al almuerzo. ¿A qué no adivinen, oyentes? Estos oyentes nuestros son maravillosos. Apareció la querida Lili a traernos tamales.
2: Nuestra Lili Rodríguez. Ella...
3: ¿Tamales? No, señor. Eso es un monstruo de tamal. Eso es un tamalote. Yo le dije cuando lo cogí que si eran dos tamales, que si era un atado.
2: Ajá, un atado.
3: Es un solo tamal.
0: Lili, muchas gracias.
3: Pero
0: y qué bonito.
3: ¿Dónde está el camionero? ¿Cómo así?
0: Tenerte acá y conocerte aquí todo el equipo.
2: ¿Cómo estás?
4: Muy bien, muchas gracias a ustedes por recibirnos.
2: Esa, cuando hablamos de la querida Lili Rodríguez escribió, es ella. La están escuchando
3: ella,
2: ya.
3: Lili es como el... ¿Cómo se llama?
4: Yo soy de la casa.
3: El padre
2: Diego Jaramillo.
3: El padre Diego.
2: Diego Jaramillo.
3: Jaramillo de nosotros, porque ella todos los días nos da un mensaje de esperanza,
2: sí, muy bonito.
3: De aliento.
0: A propósito, ¿a qué hora te levantas, Lili?
4: 4:30.
0: ¿Y a esa hora qué te levantas a hacer?
4: El almuerzo de mi esposo que va a trabajar.
0: ¿A las 4:30? ¿Y si se lo empacas y todo?
4: Sí.
2: El esposo...
3: ¿O es que usted baña a su esposo?
2: El esposo
3: también
2: lo empaca también. Ella lo prepara y el esposo lo empaca.
4: No, empacarle el almuercito y a decirle el chao y el Dios lo bendiga.
0: Ajá. ¿Y todos los días es la misma rutina?
4: Todos los días.
0: ¿En qué trabaja él?
4: Es electricista.
0: Ajá.
2: ¿Cuántos años llevan juntos?
4: 42.
2: Ah, con razón.
0: Ah, qué bonito. Y 42 años después...
3: Muy buena energía.
4: Y todavía salgo a la puerta y le digo chao.
2: Ay, tan linda.
0: Y le echa la bendición. ¿Sí?
4: Sí.
2: ¿Y le dice, cómo le dices de cariño, papi?
4: Sí.
3: Todo ¿Y usted queda en la puerta de brazos cruzados?
4: Se llama esperando. Jaime y nunca le digo Jaime. Todo el tiempo le digo papi, así este berraca. Papi, tal cosa.
3: Uy, uno peleando con el papi, con el amor. O sea,
2: claro.
3: Sí. Bueno, pero mira que eso.
2: ¿Y él te dice mija?
3: A mí me parece que esa pelea cuando uno está. Cuando tiene esas palabras con que se refiere a su pareja, le baja un poquito a la carga de agresión verbal o no sé del tono que ustedes
2: tienen. Lili es jodida.
0: ¿Y te vuelves a acostar después de que él se va? ¿O ya te pones
4: No, me pongo a hacer oficio.
0: Ajá.
3: Lili, pero nomás que si vos te quedas en la puerta con el brazo cruzado así esperando que él se desapareciera en la esquina, o sea que él...
4: espero que desaparezca en la esquina y chao.
2: Y tan lindo.
0: ¿Y qué es lo primero que haces luego?
4: La cocina, me pongo a listar, a mirar, me pongo a hacer el aseo y Radio Planeta, primero que todo desde que me levanto.
0: Ah, sí, eso se nota, porque pones tu mensaje muy temprano.
3: ¿Eres
0: y convives con alguien más en la casa o están ustedes dos solitos?
4: Los dos solos.
0: Ajá, o sea que el resto del día está sola en la casa.
4: A veces tengo la niña, la pequeñita.
3: ¿Está entrando alguien a la casa?
4: Que toca recogerla en el jardín. Y la tengo, pero un ratico nomás.
0: Ajá. Y Planeta ahí sonando la mañaneta toda
4: la
0: mañana.
2: Esa es la hija. Esa es la hija de tu hijo.
4: Sí, la pequeñita.
2: Porque es que le vamos a contar a los oyentes. Lili vino con su hija. Y la historia de la hija, que ya le vamos a preguntar, es que la hija escuchaba al canario desde muy joven. Ya la hija tiene una hija que ya es más grande que ella. Y por culpa de ella es que Lili nos escucha. Venga para acá. Sí, venga. Ella le da susto hablar. Pero nos acaba de contar la historia, dice.
3: Nosotros ya la habíamos contado acá.
2: Ya no la había escrito, pero para los oyentes sepan, la hija de Lili escuchaba el canario desde el colegio.
0: Pegando pijama.
2: Y resulta que ella empezó a escuchar la emisora hasta que un día Lili le reclamaba y le dice que porque escuchaba tanto esa cosa, que le cambiara eso, que a no le gustaba, con marica hablando caspa todo el día, hasta que un día... Ella no le pudo cambiar la emisora, se le olvidó. Lili tampoco supo cómo cambiarla y se enamoró de nosotros. Ve, amor a primera vista. Sí.
3: Quedó enganchada.
0: Gracias, corazón, por la fidelidad, por haberte enamorado de nuestro proyecto de radio, nuestra propuesta. Segundo, porque pues prender la radio y ponernos a nosotros en medio de tantas posibilidades buenas que hay, pues nos llena de orgullo, de emoción. Sobre todo porque luego demuestras tu cariño con tus mensajes y esos tamales de hoy. lo complementan todo. Muchas gracias.
3: Tan bonita.
4: Cuando coman, me comentan.
2: Y Lili no es la primera vez que nos envía cosas. Nos hace lasaña y nos envía. Hace pastel de carne y nos envía. Ya ahora nos trajo tamales. Nos está enamorando por el estómago.
3: No les estamos diciendo ni mandando mensajes a los otros oyentes.
2: Sean como
3: que
2: Lili.
3: Nos tienen que traer. No.
2: Sean como Lili, por favor.
3: Con esas cosas, no, nada. Mentira,
0: además, que le cuento a los oyentes: hay tres generaciones aquí, ¿no? Está Lili, está la hija y está la nieta de Lili.
2: Claro, por eso les digo. O sea, ya varias generaciones escuchándonos. Además, Lili también puso a unos inquilinos a escucharnos, el otro hijo también nos oye, todos participan, tan bella. Te queremos mucho, Lili, gracias por ser tan especial.
4: A usted, los amo. Todos los días les digo, los amo.
2: Los amo.
0: Sí, Lili, ¿esos tamales que solamente para nosotros o hizo para vender también?
4: Se hacen por encargo.
0: ¿Ah, sí?
4: Sí, si alguien está interesado.
0: ¿Y fuiste tamalera de toda la vida?
4: Pues que mantenga.
3: O con buena sazón y
4: pues. Pero yo cocino muy bien.
2: Sí, Lili.
0: ¿Qué más preparas para vender?
4: Pues pueden ser las muchas cosas, o sea, Karen es la que tiene
2: el listado, el menú.
4: Pero preparamos muchas cosas.
0: ¿Y nunca montaste restaurante? ¿Nunca pensaste?
4: Mi hija tuvo, pero en la pandemia.
0: Hasta ahí llegó.
2: Hasta luego.
4: Fregó mucho, entonces ya lo quitamos. Pero sí encargo lasañas, tamales, papas rellenas.
0: En diciembre, por ejemplo, que se mueve tanto el tema gastronómico, ¿te encargan platos de Navidad y cosas así?
4: Sí, platos de Navidad con... Pues con sus tres carnes de cerdo, lo que la gente quiera.
2: Lili, cuando saques nos decís con tiempo.
3: Hay que hacerle más ruido.
2: Claro, para hacerle más ruido. Y para que los traigas o comprarte.
4: Siempre le voy a traer.
3: No, y te tengo un nombre súper creativo para tu negocio.
4: ¿Y cuál?
3: Las delicias de Lili.
4: ¡Ay, ay, ay! ¡Perfecto!
0: Hola, Lili, ¿cómo se llama el marido?
3: Lo pensé.
4: Jaime Murillo.
0: Jaime Murillo. ¿Y Jaime sabe de este fanatismo por Planeta?
4: Sí, yo le digo. Y como yo he aprendido mucho de ustedes, yo antes no escuchaba noticias, no escuchaba nada. Entonces ya mantengo pendiente. Entonces cuando algo le igual, ve, fíjate que tengo... ¿Quién te dijo Planeta? Y yo le digo, sí.
2: ¿Y qué?
4: Sí, entonces, otra vez vuelvo, los deportes, yo ya también ya mantengo. Y le digo, ve, mira que fíjate que yo no hay tal cosa, mi hijo.
0: Con el tumbao caleño, ¿no?
2: Pues es que vive en el barrio popular, ¿qué querés? ¿Qué querés vivir en el barrio?
4: No, ya sabe, porque yo nunca he alegado ni de política, de nada, ni de fútbol, de eso yo. Pero lo que hace que los escucho, mantengo al pelo con todo yo.
2: Qué bueno.
0: Chao, mi Lili.
4: Gracias a ustedes.
2: Te queremos.
0: A ti chao, por escucharnos.
2: Y a la hija y a la nieta también. Chao.
0: Pausa, ya venimos.
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0: Canción típica de esta temporada del año. Siempre revivimos el famoso Verano Azul de Juan Magán, DJ español. Pero esta versión afrobeat suena delicioso, ¿no?
1: Sí,
0: muy rica, muy de verano precisamente.
1: Muy tranqui, sí, muy tranqui, muy solladita, deliciosa, la verdad. Es una manera de terminar las canciones ricas también.
0: Con este sonido, más la gorda, más el güey, más el canario, estamos en otro bloque de La Mañanita de Planeta 96.9 desde la ciudad de Cali. Para nuestros oyentes en el mundo que están a través de la aplicación o de la página, ¿todo funcionando bien, gorda?
2: Todo al peluche.
0: Bueno, a todos, a los que les llega nuestra señal en cualquier lugar, a esta hora en una carretera, en algún lugar del mundo, en sus casas, en el trabajo, ya viendo la llegada de la noche, los que están en Europa, a los que están aguantando frío ahora en la parte sur del continente, nuestros oyentes en Chile, en Argentina, a los que andan con fiebre mundialista, a los que se nos fueron al mundial y no nos llevaron, a los que viven allá y nos oyen allá, a todos un abrazo grandísimo desde Planeta. Gracias por la sintonía, por el cariño especialmente. Ese bloque lo hacemos en una presentación de
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0: ¿Hay con familiar?
1: ¿Ah?
0: ¿Hay con familiares en Nueva York?
1: Sí.
0: Sonó así, en serio.
1: Con familiar. Así se llama la casa de compensación de. La caja de compensación, claro. De Manizales, con familiar.
0: Ah, y acá también.
1: Ah, que también se llama con
0: familiar. Claro, con familiar Andy.
1: Ah, yo no es que tengo como
0: había
1: más metida
0: Andy
1: más.
0: Y Asia.
2: Pero ojo, porque ya no se llama con familiar.
0: Pues Confandi,
2: gorda. Confandi.
0: Sí, claro. Pero es que la fusión de Confamiliar Andy quedó en Confandi, pero así se llama la caja de compensación acá también.
1: A Confamiliar me llegan a mí las primeras citicas odontológicas, yo lo recuerdo.
0: Claro.
2: O sea, el nombre mutó, porque antes sí era Confamiliar.
1: ¿Y Manizales también se llama así ya? No lo sé.
2: Sí, claro.
1: ¿También pues se llama
2: Confandi? Tuvo que haber mutado porque es lo mismo, güey.
1: Bueno.
2: Y lo que decía el canario, Asia y...
0: Había Andy y Asia.
2: Y a Andy y Asia, exacto.
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0: Actualizamos la tendencia hasta ahora, son las 11:32. La tendencia número uno en Colombia es Venezuela. Es el hermano país que pasa momentos duros a esta hora. Muchos llorando la partida de sus familiares después de que dos terremotos muy seguidos impactaran la tarde de ayer en Venezuela. Varias regiones del país, se concentró más en unos, pues han dejado devastación, edificaciones caídas, edificios caídos, muros. Incluso algunas instituciones educativas aparecen dentro de los sitios que más sufrieron el colapso estructural, que ha provocado la muerte por aplastamiento, por heridas de quienes estaban a esa hora al interior de sus casas. Hoy ya empiezan, en medio del balance, a hablar que si este terremoto hubiera ocurrido en la madrugada, la cifra de muertos sería astronómica en Venezuela, por cuenta de que la gente estaría durmiendo y muchos sitios que se cayeron, que colapsaron después de los terremotos, pues afortunadamente no tenían en su interior habitantes. Era un horario laboral, mucha gente estaba fuera de casa. Venezuela, su emergencia, el anuncio de ayuda de algunos gobiernos diferentes a nuestro continente, porque ya los de nosotros, Colombia fue el primer país primero que mandó ayuda de rescatistas y el primero en mostrar el espíritu de solidaridad para Venezuela. Que la noticia, no sé si de pronto, güey, tienes ahí una actualización. No, en cuanto a la cifra de muertos, que esta mañana rondaba los 162, ¿verdad?
1: 164 es lo que, digamos, aparece por acá de reporte. Okay. No veo otra actualización, sí, claro, esperando a medida que pasan las horas.
2: Pues hace media
1: cuando
2: hora.
1: Cuando llegue la maquinaria, que eso era lo que te iba a decir, porque en muchos lugares, y acabamos de ver un video con la Gordis acá, de lo que ya empieza a rotarse. Unas personas sobre escombros de una casa, una edificación, en una tristeza, llorando,
2: sí,
1: uno pidiendo
2: frustrados.
1: Ayuda, frustrado porque dice, tenemos vecinos acá que están vivos, no tenemos cómo, no podemos levantar esto a punta de mano, traigan las máquinas, ustedes que saben. Eso y el rescate ahora, que seguramente se va a rotar ese video, de un perrito que por allá le medio destapan y se le alcanza a ver el ojito y empiezan a sacarlo, a destaparle la
2: Hay
1: cabeza,
2: un reporte.
1: A darle agüita. Y es otro de esos videos que también pues ya se empieza a...
2: Hay un reporte del periódico El Tiempo hace media hora que dice Última Hora, donde reportan más de 30.000 desaparecidos y ellos hablan. Se han recibido 32.351 denuncias de personas desaparecidas. El reporte dice que 30.600 aún sin contacto, mientras que 1.751 fueron localizadas a salvo. La Cancillería anunció las líneas habilitadas para con nacionales que requieran asistencia y para colombianos que estén en búsqueda de sus familiares en Venezuela. Esto es importante. Entonces, pues, hay un correo,
0: sí.
2: Un correo que es contáctenos@cancilleria.gov.co. Ese gov con
0: Wey.
2: G-O-V de vaca. contáctenos@cancilleria.gov.co y hay líneas telefónicas, una que es en Bogotá y otra a través de 018000, línea en Colombia y en Venezuela. Sobre la Cancillería, todo lo que necesiten saber con la Cancillería. La entidad también asegura que el consulado se encuentra cerrado mientras se revisan los daños sufridos durante este terremoto.
0: Güey, revisate en la historia de Venezuela cuál ha sido la tragedia más grande por cuenta de un temblor, de un terremoto, sí, de un fenómeno natural. Okay. Porque yo la verdad no tengo a Venezuela como los países donde se presenta este tipo de situaciones por temblores. No quiere decir que no, en cualquier lugar del mundo puede temblar. Pero regularmente, pues aquí Chile siempre ha tenido una actividad telúrica bastante grande. Perú ha pasado en Colombia, nosotros acá nada más el terremoto de Armenia, el que casi acaba con Popayán también. Hemos tenido duros temblores en Colombia, Nicaragua, México, Ciudad de México.
1: Total, el del 80.
0: Una tragedia horrible para México, el mismo Estados Unidos, en Los Ángeles. Haití, que hace algunos años también vivió un devastador terremoto, aparte que es un país bien pobre, con muchas necesidades, pues no, la naturaleza no elige dónde, si es pobre o si es rico el país, simplemente
1: Pakistán.
0: Ocurre,
1: bueno,
0: no, estoy hablando de esta región, pero Venezuela no recuerdo, no se me viene, así como se viene el de Haití, el de México, los de Chile, los de Colombia, no se me viene uno de Venezuela, no sé si en la historia han tenido una situación que genere tragedia por cuenta de un terremoto.
1: Por acá el dato que arroja es que un terremoto que se presentó justamente en Caracas, no voy a decir nada, en Caracas, 1812, y este lo denominan el terremoto más mortífero, dice, pues eso fue un 26 de marzo, destruye la ciudad y deja aproximadamente entre 15.000 y 20.000 víctimas fatales, 1812.
0: Hace muchísimos años, demasiado tiempo.
1: Y estoy mirando... Si
0: en el historial reciente no tienen otra situación.
1: Estoy mirando uno que es, se llama la tragedia de Vargas. Este es otro, también, con muchas víctimas. 15 de diciembre de 1999, y esa historia es más reciente.
0: Okay,
1: no
0: sí,
1: sé
0: más
1: por
0: reciente.
1: Qué no lo tienes presente, yo la verdad no lo recuerdo. Que en el actual estado de La Guaira, donde también aquí hay mucha afectación justamente de este terremoto, que es considerada la peor catástrofe natural en la historia moderna de Venezuela, sí, porque la otra ya siglo pasado, 1812, siglo, de hecho, eso es siglo sería antepasado, ¿no?
0: Sí.
1: De 1800. Lluvias torrenciales, ¿qué pasó? Derrumbes, tierra que se movía, obviamente, inundaciones, dejó un saldo estimado de entre 10.000 y 30.000 fallecidos y la evacuación de más de 100.000 personas y pueblos enteros destruidos. O sea, más
0: 99.
1: O menos en el 99.
0: Pero no fue un movimiento telúrico.
1: No,
0: entonces.
1: Fue un tema de por las lluvias. Fue tal, o sea, de hecho, si aquí dice que más hasta 30.000, pues fue superior a la tragedia de Armero.
0: Planeta. La tendencia número 2 es Clan del Golfo. Muchos temas relacionados con Clan del Golfo en la semana. Primero, pues lo que empezó en el informe de la Unidad Investigativa de Noticias Caracol sobre el manejo que se le dio al inicio de las negociaciones con este grupo irregular en Colombia. Luego el tema del plazo para su reubicación y hoy le suma más a la tendencia la captura en la ciudad de Medellín de alias La Patrona. Detuvieron a La Patrona en el aeropuerto
1: José María Río Negro, el Córdoba. Sí, el Córdoba.
0: De Río Negro. Entonces, pues por ahí va la tendencia que tiene al Clan del Golfo número 2 en Colombia. Caracas, la capital de Venezuela, la tendencia número 3 tiene relación directa con el tema del terremoto. Esta mañana les conté que Avianca, que ya tiene frecuencia en semanal a Caracas, vuelos permanentes a la capital, pues lo suspendió por lo que está pasando allá, lo que pone en dificultad a muchos venezolanos que viven en Colombia y que viajarían a mirar a sus familias, a apoyarlos, pues les va a tocar hacer la ruta por tierra. Es tendencia Arturo Calle, me metí en la tendencia y hay varios temas. Hay uno en que le están criticando que porque dice que la marca colombiana y que compra ropa traída de otro lado donde hay explotación laboral, incluso a menores de edad. Hay quienes por su apoyo a la candidatura de Abelardo,
1: sí.
0: También gira mucho en torno a eso, pero también por el anuncio que a propósito de este apoyo, pues hace de una inversión gigantesca, a él le ha ido muy bien en estos últimos años en Colombia, y anuncia una inversión grandísima en nuevas tiendas en Colombia.
1: De eso habla la información de lo que serían 8 millones de dólares que va a invertir, una inversión que lo que va a hacer es jalonar en este caso el crecimiento de Arturo Calle. Se vienen más tiendas y hablan puntualmente de 13 nuevas tiendas y habla de unos formatos especializados también, renovar aquellas que pues ya existen y de reubicar otras. Por aquí yo veía, hay una tienda entonces muy tradicional, digamos, una es la del Andino en Bogotá, en este centro comercial que queda en el norte de la ciudad, y sería como parte de esa estructuración para la expansión también, que quieren por supuesto modernizar y expandir nuevos puntos, consolidar los que tienen también en el extranjero y bueno, hacer esta inversión en dinero que habla de 8 millones de dólares.
0: Es tendencia Congo, fue el rival de Colombia en el segundo partido de nuestra selección en el Mundial de Fútbol, pero ya la tendencia no tiene que ver con el partido, ya la tendencia dejó de ser el resultado y los jugadores del Congo, no, la tendencia Congo es 5 y es la tendencia ya la

0: situación, muchos nos hayamos enterado de qué pasa en un país donde países extranjeros fueron a llevarse toda su riqueza y un hombre que luchaba contra eso terminó siendo asesinado. Danilo Rueda es tendencia. Danilo Rueda era el comisionado de paz cuando arrancó el gobierno de Gustavo Petro y que aparece salpicado por la unidad investigativa de Noticias Caracol en los primeros acercamientos con el clan de El Golfo. Ayer dio declaraciones, dijo que eran acercamientos exploratorios y que de eso nada se cumplió y que no tuvo nada que ver con la remoción de los militares cuando hubo el primer remesón en el gobierno Petro. Es tendencia Caracol a raíz del informe. Es tendencia Cristina Hurtado. Bueno, y la verdad, si ustedes se meten a la tendencia, hay de todo. La mayoría son duras críticas a Cristina Hurtado. Si me lo permiten, les puedo decir qué pienso yo sobre la situación. Si la gorda pues me deja, no me interrumpe, les diré.
1: Hable, pero cuando yo vaya a hablar, usted también me deja hablar y no me quiera cortar. Tranquilo. Porque todos aquí tenemos expresión.
0: Porque aquí una...
1: A mí no me gusta interrumpir a la gente cuando hablo.
0: Aquí un oyente me decía que se quedó sin saber pues mi posición frente al tema. Yo la verdad en el tema Cristina Hurtado, con la primera publicación que hace ella estando en el estadio y que le llamaba la atención el señor parado ahí y que qué miedo, susto, sí. La verdad no veo una mala intención ni pecado en el desconocimiento, porque yo tampoco sabía quién era el señor y creo que muchísima gente no sabía qué representaba ese señor ahí parado. Aquí en Cali tenemos a mucha gente que se para en los semáforos con el fin de pedir dinero haciendo estatua. Hay un señor que se pinta de rosado con una señora que me parece increíble.
2: Porque se pinta como color cobre. Hay uno también.
0: No, yo he visto uno rosado. Bueno, el cobre también. Pues pensé inicialmente que era eso. Luego me doy cuenta por ustedes que me cuentan, no, ese señor es un hincha congoleño, tata. Pero tampoco ustedes sabían la historia detrás del personaje. A raíz de esto, pues nos dimos cuenta quién era ese señor y lo que quería, el mensaje que estaba enviando con esa postura, que es un tema político y social de su país. Y luego, lo que sí me parece mal de Cristina, que está en todo su derecho a no saber, como muchos no sabíamos quién era el señor y qué representaba, es ese no me interesa, aunque soy consciente de que uno es dueño de sus decisiones de querer aprender sobre algo
2: que,
0: o no.
2: Y eso, usted, que no y que
0: claro, eso hay que respetarlo, es problema de ella. Allá ella, si no le interesa lo que pasa en el resto del mundo. ¿Criticable, reprochable? Sí, quieren reprochar, sí, es reprochable, pero es su decisión y es problema de ella. Entonces, en ese sentido, entra en un plan de juicio, de bruta, de estúpida, como la están tratando, de indolente y todo.
2: Indolente, sí, que porque no le interesa sino el círculo de ella y ya, y que el otro no...
0: Quien lo critica, quien lo hace, tendrá su razón, su argumento. Pero repito, uno es dueño de sus decisiones de aprendizaje, de conocimiento sobre lo que quiera. Hay quienes les encanta saber, hay a quienes les importa un comino saber, no tiene la menor ni le interesa también. Ella fue muy natural, muy ella el decir, no sé y no me interesa. Sí, suena despectivo, suena grosero, suena lo que quieran, pero es su decisión. Y por eso la tendencia, esa es mi posición frente.
2: Con esa decisión, obviamente ella ya ve lo que le ha pasado y que se le ha venido encima. Es su decisión. Obviamente tiene consecuencia, no sé si social, sí, social, porque es la gente la que la está criticando y le está dando duro por esa decisión que ella toma de decir no me interesa.
0: A mí no vas a entrar en ese plan de juez, de jueces, cuando nosotros también ignoramos muchos temas, sí. Y muchos no los hemos aprendido precisamente porque no nos interesa, porque ocultamos, nos preferimos memes o preferimos...
2: Nos movemos en otras cosas y no llegamos allá a esos
0: exactamente
2: temas.
0: Es lo mismo sin decirlo. Es lo mismo, nos quedamos muchas cosas que deberíamos saber y no las sabemos o por pereza o porque no nos gusta el tema o porque hay unos distractores mucho más interesantes hoy en las redes sociales y es lo mismo sin decirlo. Entonces ese plan de ser jueces de alguien que hace algo que uno también hace, pues a veces suena un poco chocante, es mi posición frente al tema.
1: A mí no me la están preguntando, pero yo la quiero emitir porque finalmente no, para eso...
0: ¿Ya la emitiste hace un ratito?
1: No, pero con base en eso difiero en lo que dice y no quiere decir que yo te tenga que imponer lo que yo piense ni tú me tienes que imponer lo que tú pienses. Hablo para el güey y el canario que piensan diferente a lo que yo estoy diciendo. Mi postura y frente también a los oyentes que han escrito, primero, el tema es, ni siquiera yo estoy diciendo bruta, tonta, no, la ignorancia no es pecado, ni Angélica Bernaza está condenando a Cristina Hurtado, yo no estoy en esa posición porque, repito, ya a mí me cae supremamente bien, yo la sigo y a mí me gusta mucho el contenido de ella, porque es muy familiar, de hecho ahora poco está publicando unas historias que hace con su hijo mayor, que no es hijo de José Narváez. Recuerden que cuando ella entró a protagonistas de nuestra tele, ella ya tenía su

0: Chiqui, que ya no es tan Chiqui, que es el piloto.
1: Y comparte
0: un contenido con su hijo que tiene que ver, el hijo es como chef, o le gusta mucho cocinar, y me gusta ese contenido de ella.
1: Me gusta porque él es piloto.
0: Claro, me encanta el contenido. Entonces aquí yo no la estoy ni humillando, ni diciendo que ella... No, uno no tiene que saber, no. Ni ella tampoco tendría que conocer cosas de otras, no. Pero a mi modo de ver, al de Angélica Bernaza sí se equivoca en dos ocasiones. Primero, habiendo publicado algo dentro habiendo publicado algo sin primero buscar, sabiendo que ya hoy en día es mucho más fácil buscar antes de. Y segundo, pues luego cuando dice no me interesa. ¿Por qué? Porque ella no es una persona del común y eso es lo que la gente le está cobrando. No es una, para Angélica Bernaza ya no es del común. Si ella fuera una persona que nadie conoce, yo te diría, ay, ya tiene. Y aún así, por eso es que en muchas oportunidades la gente dice, no importa que sean famosos, son personas. Claro, eso lo tenemos en cuenta, pero como en este país no pasa eso, ¿cuál es mi posición frente al tema? Para mí ya se equivocan dos oportunidades. Solo por el hecho de tener una responsabilidad con el medio de comunicación con el que trabaja, sabiendo que es presentadora, que sale en televisión todos los días, solo por eso la gente le pasa factura. Es ya, yo no estoy diciendo que por ignorar cosas, yo ignoro muchas cosas, yo ignoro cómo se va la NASA, yo ignoro cómo funciona una tractomula,
1: ignorante.
0: Yo ignoro cómo funciona la alcaldía, yo ignoro muchas cosas, eso no me hace pecadora, eso me hace de cierta manera atrevida en ocasiones cuando yo me quiera referir a la NASA, ignorar algo y no primero ir a buscar y venir acá a hablar, eso me hace, claro, por eso el dicho, la ignorancia es atrevida, porque se convierte en un proceso. Pero Angélica Bernaza no está condenando a Cristina Hurtado, es mi posición. Simplemente yo digo, claro, no, cuando tú hablas mediante una cadena radial o un programa, pues eso te hace vulnerable a lo que la gente, por eso la gente que se expone en medios es más vulnerable a que la gente le tire dardos, hable de ella, es eso. Entonces, ya que le va a tocar a Cristina, en mi postura, y se lo dije aquí internamente al güey, ahora sí, a partir de este error, le toca, cada que hable de cosas que ella no conoce, primero buscar antes de embarrarla.
2: No le toca guardar esa decisión.
0: Claro,
2: ella,
0: para porque no, la van a seguir funando.
1: No, para evitar, ella le, digamos que
0: la
1: lo
0: van a
1: hace,
0: seguir
1: pero de
0: la
1: tocar,
0: van a seguir funando. Como no te toca. Digo, es mi postura. Yo respeté la tuya, tú respétame la mía, porque es lo que yo considero. Si tú no estás de acuerdo conmigo, yo no te
2: listo,
0: dije nada.
2: Dale.
0: Es igual.
2: Ya. Sigamos. Ya. La tendencia que sigue aquí es...
1: Tuvo largas intervenciones.
2: No, pero se me cerró la pantalla. No, aquí está ya. Israel es tendencia. Bueno, primero porque dijo que tenía misiles balísticos listos en caso de que los ataquen. Ellos están dispuestos a disparar a quien los ataque y para eso están sus misiles balísticos. Una declaración que dio Netanyahu en las últimas horas. Pero también es tendencia, más que nada en Colombia, por el anuncio que hizo el nuevo presidente de Colombia, Abelardo de la Espriella, de inmediatamente se posesione como presidente. Inmediatamente, es una de las primeras cosas que va a hacer, es reanudar las relaciones diplomáticas con Israel. Es tendencia la palabra temblor, tiene que ver con lo de Venezuela. Es tendencia traición a la patria, esto nada que sale de la tendencia. Ya está en el plan de los memes, ¿no? Ya está en el plan de la joda, el tema de la traición a la patria. Es tendencia Juanita. Esta tendencia tiene que ver con la periodista de Blue. ¿Saben de quién estoy hablando?
1: Juanita Kremer.
0: ¿Kremer?
2: No, sí. De ¿cuál? Juanita...
1: ¿Ya está en Blue?
2: No.
0: ¿Cataño? ¿Juanita la que hace los reels para la semana, para la revista Semana?
2: No, ¿cómo es el apellido de Juanita? Ay, la que...
1: ¿Alimaña?
0: Ay, qué ridículo.
2: Eso es serio.
1: No, yo no sé, yo... Ay, sí, no,
2: bueno,
1: no
2: alguien que tire el salvavidas ahí, se me escapa el apellido ahorita mismo de Juanita, porque pues todos sabemos que ella tiene una orientación, un tema ahí con el tema de la política, muy en favor de la candidatura de Abelardo, de la derecha, pero sentó posición sobre el tema de la intervención de los gobiernos extranjeros en las elecciones. Y pues llamó la atención y vea, usted hablando de eso, entonces, por ejemplo, desde la oposición alguien le escribe, aquí hay mucha razón. Así muchos no lo quieran
1: Juanita,
2: negar.
1: Juanita, pero ¿Gómez o qué?
2: Juanita Gómez.
1: Pero ya no está en Blue. Es que os dijiste Blue. Ella es de Semana.
0: Por eso te estoy hablando de Juanita, si es la que hace los reels para la revista Semana.
1: Porque ella es de Semana.
0: Porque ella Juanita es de Semana.
1: Juanita Gómez, que era la de Caracol.
0: Eso, Juanita Gómez. Que entre otras cosas, ella también se refirió al caso de acoso y por ella es que supuestamente a ella es la que Jorge Alfredo le habla muy pegado al oído y no sé qué, ¿se acuerdan? Que ella antes hacía parte de ese equipo de trabajo.
1: De Manizales.
0: Eso, ella es Manizalita, exactamente. Tal
2: bueno,
0: cual.
2: De pronto ahí sí. Pero güey, pero me parece la tendencia Juanita. Pero y en Juanita aparece...
0: Gómez, tiene que ser Gómez.
1: Pero yo te digo, la de Semana es Gómez. Esa que la tienes clara quién es, ¿sí o qué? Ah, no, pero esa es otra Juanita.
0: No, esa es otra Juanita.
3: Resultado, la injerencia de Donald Trump, pero a mí sí me parece muy grave para la soberanía de cualquier país en el mundo, la injerencia de una potencia en sus elecciones y que todo el mundo callado y nadie diga pero absolutamente nada porque les parece fantástico los Estados Unidos. A ver si hubiera sido Vladimir Putin, ¿qué dicen aquí? A mí sí me parece muy grave que estemos simplemente pues vendiendo la soberanía, eso qué importa, que se meta el que sea, porque
1: Camila,
3: como
1: no,
3: Petro se está Camila metiendo en las elecciones, entonces pues es menos grave. No, es gravísimo que cualquier país se meta en las elecciones y en la política interna de otro. Y eso es muy delicado y lo lamentaremos seguramente en el futuro.
2: Esta intervención enmarcado entre la tendencia Juanita, bueno, aquí sí me llama la atención, porque si ustedes meten la tendencia Juanita, el primer trino que aparece es este.
0: Ese trino que tú acabas de poner es un video que ha puesto una cuenta que se llama Sandra Ramírez, es cuenta verificada. Si te metes, es senadora de la República.
2: Sí, de los comunes, gorda. Aquí,
0: Hay mucha razón, así muchos lo quieran negar, en un futuro van a lamentar haber elegido a Abelardo de la Espriella porque la injerencia de Donald Trump en las elecciones no es gratis. Poco a poco van a empezar a cobrar favores y solo es mirar a Venezuela para entender lo que están haciendo. Ese es lo primero que aparece.
2: ¿Y
0: pero
2: ¿Y dónde radica? Perdón, Gordy, ¿dónde radica la tendencia? Sandra Ramírez es del Partido Comunes, que es el partido de las FARC, que a propósito ya se acaba su periodo y no lograron votos en las pasadas parlamentarias en Colombia. Y llama la atención porque es poner en la misma línea de pensamiento a alguien que hizo parte de la guerrilla en Colombia, ahora está de parte del mundo de la política, con una periodista que tiene una línea claramente orientada hacia la derecha. Lo que no entendí, ahí sí confieso y pido excusas, es porque aparece marcado en la tendencia Juanita.
0: No, porque
2: debe ser alguna Juanita que arrancó la tendencia, ¿no?
0: Aparece Juanita Gómez, que es la periodista de la que estamos hablando. Ella hizo un trino hace 4 horas que dice, parece que a Petro y a Cepeda la única Venezuela que les interesaba era la de Chávez y Maduro. Han pasado 15 horas de la tragedia por 2 terremotos donde hay miles de damnificados y no han dicho ni mu. Ese es uno. Pero luego hay una persona que tiene una cuenta en X que se llama Juanita. Entonces, su usuario es Juania Alférez. Aparece como Juania Alférez. Entonces, ella pone el día de ayer. El país creyendo que Abelardo está en reuniones mirando el rumbo de la gobernabilidad y resulta que está en consultorios con su cirujano preparando los retoques para llegar estirado a la posesión, dice prioridades. Y luego, más abajo, Trina, el día de antier, dice Elsa Noguera en Hacienda, esa platica para Barranquilla y pone los char llegará en abundancia, dice Calderón España en defensa, perfilamientos, la hermana de Fico para el ICBF, pago de favores, dice, los nunca. Y tiene que ver, claro, aparece ella más relevante por todos los cuestionamientos al gobierno o a lo que decía el Canario esta mañana, el sonajero de personajes que comienza a aparecer para ocupar diferentes cargos dentro del gobierno de la Espriella. Espérate, ¿y por qué aparece el primero? ¿Por qué aparece Sandra Jiménez de primero? Porque dentro de todos esos cuestionamientos que le comienzan a hacer a lo que va a ser el gobierno de Abelardo, pues está el de ella que dice, vea cómo le está entregando al país y la discusión que ha tenido ella, Camila Zuluaga, al aire en Blue, hablando de este otro proceso.
1: Perfecto, no sé si sumarle ya el Juanita, que tiene que ver con el Mundial, no sé si está ahí de pronto y da alguna nota o te tira algún link de la Juanita, que es un pato, que en México está saliendo con la camiseta del Mundial, tiene una pareja, otro pato. Y entonces
2: no, güey, no, no, aquí el motor
0: es política.
2: La tendencia está orientada por el tema político.
0: Sí.
2: Es tendencia Escocia, que anoche perdió con México. Es tendencia Sudáfrica, que se clasificó. Nadie da un peso por Sudáfrica y está al otro lado de la clasificación del Mundial. Es tendencia Delcy Rodríguez, la presidenta encargada de Venezuela, quien está dando las declaraciones y hablando de la situación que vive ahora mismo Venezuela.
1: ¿No será que, Juanita, estás cambiadísima?
2: Es tendencia congelados. La palabra congelados se vuelve tendencia porque en la filtración de las comunicaciones entre el comisionado de paz, Danilo Rueda, y los integrantes del Clan del Golfo, cuando estaban haciendo los acercamientos hace 4 años, él le dice, hagamos el juego del congelado. Es decir, usted se queda quieto y nosotros nos quedamos quietos.
0: Lleva congelada.
2: Y eso lo explicó ayer cuando salió a dar declaraciones a raíz de ese informe de Caracol, explicando, y de ahí la gente empezó a hablar de congelados. Obviamente la gente también le pone el tema de los memes.
1: ¿No sale congelados, Cris?
2: Es tendencia Neymar, porque ayer debutó en el Mundial. Ayer ha jugado Neymar ya unos minutitos al final del partido que ya ganaba la selección de Brasil. Es noticia y tendencia porque jugó y porque ayer, pues, muchos consideraban era el saber si podía o no jugar el Mundial. Había duda de si Neymar lo habían llevado solamente a pasear. Entonces, pues, en medio de las críticas que eso tenía encima, el verlo en la cancha generó y disparó la tendencia. Es tendencia sismo, es tendencia a propósito de presentadoras, de periodistas, Jessica de la Peña.
0: Sí, qué pecadito, Jessica, y digo qué pecadito porque, claro, pues aparece ella dentro de la tendencia, pero no por algo que le haya pasado a ella, sino a su papá. Lastimosamente, el papá de Jessica de la Peña ha fallecido y se ha convertido en tendencia, pues, por una foto que ella ya había publicado, cogiéndole la manita a su papá. Y pues el mensaje que puso, yo la sigo y yo, ay, qué triste. Dijo que te estoy llorando con mis ojos, con mi alma, con mi vida. Le ha costado mucho, ha compartido imágenes de su papá, incluso como cuando se casó, cuando la llevaba al altar. Entonces, pues, esta reconocida presentadora, Jessica de la Peña, ha confirmado el fallecimiento de su papá a través de sus redes sociales. Falleció el día de ayer. Muchos mensajes, compartió imágenes de distintas etapas, desde su adolescencia hasta las fotos, pues, recientes, que aparecen incluso sus dos hijitos con su abuelo. Y bueno, pues ella ya había contado públicamente que su papá estaba atravesando muchos quebrantos de salud. Incluso había puesto un post en el que se veían fotos de sus manos, como les digo, diciendo, bueno, estaría a tu lado hasta donde sea posible. Y claro, pues ayer la gente que la sigue y los fanáticos, pues, entendiendo que ya lastimosamente no podía hacer nada, la pone la tendencia. Dice, ¿cómo le explicas al corazón lo que tu cabeza sabe? Mi cabeza tiene claro que ya era tiempo que descansaras, pero era justo contigo. No más enfermedad, no más sufrimiento, no más dolor, ni para ti, ni para mí. Dice, ¿cómo entiende mi corazón eso? ¿Cómo entiende toda la falta que me vas a hacer, que ya me estás haciendo? No hay forma, el tiempo dará consuelo, fue lo que puso. Y bueno, pues mensajes muy emotivos hacia la presentadora, reacciones de Carolina Cruz, de Janet Balman, de Andrea Serna, Ana Karina Soto, bueno, sus más
1: cercanas. Sí.
0: Más cercanas, y pues orando por el eterno descanso de su papá.
2: Es tendencia JP Morgan. Este banco es tendencia por dos razones. Los motores están, uno, por el informe que pasó sobre el rendimiento económico de los países de nuestro continente y los que mayor dificultad tienen para pagar su deuda externa, liderado por Bolivia, seguido por Argentina, más atrás aparece Ecuador y Venezuela. Pero no es lo único que motiva la tendencia. Es tendencia porque una mujer que trabajaba para el banco fue despedida luego de ser hallada responsable de robarse un contenedor de basura. Tenía puesto el uniforme de los Knicks de Nueva York, el equipo de esa ciudad. Y después de robar el contenedor de basura, algunos de los elementos que traía el contenedor de basura los puso en venta por eBay. Eso quedó grabado en video. Alguien dijo, ay, yo la conozco. Empezaron a hacerle el seguimiento y resultó que esta mujer, que se llama Angie Baez, era la directora de contratación de diversidad del banco JP Morgan. Estas dos razones llevan a ser tendencia JP Morgan. Es tendencia Luis Díaz y no tiene relación con el partido pasado. ¿Con qué tiene relación la tendencia?
1: Tiene relación a otro reconocimiento para Luis Díaz. Buenísimo que ahora el guajiro de 29 años, con una temporada brillante en el Bayern Múnich, muy destacado, Pues resulta que el Bayern se lleva un reconocimiento. El Bayern abrió votaciones para que los fanáticos, sus aficionados, escogieran cuál era el mejor gol de la temporada, que ya finalizó. Bueno, ¿ganó cuál? El de Lucho, el gol que anotó el 8 de noviembre en el 2025, que por el lado izquierdo hace una pared, va al fondo, le tiran un balón, que ese balón pues realmente ahí se perdería o alguien lo dejaría ir sobre ya para la esquina. Y él lo recupera con esa deslizada ahí sobre la línea, recupera el balón, saca al jugador y pega un remate que convierte, en ese momento era el 1-1 de ese partido. Luego al final queda 2-2 ese encuentro. Bueno, se lleva este reconocimiento Lucho Díaz, otro más de esos importantes para la carrera de el Guajiro. El Bayern Múnich con una muy buena temporada, pues resulta que este gol tuvo una votación del 53.8% y estuvo por encima de otros que estuvieron postulados de los mejores, pero esta realmente diría yo arrasó, porque supera goles marcados unos por Olise frente al Real Madrid, que tuvo 15.8%, y otro que le marcó al Wolfsburgo 6.7%, pero no, 53.8%, y lo da como ganador para que el Bayern Múnich o los aficionados lo tengan como el mejor gol de la temporada.
2: Es tendencia Abelardo de la Espriella. Hoy ustedes en los noticieros del mediodía seguramente van a ver la rueda de prensa donde habló, recibió ya la credencial de presidente. El presidente electo Abelardo de la Espriella lanzó hoy jueves contundentes mensajes a grupos armados ilegales del país al advertir que les da un mes de plazo para organizar su sometimiento a la justicia una vez inicie su administración. Es decir, a partir del 7 de agosto tienen un mes para su sometimiento y si no, pues ya saben lo que viene en camino. Durante el acto en el que recibió la acreditación que lo avala con el nuevo presidente de Colombia, de la Espriella aseguró que su política frente a las organizaciones criminales estará basada en la aplicación del Estado de Derecho y descartó beneficios extraordinarios. Dijo a esas personas que están al margen de la ley, disponen de un mes para entrar en razón, organizar su sometimiento al Estado de Derecho. En mi gobierno no habrá ofertas generosas, dijo Abelardo de la Espriella, que es tendencia. Esta tendencia acabó de entrar, porque esto acaba de ocurrir hace apenas unos minutos atrás. Sí. Es tendencia Daniel Muñoz, es tendencia Davinson. Daniel Muñoz, porque muchos medios de Colombia y del mundo, a raíz de sus buenas participaciones, a raíz de sus participaciones en los dos partidos con gol, pues lo han destacado, es un lateral, y muchos encontraron, no sabían de su historia de vida, entonces están destacando mucho la historia que les hemos contado aquí, pues que fue un muchacho que le tocó muy duro para poder llegar al profesionalismo del fútbol, y han centrado mucho sus informes en Daniel Muñoz, y la gente comentándolo lo volvió tendencia. Hoy es el día de la diversidad sexual y es tendencia el tema, pues sabe muy bien que hay muchos colectivos, movimientos en el mundo que abogan por los derechos de la diversidad.
0: Sí, se conmemora cada 25 de junio. Esta fecha tiene como objetivo reivindicar los derechos humanos de las personas de esta comunidad, la LGBTTIQ+, y promover el respeto de la diversidad sexual. Güey, con respeto. Sin embargo, esto no tiene nada que ver con el Día Internacional del Orgullo LGTBI, ¿no?
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0: Sonido de salsa para saludarlos en la bonita mañana de este martes, el último día del mes, el primero de la semana, es el primer día laboral. Bueno, ayer fue el primer día de la semana, pero el primero laboral hoy, 30 de junio del 2026, pero a la vez es el último día del sexto mes del año. ¡Chao, junio! Que te quedan las últimas horas, querido junio. ¿Hacen balance del mes? ¿Cómo les fue? ¿Ya pensaron en eso? ¿Qué tal fue junio para ustedes? ¿Fue un buen mes? ¿Un mes amable? ¿Trajo cosas chéveres? ¿Cómo les fue en lo laboral, en lo sentimental, en lo familiar? ¿En las cositas aquellas? ¿Bien? ¿Regular? ¿Regulimbis, limbis? ¿O malanga, langa? ¿Cómo les fue? Bueno, nosotros saludándolos en este último día que hoy amanece en Cali con sol. Esta mañana una leve lloviznita en algunos sectores del sur de la ciudad. Pero a esta hora ya empieza a hacer sol. Hemos tenido un fin de semana con muchísimo calor. El sábado rondamos los 34 grados de temperatura y una cosa realmente de locos aquí en la ciudad de Cali. Bueno, es la temporada del verano, ¿no? De eso se trata. Estamos en la mañanita, en la primera emisión de esta semana con La Gorda.
1: Hola, buenos días. ¿Cómo amanecieron? Buenos y calurosos días.
2: Todavía, ya, sí.
1: Uf, impresionante. El calor de anoche es una cosa, pero sí, horrible. Yo pensé que era el tema de la menopausia, pero no, ya sé que todos estamos con mucho calor. Saludos a todos.
0: ¿En serio, Gorda?
1: Claro, canario, ¿no? Ya se va acercando a los 40 y ya... ¿No ve que ya ando con abanico, vea?
2: ¿Es la andropausia? Antes...
1: Yo, no, la andropausia es la de ustedes, la menopausia,
2: ah, sí, sí.
1: La menopausia la de nosotras, pero bueno, saludos a todos, que estén teniendo un buen martes esta semana ya con el séptimo.
2: Yo también tuve mucho calor.
1: Con el séptimo mes del año respirándonos en la nuca, así que deseándoles que estén teniendo una bonita mañana y que tengan un muy buen día.
0: ¿Qué dice el güey? ¿Cómo vamos, señor?
2: Hola, buenos días, todo muy bien, gracias a Dios, un abrazo, bueno, y espero que las cosas estén muy bien. Uno se da cuenta muy temprano que... lastimosamente las cosas no están muy bien para todo el mundo. Por eso aquí siempre saludamos con esa buena vibra y buena energía. Y uno se da cuenta tempranito de también noticias muy tristes de personas cercanas, que ya les daremos un saludito y les contaremos ahorita más adelante de una persona cercana a nosotros que lastimosamente ha perdido a uno de sus familiares. Entonces agradezcan más bien que todo está bien, que las cosas están en orden o que no están tan mal y que bueno, que es solucionable. Así que un abrazo para todos y a disfrutar de lo que tienen, de sus familiares, sus amigos. Un abrazo enorme, los queremos mucho.
0: 7:50 minutos, bienvenidos a la mañaneta. Júntense a nuestro lado para hacer una buena mañaneta hasta el mediodía. Hay demasiada info, demasiada, pero es que con tanta cosa, bueno, se ha acumulado mucha tendencia. De a poquito las vamos a estar contando de aquí hasta el mediodía. Para eso, si quieren hacer parte, participar, preguntar, opinar, proponer, lo que sea a través de nuestra WhatsApp.
1: El 305-252-8404.
0: Y también en nuestra cuenta de X.
1: @ Radio Planeta 969.
0: Feliz mañaneta, feliz semana, feliz despedida de junio.

0: señores, son las 7 de la mañana, 54 minutos en esta mañaneta. Ya saben que a esta hora, pues la ciudad tiene movilidad en hora pico, que hoy termina el pico y placa. A propósito, para el primer semestre cambia a partir de mañana, rota totalmente el pico y placa. Bueno, rota en lo que tiene que ver con los números. Los horarios se mantienen exactamente igual, la posibilidad de salir con sus vehículos en pico y placa se mantiene igual. Lo único que cambia es la rotación de día, que ustedes ya lo tienen claro, oyentes. Los que tienen un día, el lunes pasan al martes, el martes al miércoles y así sucesivamente. Esta semana es una semana pedagógica.
1: Sí.
0: La sancionatoria vendrá a partir del lunes de la próxima semana, del 6 de julio.
1: Mientras se van acostumbrando.
0: Exactamente. Así que tengan en cuenta ese detalle porque hoy es el último día de pico y placa del primer semestre. A partir de mañana la ciudad tendrá nuevo pico y placa.
2: Pero
0: y repito,
2: no congestione la ciudad.
1: Sí, repito, claro.
0: El tema del pico y placa en la primera semana es pedagógico, es esta semana, y a partir del lunes de la otra semana ya empieza lo sancionatorio.
1: No se haga el vendejabón, salga mañana en el dígito, toca, sí, en el dígito que le toca. Pues,
0: a propósito de eso, a esta hora hay reporte de movilidad.
1: Sí, un saludito para Luisa Fernanda Benítez, nuestra oyente, que me dice o que nos cuenta. Dice: saludos a todos, aquí reportándome desde la calle Quinta con el megatrancón. Dice: hay un accidente y cuando usted viene de sentido sur-norte, cuando va a pasar por el Club Noel, usted viene de sur-norte, el Club Noel de norte a sur, pero ahí hay un accidente, dice que con motociclista, y eso tiene el trancón de la vida. Y luego ya más adelante,
0: pero lo dice sentido sur-norte.
1: Exacto, okay. Sur-norte.
0: Solo que toma referencia el Club Noel que está al otro lado.
1: Al otro lado, exactamente, para que sepan ahí por dónde es que está pasando. Y más adelantico también nos dice que el túnel mundialista está también brutal, no por ningún accidente, sino que es tanto flujo vehicular que se vuelve un poco lento a esta hora de la mañana el paso también por el túnel mundialista. Un abracito para Luisita que nos saluda.
0: En materia informativa, pues les vamos a actualizar todo lo que ha pasado en el mundo, en Colombia, en Cali, un poquito más adelante del mundo. La noticia sigue siendo Venezuela, ya la cifra de muertos ronda los 2.000. Acercándose a esa cifra, seguro va a estar por ahí, teniendo en cuenta la cantidad de heridos y personas desaparecidas, más de 5.000 personas heridas, muchísimos desaparecidos, los daños materiales son astronómicos. Hablaremos de esa actualidad. El mundial sigue siendo, pues, como el tema de estos días también, todo lo que va pasando. Nos dejamos en la parte final de la ronda de grupos y nos encontramos ya con equipos definitivamente eliminados en la ronda de 16avos y equipos clasificados. A propósito de eso, Gorda, marcadores de la jornada ayer que estuvo muy emocionante.
1: Uy, a propósito, me vi el partido Alemania-Paraguay en Mr. Wings. Bueno, estuvo ayer me di una pasadita por Mr. Wings, así que allá me vi ese partido. La jornada mundialista del día de ayer, les cuento que quedó de la siguiente manera. Alemania le ganó a Paraguay con, el marcador quedó 1-1. Digamos que así quedó en los 90 minutos, pero ya luego en el 15 y 15, en el tiempo complementario, la 90 más adición, luego le gana Paraguay en penales 4-3. Ese partido quedó así. Paraguay ha eliminado a Alemania.
2: Paraguay estuvo eliminado y volvió a quedar clasificado.
0: Una vergüenza para los alemanes, de hecho lo dijeron ellos mismos en la rueda de prensa, lo que ha pasado. Vienen de ganar un mundial en el 2014 y luego dos eliminaciones en fase de grupos en Qatar y en Rusia.
1: Hecho,
0: y ahora en 16avos los eliminó Paraguay. Equipos suramericanos le ganaron partidos a los paraguayos, alemanes.
1: El partido entre Brasil y Japón, este sí no tuvo tiempo complementario. Brasil ganó 2-1 a Japón. Luego el partido de las 8 de la noche, que era Países Bajos-Marruecos, qué partidazo. En los 90 le empata Marruecos a Países Bajos, que el minuto 90 ese partido queda 1-1, y ya luego en penales de infarto realmente también, pues gana Marruecos 3 penales acertados a 2. Esa fue la jornada del día de ayer. Países Bajos, hasta luego, don matemático, que nos había dicho que Holanda jugaba la final con Portugal, pues ya eso no va a pasar.
0: Ya nos cuenta que hay para hoy, Gorda, pero antes, güey, hasta aquí, ¿qué equipos han salido ya en la ronda de 16avos?
2: Eliminado Sudáfrica, que lo elimina Canadá. Japón, que ya lo decía la Gorda, pues eliminado por Brasil, Alemania por Paraguay y Holanda por Marruecos.
0: Bueno, entonces según esto, los clasificados, los que están vivos todavía en el Mundial y que ya jugaron sus partidos de esta ronda son
2: Brasil, Canadá, Paraguay y Marruecos.
0: Para hoy, gorda, otros se irán a casa y otros seguirán vivos en el Mundial. ¿Cómo está la cosa para hoy?
1: Hoy solamente tenemos tres encuentros para el día de hoy. A las 12 del mediodía juega Costa de Marfil con Noruega. Este partido 12 del mediodía. A las 4 de la tarde juega Francia con Suecia. Y a las 8 de la noche, México con Ecuador.
2: Entiendo que ese sería el rival de entre Francia y Suecia de Paraguay.
0: Uh-huh. 7:59 minutos. Están conectados, les está gustando el Mundial, lo encuentran emocionante. Bueno, desde ya con la mirada puesta en el viernes de esta semana, en la noche, que será nuestra prueba definitiva para seguir vivos o devolvernos a casa.
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0: Viral, viralísima.
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0: con la colombiana, con el Europaisa, con el marinito.
1: Es un verdadero fenómeno esta canción ahora mismo. Si hay algo viral, viral, viral en la música es esto. Por todo lado, en todas las historias de nacimientos, de despedidas, del perro, del gato, de todo. La historia está ambientada con Así de Rico.
0: Que nacer acá pa' meterle Así de Rico. Así de Rico.
1: De hecho, creo que superó la viralidad que en su momento tuvo. A ver qué canciones, tres que hayan sido fenómeno este año.
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1: Esta de Capo y Ryan fue muy viral también cuando arrancó. Pero siento que Así de Rico le pasó por encima en cuanto a la rapidez para pegarse. Otra de este año.
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1: También fue rapidito, fue viral en menos de una semana, se pegó. ¿Se acuerdan de Chévere?

0: Viral, viral, viral, viral. Pero es que esto de ahora, esta canción, no sé si es el mundial o es el ambiente, es la temporada del año, la letra de la canción, el flowcito que tiene. 8:02 minutos, estamos
1: en... Todo va enmarcado con el fútbol, ¿no? Iba a decirte que porque lo que estás preguntando, la viralidad, y tiene que ver también con el fútbol, porque desde ahí tiene que nacer acá para meterle así de rico.
0: Seguro, sí, por eso decía, será también, y te tiene, sí, que ver, claro, el fútbol.
1: Una dosis ahí pequeñita.
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1: Qué tan rico.
0: Un sudadito bien power para hoy al mediodía.
1: Uf, eso que queda uno como con cansado.
0: Una buena papita, que el caldito, para echar el caldito del sudado al arroz.
1: Arroz, uf.
0: ¿Cierto? Una posta gruesita. Oh.
1: Tan rico.
0: 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Y si son camaroncitos, yo no me enojo. 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
0: Gorda, ¿qué se celebra hoy, que es 30 de junio?
1: Cana, rapidito, hoy es el Día Internacional de los Asteroides. Yo no sé si ustedes sabían esto, pero ay, los asteroides tienen un día, y es que son cuerpos rocosos que orbitan cerca de la Tierra, y recuerden que esto es catalogado como fenómenos meteorológicos que además representan un peligro, ¿no? Latente y grandes proporciones. Cuando hemos hablado de los asteroides, de acuerdo a su tamaño, dimensiones, magnitud, el impacto al hacer contacto con la atmósfera, así que por ello se celebra el 30 de junio, el Día Oficial de los Asteroides, para promover o para la toma de conciencia en la humanidad sobre esta temática. Hoy también se habla del Día de las Redes Sociales. Vea, tan invadidos que estamos de redes sociales, y que por las redes sociales peleamos, nos arreglamos, nos damos cuenta de la vida de los otros. Bueno, pues el objetivo primordial es pues hablar de que es una herramienta que permite a la población mundial en la actualidad una mejor y mayor comunicación. Digamos que como para mantenerse uno informado, utiliza diferentes plataformas, esto se ha globalizado un montón a través del internet, de la internet, pero también tomar conciencia de qué tan bueno o qué tan positivas son las redes sociales. Facebook, Instagram, YouTube, Twitter, ahora X, LinkedIn, y todas estas redes sociales que por años hemos utilizado, unas más, otras menos. Si quiere, más adelante hablamos estadísticamente de las redes, pero las redes sociales son estructuras que se crean en internet y que se conectan con personas con intereses similares, ¿no? Tener amigos donde usted pueda compartir no solamente sus opiniones, sino fotos, álbumes. Bueno,
0: considerada, gorda, la dopamina barata. Uh-huh. La dopamina barata, el scroll, el pasar rápidamente, volvernos cada vez más intolerantes a lo largo, sino todo tan rápido, y eso lo vamos asumiendo en un resto de actividades de nuestra vida, el distractor más grande, una de las situaciones de la hiperinformación de la que hoy el mundo padece, hiperinformación, pero a la vez muy desinformados por cuenta de las redes sociales, y uno de los factores más grandes de problemas familiares, de pareja y de familia, por el ausentismo, estando al lado de las personas por estar conectados a las redes sociales.
1: Incluso,
0: por eso lo de la dopamina barata.
1: Claro, incluso, bueno, por eso le digo, si quiere más adelante abordamos el tema, porque hay gente que aún vive pendiente de si le dan like o no le dan like, si se deprime porque su publicación o lo que escribió o lo que montó no genera lo que supuestamente quiere. El tema del famoso los 30 segundos, los 20 segundos, qué tan rápido usted se quiere sentir informado. Hay tantas cosas que hoy en día nos siente uno que está como plagado de eso. Así que en algunos muy bueno y en otros no tan chévere. Pero bueno, hoy se habla del Día Mundial de las Redes Sociales. Y termino con esta. Hoy es el Día Mundial de la Atrogriposis Múltiple Congénita. Esto no es una enfermedad en sí misma, sino un síndrome. Es un síndrome clínico que se da con poca frecuencia, pues afecta a uno de cada 3,000 nacimientos y se caracteriza por la existencia de contracturas congénitas que afectan a varias articulaciones del organismo, sobre todo de los miembros, y se asocia en ocasiones a las anomalías de otros órganos, el corazón, el pulmón y el riñón. Esto pues tiene que ver con los niños que nacen con esto, artrogriposis múltiple congénita.
0: Son tres cosas para contar que ya pasaron en la mañaneta con Electro Japonesa. Perdón. Hoy la presentación de la sección.
1: ¿Yo qué?
0: 8-9.
2: Yo en qué momento lo dije, ¿no?
1: ¿Yo pero qué? ¡Qué auxilio!
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0: 8-9 minutos. Se puso el pantalón y encima los calzoncillos.
1: La cara del güey de antología dice que, es que ¿qué?
2: No, me bloqueé horrible, me reseteé. Yo marinches, ¿en qué momento? Dios mío. No.
0: 8-10 minutos en la mañaneta. Bueno,
2: o sea, dije y no me di cuenta, no la analicé. No, en serio.
1: La cara del güey dice que ¿qué? ¿Qué está diciendo?
0: Tres cosas para contar. Llega la mañanita en una presentación de Electro Japonesa. Tengo la primera y tiene que ver con el ranking de las empresas más grandes de Colombia. Es el ranking de las 100, 200 si quieren. Pero rápidamente les cuento cuáles fueron de esas empresas colombianas las 5 de mayor utilidad, las 5 empresas más grandes del país el año pasado, 2025. Sale el balance ahora mismo. En el quinto lugar quedó EPM, que son las empresas públicas de Medellín. En el cuarto lugar, las tiendas de Uno. Le va muy bien a las tiendas de Uno. Destacó como la cuarta compañía más grande, siendo la única de comercio minorista en el top 5 de Valora Analytic. En el tercer lugar, Reficar, que es la refinería de Cartagena. Se ubicó en la tercera posición en el sector de los hidrocarburos. En el segundo lugar, Terpel ocupó el segundo lugar del escalafón, impulsada por su liderazgo en la distribución de combustibles. Todos compran en Terpel. Bueno, es la segunda empresa de mayor utilidad del año pasado. Y el primer lugar, y siempre lo ocupa, es Ecopetrol, que se consolidó como la compañía número uno del país, registrando ingresos por más de 100,6 billones de pesos. El 2025. Son tres cosas para contar en la mañaneta con Electro Japonesa.
1: Yo les cuento la segunda. ¿Cómo les parece que ya Disney ha confirmado la fecha de estreno en streaming del Diablo se viste a la moda 2? Una de las secuelas pues más esperadas de este año, que ya Disney ha dicho en qué momento va a llegar a su plataforma Disney+. Pues prepárense, porque quienes no se han visto la película o incluso quienes se la vieron pero se la quieren repetir, estará en Disney el próximo 29 de julio. Es decir, este mes que llega, a fin de mes, estarán ustedes teniendo la película en la plataforma tras su paso por las salas de cine y su lanzamiento en formato digital.
0: Y la tercera cosa para contar
2: tiene que ver con el clima y cómo influye esto en la inflación mundial. Hablamos de choques climáticos que pues siguen teniendo efecto. Y si hablamos de eso, cuando se dio una ola de calor récord en el 2022 en Europa, esto afectó gravemente la producción de olivos, disparando los precios al por mayor en sectores como Andalucía. Hablaban de en 165% hasta principios de 2024. Y lo que se dice entonces es que con esta ola de calor y con este cambio de clima, pues entonces la inflación, el calor extremo por sí solo podría elevar la inflación mundial en 0.3 puntos porcentuales a 1.2 puntos porcentuales al año, y a partir del 2035, según un estudio y lo que los economistas ya están prediciendo.
0: Son tres cosas para contar. Ahora sí, gorda, ¿qué pasaron en una presentación de Electro Japonesa?
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0: Este huepa retro viejito pero delicioso de DJ Dandres para iniciar este bloque de la mañaneta del martes 30. Esta mañana los saludamos recordándoles que es el primer día hábil laboral de esta semana, pero que también son las últimas horitas que le quedan a junio. Gorda, junio. Buen, regular, mal mes para usted.
1: Bueno, buen mes.
0: Buen mes, junio.
1: Buen mes, junio.
0: Deja buenos recuerdos.
1: Sí.
0: Cosas chéveres. Hoy sí. No hay mes perfecto, ¿no? Hay meses todos los meses. De hecho, el día, hay días que son unas buenas y unas malas.
1: Sí.
0: Pero uno luego hace el balance, ¿qué fue más? ¿Lo bueno, lo regular o lo malo del mes? ¿Para usted lo más?
1: No, estuvo bueno, estuvo bueno. Un mes, sí, con mucha cosa, una montaña rusa de emociones, pero si lo pongo en una balanza, positivo. El solo hecho ya de tener salud y tener a los míos bien, ya eso es ganancia.
0: Esa es una buena forma de mirarlo, gorda. Ajá. El güey, ¿qué tal, junio?
2: De mucho trabajo, pero pues importante eso, de mucha actividad, bien, gracias a Dios. Y con salud, que es lo más importante, para no solamente pues para mí, pues para mi familia, todo bien, todo muy bien, gracias a Dios.
0: Les mandaron muchas saludes, lo digo al aire para que quede constancia.
1: ¿Quién?
0: Todos los oyentes nuestros que fueron el pasado sábado a Iconic, al Fan Fest, había muchos oyentes nuestros, pero muchos que se acercaron a saludarme. Entonces, ay, saludos a la gorda, saludos al güey, que los escuchamos, que los queremos mucho.
1: Muchas gracias.
0: Que gracias por el mañaneta, que gracias por informarlos, por llenarlos de buena vibra. Compartieron un rato delicioso, la pasamos tan bacano el sábado en Iconic. ¿Ustedes? El ambiente generado, la actitud de la gente, la tarde, la comida, lo que se tomaron, la música, en fin, un ambiente muy rico y muy amable, muy queridos nuestros oyentes. Un abrazo grandísimo de gratitud, gracias por ser tan cariñosos y especiales.
1: Ustedes no hubiesen querido estar conmigo, yo presentando una ceremonia de grado y hablando, o sea, estaba, creo que iba a ser como una entrega de banderas, no sé cuándo. De la nada, ¿no? O sea, yo, bueno, sí, el siguiente estaba cuando, ¡gol! No, ahí, dentro de la sala. Y todos soltaron la carcajada porque, digo yo, menos mal están pendientes del grado de sus hijos, ¿no? Y todos, ¡guau!
2: O sea,
1: no
2: había me gente ahí viendo el partido.
1: Claro, o sea, no me pude ver el partido. O sea, el partido del sábado, no, graduando gente,
2: ¿cómo
1: pues.
2: ¿Cómo nos gradúan ayer? No sé.
1: Una cosa absurda, pero bueno, esa fue mi previa. Me hubiese encantado ir a Iconic el sábado, pero no, pues, como si hubiera huevo le fritaba uno, pero ¿cómo hago si no hay manteca?
0: Bueno, ahí está, les mando el saludo. Bueno, oyentes, por acá gracias. El Canario, también saludándolos, acompañándolos hoy hasta el mediodía, en una presentación de...
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0: Me dio la sensación, o mucha gente como que no tenía muy en cuenta este festivo, hubo varias situaciones en las que, ay, este lunes es festivo, a varias personas como que por encimita muy los cogió, ay, sí, el puente festivo, ¿cómo
2: pero
0: les
2: este
0: fue a propósito?
2: Nuevo, ¿no? ¿Este fue recién, no? ¿O qué? ¿O
0: este no, de toda la vida.
1: Este venía de toda la vida.
2: ¿Cuál es el que venía?
0: El que viene es el de la Virgen de Chiquinquirá.
2: Ah, ese es el nuevo, sí, no, ese va.
0: Ese es el nuevo que ahora mismo está demandado, ¿no?
1: Sí, claro, está demandado.
0: Está, y entró, es decir, la corte aceptó la demanda, no la, o sea, todavía el puente está, pero aceptó la demanda de un señor que dijo que ese puente es
1: chimbo,
0: inconstitucional. Él argumentó sí. Situaciones de orden religioso y de producción del país, pero bueno, por ahora ese puente festivo de la Virgen de Chiquinquirá va. Por ahora sí.
1: Bueno.
0: También esta hora estamos en una presentación de...
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0: Bueno, aquí mirando la polla de nosotros oyentes, ya hay varios ítems que se han definido y otros que van avanzando y están por definirse. Para que vayan llevando las cuentas, ¿no? Cada semana le hacemos un corte a este tema o cada vez que se cumpla uno de los ítems.
1: Estoy en eso, sí.
0: De los ítems. El número uno, que era cuál era el jugador colombiano que anota el primero, ya está definido, ya sumaron sus puntos ahí, los que dijeron Muñoz. El hasta qué ronda llega Colombia, todavía no se ha definido. Por ahora, si alguien dijo 16avos, le pegó. Si alguien dijo se queda en la fase de grupos, ya perdió. Tienen chance los que dijeron octavos, tienen chance los que dijeron cuartos, semifinal, final, si alguien lo dijo, tiene chance. Pero por ahora le van pegando los que dijeron 16avos, porque ahí está instalada Colombia por ahora, hasta el viernes en la noche que nos daremos cuenta si seguimos o ya no más. Sobre la primera selección eliminada, también ya se definió ese ítem, que fue la selección de Haití. Sobre si Messi o Cristiano, ¿cuál de los dos llega más lejos? Por ahora los dos están vivos. El camino está más difícil para uno, adivinen para quién, y muy fácil para el otro, adivinen para quién, pero todavía está en competencia ese ítem. Colombia-Uzbekistán. Colombia le ganó a Uzbekistán. El que dijo eso sumó. El que dijo Colombia le gana a Congo sumó. Y si alguien puso Colombia-Portugal, empate, sumó. Los que dijeron Colombia le ganaba a Portugal, perdieron.
2: Yo.
0: Los que dijeron Colombia pierde un Portugal, perdieron. Yo. El goleador todavía no está definido. Por ahora lo encabeza Leo Messi con serias posibilidades por los que ha hecho y los partidos que vienen en camino de ser el goleador del Mundial. Luego la final todavía no se ha definido y menos el campeón. Lo único cierto es que si alguien dijo Holanda o Países Bajos como campeón, chao, llórela porque ya Holanda llórelo no va a ser campeón.
1: Sí.
0: Si alguien dijo Alemania, estoy hablando de las que aparecen como favoritas, llórelo con chíllelo, como dice la gorda, porque Alemania tampoco va a llegar a la final. Para los que metieron a Alemania o a Holanda en una final o lo pusieron como campeón, ahí se perdió esa platica.
1: Está preocupado el matemático. Ya le voy a buscar quién, el matemático que le había pegado a la final de tres mundiales y para esta se pifió porque él dijo que era Países Bajos, Portugal y ningún.
2: Bueno, también va a ser su último mundial.
0: Ah, a ver, aquel man había dicho que Holanda,
1: claro,
0: ¿no?
1: Que Holanda. Él dijo Países Bajos, la final es Países Bajos y Portugal. ¿Y sabe qué? Él había dicho que Croacia nos sacaba a Colombia. O sea que
0: y
1: ya
0: a nosotros ni con Croacia nos tocó.
1: Ni con Croacia nos tocó. O sea que ahí le voy pasando el dato. Se pifió.
2: No, está en el grupo de WhatsApp de la de las varitas.
1: De la de Los Ángeles. Sí, aquí Los estoy Ángeles. Haciendo el balance de los oyentes que le han pegado y realmente de los 116 oyentes jugando, le podría decir que de esos 116, el 40%, porque la mayoría puso a perder a Colombia con Portugal. De un 100%, el 40% le atinó a que empataba y el otro 60% dijo que perdía. Casi que la mayoría de nuestros
0: ¿y
1: oyentes...
0: ¿Y nadie lo puso a ganar contra Portugal?
1: No, muy poquitos. O sea, muy poquitos. El porcentaje es que ganara los tres partidos demasiado. Bueno, entonces de un 100% lo puedo resumir de esta manera. 20% pusieron a ganar. Por allá un... ¿Qué le digo yo? Un 30% pusieron a empatar y casi que el otro 50% a perder a Colombia con Portugal.
0: Bueno, ahí les damos el balance como cada semana de cómo va nuestra polla mundialista. 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
0: Llegó el momento de los titulares, actualizar lo que ha pasado en las últimas horas en Colombia, en el mundo y también en la ciudad de Cali. Arranquemos hoy con el nuevo presidente de la República, Abelardo de la Espriella, elegido, todavía no posesionado. Pero es noticia porque ayer hizo su primer reporte de lo que él anunció como un reporte semanal de sus actividades y lo hizo a través de sus redes sociales. No sabemos, es más adelante, si ya posesionado haga uso de los canales nacionales para hacer el reporte. Por ahora arrancó en redes sociales. En ese primer reporte semanal habló del empalme, en el que anunció que inicialmente lo va a hacer con alcaldes y gobernadores. No olviden que una de las promesas de su campaña fue gobernar desde las regiones. Así que, bueno, habló de ese empalme y que primero será alcaldes y gobernadores. En algunos casos, pues, con alcaldes mucha cercanía, con algunos mucha distancia. En el pasado habló muy mal del nuestro, por ejemplo, habló de que el alcalde de nuestra ciudad era cobarde, ¿se acuerdan cuando dijo eso sobre el alcalde? También habló de no buenas palabras sobre la gobernadora del departamento del Valle. Así que hay mucha expectativa del empalme con nuestro departamento y nuestra ciudad, por lo que él dijo en el pasado sobre la gobernadora y sobre el alcalde, al que lo calificó como cobarde. Y también, pues, muchos le ponen el tinte político de que esta es una región en la que él no ganó. Eso pone una lupa especial sobre ese empalme regional con nuestra región. Habló del estado en que recibe al país, dijo que es una situación grave, se refería principalmente al tema de la economía. No olviden que la semana pasada fue noticia anunciando un informe forense del estado en que recibe al país. Habló de que recibe el país con el 5.8% de inflación. Y aquí, pues, se ha vuelto muy popular. ¿Se acuerdan cuando el lunes pasado, después de elecciones, les dije es oportuno hacerle una fotografía actual al país? Es la mejor manera de uno comparar el rendimiento, lo bueno, lo regular y lo malo de un gobierno versus el otro. Háganle un pantallazo a cómo está hoy la inflación, el desempleo, el valor del precio del dólar, cuánto vale una panal de huevos, una bolsa de leche, una libra de arroz, para que ese medidor sirva para la calificación de la gestión de los gobiernos. Bueno, eso ha aparecido por todo lado. Él hace referencia puntualmente al 5.8 de inflación en el país. Habló también de que el BID le va a dar, el Banco Interamericano de Desarrollo, le va a dar 600 millones de pesos no reembolsables para el empalme. Y lo dijo con mucha certeza. Luego vinieron ya, no la noticia, sino los analistas que dicen no reembolsables. ¿Está seguro, señor presidente? Porque ningún banco regala dinero. Los bancos, si te dan dinero, es con algún propósito. Le hizo de pronto una sugerencia de le doy 600 millones, pero necesitamos que saque créditos con el banco. Bueno, es un tema por dilucidar, por aclarar de si son realmente 600 millones regalados sin ninguna condición o hay algunos puntos suspensivos y letra pequeña más atrás de esa supuesta donación. En noticia, alias Marlon. Alias Marlon es un hombre cabecilla, mano derecha de las principales fichas de la estructura criminal de alias Iván Mordisco. Es noticia porque el 20 de este mes de junio, un día antes de las elecciones, en Colombia se anunció que había sido dado de baja. Un anuncio que, repito, se emitió justo a pocas horas de ir a la segunda jornada electoral en Colombia, que era la segunda vuelta. Pero atención, que hoy es noticia que ha aparecido un material según el cual, y está precisamente en verificación, alias Marlon estaría vivo. Aparece luego el 27 de este mes de junio un video en el que no solamente habla de la paz total, sino que le da instrucciones a alguna de las estructuras. Ahora mismo, el ministro de Defensa, el ministro Sánchez, ha hablado con diferentes medios en los que dicen que están precisamente tratando de verificar el video, el material que hay, si es real, si es del momento, si no es del momento, si es él, si no es él, y que en pocas horas darán un detalle de por qué, si es que está vivo, dijeron que estaba muerto. Y si estaba muerto, pues aclarar de dónde salió ese material. Ahí va la noticia de alias Marlon. A propósito de alias Marlon, El ministro de Defensa, Pedro Sánchez, también dijo estas últimas horas que el ejército, las tropas del ejército neutralizaron a alias Ñeque, solicitado en extradición por Estados Unidos y que es mano derecha precisamente de alias Marlon. El ministro de Defensa, Pedro Sánchez, anunció que alias Ñeque era el principal responsable de las finanzas ilegales de la estructura de alias Iván Mordisco en el Cauca y que tenía una recompensa de $5 millones que se ofrecía por su captura y los ofrecía el Departamento de Estado de Estados Unidos y que, bueno, fue neutralizado. Es lo más reciente que ha dicho el ministro de Defensa, Pedro Sánchez. Noticia, el presidente Petro, que anda de viaje, se fue a encontrar con el Papa. Este jueves el presidente de la República tendrá audiencia, reunión con el Santo Pontífice, lo harán en la Santa Sede. Lo más probable es que el tema principal sea el tema de él entregarle un balance de su gestión al frente del gobierno y pedirle al Papa que interceda por varias cosas, porque los pobres de Colombia no sean desprotegidos y porque los logros en materia social de su gobierno, lo que tiene que ver con estabilidad laboral, tema de pensiones, salario mínimo, condiciones laborales, no se vaya a afectar con el cambio de gobierno, aparte de pedirle pues seguramente por la paz para Colombia. En noticia, Gustavo Gallón era el embajador de Colombia ante la ONU, y digo era porque ha fallecido hace pocas horas. El presidente Petro ha sacado un comunicado en el que confirmó que efectivamente Gustavo Gallón, embajador, repito, de Colombia ante la ONU, murió. Había sido internado de urgencia, estaba en la unidad de cuidados intensivos, y la información, que no detalla todavía la causa de la muerte, habla de que habría sido, que fue desconectado y murió Gustavo Gallón. En noticia, Iván Duque, el expresidente de Colombia, y vuelve a revivirse el tema de los nunca con los de siempre, porque aparece Iván Duque ahora mismo en las noticias en Colombia como uno de los posibles nombramientos del actual, del nuevo presidente de Colombia, Abelardo de la Espriella, y sería para ponerlo en el cargo de embajador de Colombia ante Estados Unidos a nuestro expresidente y DJ Iván Duque. Bueno, ese anuncio se coló a manera de información en diferentes medios colombianos, que tienen ahora la foto del expresidente y la noticia, el detalle de esa noticia. Noticia en Colombia, el enfrentamiento duro que tiene ahora mismo la familia Char, familia poderosa de la costa atlántica, especialmente del departamento del Atlántico, y el presidente Petro, que acusó a la familia Char de financiar bandas armadas con el negocio del gota a gota, préstamos, el prestadiario y todo esto que funciona duramente en Barranquilla. Duro funciona ese negocio allá. Bueno, en todo el país, pero Barranquilla es una de las ciudades más azotadas por el tema. El presidente respondió a las declaraciones del alcalde de Barranquilla, Alex Char, sobre la inseguridad que atraviesa Barranquilla, y afirmó, Alex, que las bandas armadas que azotan los barrios actúan para asegurar el cobro de créditos y que el presidente poco o nada hizo con él. Ante esto fue que Petro le respondió diciendo: no olvide, familia Char, que ustedes tienen relación directa con esas farmas de estas esquemas de préstamos de gota a gota diario en Barranquilla. Las demás noticias de los medios colombianos tienen que ver muchísimo con Venezuela, imágenes, balance, bueno, y Colombia, que también se ha visto afectado porque algunos connacionales aparecen en la muestra, la lista de desaparecidos y muertos, y también porque algunos hospitales, especialmente de la zona de La Guajira, están colapsados por la cantidad de heridos que han sido trasladados hasta sus clínicas. Lo otro tiene que ver con el tema del clima en Colombia, las altas temperaturas que no dejan de azotar algunas regiones del país, los efectos que esto ha tenido en la generación de energía en la costa, que diario expande todos los días el tema de que la red eléctrica de la costa atlántica, que presta a un privado, presenta fallas por la alta ola de calor que presenta esa región del país. Del mundo, güey, ¿qué es noticia?
2: Bueno, noticia, por supuesto, Venezuela, tristes imágenes, cada vez más videos de personas que lastimosamente han fallecido, esas imágenes tan dolorosas. También se encuentra uno, como saben, en este tipo de situaciones de esas que dan esperanza, porque hay vida en medio de tanta muerte y se alcanzan a rescatar personas todavía con vida entre los escombros, algunas edificaciones de esas que caen, que le hacen como esa especie de, le dan ese lugar entre pared y pared y van creando como esa zona donde una persona puede salvarse perfectamente. que no son aplastados, que no mueren, pero que son momentos, digamos, vitales. Lo que sigue a continuación, o sea, que no sea tanta la espera, que llegue toda la maquinaria, que es lo que se quiere para que esas personas que aún gritan abajo, cuando los rescatistas les hablan para que den una señal, para saber si están vivos, pues se oyen todavía. O sea, hay personas con vida en muchas de las edificaciones. 189 edificios han colapsado totalmente. Se habla de 15.866 damnificados hasta ahora. El reporte es de más de 5.000 personas que han resultado heridas. Y ahora el balance de muertes ha ascendido a 1.719. Eso es el reporte, digamos, general que uno se encuentra de, pues, de la tragedia en Venezuela, con más afectación en La Guaira, donde pues es un estado que ha sido el más impactado por estos terremotos. El presidente informado, los servicios básicos, informó a la presidenta que el 90% del sistema eléctrico ha sido restablecido justamente allí, tratando de dar solución o ayudar un poco a lo que son pues las operaciones de rescate, que ha reunido a grupos de muchos países, con algunas complicaciones, de hecho, para la misma Colombia, ¿no? Cuando desde Medellín pues no dejan entrar el grupo de rescatistas, no se podían hacer las operaciones. Y desde Estados Unidos, Diosdado Cabello, con los rescatistas norteamericanos, también tuvo un encontrón ahí, cuando no quería dejar pasar un grupo de rescatistas para ayudar a unas personas. Esto, saqueos, imágenes donde de hecho han detenido personas que han estado robando en medio de todas estas ayudas que han llegado, y aprovechan esta circunstancia de dolor, bueno, para ser menos humanos, diría alguien, y está robando lo que alguien puede necesitar en este momento. Y el presidente de la Asamblea Nacional de Venezuela, que se llama Jorge Rodríguez, comunicó entonces hoy que las víctimas fatales son entonces de 1.719 y que esa cifra de heridos pues va a ser superada. Por ahora se habla de puntualmente 5.034 personas.
0: Hoy una de las portadas de las fotos más... más viralizadas, sí, compartidas, que es portada de la BBC News, tiene que ver con la mujer que con su bebé aparece, ella ahí en la foto ya aparece sonriente, la madre rescatada entre los escombros en Venezuela junto a su bebé, le contó a la BBC cómo el recién nacido la ayudó a sobrevivir, era el motor que la hizo mantener despierta y viva hasta que los rescatistas llegaran a ella, que creo que es ahora la constante, ¿no? Las historias de vida, de supervivencia de los que logran afortunadamente salir de entre los escombros y es revivir nuevamente, es prácticamente volver a nacer. Pero también las historias de las familias o que quedaron con pocos integrantes o en las que incluso murieron todos los integrantes de una misma familia. Me llama la atención muchos extranjeros en la lista de muertos y desaparecidos, ¿no?
2: Sobre todo vi muchísimos lo de los portugueses, por ejemplo, que era la mayor cantidad, aunque es una comunidad que vive allí o...
0: Sí, algunos sí, algunos sí. Bueno, también hay que tener en cuenta que es una región de costa, seguramente con muchos turistas.
2: De mucho turismo, es verdad. Con estas noticias, también otra de las informaciones que se conoció es, y no sé si ustedes lo vieron, un grupo de venezolanos fue deportado a Estados Unidos, ¿sí o no? Y horas antes del sismo, pues el hotel donde ellos se alojaban colapsó, donde los llevaron, digamos que de entrada, donde llegan estas personas deportadas. Pues algunos alcanzaron a llamar a su familia cuando llegan a Venezuela, cuando fueron deportados, y horas más tarde se presenta el sismo y ese hotel en el que los trasladaron junto a otros 145 venezolanos, que eso formó parte pues de ese proceso de repatriación, colapsó en esos fuertes terremotos. Siguen buscándolos, esperando que estén entre los escombros. Es un vuelo de deportación que llegaba de Miami, que aterrizó ese miércoles 10 y 22 de la mañana hora local. Iban 146 personas, entre ellas 120 hombres, 19 mujeres y 17 menores de edad. Es lo que informan autoridades venezolanas. Bueno, estaban en ese hotel y ese fue uno de los hoteles que colapsó, esperando tener información sobre pues, estas víctimas que se presentaron allí en Venezuela. Noticia del mundo también es Perú, porque ya oficialmente se habla de la victoria de Keiko Fujimori, elegida presidenta de Perú. Esta derechista que obtuvo el 50.13% de los votos y ganó las elecciones, pues ya lo saben ustedes, por un margen demasiado estrecho, frente a su rival de izquierda, Roberto Sánchez, que sigue reclamando y él sigue hablando que hay fraude y que obviamente va a ir a todas las instancias internacionales para hablar de eso. Y fue una victoria de Keiko que marca el regreso del famoso Fujimorismo. Más de dos décadas después de la caída del expresidente autócrata Alberto Fujimori, que eso fue 1990-2000, es el papá de la candidata de 51 años, el padre ya fallecido, Bueno, ya con el 100% de las actas contabilizadas, Fujimori obtuvo ese 50.13% de los votos, Sánchez el 49.86%. La diferencia es de menos de 50.000 votos. 50.000 votos de un total de más de 18 millones de votos válidos. Pues un conteo que se demoró demasiado tiempo, o sea, una cosa absurda. Pero Keiko Fujimori ya se elegía como presidenta del Perú.
0: A propósito de esto de reconocer o no reconocer los resultados, a raíz de algo que es tendencia y del que seguro vamos a hablar más adelante, el comunicado, el mensaje de Karol G a Abelardo de la Espriella, que ya saben ustedes, se viralizó rápidamente, es tendencia Karol G hoy en Colombia, a raíz de eso y otros temas, la respuesta que le dio el presidente Petro a Karol G, no sé si ya lo miraron y lo detallaron entre líneas, palabras más, palabras menos, dice que él aceptó los resultados para no generar que se desatara la violencia en Colombia.
1: Entre líneas,
0: da a entender que él no cree en el resultado de las elecciones que acaban de elegir Abelardo de la Espriella en Colombia. Pero hablamos de ese tema más adelante porque
1: Además,
0: Karol G es un trino grandísimo.
1: O sea, de hecho está fijado. Hace 20 horas el presidente Gustavo Petro contestó eso.
0: Karol G es tendencia a raíz de eso y otros temas que ya les contamos más adelante.
2: A propósito de presidentes, bueno, Nayib Bukele oficializa ya postulación como precandidato para un tercer periodo presidencial en El Salvador. Una inscripción que, bueno, de la que ya se habla, se han publicado imágenes de ese documento oficial validado por la Comisión Electoral de ese partido oficialista de cara a los comicios generales del 28 de febrero. Ya se habla entonces de esto, de lo que serían elecciones generales programadas para febrero de 2027. La inscripción ya fue anunciada el domingo exactamente, lo ha mostrado a través de redes sociales, se comparte ese documento y bueno, se habla entonces de esta postulación de buscar nuevamente la presidencia que se produce en un contexto de amplio respaldo popular hasta ahora. Pues si todo va también tendría que ser reelegido según las cuentas. Tercer periodo como jefe de Estado, tercer mandato presidencial, sería entonces que ese mandato se extendería o su gestión iría hasta el 2033 si es elegido presidente en febrero de 2027. Noticia también del mundo de Alemania. Alemania ha presentado una noche, una jornada de violencia. Se habla entonces de lo que se ha desatado, pero no lo relacionan con los desmanes que también han contado que se han presentado en Alemania por la pérdida del equipo, sino que hablan, y de hecho está muy reciente, de este tiroteo que ha dejado a 6 víctimas, 6 personas muertas, pues que fueron heridas de gravedad en Alemania, zona norte de Alemania, donde pues las autoridades están investigando la muerte de estas 6 personas en este tiroteo, que era un centro de atención para jóvenes en este país. Siguen las investigaciones y pues se habla o se trata de esclarecer qué fue lo que pasó. La policía por ahora indica que varias personas también resultaron heridas, o sea, más personas. 5 mueren en el lugar y una 6ta fallece a causa de las heridas en el hospital. Las víctimas eran empleados de la instalación, no residentes. Esto dice un funcionario de la policía, pues hablando de lo que ya se adelanta de investigaciones, el presunto atacante que fue arrestado poco después de que ocurriera el tiroteo es un ciudadano turco de 45 años. Y la investigación sobre las circunstancias de este tiroteo está, digamos que continúan. Pero las autoridades creen que el motivo del sospechoso podría estar relacionado con su familia. Dice, tenía una cita en la instalación del bienestar juvenil, con varios miembros del personal en relación con la custodia de su hija de 3 meses, dice la policía en un comunicado. La hija del sospechoso y su madre de 34 años estaban presentes en el momento del tiroteo. La hija fue puesta bajo custodia de la oficina de bienestar juvenil. La madre actualmente sigue sujeta a medidas policiales y además una mujer de 65 años a quien la policía también señaló como la conductora de un vehículo de fuga y que tiene estrechos vínculos con la familia involucrada también fue puesta bajo custodia policial.
0: Gorda de Cali, de la región, ¿qué noticia?
1: Bueno, Can, arranco contándole lo que más tempranito estabas diciendo con respecto a la rotación del pico y placa. Hay que decir que si bien es cierto, mañana comienza esta rotación que se hace semestralmente en nuestra ciudad según un decreto, pues hay que decir que mañana y durante lo que será miércoles, jueves y viernes no habrá sanciones que traigan multas. Pero si usted es sorprendido manejando en pico y placa, sabiendo que su dígito ya rotó, pues sí le van a mandar a hacer el curso. Bueno, o sea, es pedagógica, pero debe de ir a cumplir con el curso como si usted, como cuando usted lo multan y le dicen, vea, para bajar la multa, vaya y haga el curso. Bueno, eso mismo va a tener que hacer si mañana rota el pico y placa. Hay que tener en cuenta algo, Cana, y es que, por ejemplo, hoy tienen pico y placa 3 y 4, ¿no? Mañana vuelve a tener el dígito 3 y 4 porque rotaría. ¿Ya me entiendo? O sea que mañana, o sea, hay dos dígitos que repiten su día de pico y placa.
0: La diferencia gorda es que la de hoy es sancionatoria, la de mañana no. Pedagógica.
1: Pedagógica con concurso para que lo tengan en cuenta. Esto como primera medida en lo que tiene que ver con movilidad. Bueno, el fin de semana bastante movido en la ciudad de Cali. No sé si se dieron cuenta sobre el falso choque que terminó en el secuestro de un comerciante, pero que rápidamente las autoridades actuaron. El Gaula de la policía rescató sano y salvo un comerciante que contemplaba casi tres días de secuestro en el tres días de secuestro en el oriente de Cali. Las autoridades ubicaron a la víctima en una vivienda abandonada en la comuna 15, donde ahí permaneció custodiado por cuatro hombres. Los captores pedían una millonaria suma de dinero, estaban hablando de 200 millones de pesos le estaban exigiendo a la familia para liberar a este hombre.
0: Para quienes no han visto el video del momento del secuestro, el modus operandi muy particular, que se utiliza mucho para robos, pero no recuerdo para el tema de secuestro, y tiene que ver que el vehículo de la víctima va por una calle de un barrio, es un barrio de la ciudad.
1: Planearon
0: un choque. Y un carro que va por detrás lo choca intencionalmente, lo golpea por detrás para hacer que el vehículo se detenga y obviamente uno cuando lo chocan para y se baja a ver qué le pasó al carro. Claro, cuando el señor secuestrado, que es secuestrado más adelante, se baja del carro, los que van en el carro que lo había chocado se bajan y a la fuerza lo trasladan hasta el vehículo para llevárselo y hacer el secuestro. Este modus operandi se utiliza mucho para robar. O sea, te rayan el carro, te lo golpean y cuando te bajas te despojan de las pertenencias, celular, plata, cadenas, listo, ahí. Pero para secuestro, pues puede que haya ocurrido antes, pero que yo lo recuerde en la información que hemos dado, no.
1: Bueno, lo que estás diciendo, sí, así fue como ocurrió el hecho. Los delincuentes llamaron repetidamente a la familia del afectado para exigir la entrega de este dinero. Para infundir mayor temor durante las comunicaciones, los capturados aseguraban que pertenecían a unas disidencias de las FARC. Entre los detenidos está el hombre encargado de realizar las llamadas extorsivas hacia los parientes de la víctima. Y bueno, lo que ha dicho la policía es que confirma que los implicados ocultaban al ciudadano dentro de la invasión Haití en condiciones bastante precarias. El operativo de liberación, las patrullas se trasladaron al comerciante a la clínica para verificar sus condiciones físicas y de salud. Uno de los detenidos presenta antecedentes por extorsión, concierto para delinquir y porte de armas. Esto ocurrió el fin de semana. También hablando del fin de semana en lo que tiene que ver con movilidad, pues hay que decir que aquí son protagonistas las ambulancias. Más de 1.300 comparendos impuestos a ambulancias en año y medio. Las causas por las que más se sancionan, hoy son noticia. El reciente volcamiento de una ambulancia en el centro de Cali, no sé si recuerdan esto, la semana anterior, pues el accidente terminó derribando un poste y un transformador, así como la inmovilización de otro vehículo de este tipo que circulaba con placas presuntamente adulteradas y cuyo el conductor únicamente tenía licencia para conducir motocicleta, no este tipo de vehículo. Bueno, pues esto vuelve y pone sobre la mesa esta preocupación que desde hace varios años acompaña a la ciudad, y es el comportamiento de algunas ambulancias en las vías y la denominada guerra del centavo. Bueno, pues hay dos tipos de control. Uno de los principales mensajes que entregan las autoridades es que, por ejemplo, hablando desde las secretarías, la Secretaría de Salud y la Secretaría de Movilidad cumplen funciones completamente diferentes entre las ambulancias, mientras la primera verifica las condiciones sanitarias para que estos vehículos puedan prestar el servicio, la segunda controla pues el cumplimiento de la normatividad de tránsito y transporte. Se siguen haciendo los operativos y bueno, pues dentro de esas estadísticas que se manejan, las cifras entregadas por la Secretaría de Movilidad pues dicen que durante el 2025 fueron impuestos 1.093 comparendos a las ambulancias. Entre enero y junio del 2026 ya se han puesto impuesto 261 multas para un total de 1.354 sanciones en apenas año y medio. La infracción más frecuente corresponde a transitar por lugares prohibidos, 869 comparendos. También se han impuesto 71 comparendos por no portar la revisión técnico-mecánica vigente.
3: y 67 sanciones con infracción C-29, que corresponde al exceso de velocidad, incluso sanciones que no tendrían que tener ese tipo de vehículos. Cambio de información, y esa tiene que ver también con lo judicial. Han capturado a un motoladrón que persiguió a una mujer aquí en nuestra ciudad. Las autoridades desplegaron esta investigación para esclarecer lo ocurrido. Y es que el hecho se registró en la calle 13 con carrera 44. Según la información oficial, el hombre de 18 años habría intentado robar una motocicleta de una mujer que pasaba por el sector. Y bueno, gracias a los videos de las cámaras de seguridad quedó registrado el momento en el que este hombre persigue a la víctima por la autopista sur. A pesar de ello, la mujer se refugia en una panadería donde fue custodiada por la comunidad. Y bueno, lo que dice la policía es que a este motoladrón se le halló en su poder un arma de fuego tipo revólver modificado calibre 9 milímetros, además de dos cartuchos calibre 38. Por fortuna, fue detenido por las autoridades. No saliéndome de lo judicial, se hace el balance ya hoy que estamos cerrando el mes de junio, pues con corte incluso hasta el 20 de junio. Lastimosamente hay que decir que Cali ha superado los 500 homicidios en el primer semestre del 2026, una cifra altísima. Les estoy diciendo que ese es el balance a corte del 20 de junio. Se registraron 514 casos de homicidio en la ciudad. Las comunas 15, 21, 14 y 13 lideran la lista de los barrios con más casos, respectivamente. Según lo que entrega el informe un poquito más detallado, es que de estos 514 casos, 474 casos, los hombres son las principales víctimas frente a 40 homicidios registrados contra las mujeres, con 49, 48, 43 y 42 casos respectivamente. Lo que les cuento, las comunas 15, 21, 14 y 13 son las más afectadas. Dentro de estas comunas, pues comprenden los barrios del distrito de Agua Blanca y abarca el nororiente y suroriente de la ciudad. El barrio más afectado es el Morichal, seguido de Potrero Grande, sector Alto de los Chorros, Manuela Beltrán, El Retiro, Alto Nápoles. Además, la población más afectada oscila entre los 17 y los 45 años de edad, es el reporte que se tiene. Y, por ejemplo, 22 casos corresponden a menores de 17 años y otros 10 casos a adultos de 45. Lo que dice el observatorio es que el 13% de los asesinatos se han cometido con arma cortopunzante y más del 80% con arma de fuego.
0: Pues esa cifra gorda, tristemente para nosotros los caleños, nos pone en la lista de las cinco ciudades más violentas afectadas por el homicidio en el continente suramericano. El primer lugar lo tiene Durán, que queda en el Ecuador, donde las cifras pues son altísimas, de 140 homicidios por cada 100.000 habitantes. Aparece Guayaquil, también en el Ecuador, Caracas, Venezuela, y aparece Cali, Colombia. Superó la alarmante cifra de 500 homicidios antes de finalizar el primer semestre del 2026, consolidándose como la ciudad con más asesinatos del país. La mayoría de ellos relacionados con ajustes de cuentas y temas relacionados al narcotráfico. Y muy cerca también aparece Buenaventura. Pero pues, tristemente, nos gusta cuando Cali aparece en los rankings mundiales por cosas positivas, de cultura, de turismo, de deporte, de todo lo que a uno lo hace sentir bien y orgulloso. Esta es tristemente una mala ubicación dentro de este ranking.
3: Así es. No saliendo de lo judicial, el fin de semana fue noticia la presentación del cartel de los más buscados para que la comunidad ayude a buscar a estos hombres luego de los hechos vandálicos ocurridos el domingo después de elecciones. Contra las cámaras de fotomultas y estaciones del MIO, la alcaldía pues presentó este cartel de los más buscados y anunció una recompensa de hasta 200 millones de pesos con información que permita pues capturar, identificar, judicializar a los responsables. Lo que dijo el alcalde Alejandro Deder es que la medida busca acelerar estas investigaciones y dar con las personas señaladas a causar daños en bienes públicos de la ciudad. Y cierro con dos rapiditas, una que tiene que ver con el San Juan de Dios. No sé si se dieron cuenta, el hospital, estoy hablando, que el hospital podría dejar de funcionar, cerrar por deudas de EPS. Los directivos advirtieron que podría generarse un cierre total del hospital, algo que ha venido como que sí, como que no con este hospital de la ciudad, pero según lo que ya la información se tiene es que en el caso específico del Hospital San Juan de Dios, la deuda acumulada alcanza los 15 mil millones de pesos, no obstante el último pago recibido fue de 700 millones. Y bueno, un medio nacional pues ha entrevistado al gerente del hospital, el doctor Carlos Morera, y asegura que entre el 26 de junio y el 29 de junio, fin de semana con festivo, se registró una ocupación sobre el 195%. Y es por ello que insiste en saldar las deudas pendientes con el hospital. De no recibir una respuesta favorable, pues advierte que se tendrán que tomar decisiones radicales, y pues una de ellas sería cerrar el hospital. Y termino con esta: van a reanudar, Canario, el proceso para construir la troncal de Oriente del Mío. Metrocali abrió el proceso de selección. Está aplazado desde el año pasado, se encontraron irregularidades con el contratista, pero lo que se conoce es que el tramo 3 de la troncal oriental irá desde la calle 25, que esto es autopista Simón Bolívar, entre carrera 69 y la carrera 99, en inmediaciones de los puentes elevados que conectan con la salida Jamundí. Se conectará con los tramos 1 y 2 que habilitaron carriles exclusivos desde la terminal de Menga hasta la estación Universidad. Lo que hoy se dice es que Metrocali ha anunciado que ya abrió el proceso de la selección del contratista que se va a encargar de construir ese tramo, el tramo 3 de la troncal oriente del masivo integrado de Occidente Mío.
0: Pausa, ya venimos.
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0: Con el buen sonido de salsa que nunca falta en Planeta, aquí en La Mañaneta, estamos en otro bloque en esta mañana del 30. Ah, bueno, entre otras cosas, quincenita. Uy, gorda, después del puente, vea. Que llega usted con ese bolsillo pelado, raspado, gorda.
1: Tengo una
0: pregunta. 30 es quincena.
1: Tengo una pregunta.
0: Y, perdón, gorda, termino mi idea.
1: Ajá.
0: Perdón, que creo que es muy importante. Y a los que no les pagaron la prima el 15 de junio.
1: Bendito y alabado sea el Señor.
0: Bueno, pues alguna empresa dijo no, pues el 15 no, pero el 30 sí.
1: Ay, alabado sea Dios. Esa era mi pregunta.
0: La querida prima, esa familiar tan querida y a veces, bueno, mentira, siempre buena, hablando de la plata, pues. Llega hoy, gorda.
1: Genial. Esa era mi pregunta. Digo, bueno, a los que no les pagaron la mitad, entonces le pagan al final.
0: Claro.
1: Ese es el orden de las cosas, como debe ser.
0: Claro. Okay.
1: ¿Tienen tiempo? Porque si no pagan, pues las empresas que no paguen prima, ¿qué? ¿Ahí cómo funciona eso? ¿Qué?
0: Pues pueden acreer, pues, una sanción, gorda.
1: ¿Una sanción? Ok.
0: Claro.
1: Ok, entiendo. Bueno.
2: Y uno entiende esas empresas que se la aguantaron para pensar en el, por pensar en el trabajador. Dicen, no sé cómo es irresponsable. Se la gasta el fin de semana
0: mundial.
2: Y con mundial y con puente. No, hoy nos va a agradecer.
0: El tema es que ese trabajador, güey, sacó una camiseta a crédito, uno, claro. Todo lo del mundial a crédito, ¿verdad? Que ya le llegue la prima, con eso paga.
1: Sí, claro, con eso cuadra.
2: Le dicen, ya le llegó la prima, sí. Dice, sí, pero igual la debo.
0: Sí, claro. No, y es en serio, güey. Entre otras cosas, porque una de las cosas de estos beneficios económicos de prima, por ejemplo, es que mucha gente le sirve, claro, para pagar deudas.
2: Y acceder.
0: Ponerse al día, sí. En créditos, cosas que tiene por ahí por pagar. Es que los bancos aprietan, los préstamos, las deudas, los que rayan con sus tarjetas de crédito, algo de algún lado tiene que salir la plata. Bueno, qué bueno que venga esta primita hoy.
2: Y acceder a cosas que de pronto usted no puede por el ritmo que llevan, sus gastos, y con lo de la prima que es un adicional, ahí sí le da para comprarse. O bueno, o salir de aquello o cumplir con lo que usted dijo. No, vea, pásemelo y yo con la prima se lo pago.
0: Eso, en serio. O sea, hay primas comprometidas ya.
2: Sí, sí, literal.
0: Así
2: literal.
0: Como, no, yo no, ni las ven, güey.
2: Sí.
1: Dice, así como me llegó, así mismo se fue.
2: Esa está bien, es porque me acuerdo tanto de mi mamá. Y así mismo dice, pero ya no tengo nada, ¿no? Y más, y la prima, no, ya se fue, ya la entregué.
0: 9:41 minutos. Hoy es festivo en el Paraguay, la República del Paraguay. Hoy declaró día festivo. El güey les va a contar quién es el presidente de Paraguay, por qué, qué dijo sobre el tema del algo que para ellos es histórico, y es haber eliminado a los alemanes de una selección que mostró dos caras muy diferentes. La cara de la vergüenza, de la pena ajena, el día del debut frente a Estados Unidos, que jugó terrible Paraguay. Terrible, terrible, lo goleó Estados Unidos. No, Paraguay se iba rapidito del Mundial según el primer partido. Luego le expulsan a su principal figura con la aplicación de la regla esta de taparse la boca, y se quedaba sin su principal figura para un siguiente partido. Y ahí, chilingueando, se metió a 16avos. Y ayer ha sido la noticia del mundo que la misma Paraguay, que pasó vergüenzas con Estados Unidos, que pasó semejante penononón, bueno, eliminó a Alemania y está clasificada a 8avos. ¿Cómo te parece, gorda?
1: No, brutal.
0: ¿Cómo nos cambia la vida?
1: No, dijo el soldado, ¿cómo nos cambia la vida? Ayer era uno y hoy soy otro, literal.
0: Tal cual Paraguay.
1: Ayer me vi el partido, partidazos de infarto. Y yo no sé si a ustedes les cae muy bien Alfaro o no. Yo no sé, yo de lo que lo he escuchado de comentarista de Caracol. De hecho, quienes estaban viendo la transmisión del gol Caracol se dieron cuenta la fuerza que le estaban haciendo.
2: Claro.
1: Porque, claro, pues el man está ahí. No sé, me pasó lo mismo que me pasó con el técnico de Curazao. Cuando a ese man se le vienen las lágrimas, digo, oh, una cantidad de sentimientos, porque fue partido duro.
0: Bueno, hoy los paraguayos están de día festivo. Solamente un paraguayo no lo está disfrutando. Un paraguayo está amargado en este momento, está dándose contra el mundo.
1: ¿Por qué si pasaron?
0: Pues él es amargo, él toda la vida ha sido amargo.
1: Ah, ok.
0: Para muchos, muy directo y gran personaje, muchos lo admiran, lo respetan, pero hay mucha gente que no se lo pasa. Hablamos de José Luis Chilavert, hablemos de Paraguay, güey, que hoy celebra su clasificación, su día feriado, y el tema Chilavert.
2: Bueno, lo de Paraguay, fiesta, y de una vez el presidente, que es Santiago Peña, declaró feriado para hoy, martes 30 de junio. Hoy muchos no están trabajando, están pasando el guayabo, terminando de celebrar o siguen celebrando más bien esta clasificación, porque vuelvo y les digo, Paraguay salió del Mundial y volvió y entró en esos cobros. Uy, no, que sufrieron, decía, no puede ser, ¿cómo le va a tocar nuevamente la historia de los pobrecitos, de los equipos que siempre ven cómo los europeos se quedan con todo? No, pues ahora le tocó a Paraguay. Y decía yo, si Colombia ha celebrado 36 años un empate frente a Alemania, díganme Paraguay.
1: No, pues.
2: Un país con, no tiene más de 7 millones de habitantes, tiene 6 millones y algo de habitantes. Paraguay, 6 millones pasaditos. Esa es su población, un país muy pequeño, que bueno, luchándola y contra todo pronóstico y contra el mal pronóstico de Chilaver, pues es un país que ahora está en otra instancia del Mundial. Si quieres, hablamos de Chilaver tema aparte ahora para...
0: No, de una vez, güey, ya estamos, bueno, estamos en el tema Paraguay. ¿Quién es el presidente? Esta canción se la estoy poniendo en el fondo porque
1: ya
0: yo no lo sabía.
1: ¿Por qué?
0: Muy popular acá, gorda, pero el origen de esta canción del famoso Pájaro Campana es origen paraguayo.
1: ¿Ah, sí?
0: Sí, de las más famosas de la cultura paraguaya.
2: Pues no tenía...

0: Estaba aquí buscando el Colombia Tierra Querida de los paraguayos, la pollera colorada de los paraguayos, la pava con gona de los paraguayos.
1: El mami prende la radio, enciende la tele de los paraguayos.
0: Sí, gorda, y me encontré que la canción más popular de, bueno, una de las más populares es esta canción del pájaro campana.
1: Yo pensé que eso era del sur, Canario. O sea, pues cuando hablo del sur es acá.
0: ¿De Bucarema?
1: No, de acá de Colombia. O sea, no pensé que su origen fuera paraguayo.
0: No, eso es de por allá, gorda.
1: Ah,
0: pero la más. Del folclor paraguayo es Los Recuerdos de Ipacaraí. ¡Vamos, Paraguay! ¡Aguante, Paraguay!

0: cada quien celebra con el ritmo que quiera. Acá no, no creo que celebráramos mucho, la verdad. Nosotros no, la pava con gona.
1: Obvio, no, jamás, jamás, jamás.
0: Aguante los paraguayos. ¿Qué dijo el presidente, güey?
2: Bueno, no, día cívico, día feriado. Realmente por una alegría, pues, grande para el pueblo. Decía de una felicidad que, pues, con dificultad se va a repetir, un momento único. Así que, pues, hoy es feriado en Paraguay. Eso ya está decretado oficialmente. Bueno, está, ¿cómo le pueden? La garra guaraní.
1: La ¿sí? garra guaraní.
0: La
1: garra
0: guaraní. De la garra charrúa.
2: Sí, pero bueno, hablemos de esa fuerza. El guaraní, a propósito, que la moneda oficial de Paraguay es esa, el guaraní, por ajá, si algo, para ir conociendo un poquito más, ajá, ya que nos metemos como tanto con esos países cuando tienen estos momentos especiales. Bueno, esa fue la noticia del día de ayer, noticia que a la par inmediatamente a mí me hizo pensar en Chilaver, y yo sé que a muchos, porque ese fue un conflicto que se vino todo este tiempo. Cuando Paraguay de entrada le meten tremenda aterrizada y pierde con Estados Unidos 4-1, no, pues se vino todo, se cayó todo lo bonito, el proyecto, la esperanza, la ilusión, aunque no crean, porque Cana era un resultado muy abultado que ni los mismos paraguayos, teniéndole fe a su equipo, ni uno se esperaba de un Paraguay que, pues, con toda la dificultad que tuvo, listo, va al Mundial, pero se enfrenta a Estados Unidos y le meten qué aterrizada tan grande. A partir de ahí, pues, lo que siempre ha pasado con Chilaver es criticar y estar muy atento a todos los procesos de cada uno de los técnicos, del que sea, y al que tenga que hablarle y al que tenga que decirle las cosas. Chilaver fue muy duro con el profe Alfaro. De hecho, el profe Alfaro lo invitó a él como a decir, en vez de ser un francotirador, más bien, ¿por qué no hablamos? O sea, porque me hubiera gustado encontrármelo acá y hablar como han hecho otros jugadores y darle aliento tanto al arquero, porque él criticó mucho el que el técnico se demoró mucho para decir quién iba a ser el arquero que iba a llevar. Ajá. Y tildó al arquero de Paraguay de mudo, que era un arquero que no hablaba, que eso realmente era el muy tema, difícil para manejar un equipo y desde atrás dar fuerza y dar seguridad.
0: Güey, en el caso Chilaver, ¿sabe qué es lo harto de José Luis? Porque él tiene todo el derecho a opinar, a decir lo que él piensa sobre su país, sobre su selección. Él se mete en muchos temas, ¿no? Pero hablemos del tema fútbol y tener diferencias con los técnicos. El tema, lo harto es los términos que utiliza, la forma en que lo dice, porque muchas veces resulta humillante, muy hiriente, ofensivo, claro, grosero en lo que dice. Y bueno, cuando le toca tragarse sus palabras, pues obviamente la gente se la cobra con toda. Igual como lo hace, así, como lo hace él, cuando señala, critica,
1: no, le importa,
0: igual se la cobran.
2: Gobiernos, el que sea,
0: igual se la cobran.
2: No, él tiene más cuero con eso. Yo no sé qué tanto le puede importar a Chilaver.
1: Y capaz si no le importa, o sea, y lo va a seguir haciendo, pero que claro, es demasiado despectivo, obvio.
2: Alguna de las declaraciones que tiene Chilaver cuando habla del arquero.
3: Decidir quién iba a ser el arquero titular, también obviamente los arqueros sienten. Claro. Porque si él antes de irse de Paraguay ya debería tener decidido quién era el arquero titular. Mm. Hasta último momento dudaba, y esa duda también le genera inestabilidad emocional al arquero. El arquero es el que ve las jugadas de frente y que, en definitiva, si yo veo que me están atacando mucho, yo tengo que hablar con mi defensa y el mediocampo a poder cubrir esos espacios donde estamos teniendo problemas y que yo veo el problema que en su momento.
0: Pero bueno, yo, güey, en esa yo no pero
2: no,
0: me parece
2: yo tampoco,
0: que,
2: no, está hablando está, de lo que tiene que ser
0: y tiene razón.
2: Un arquero tiene que hablar. Bueno, hablemos de esas ofensas, de lo que él decía.
0: Es cuando se refirió a Alfaro y las palabras que utilizó para referirse a él y todo. Bueno,
2: Alfaro lo trató de farsante. Dice, es un farsante porque vendió ilusión. En realidad parece un pastor en vez de ser director técnico de la selección de Paraguay. Entre tantas cosas que dijo, no he podido encontrar la cuenta oficial de él, no la vi. Pero bueno, Alfaro, digamos que cuando clasifica, porque esto es de Alfaro, le responde a Chilaver. Dice, me hubiera llamado para aconsejar a Orlando Gil y a los muchachos, las puertas de la selección estarán siempre abiertas. Entonces dijo Alfaro, ¿por qué Messi es tan grande? Porque es humilde, cuanto más grande sos, más humilde debe ser. Ha respondido muy diplomático también, muy caballero Alfaro, sin entrar tampoco en ofensas, pero Chilaver, como siempre, muy directo, y quiero saber qué dijo a partir de esto, porque ayer me loco, le hicieron todos los videos ayer, Canario, todos los videos alguien decía, yo te banco, Chilaver, pero eso, este triunfo es para vos. Para
1: hay un
2: vos,
1: famoso... Con...
0: En tu cara, Chilaver.
2: En tu cara, Chilaver.
1: Hay muchos famosos que tienen que estar muy felices porque Paraguay pues avanza en el Mundial, pero estoy preocupada por la esposa de Marc Anthony. Ese muchachito puede, una muchachita pueda que se le venga. Nadia, Nadia es paraguaya.
0: Ajá.
1: Entonces, capaz si está, si le gusta el fútbol, está contenta.
0: Bueno, y esta la de nosotros... Que no estamos todavía en la siguiente ronda, todavía estamos en los 16avos, pero como el viernes en la noche, el sábado en la noche, el domingo no tuvimos mañaneta, ayer festivo tampoco tuvimos mañaneta, no hemos podido digerir al aire la emoción de un gran partido de nuestra selección frente a los portugueses. Ya pasó, sí, han pasado más de 48 horas, lo sé perfectamente, pero creo que la reflexión vale es para ilusionarse y reconocerle a la selección esta curva ascendente que va mostrando. Y lo mostró frente a un durísimo rival, uno de los que aparece en la lista de los favoritos a pelear la final. Y Colombia mostró credenciales de buen juego, de buen nivel individual de todos sus jugadores y una actitud para enfrentar ese partido que nos llenó de emoción. Y ya sabemos, pues luego viene la discusión de si el gol, ya tenemos ahora dos, era gol de Yepes primero y ahora el de Davinson Sánchez. Y bueno, ahora viene lo del viernes en la noche, la dura tarea de volver a enfrentar a otra selección africana, ya quedó una en el camino, pero cada capítulo es un nuevo reto, una nueva dificultad y gana, por algo está ahí. No es papita para el oro, pero tampoco es invencible. Así que todo listo para tener una semana intensa. Ya vamos a hablar con el Poncho Morales de qué hizo Colombia ayer, qué hizo el domingo, qué tiene preparado para hoy. De ese partido que nos manda a una ciudad donde no hay tanta concentración de colombianos como el fenómeno que fue Miami el sábado, que era una locura impresionante. Miami no durmió por cuenta de los colombianos y su ruido. Antes, durante y después del partido. Entonces, pues esta semana será una semana de mucha intensidad. Yo creo que Cali particularmente también se la pegó el sábado en la noche. El domingo en la mañana, Cali estaba sola, silenciosa y en guayabada, gorda.
1: Pues sí, claro.
2: Sí, sí, en etapa de recuperación.
1: En etapa de recuperación.
0: Te digo, yo vine a la emisora, entre otras cosas le pido excusas a los oyentes. Un oyente me dijo, Canario, hiciste información, ¿cómo es? Publicidad engañosa. Porque yo dije que íbamos a tener huepa después del partido, huepa colombiano.
1: Ya.
0: Por una falla técnica se nos activó el power.
1: Ok.
0: Entonces, claro, me di cuenta porque empezaron a escribir. Y cuando dije, yo vi que publicidad engañosa, ¿qué pasó? Cuando me meto, claro. Y cuando revisé, sí, efectivamente. Bueno, hicimos el cambio. Espero que hayan alcanzado a conectarse un poquito con nuestro huepa colombiano. Estaba muy bueno a propósito. Y, bueno, la gente estaba enfiestada. El domingo, en la mañana vine para la emisora a corregir el tema, a cuadrar la programación. Gorda, la ciclovía, que pasa a una cuadra de mi casa.
1: Sola.
0: Gorda, eso está los domingos. Teto, la señora, el señor, el perro, el niño, el gato, el perro, todo el mundo por la ciclovía. La ciclovía a las 9:30.
1: Ah, ya le iba a preguntar a qué horas, porque a esa
0: solano,
1: hora...
0: Solano, gorda.
1: Bueno, yo que madrugué a correr, le voy a decir que si a esa
0: dos
1: hora estaba...
0: Dos señores tenían pinta de que no les importaba el fútbol para nada. Pero sola, a esa hora, no sé más adelante, pero no, a esa hora que pase, sola, y los semáforos solos, y yo estoy que es primero de enero, ¿qué pasó aquí
1: te
0: o qué?
1: Te iba a decir, si a esa hora estaba solo, solamente estábamos en la calle la gente que íbamos a correr y ya, o sea, inhóspito, era que todo el mundo estaba con su trasnocho, y con razón, ¿no? Digo yo, pues fue un partidazo según lo que, no me lo vi, pero según los comentarios.
2: Un partidazo gordo, o sea,
1: fue ese partidazo.
2: Digamos que estaba para cualquiera, pues entendiendo que es Portugal, pero más para Colombia, te digo, o sea...
1: Canario, aquí con el corazón dividido, ¿Cristiano qué?
0: Nada, gordo. No, ni Cristiano ni ningún... No, Colombia manejó el partido,
1: ¿sí?
0: No totalmente, pero...
2: Tuvo
0: 6.6
2: de calificación, Cristiano.
0: Muy bien manejado.
1: Bueno,
0: muy bien
1: manejado contaron...
0: por donde se metiera. Cuando le tocaba en la zona de Davinson, muy bien. Los dos centrales de Colombia, un partido rayando en la perfección, gorda. Ven. Lo de Lucumí y Davinson... Y la sorpresa que nos dio el técnico de cambiar los dos laterales.
2: Sí,
0: te digo, la defensa de Colombia controló muy bien el ataque portugués incluyendo a Cristiano.
2: Respondieron, pues Cristiano, digamos que ya no se mueve tanto, ya lo sabemos, que el ritmo no es el mismo, hay que entender eso también, no hay que pensar que Cristiano, pero, que resuelve y que puede tener el gol, pero ya no, obviamente, pues, Canario, el momento de Cristiano no es el más brillante. Sí, pero
0: en eso suma, en eso cuenta el cuántas veces Colombia le permitió que le pusieran pelotas claras, y en eso Colombia fue muy efectiva en la mitad también. Puerta y Lerma otra vez, otro partidazo de Puerta, otro partidazo de Lerma, que bloquearon mucho ese trabajo. O sea, Vitiña, Nuno, los de la mitad, no tenían cómo surtirle balones a Cristiano ni a ninguno de los de la parte delantera. La verdad, un partido de muy alta calificación para Colombia, muy bueno, y la gente súper emocionada.
1: Mira que hasta el momento...
0: E ilusionada.
1: Sí, claro. Mira que hasta el momento hay un partido que ha sido muy, muy destacado por la espectacularidad y el poder ofensivo. Hablan del Mundial, y fue el de Inglaterra-Croacia, que ha sido como el mejor calificado en cuanto a... Pero después de ese, el de Colombia-Portugal.
0: Yo sí creería, Gorda, que por los comentarios, por grandes figuras del fútbol, el de Colombia-Portugal aparece entre el top 3 de los mejores partidos que ha tenido este Mundial.
1: Bueno,
0: y sin goles.
1: Y sin goles, ajá.
0: Bueno, con un gol que nos anularon, pero sin goles en el marcador final. Que regularmente los goles, partidos de 0-0, resultan ser a veces muy aburridos.
1: Sí, muy hartos.
0: Ese fue un 0-0 muy emocionante.
2: Me gusta algo, y es encontrar regularidad en el juego de Colombia, porque pues... es muy parecido, quedo contento por eso, porque el partido anterior frente a República del Congo fue así mismo, un partido que desde el principio se toma obviamente como la propiedad del encuentro, y se hace con Portugal. A Portugal de entrada nosotros no flaqueábamos, yo no recuerdo un momento en que Colombia, uy, o sea, como que pasamos a preocuparnos más de la cuenta, no. Entonces me gusta, porque como lo decían, cada jugador está en su selección, en su equipo, en donde juegue, donde sea el país donde esté, se conoce con sus compañeros. A medida que va pasando el torneo, pues va mejorando ese proceso de adaptación de los jugadores en selección, por encontrarse después de tanto tiempo, adecuarse, ¿sí me entendés? Y parece que sí, que ha sido esa buena adaptación, porque frente a República del Congo, bien. Y acá frente a Portugal hay regularidad de juego, es lo que yo vi, o sea, una calidad, la verdad, individual y en el tema colectivo, muy bien.
0: Y un punto muy a favor de Lorenzo. Lorenzo se ha comprado 3 loterías en lo que va del Mundial, con los cambios en el partido 1, en el partido 2 y en el partido 3. Ojo que en el partido 3, frente a Portugal, los cambios los hace antes de el tema de Arias y de Machado, que resultaron novedosos. Los dos laterales, pucha, se la jugó. Es esa lotería donde si le va bien, hoy suma. O sea, hoy celebra haberse ganado la lotería. Pero si Colombia pierde, no juega bien, toda contra Lorenzo. ¿Por qué? Si tenías a Mojica...
2: Que nómina si tenías, ganadora, no se cambia.
0: Claro, si tenías a Muñoz, ¿para qué sentar a Muñoz?
1: No remede.
0: ¿Para qué sentar a Muñoz? ¿Para qué pones a Arias si tenés a Muñoz? Es esa lotería de los técnicos, que se la juegan. Bueno, se la jugó afortunadamente para Colombia, para nosotros, para el equipo y para él como técnico. Hasta aquí va ganando la lotería con los cambios. Le han funcionado en el Mundial, que es uno de las situaciones en las que los técnicos arriesgan que todo el trabajo que ha hecho, un cambio se lo tire al piso, porque no le funcionó, porque no salió como él quería. Hasta ahora los va ganando. Así que si para el partido definitivo del viernes en la noche aparece Muñoz, o aparece Arias, aparece Mojica, o aparece Machado, o hay un cambio, aceptemos que Lorenzo por ahora la tiene clara con ese tema.
2: Va ganando con su apuesta, sí, lo que él ha pensado le ha funcionado, le ha salido bien. Y sobre todo, yo creo que venía el tema de sacar a Muñoz, si uno de nuestros goleadores es Muñoz, esa es la más brava.
0: Donde ustedes estaban viendo el partido, menos la Gorda, que estaba graduando muchachitos a esa hora.
1: Ay, no, terrible.
0: Donde ustedes estaban viendo el partido, cuando la cámara enfoca a Muñoz y enfoca a dos jugadores, Muñoz y a Quintero, la gente celebró en Iconic, sí. Cuando la gente vio a Quinterito, la cámara lo enfoca, que ya estaba calentando para entrar, la gente se emocionó.
1: Claro.
0: Y Quintero entró y respondió. Y cuando entró Muñoz, que entró ya al final del partido, y la cámara lo enfoca, la gente también celebró. Ya Muñoz entra en la lista de los,
1: sí, claro, de los favoritos. Claro, claro, además porque las estadísticas su actuación lo acompaña, o sea, ha sido brillante cuando ha tenido que definir.
2: También, Cane, ¿hay qué? El tema de darle un reposito también.
0: Sí, manejo
2: bajarle
0: de cargas.
2: Bajarle cargas ahí al jugador.
0: Bueno, entonces, por Paraguay, el pájaro Chogui, el pájaro Campana, por el lado nuestro...

0: Gorda, para hoy, ¿qué hay en el Mundial? ¿Cómo es el calendario de hoy?
1: Bueno, Cana, el calendario de hoy arranca con el partido entre Costa de Marfil con Noruega. Esto será mediodía, 12 del mediodía.
0: Buen partido.
1: Otro bueno, a las 4 de la tarde, Francia-Suecia.
0: Bueno, aparece una favorita.
1: Claro.
0: Ya se fueron dos favoritas del Mundial. Ojo que este Mundial ya... Alemania en la casa era favorita. Y otra favorita que se fue del Mundial, también viene Países Bajos.
2: Y ojo que este Mundial desde el principio ha mostrado eso, ¿no? Un poco de sorpresas, de cosas que la gente no esperaba.
1: Muchos palos del reinado.
2: Sí, muchos palos en un solo reinado, la verdad.
1: Muchos palos. Y termina la jornada mundialista hoy con el partido entre México y Ecuador. Bueno, también.
2: Hombre, se me da a pesar que se tenga que ir alguno de los dos.
1: Sí, porque, bueno, claro que dicen que más flojito está México aún así cuando haya llegado, ¿no?
2: No importa, gorda, pero que alguno de los dos ya quede eliminado, pues...
1: Ay, qué pecado.
2: Hubieran tenido más aguante, pero...
0: ¿Le va a alguien? Si fuera por usted, usted es la hada de la suerte de un equipo. Adota.
1: La goleada.
0: Gorda, ¿a quién le daría la suerte? ¿A México o a Ecuador?
1: Uy, redividido eso porque mi hermana vive en México. No, yo creo que se lo doy a México.
0: ¿Sí?
1: Sí, porque tengo afectos allá, mi familia. Pues tengo familia allá.
0: Güey.
1: Mi cuñado es de allá.
2: Me dicen el güey. Vamos a darle a México.
0: No sé. Si quieren un ingrediente más, hay un colombiano en la cancha.
1: Hay un colombiano en la cancha, sí. Claro que lo de Ecuador también ha sido de mérito.
2: Es no, este... y es el vecinito.
1: Claro, pues es el vecino.
2: Y nosotros nos vamos por el muro y se ve la ropa en el patio.
1: Obvio, bueno, aquí eso no venga Ecuador.
0: Y lo de mañana, güey.
1: ¿Y usted? ¿Y si usted le...?
0: A México también.
1: ¿A México? Ah, bueno,
0: por el tema de Quiñones, hay alguito colombiano ahí.
2: Sí, bueno, sí, está es bien. Verdad. Además que ya no tenemos técnico dirigiendo Ecuador. Si estuviera un técnico colombiano, no le hace fuercito.
1: Okay.
2: Pero ya no, ahora es un argentino. Bueno, para mañana, para que se programen, a las 11 de la mañana, Inglaterra enfrentará a República del Congo. 11 de la mañana. El otro partido es de Bélgica, que será a las 3 de la tarde, enfrentará a Senegal. Y el partido que completa la jornada será el partido a las 7 de la noche entre Estados Unidos y Bosnia y Herzegovina.
0: Ya quedaron informados en lo de hoy y en lo de mañana. ¿Cómo están en las pollas? En la casa, en la familia, en la polla familiar, en la polla de la oficina, de la empresa. ¿Van ganando? ¿Van perdiendo? Y los que apuestan en estas plataformas de apuestas, de las tantas que están haciendo de las suyas.
1: Sí, sé lo que dijo Mbappé, ¿no?
0: ¿Cómo me les ha ido? ¿Han ganado o han perdido platica?

0: Se está hablando de apuestas, pero no todo el mundo está de acuerdo con eso, y uno de ellos fue Mbappé. Las declaraciones de Mbappé se hicieron notar ahorita este fin de semana, porque dijo que no está de acuerdo con eso. No está de acuerdo con la... Dice, Kylian Mbappé se ha negado rotundamente a proporcionar casas de apuestas debido al impacto negativo que tienen, que tienen las apuestas en la sociedad. Y ha rechazado, bueno, se conoció pues por la actuación del Mundial y todo lo que ha sucedido, no algo que haya sido recientemente, pero como se sabe que en este Mundial, justamente por las sorpresas que ha dado, muchas personas han fallado, han errado, han perdido mucho dinero en las apuestas. Dice, no estábamos de acuerdo en casos vinculados a marcas de salud alimentaria y de apuestas. Muchos de nosotros venimos de barrios donde estas cosas destruyeron a mucha gente. Siempre como el discurso que entrega Mbappé con el tema. Y bueno, yo no sé si realmente este Mundial haya sido de ganancias o de pérdidas. Con todas las sorpresas del Mundial.
1: No, pues sí, no, solamente los apostadores y las casas de apuestas tendrán el balance de... Por eso pregunto yo aquí, ¿cómo les ha ido? ¿Es más lo que han ganado o lo que han perdido los que hacen apuestas en casas de apuestas? Por otra cosa, la polla familiar, pues, que usted
0: sí, casó claro.
1: 50 mil pesitos ahí en la polla de los tíos y las tías.
0: Uy, 50 son lucas.
1: ¿Qué, gorda, en una familia esas de 20 y pico?
2: Cae muy bien.
0: Ve, horrible.
2: Ahí, Iván Ortiz dijo, Oli, paso a contarles que voy bien con mi polla. Yo creo que el otro que está sufriendo con lo de Paraguay es el Calvo Vélez. Ese man se le siente el odio por Alfaro. Saludos.
1: 15 minutos.
0: No,
1: ¿cuándo
0: lo quiere? Oh, no.
1: ¿Cuándo, bueno, juega? ¿Cuándo tiene el partido de amistoso Argentina, gorda?
0: Argentina amistoso.
2: ¿Cómo así amistoso? ¿O sea, del Mundial?
1: Bueno, Argentina hasta aquí ha tenido pura preparación, ¿no?
2: Se ha
0: ido al Mundial. Ay, uy, no, no, no, no, no.
2: La llorería, ya, hoy abrieron. Hoy abrieron.
0: Ay, ah, bueno, entonces,
1: Perdón, corrijo. ¿Cuándo tiene Argentina el ultraduelo dificilísimo?
0: ¿Y acaso Argentina tiene la culpa que Cabo Verde haya avanzado y le toque con ellos? ¿Cómo así?
2: ¿Cómo hacen ahí? O sea, ¿qué hace con...?
0: O sea, según usted es un regalo. O sea, lo que ha hecho Bosiña es una...
1: Con ese comentario, oyentes, traslado al aire, una sensación de redes muy grande, incluso...
0: ¿A dónde dice?
1: Desde los mismos argentinos. Vi un argentino diciendo, no nos hagan esto, no nos expongan...
0: ¡Ay, Ave María!
1: Espérate, no nos expongan así, no lo necesitamos.
0: ¿Quién es ese argentino?
1: Un periodista, creo que es de...
0: ¿Dónde dice? Búsquemelo y me lo muestra.
2: Aquí mensajes de estar bien, de estar alegres, no estar llorando.
1: No, pero güey, es tendencia, es tendencia.
0: ¿Qué podemos hacer si su jugador no ha podido?
2: Está malito, no le va bien.
1: No, es tendencia.
0: ¿Qué hacemos?
1: ¿Usted no lo ha encontrado?
0: ¿Dónde es tendencia?
1: ¿No han encontrado?
2: Pues ¿en obviamente con los bichos, ¿cómo se le dice? Los
0: bicholivers.
1: No.
0: ¿Usted vio el de los bichos de la Selección Colombia el fin de semana, que James dice, me estaba molestando un bicho.
1: A propósito.
0: ¿Usted no vio eso? Una chimba. ¿No?
1: A propósito, ¿quién corrobora de los que son juiciosos y tiene información verídica?
0: Si a mí no me
1: Hay un detalle, el día del sorteo que yo no percibí, y ayer que estaba viendo nuestros informes sobre el camino de Argentina. El momento en que Tom Brady es el quarterback del fútbol americano, saca el papelito de Argentina, tenía que ubicarlo en un grupo y lo ubica en el otro grupo que lo mandó por el camino donde está en estos momentos y lo sacó del camino donde estaban Francia, Alemania, Portugal, las potencias.
0: ¿Pero cómo así lo sacó? O sea, literalmente...
1: No, por eso estoy preguntando. Es que ayer unos creadores de contenido dice, y esto empezó desde el mismo día del sorteo. Bueno, y el que lo hace incluso otro argentino, ¿no? Empezó el sorteo cuando Tom Brady nos pone en la balota, que no sé qué, y lo puso en el grupo que no era. Yo ese pedacito no caí en cuenta, por eso lo estoy preguntando ahorita. Y luego dice, y nos tocó Argelia, Austria, ¿cómo se ve el otro equipo que le tocó? Jordania.
2: Jordania.
1: Esto no se compadece de nosotros, estamos hechos para otras cosas, lo hemos ganado, y luego lo de Messi, y luego el gol de Argentina frente a Austria, que venía a preceder una falta de McAllister. Te digo, es traslado lo que en el ambiente de las redes sociales hay.
2: Dígalo sin
1: Argentina llorar. Saca a Cabo Verde y le tocaría o con la difícil Egipto o la difícil Australia. Mientras ya a Holanda le tocó ayer nada más y nada menos que Marruecos. A Francia con Suiza.
2: Pero está la ventaja de
1: Portugal,
2: en el
1: Colombia.
2: Grupo, entonces, para poder enfrentar
0: pero ojo, porque
2: equipos.
0: aquí estoy buscando.
1: Es casualidad.
0: Sí, efectivamente.
1: La pregunta es: ¿es casualidad? ¿Casualidad, mera casualidad, cosas del destino que le tocó por ahí? ¿O hay posibilidad de un tema de
0: ¿Amaño?
1: Manipulación.
0: Ay, bueno, aquí acabo de buscar y dice, sí, es correcto, durante el sorteo oficial de la Copa del Mundo, Argentina salió sorteada inicialmente para el grupo I, pero fue cambiada automáticamente para el grupo H. Entonces dice si eso fue un error y dice que no. Dice, esto no fue un error aleatorio. La FIFA lo hizo a propósito por reglamento. Dice, la organización aplicó una regla para mantener el equilibrio competitivo y evitar que las cabezas de serie principales como Argentina y España se cruzaran en una misma zona o llave anticipadamente. Gracias a esto, Argentina finalmente se quedó conformado el grupo J junto a las selecciones de Austria, Argelia y Jordania. Pero entonces no fue amaño, fue un equilibrio.
2: No, igual el del 2022 también. El que no se más preguntas, señoría. Ya...
0: ¿Y según usted cree amaño? No, muy triste para ustedes que según hacía mañazo y todo y sabiendo que su jugador se tiene que destacar, esté viendo la paja en el ojo ajeno y no la viga que hay en el propio. Bueno, hágame un documental o especifíqueme por qué gorda. Su jugador, siendo el mejor de todos los tiempos.
1: Más, pero si, porque venían lo mismo siempre, ustedes piensan más en él que yo, no estoy hablando de él.
0: Yo no estoy pensando más que él, usted es el que está preocupado por Argentina y por Messi. ¿Qué pasó con Cristiano? Hábleme con fundamento de la forma.
1: ¿Quién
0: ha hablado
1: de Messi?
0: Yo ya hablo, déjeme hablar a mí. ¿Qué pasó con el bicho? O sea, ¿qué le pasa? No tiene equipo, no tiene gente, se cansó, está cansado, no pasan los partidos, poco hace goles, no va, no viene, no sube, no baja, no llore, no se ríe, no
1: tiene,
0: nada.
1: ¿Pero qué sentido tiene lo que estás diciendo?
0: Ah, pues claro, porque estás hablando de Messi y estás hablando de que le van a regalar un Mundial a Messi.
2: Pero estamos podrías hablar de Argentina simplemente diciendo los partidos que tiene y ya, y no entrando en esa.
0: ¿Por qué no me hace un documental, pues, o por qué no me hace una cosa de Cristiano? Que usted es fanático.
1: La noticia no es esa, gorda, la tendencia es...
0: Claro que la noticia es esa, si jugó contra Colombia, ¿qué pasó con Cristiano? ¿Qué pasó con el bicho?
1: Pero te repito, ¿qué diablos tiene que ver Cristiano aquí si el tema es
0: ¿qué diablos lo tiene duro que ver Messi, es Jordania? Si juega y su equipo le juega y todo le fluye, ¿qué podemos hacer?
1: Aquí la tendencia, lo duro que es Jordania, lo duro que es Austria y lo duro que es...
0: Pero es lo mismo.
1: Bueno, la otra
0: ¿cómo
1: africana?
0: Así? Portugal, Argelia. Y por eso, ¿y Portugal? ¿Qué pero pasó con el Congo? ¿Qué pasó con Uzbekistán?
1: ¿Pero
0: ¿y qué pasó
1: por qué
0: con
1: esa Portugal? Si el tema es el otro, gorda, entendelo.
2: Pues es lo mismo, aquí nadie está diciendo que pongas el tema Argentina. Habla solamente a quién enfrenta y ya. Y deja
0: usted
2: hacer
0: usted
2: esas
0: viene
2: editoriales.
0: Cada semana a decir que a Argentina le regalan las cosas y que
2: pero
0: está
2: bueno, gorda,
0: listo.
2: Igual.
0: Dígame, pues, ¿en qué momento usted echó su editorial con Cristiano? ¿Qué pasó con Cristiano? ¿Por qué no brilla en el Mundial?
2: @GianInfantino. Si quiere, escríbale al DM.
1: Aparecen muchas fotos de Gianni en la tendencia.
0: Una IA, me pareció tan bobo ese video de la IA que aparece es que besándose con Infantino Messi.
2: No, canario,
0: una
2: canario,
0: ridiculez.
2: No, que no le va a dar doble amargura este año, canario, o sea, Argentina ganándole.
1: No, seguro. Arranca el Mundial para Argentina, arranca la semifinal. Arranca la semifinal. Argentina le gana a Cabo Verde, que es lo más probable sobre el papel, aunque el papel ha fallado en este Mundial. Sobre el papel le gana a Cabo Verde y le toca Australia o Egipto. Luego, por cosas de la vida, podría tocarle con Colombia, por cosas de la vida. Y ya en semifinal, de pronto se encuentra con una de las...
0: ¿Y qué podemos hacer?
1: No, nada.
0: ¿Y qué podemos hacer?
1: Nada.
2: Pero una de las potencias, lo que acabas de decir también, o sea, sobre el papel, ¿qué te ganas con decir potencia? ¿Y quién asegura que vaya a despertar uno de estos equipos que son pequeños, chicos?
0: ¿Usted ya le vio potencialmente con quién le tocaría a Portugal?
1: Es una casualidad.
0: ¿Su jugador ya sabe con quién se enfrentaría en caso tal que no avancemos nosotros?
1: Yo no tengo jugadores, mi jugador está en otra ciudad, en otro lado. Mi jugador está en otra ciudad, no voy a la pausa.
0: Bueno, sí, está bien.
1: Bueno, digamos que es una mera casualidad de la vida.
2: La llorería la abren hasta la una, hay horario extendido hoy, Canario, porque vaya.
1: Decía, ¿cómo dice la gorda que es dicharachera?
0: A ver.
1: Una tía mía decía, no hay peor ciego
0: que el que no quiere ver, se lo regalo.
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0: que de 25 años hubiéramos tenido que hacer una mezcla para la temporada de vacaciones, pues hubiera sonado muy parecido así si tuviera elementos del sonido de hoy. Esto que están oyendo es un Summer Retro Afro Mix de DJ Dandres, el número uno en una colección que arranca, que son estos clásicos y que hoy muchos DJs productores han hecho remezcla con algo de sonido actual, el sonido famoso Afrobeat. Les quedó, pero si ustedes quieren sonido realmente de tendencia naranja, retro, TBT, como le quieran decir, ya saben que este sábado 4 de julio hay fiesta naranja. Toda la gente que hizo parte de las mejores discotecas, clubes, que oyó las emisoras de la época, la X, la Superestación Radioactiva. Bueno, tienen una cita. Llegó el momento de la primera cita del año, 4 de julio en La Rubia. ¿Y qué creen? ¿Que por qué les estoy hablando del tema? Pues básicamente porque vamos a tener oyentes invitados de La Mañaneta y que sean fanáticos del sonido de Fiesta Naranja. Así que, así. Así que váyanse preparando que les voy a poner tarea para buscar oyentes con pases dobles para estar el sábado en la noche en La Rubia. La Rubia, creo que ya muchos la conocen, saben dónde quedan, y si no, la gorra les quiere recordar dónde queda La Rubia.
1: En la zona 40 de Menga, ahí frente al Parque del Amor, está La Rubia Discoteca. De hecho, está al ladito de La Negra. Entre La Negra y 40 Copas, ahí en la mitad está La Rubia Discoteca, esa es la zona 40 de Menga. Y bueno, no tiene pierde porque es súper fácil, y pues ni hablar del sitio, que es un sitio espectacular, con un sonido, con aire acondicionado y con toda la comodidad para que vivan este fin de semana la Fiesta Naranja.
0: Además que ya hubo una primera experiencia ahí que fue genial, genial, por la disposición de la discoteca, el ambiente, todo. Ya saben de qué sitio estamos hablando. Bueno, primera parte de la tarea para los que vayan a jugar. Ahora mismo empiecen a seguir la cuenta de la Fiesta Naranja. Aparece en Instagram así, seguidito, la Fiesta Naranja. Síganla. De ahí pondré la primera tarea para buscar los primeros ganadores de pases dobles de la cuenta en Instagram de La Fiesta Naranja. Síganla ya. 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
0: Bueno, tengo la primera tarea. De ahí vamos a buscar los primeros invitados a la Fiesta Naranja. Métanse a la cuenta en Instagram. Ya saben, la Fiesta Naranja, empiecen a seguirla. En la segunda publicación donde aparece, dice Fiesta Naranja, La Rubia, la que está en todo el centro, en el primer renglón de publicaciones. ¿La ubicaron? Ahí se ve, La Rubia. La segunda o la de la mitad, como quieran, ahí. Van a poner numeral los pasos prohibidos. Numeral los pasos prohibidos, porque seguro tienen ustedes sus pasos prohibidos para la Fiesta Naranja. Numeral los pasos prohibidos. Ese es el santo y seña, esa es la tarea. De ahí, ahora tendremos los dos primeros invitados. Listos, hagan la tarea ya. Esta mañana reportaron una situación de tráfico muy lento por la calle Quinta en el sentido sur-norte, desde la zona más o menos del Club Noel en adelante, todo por cuenta de un vehículo varado en la vía.
2: Joan Izquierdo lo reportaba, que decía, buenas las tengan, confirmo lo de la Quinta, no vengan que ya estamos todos, pero está fluyendo, que tengan lindo día, eso fue muy temprano, 7:56.
1: Y ya mismo les quiero entregar un reporte de movilidad a esta hora. La Secretaría de Movilidad pues habla que la calle Quinta con carrera 27 se presenta cierre total, sentido sur-norte, por una manifestación de usuarios con movilidad reducida. Si tienen en cuenta Quinta con 27, carrera 27, hay agentes de tránsito que están realizando los desvíos en la calle Quinta con carrera 36. Se recomienda ya mismo tomar rutas alternas para que no haya ahí el embotellamiento. Quinta con 27 y desde la 36 comienzan los desvíos.
0: Y Ana Peña dice, no recuerdo haber gritado tanto en un partido de fútbol como en el de la Selección Colombia frente a Portugal. Qué orgullo de una selección digna de representar al país con esa entrega y el talento sobresaliente de nuestros jugadores, de no achicopalarse por ver a Cristiano al otro lado de la cancha. Y la verdad, solamente nos faltó el gol para que la celebración hubiera sido redondita. Y Hugo pega su comentario ahí, más atrasito. Dice, sí, Cana, el domingo Cali estaba en guayabada. La gente se la pegó y duro.
1: Dice, dice Lili Rodríguez, excelente y bendecido inicio de semana. Cada día escriban una nueva página y aunque algunas líneas hayan sido difíciles, siempre queda espacio para una historia mejor. La esperanza convierte cada final en un nuevo comienzo. Dios los bendiga, mis amores, son los mejores.
2: Luis Arturo Joel, también amante de Cristiano Ronaldo. Y que quiere.
0: ¿Cómo
2: que
0: si Portu- amante?
2: Amante es que lo ama.
0: Ah, ok.
2: Buen día, ojo al dato, no solo fue que movieron a Argentina en el sorteo, los emparejamientos desde 16 avos no fueron por sorteo, fueron ubicados a dedo por la FIFA. Dicho por periodista deportivo, dicho por periodistas deportivos como el VAR. Más acomodado para dónde me voy, los dejo porque voy a la llorería antes de que cierren. Un abrazo, los quiero mucho.
0: Nos vemos por allá, querido. Pero no, déjemelo quieto.
1: Hagan un grupito, hagan un grupito para que se vayan juntos.
2: No, sácale un ficho al canario.
0: Igual puesto.
2: Sácale un fichito al canario. Porfa.
0: No, pero digamos que es mera casualidad.
1: Ay, Dios mío. Bueno.
0: Juliet, tenemos reportera en Ámsterdam a propósito de Holanda que está llorando la eliminación de una de las supuestamente favoritas que al final no resultó ser tan favorita. Y ayer, en un fútbol con poca propuesta, en cambio se encontró al frente a una Marruecos agresiva, jugando bien al fútbol, la ha eliminado, dice ella. Hola chicos, les cuento que por estos lares los holandeses amanecieron aburridísimos, que hasta quitaron ya la decoración de color naranja que tenían en sus casas y negocios. Lo otro, me tocó consolar a un holandés, espero que el sábado no me toque la consolación a mí.
2: Ay, no, por favor.
0: A los marrocanos. Se tomaron las calles... Ah, perdón, los marroquíes se tomaron las calles esta madrugada a celebrar en carros y las fat bike, tocando las bocinas, mejor dicho, por donde yo vivo solo se escuchaban las sirenas de los polis y los helicópteros. Hay que tener en cuenta que la población marroquí en muchos España, países de Europa es muy alta, en España, por
2: ¿en
0: ejemplo.
2: ¿En España no es la mayoría de esos migrantes?
0: Sí, sí, la migración y más alta que tienen
2: ya
0: es...
2: viene la de Colombia y ecuatorianos.
0: Es marroquí, así que la celebración de lo que pasó con Marruecos anoche se sintió en el resto de Europa.
1: Luis Felipe Jiménez también nos envió imagencita de inicio de semana, dice el tarea para hoy martes, mientras llegas a tu destino, disfruta del camino.
2: Vladimir Marín, buenos días. Yo no soy ni Messi lover, ni Cristiano lover, pero hay varias cosas claras. Y es que Argentina siempre lo llevan en coche. Eso viene desde hace años, como en la Copa América, que manipularon las llaves para que por un lado quedara Brasil, Uruguay, Colombia y ellos por el otro sin rival. Difícil, esperando la final. Ahora, el argumento es que para dar un equilibrio es falso. Como estaba proyectado, Francia y Alemania se enfrentarían en la siguiente fase. Lo mismo que Brasil e Inglaterra. Por otro lado, lo de Portugal, la tristeza. Juega como un equipo chico y solito se metieron por la llave más complicada porque ellos también estaban proyectados para la llave más asequible y se encontrarían con Argentina en cuartos, pero como le ganamos el grupo, prácticamente los eliminamos porque no tienen con qué ganarle España o Francia. Es más, dice él, no sería raro que los elimine Croacia. Postdata, güey y gordes, no defiendan tanto a Argentina, que desde que perdimos la final de la Copa le escogí bronca y espero que en cuartos podamos saldar esa cuenta. Y para finalizar, el 20 de julio es festivo. El Mundial termina el 19. ¿Se vale soñar con la final?
0: Vivi Muñoz dice...
2: Tan bonito, cara. No, pues cuidado esto. O sea, como nos vamos a ganar el Mundial el 19 y que pues, con claro. Festivo el 20 quedamos lindos.
0: Ay, qué lindo sería.
2: Ay, cómo,
1: ¿vos te imaginas?
2: Por eso Vivi, él dice, se vale soñar.
0: Vivi Muñoz dice, Miami era una locura, cana. Todos estos días, incluso después del partido, en los malls, en los markets, por todo lado eran camisetas de Colombia. Qué bonito se siente cuando la patria celebra unida lo que la política desunió 8 días atrás. Y sobre lo de Argentina, pues ni para qué coger lucha con eso, mi cana. Esto no tiene que ver ni con fútbol siquiera. Si supieran que tiene que ver más con un tema político, de alineación y de otras cosas. Pero bueno, dejémoslo ahí porque hay gente que no está preparada para esos temas.
2: Sí, yo no estoy preparado.
1: Yo tampoco. Carito, nuestra
2: ni
1: querida.
2: Ni me quiero preparar.
1: Y mi querida Carito Caicedo, que está en Alemania, ya que están hablando de los desmanes y todo, y se dice, por aquí andan también aburridos. O sea, hablando de lo que pasa con Holanda y Alemania, dice, por aquí andan también aburridos y se pusieron a romper cosas como vil desadaptados. Dice, el canciller alemán se puso a tuitear, bueno, a escribir en X, dice que habían jugado muy bien y todo el mundo lo cogió de recocha.
2: Dice Iván Darío, acá a David Muñoz, que dice, lo llevan en coche. Dice también, hablando de Argentina, dice, buenos días, mañaneta, para todos. Cana, estoy con vos. Argentina no le ha ganado a nadie. ¿Por qué les costará aceptarlo? Dice que publiquen esta, lo llevan en coche, que es la patada que le da Messi al jugador.
0: Yo no había visto a propósito de eso, el partido en que enfrenta Argentina a Austria, hay una jugada que antecede al gol, a uno de los goles de Argentina, de una falta, pero clarísima, es impresionante que el árbitro... Yo sé que este Mundial, y eso me gusta, los árbitros están dejando jugar más, están invitando a que no toda falta sean 5 minutos ahí de alguien tirado retorciéndose en el piso cuando efectivamente no le está doliendo y está dando resultado porque los jugadores se están parando más rápido.
2: Pero la regla también ayuda a eso, ¿no? Que el jugador sabe que si se queda en el piso, pues me lo sacan un minuto, eso, entonces él se está parando más
0: por
2: rápido.
0: Por eso, y eso ha mejorado. Eso me ha gustado del Mundial, ese pedacito. Pero en una de las jugadas de gol de Argentina hay una falta de McAllister a un jugador rival, que te digo, era falta y hasta de amarilla. Y en esa, el árbitro, ni el VAR, ni nadie dijo nada y luego vino el gol. Esos detallitos sumado a lo otro, creo que es lo que tiene hoy en redes caliente el tema, que no todo el mundo acepta, pero que está ahí.
2: ¿Cuándo?
1: Dice Pablo, cuando no. Pablo Pulgariz dice, feliz y bendecido martes. Luego también Jonathan Lenin nos escribe y él nos saluda y dice, hola moachos. Feliz inicio de semana, siempre conectado con ustedes y la música de este fin de semana espectacular. Dios los bendiga, un abrazo.
2: El ingeniero Elbert dice, muy buen día familia Mañaneta, feliz y bendecido inicio de semana. Cana, una pregunta. ¿Argentina tiene la culpa de que España y Uruguay hayan tenido tan bajo nivel?
0: No.
2: Que Cabo Verde, dice él en este caso, dice que Cabo Verde les clasificó. ¿Argentina tiene la culpa de que Bélgica y Turquía, rivales que se supone tienen más peso, también hayan tenido tan mal nivel y que Egipto y Australia clasificaran? Solo responde eso,
0: no,
2: pero
0: no
2: sin la
0: culpa.
2: Camiseta del Real Madrid. Dice, ahora miremos a Portugal.
0: ¿Qué tiene que ir el Real Madrid?
2: No, él lo está diciendo. Pues pregúntale, dice, pues solo responde eso, pero sin la camiseta del Real Madrid. Ahora miremos a Portugal. El fixture estaba creado para que tuviera el camino fácil que tiene Colombia ahora, un camino muy asequible hasta cuartos. Argentina tiene la culpa que Portugal haya tenido tan bajo nivel que no pudo ganarle a Congo y tampoco pudo con Colombia. ¿Tiene Argentina la culpa, Canario? A
0: no.
2: Llorar donde llora Lloricius.
0: Por eso.
2: Él. Pero no he terminado el trino de él, dice el mensaje. Además, el que sepa un poco de este deporte, así sea lo más básico del fútbol, sabe que desde hace mucho tiempo en todos los torneos siempre acomodan al campeón y a los locales de tal manera que puedan llegar lo más lejos posible, en beneficio del buen ambiente que normalmente generan sus hinchadas. Además, dice, eso no es de ahora, eso es de siempre, mundiales, Copa América, Euro y Champions. Revisen y lo comprobarán. Ahora, siempre me haré la misma pregunta. A Argentina contra Arabia en el 2022 le anularon 3 goles y perdió ese partido. Luego Países Bajos le remontó y los llevó a penales. Igual Francia en la final. ¿Qué compra tan sufrida, en serio? ¿Cómo que se les caía la cuenta de Neki y se les recuperaba justo cuando iban a sacar a Argentina? Como diría Kiko, ¿qué cosas? No. Buena, Inge.
0: Pero Inge, ahí mismo tú te contestas. Dice que qué culpa tiene Argentina y luego tú mismo dices, Argentina lo acomodaron, tú lo estás diciendo. Tú mismo te contestas ahí.
2: Argentina de equipos en las Champions, bueno, en todos los torneos.
0: Es lo mismo. Entonces, ahí te dice la respuesta, querido Inge.
2: Dice él.
0: Johnny dice, mi combo, ahora que hablan de la prima, aquí les cuento mi triste historia. El día 20, aquí se llama pago extra, lo que acá conocemos como prima. Me llegaron 1,450 euros y hoy, en la declaración de renta, tuve que pagar 1,318. Ay, no, ¿qué es esto?
2: O sea, y no va a poner a gastar, no salga.
0: ¿Cómo odio Hacienda? Es el ladrón más grande. Él está en España por si algo.
1: Joana Arango dice, buenos días, amores míos. Les cuento que vine a dejar a mis hijos al Confandi de Panza. De Panza, me imagino. Y me super con el tráfico, me fue bien con el tráfico. Les mando un abrazo gigante, Dios me los bendiga.
2: José Razo dice que en Paraguay también aman el vallenato, tanto o más que nosotros. Por si algo, pensando en lo que se oye, lo que se toca por allí. Porque si hablamos de artistas paraguayos, creo que hasta hoy yo no tengo ninguno referenciado de lo que me acuerdo, sino
1: de, artista de artistas paraguayo.
0: Julie dice, a mí no me gusta ese enano de Messi y mucho menos ese bicho. Ninguno de los dos me gusta por antipáticos y etcétera. Pero sí estoy de acuerdo con Cana, el calvo Chepe de la FIFA tiene su preferido y es Argentina. Y apuesto que le dará la copa otra vez. Así de sencillo, dice Julie.
2: Dice Javier Mendoza, hola team, feliz inicio de semana. Para que encuentren algo neutral, vayan a Instagram y vean los comentarios de David.Fútbol. Dice, más claro, no lo he podido ver.
0: Dice Roy Chávez, Cana, yo sé que te gusta CR7, pero no caigas en el relato del amaño. Y Messi, no decís que le toca Cabo Verde porque perdió Uruguay y Portugal. Y Portugal le toca duro por no ser primera. En los grupos a Francia, Portugal, España les tocó tan fácil como a Messi a llorar a
1: la llorería. Alex Thomas dice,
2: esperando, Canario.
1: Equipo,
0: ya bueno. Ya tengo, me están haciendo filita
2: ¿Ya
0: ahí.
2: ¿Ya tenés ficho?
1: Ah bueno, ya está bien. Una,
0: mandé a alguien a que hiciera fila.
2: Y reparcero, hasta le están guardando puesto en el parqueadero.
0: Bueno. Y un ladrillo para sentarme mientras hacemos la fila.
1: Dice Alex Thomas.
0: Pero la fila tiene argentinos, incluyendo argentinos que también están en la fila.
1: No, pero muchos. Me imagino que muchos, los mismos que salen en el comercial.
0: No, ellos lo dicen más por orgullo, gorda, porque lo decía, es no nos expongan así, que no lo necesitamos. Recuerda
1: pero
0: esa frase.
1: Pero estás poniendo como si fueran muchos, ¿dónde están? Así como usted me dice, muéstreme, ¿dónde dice? ¿Dónde
0: no,
1: está?
0: No, gorda, pero hay gente es que lo...
2: Habló uno y ya pues...
1: Habló uno y se volvió viral. ¿Quién es ese pues que todo lo vuelve viral? Muéstreme, ¿dónde dice?
0: Bueno, te lo mostraré, si lo encuentro te lo muestro.
1: Ah, bueno, gracias, muy amable. Alex Thomas dice, equipo, buenos días, ¿cómo vamos pues? Ayer, sorpresa, sorpresa, me pareció Brasil porque Japón era fuerte y Brasil ganó. Uy, sí. O sea, no está mal Brasil, ojo con eso. Alemania, era obvio que Alfaro se iba a meter a defender infinito ese empate, no me pareció descabellado. Y Holanda, yo puse en una polla que estoy jugando 1-1. Marruecos es el cuarto del mundial pasado. Dice Cana, quería pasar como una tromba, jamás. Así es que
2: Luis Fer Hernández, buenos días señores. Gorda, no se enoje, que el Cana dice la verdad. Supuestamente las grandes potencias debían esforzarse por pasar de primero para tener un mejor camino. Pero resulta que a Francia, Alemania y Holanda, quedando de primeros, no les quedó igual de fácil que a Argentina. Y sí, Ronaldo no se ha destacado. Mira los rivales de Argentina y Portugal en primera ronda. Cuando Portugal tuvo un rival similar al de Argentina, en este caso a Uzbekistán, Cristiano también tuvo una destacada actuación como Messi. ¿Has llegado a ver trinos de Infantino felicitando a Portugal y Cristiano, como lo ha venido haciendo con Messi? Que incluso resaltó el logro del enano hormonado, se le cae mal, con razón. Hormonado de 7 partidos seguidos, creo que viene marcando en mundiales, pero no dijo lo mismo sobre CR7, del único jugador en marcar en 6 mundiales distintos. Coherencia, por favor, sin contar las rojas que han perdonado, no solo a Messi, sino a McAllister, que pegó tremendo codazo, y otro que pegó una patada al tobillo.
0: Dice Sofi 921, ay no, qué pereza la gorda, que no deja hablar, porque se altera. Y es verdad, ¿hasta cuándo hay que regalarle todo a Argentina? Y pone carita de tristeza.
1: Pues dice... yo no he dejado hablar, yo le estoy preguntando al Canario eufóricamente que por qué no hace sus editoriales deportivas frente al desempeño de CR7 en el Mundial.
0: Porque te contesté, gorda, por si el tema no es ese, el tema hoy
1: ¿cómo
0: es...
1: que no es ese?
0: No, el tema
1: ¿cómo
0: no es ese?
1: Que no es ese, Canario? No es tema Cristiano, que no ha sido ni la mitad de lo que puede
0: no,
1: haber...
0: No, eso se sabe, gorda, pero hoy pero no es...
1: No te,
0: o sea, hoy no hay una tendencia...
1: Yo no estoy hablando del tema de eso, yo te estoy hablando pero tu hoy, editorial, gorda, así como venís acá
0: porque
1: y hablás
0: es que no es una editorial, gorda, estaba así... estaba trasladando, dije traslado, una sensación de tendencia en redes, que tiene que ver con el tema de Argentina.
1: Pues que yo si no me fuera por el otro lado, eso, pues seguramente redes está visitando, porque yo esa tendencia no me la he encontrado. Esa tendencia yo no me la encontré. ¿Ustedes han encontrado esa tendencia?
2: Yo tampoco. Acá con los oyentes, que sí hay muchos que están como con ese tema.
1: Vea usted. Alexander dice, saludos. Eso dijo que Brasil lo eliminaba a Japón. Yo no le creo. Ya no le creo. Pero no
0: qué bien juega Japón. Qué bien juega Japón. Japón se merece más de lo que hasta aquí le toca en los mundiales. Qué selección tan ordenada, tan disciplinada.
1: Tan lindos.
0: A muerte en cada pelota. Hay detallitos que todavía les falta por sincronizar, pero ese proyecto del que hemos hablado y que anunciaron ellos a futuro ganarse un mundial, si es cierto y lo están desarrollando como nos lo han dicho, van bien. Cada vez nota uno mejorías y ya Japón es una selección a la que hay que mirar con mucho respeto. ¿Cuánto le costó a Brasil? Una desatención. Al final del partido les costó lo que hasta ahí era el empate con Japón. Y yo le hago fuerza a Brasil, a mí me encanta Brasil. Bueno, le hago fuerza a todas las selecciones de nuestro continente. Primero la nuestra. Pero Japón es de esas selecciones.
2: ¿Argentina también le hace fuerza?
0: Sí, toca definir con un europeo, sí, claro. Primero el continente.
2: Los ojos.
0: Primero el continente, bueno, a menos que sea con Portugal.
2: Escupa y no se ría.
0: No, no, a menos que sea por Portugal, le voy, claro, desde acá. Pero te digo, lo de Japón de admirar. Y creo que empieza a que uno le empiece a hacer fuerza, incluso jugando contra Brasil. Ayer creía que se merecían muchísimo más.
2: Yo la verdad,
0: más.
2: Ayer pensé que Japón iba a sacar a Brasil. Como jugaron ese primer tiempo, yo dije, ay, mamita.
1: A mí que...
0: Y luego vienen otros detalles, perdón, Mora. Y luego vienen otros detalles... que aparte de lo futbolístico, enamoran el gesto del equipo con su hinchada.
2: Con el tema de la limpieza, de cómo hay, dejan las zonas.
0: Hay una
2: están.
0: Nota gorda que tiene que ver con cómo dejaron el camerino.
1: No, o sea, la nota, hay muchos medios, eso sí es tendencia al día de hoy, no solamente las declaraciones, sino el gesto del técnico, tanto el técnico como de los jugadores, que pone nuevamente a Japón en lo más, o sea, como en lo más respetado de las selecciones que pasan por los mundiales.
0: ¿Qué pasó?
1: Por su organización. Entonces dice, Japón nuevamente hace historia, no por quedar eliminado, sino porque cada que ha tenido la oportunidad de estar en un camerino, lo dejan tal cual como lo encontraron, igual de limpio, igual de ordenado. Ayer cuando salieron del camerino, ¿dónde era que jugaban ellos? ¿En qué?
0: No recuerdo la sede. ¿En Boston creo que era?
1: Bueno, ayer cuando salieron del camerino, después de haber pues enfrentado su partido contra Brasil, todos los petos organizados y una nota que decía muchas gracias por la atención. Y obvio, su hinchada que claro, cada
2: que... Pues esa nota es irreal, Samurai Blue.
1: Sí, exacto. Y pues su hinchada que ayer... volvieron otra vez a limpiar las graderías y a dejar todo supremamente impecable.
2: Bueno, porque ellos dicen que dejarlo mil veces mejor de lo que lo encontraron.
1: Exacto. Y es pues como... es tendencia la imagen del técnico. Tanto el técnico como los jugadores haciendo un gesto como de reverencia a su hinchada. Pero esto no es de reverencia, sino de pedirles perdón por no haber avanzado. El técnico ayer se veía un poquito conmovido y todo esto enmarcado en su participación en el Mundial. Y pues dando como ese ejemplo de todo muy limpio, todo muy organizado, venimos a disfrutar, pero dejamos todo como mejor como lo encontramos, pues eso hace que hoy se hable de Japón. Sí. Más que por lo futbolístico, pues por su forma de asumir como ese rol.
0: ¿Cuánto que aprenderle?
2: ¿Cuánto
0: que aprenderle a los nipones, no?
2: Sí.
1: Mucho. Mucho, mucho, mucho. Alexander Clavijo nos escribió, dice, hola muchachos, buenos días. ¿Me recuerdan porfa los puntajes de cada ítem de la polla? Dice, me estoy ilusionando con la victoria. Adivinen el primer gol. Dice, adivinen el primer gol de Colombia. La primera eliminada y los tres resultados de la primera ronda. Quiero saber cuántos puntos llevo. Gracias. Y Alexander, pues es real, porque Alexander de hecho fue nuestro primer oyente que jugó la polla. Digamos que el primero que se clasificó y efectivamente lleva los tres ítems así como él lo pone, de esa manera. Esperar a ver si le concuerda con Messi, con octavos y bueno, con todos los resultados. Cana, cada uno son 20 en los aciertos con los partidos de Colombia, van 60 puntos.
0: Se lo recuerdo rápidamente, gorda. ¿Qué jugador anota el primer gol? Son 50 puntos. ¿Hasta dónde llega la selección Colombia? Da 20 puntos. Primera selección eliminada, 25.
1: 50-75.
0: Messi o Cristiano, ¿quién va más lejos? Da 30 puntos. Colombia contra Uzbekistán daba 20 puntos. Contra el Congo, 20 puntos. El resultado con Portugal daba 40 puntos. El goleador da 50 puntos. La final, 100. Y el campeón, 150.
1: ¿80 más 75?
2: 155.
1: Eso es lo que lleva, querido Alexander Clavijo. 155 puntos.
2: Dice Gillian, venga, dejen de ver tanto Canal Nacional, parecen políticos. Recuerden que el programa es para los oyentes. A veces se enfrascan en bobadas. Los quiero mucho. Pónganme la musiquita, más bien, dice Gillian. Diana Marín dice, apoyo al Cana. A Argentina le dejan todo fácil. Y Iván Ordóñez, debe ser, o que dice Ivens. Dice, a Cana lo queremos mucho, pero se le nota mucho la cosita con Argentina. ¿Qué culpa tiene Argentina de que Uruguay, por ejemplo, haya pasado pena en su grupo, pudiendo ser segundo? Portugal tuvo la posibilidad de ir por ese lado y no pudo ni con Congo ni con Colombia. Mauricio Mercado dice también, la gorda, dice, buenos días a los más de la radio. ¿En serio a la Argentina le están ayudando? ¿O a la gorda y al güey les paga la FIFA? Sí, eso. Infantino.
0: Ay, y con prima, hoy llega la Infantino, prima de la FIFA. Sí, uy, sí. Una prima de la FIFA, güey. Una,
2: uy, ¿cómo? Yo y este mensaje que llegó.
0: En euros, güey.
2: Sí, espérate que aquí está el mensaje de texto. Dice, acaba de consignar Gianni Infantino. Así, aquí tengo el mensaje. Dice, el peor ciego es el que no quiere ver. Seamos serios, a la Argentina Infantino le está ayudando. El anterior mundial se lo regalaron a Messi en...

0: cuarta, no olviden que ellos van por la cuarta, según eso, y está cuadrado todo.
1: Sí, yo siento que mucha gente lo que le incomoda es que no necesita, porque tiene el fútbol suficiente, los jugadores, la historia, el recorrido, a Messi, tiene todo. No necesita de lo otro, necesita simplemente que le midan la gasolina como hasta el resto de los equipos del Mundial. Simple.

0: La estrella colombiana Karol G se puso tendencia en las últimas horas en Colombia. Varios temas, pero particularmente uno, principalmente uno mejor, la llevó a ser tendencia en las últimas horas con mucha intensidad, porque se metió en un tema en el que hasta aquí pues no había tomado mayor participación, que es en el tema político, después de escribirle un mensaje dirigido puntualmente al presidente elegido Abelardo de la Espriella. Y inmediatamente se vinieron las reacciones en favor, en contra de Karol G, de toda la gente que ha opinado sobre el tema. Pero desde dos orillas políticas muy diferentes, bien distantes, también tuvo respuesta. Arrancamos por los que no han visto el mensaje, el comunicado de Karol G que escribió y que le contestó o que habló sobre ese mensaje el presidente Gustavo Petro y que dijo Abelardo de la Espriella, a quien va dirigido principalmente el mensaje.
1: Karol G ya había hecho una invitación a votar, recuerden ustedes que aquí ya habíamos hablado de eso, entre otras cosas está haciendo ya mismo tendencia y se quería, güey, señorita, que le acaba de contar esto a los oyentes, ¿qué dijo la liendra? Porque la liendra la está atacando, ¿no? ¿Qué viene a decir ella ahora si con antelación no dijo algo en cuanto a política? Pero bueno.
2: Se da como dos puntos de vista, ¿no? Sí. Digamos como atacándola del todo, como que una.
1: Pero
2: cosa
1: está mucho más en contra que a favor de lo que ella hace. Bueno, ¿qué fue lo que escribió Karol G? Ella le dice: no le escribo como simpatizante, no le escribo como opositora, le escribo como una colombiana que ama profundamente su país. Las elecciones terminaron, la campaña terminó, los discursos terminaron, ahora comienza lo más difícil: gobernar para todos. Dice, hay millones de colombianos que creen que usted, dice, que creen en usted, y hay millones que piensan distinto, sueñan distinto y votaron distinto, pero todos compartimos algo, queremos vivir en un país más seguro, más justo, con más oportunidades y menos odio. Dice, que piensen en los niños que merecen educación, en las familias que luchan por llegar a fin de mes, en los campesinos que sostienen esta tierra, en los emprendedores que generan empleo y en los jóvenes que sueñan con un futuro mejor y en quienes han perdido la esperanza de encontrarlo aquí. Dice, que recuerde que no puede haber progreso mientras no haya seguridad y el miedo siga formando parte de la vida cotidiana de los colombianos. Dice, nuestro país necesita líderes capaces de unir, necesita decisiones valientes y necesita resultados, porque eso lo pone en mayúscula. Dice que quienes ocupan los cargos más importantes recuerden que la historia no los juzga por las promesas que hicieron, sino por las vidas que lograron mejorar. Ojalá que cuando termine su mandato los colombianos podamos mirar atrás y decir, dice, ojalá cuando termine su mandato los colombianos podamos mirar atrás y decir que más allá de las diferencias, usted estuvo a la altura de la responsabilidad que recibió, porque al final ningún presidente gana cuando gana una elección, un presidente gana cuando gana su pueblo. Ese fue el mensaje contundente de Karol G, que pues puso a través de su cuenta de X. Esto fue el día 28 de junio, es decir, el día domingo.
0: Mucha gente la tomó por sorpresa porque ya las elecciones pasaron en Colombia. Hubo muchísima actividad. Algunos famosos tomaron partido, otros prefirieron no. Antes de, incluso muchos dieron su punto de vista sobre la contienda y tomaron partido de un lado o del otro. Algunos fueron por la corriente de Abelardo, otros por la de Iván Cepeda. Pero pues está llamada la atención porque es un mensaje después de lo que pasó y que dio al final como ganador a Abelardo de la Espriella. El mensaje, particularmente pienso que es oportuno sea de la Espriella o sea Cepeda el que hubiera ganado, porque es recordarle a un presidente que no se gobierna para quienes votaron por él, sino para el resto del país. Entonces el mensaje tiene cabida en cualquiera de los dos escenarios. Ya hay un solo escenario, que es el de Abelardo. Pero si hubiera sido al contrario, creo que el mensaje también hubiera podido simplemente, porque entre dos fases ella lo dirige particularmente al presidente, ¿no?
1: Sí, claro.
0: Simplemente era cambiarle el
1: el arroba.
0: No, el a quién se lo dirige.
1: Ah, sí, pero no, sí, ella lo pone arroba Abelardo de la Espriella.
0: Era simplemente poner, en vez de Abelardo de la Espriella, Iván Cepeda, no, si hubiera sido lo otro.
1: Ella argumenta.
0: Pero es necesario este llamado de atención de equidad en el gobierno, de que por ahí también habla el tema de seguridad, que es uno de los temas que, por ejemplo, a la candidatura de Iván Cepeda le reclamaban con mucha insistencia. A mí me parece un buen mensaje.
2: Un mensaje normal. O sea, de que hay que exigir y ya, y si ya no está de
1: colombiana,
2: acuerdo, pues,
1: y como
2: pasa,
1: colombiana, pues, que está, porque ya pone por Colombia, dice, con respeto, pero también con esperanza y exigencia.
2: De hecho, es un mensaje que llama a la unión.
1: Claro, si ella votó, tiene todo el derecho de exigirle a quien hoy es el presidente, como todos los que votamos y todo lo que lo hicimos, sea por uno o por otro, tenemos todo el derecho de exigir a quienes hoy gobiernan nuestro país.
0: Pero no todo el mundo lo tomó y entonces no, generó críticas, claro, rechazos e insultos también para Karol G. Pero bueno,
2: muchos vamos. Dijeron, se me cayó un ídolo, por ejemplo, muchos, y le dieron palo y no estaban de acuerdo, que ahora sí, que porque ya es tan tarde, bueno.
0: Y luego ha contestado Petro y ha contestado Abelardo de la Estrella. ¿Qué
1: el, trino, el trino de Petro es supremamente larguísimo, pero les voy a poner ahí como el inicio, la mitad y el final. Ella, él de hecho es un post que está fijado ya mismo en su cuenta de X, del presidente Gustavo Petro, dice: agradezco a Karol G su concepción democrática y humana de la vida. Viene la deshumanización, y no solo de Colombia, sino del mundo, consiste en que la gente no sepa qué es verdad y qué es falso. Ya luego, más adelante, dice: sé que Karol G tocó el arte en el concierto del jubileo y sé que no se, y que no se devolverá ya. Luego, más abajo, dice: Karol G habla aquí de la necesidad de la fraternidad humana y estoy de acuerdo. Por eso no soy agente de una nueva violencia fratricida dentro de Colombia, pero el nuevo presidente extranjero la busca, y si la inicia, nadie sabe cómo terminará, como ensueña nuestra historia. Luego, más allá abajo, dice: y al pueblo colombiano le digo, veremos verdades sobre las elecciones que ganó el progresismo, y jamás bajo el presidente extranjero se convierta en una manada bruta. Y dice: la bandera de Colombia no es para manadas, sino para el pueblo que juró libertad. Así termina, pues, una amplísima respuesta que le da, o bueno, que cita al presidente Gustavo Petro con respecto en ese pedido
0: de manada
1: Karol G.
0: Es porque es una frase que utiliza Abelardo de la Estrella para hacer referencia a quienes lo siguen a él, ¿sí?, que es el tigre, y quienes lo siguen es una manada.
2: Pero se han burlado de eso, pues, porque bueno, ahí tiene es una bobada, porque pues el tigre no va en manada, el tigre normalmente caza y está solito. Entonces por ahí le han sacado pues como burlas de pedacito, mirando de dónde le pegan, pero bueno, otros que van para la llorería también. Dice Abelardo de la Estrella, dice: desde la campaña lo dije, es mi propósito inquebrantable gobernar para todos los colombianos, incluyendo a quienes no votaron por mí. La unidad que representa la figura presidencial tendrá en mí su verdadero significado. Unidad con y para el pueblo. Los colombianos necesitan volver a creer en sus gobernantes. Te invito, @KarolG, únete a la manada. Colombia necesita todos sus buenos ciudadanos en la lucha por la reconstrucción y la extrema coherencia firme por la patria.
0: Esa es la respuesta que le dio Abelardo a Karol G y lo que opinó Petro sobre el mismo trino. Bueno, los puso a hablar a los dos y al país a opinar sobre ella, algunos a aplaudirla, a decirle que están de acuerdo con su mensaje, que así es, y otros a criticarla porque no lo hizo antes y otros porque mostró su lado político.

0: lo único que tiene tendencia a Karol G. La paisa, ¿dónde está a propósito hoy? ¿Dónde durmió anoche? ¿Dónde amaneció hoy Karol G?
1: Pues en Estados Unidos, si no estoy mal, está en Los Ángeles, Canario.
0: Al menos en las últimas horas andaba por allá,
1: sí,
0: por esos
1: en
0: lados.
1: En las últimas horas estaba por allá, que es ahí donde se convierte la otra tendencia ya mismo.
0: A propósito, no está este mundial, hay una tendencia marcada en la transmisión internacional, la misma transmisión que ve todo el mundo en cualquier lugar del planeta, ¿no? Y es el ubicar a famosos de la política, del deporte, del entretenimiento en algunos palcos del de los estadios, y enfocarlos, ¿no? Como mostrar, mira, aquí estuvo tal actor y ta, ta, ta, y no sé si lo han notado, uh-huh. Y aparecieron muchos famosos, apareció una superestrella de la NBA, políticos, futbolistas retirados. No falta sino que aparezca Karol G, todavía no la han mostrado.
1: Bueno.
0: No sabemos si no ha ido a un partido del Mundial. ¿O si fue y no la enfocaron?
1: Bueno, tal vez, quizá, pueda ser. Bueno, ¿qué les quiero contar? Pues les quiero contar que la otra cosa que tiene tendencia Karol G es que yo no sé si ustedes sabían qué es el confesionario de la Rosalía. ¿Ustedes saben qué es el confesionario de la Rosalía, Canario? Si yo le pregunto por esto.
0: No, no.
1: Bueno, resulta...
2: ¿Un podcast? ¿Un espacio dentro de sus historias?
1: No, lo que pasa es que esto se ha convertido en tendencia porque el confesionario de la Rosalía tiene que ver con los conciertos que hace la Rosalía dentro de su Lux Tour. Entonces ella hace como si ella fuera realmente como un padre, pues como cuando el cura se hace, ¿sí? En un confesionario, invita a famosos a que hablen de sus experiencias. Pues la invitada fue Karol G. Uh-huh. Ella estaba en Los Ángeles, la Rosalía, en su concierto, y dentro de su tour, pues ella comienza a hablar sobre el tema del confesionario y no sé qué. Bueno, en fin, el tema es que cuando la gente se da cuenta que la que va a participar del confesionario es Karol G, pues comienza la histeria colectiva. Y yo les voy a dejar escuchar un poquito, porque ¿cómo les parece que Karol G se hartó de un comportamiento que hoy está teniendo tendencia a Karol G, pero a Faith? Rápidamente, ella le dice, cuéntame un poquito de tus relaciones, o qué nos quieres contar, qué quieres hacer en este confesionario. Y Karol G le dice, les voy a contar algo de una relación que yo tuve. Cierto que a una pareja le gusta celebrar los cumpleaños, su cumpleaños con la persona con la que está. Sí, que no sé qué. Ah, bueno, ¿y yo qué les diría si la persona con la que yo estaba no le gustaba celebrarlo el cumpleaños? Pero ojalá, te lo juro, pero ojalá fuera un solo año. Al primer año tú te lo bancas, al segundo año, al tercer año uno dices, bueno, esto ya está raro. Pero al cuarto año, cuando te dejan en un aeropuerto con las maletas armadas y en la sala de espera diciéndote que no va a ir a celebrar el cumpleaños contigo, yo no solamente me bajé de ese vuelo por ese viaje, sino que me bajé del vuelo de por vida. Y todo el mundo...
0: Ah, gorda, nos contó cuál fue la gota que rebosó la copa.
1: Exactamente, les voy a dejar escuchar un poquito.
3: Primero, buenas noches. Qué alivio conocerte. Pero nosotros nos conocimos hace unos años, que nos saludamos hola y adiós, rapidísimo. Pero aquí, claro, ya, esto es otro nivel de amistad, ya, ¿eh?
4: Primera confesión.
3: Confesándonos.
4: Sí,
3: wow. Ay, Karol. Si hay algo que tú tuvieras ganas de sacarte del pecho, algo que de golpe digas, esto es un safe space para ti. Solo que tú sientas que tengas ganas de entrar en mí hoy. Me quiero sacar esto de dentro.
4: Ok.
3: Te voy a confesar algo. Ok. Estoy aquí para ti, Carmen.
4: Ok, resulta que eso era una relación donde esa persona no le gustaba celebrar su cumpleaños conmigo.
3: Qué raro. ¿A quién no le gustaría celebrar su cumpleaños con su pareja, no? Que es lo típico, que es como el día que dices, quiero que mi pareja esté.
4: Pero lo más chimba después era como ver la parte, la más curiosa, vale. Era esperar como la excusa para el siguiente año, para no estar en el cumpleaños, y el siguiente año para no estar en el cumpleaños, y el siguiente año para no estar en el cumpleaños. Que ahora ya me volví experta, te puedo dar tips.
3: Sí, porque cada año era así, ¿no? Había siempre una... fucking excusa.
4: No, primer año, tú sabes que uno en el primer año no quiere ser cool.
3: Yes. No quieres tampoco poner mucha presión, no, so, como que vas fluyendo.
5: Exacto.
3: Yeah.
5: El segundo año dices como, oh, ok.
3: Yeah.
5: Yeah, exacto.
3: Yeah.
5: Al tercero coincidimos.
3: Ah, bueno.
5: Entonces, ahí celebramos el cumpleaños por todo lo alto y ya el cuarto,
3: tampoco.
5: Dime, pero que no le gusta celebrar.
3: ¿Cuál es la plegaria? ¿Cuál es la adoración? ¿Qué me toca hacer?
1: Para darle arreglo a esto, ¿no?
3: Qué raro, pero tú, para ti era importante estar, ¿no?
5: Sí.
3: Tú querías estar, querías como que pudierais celebrar juntos ese momento, tener ese momento especial. ¿O no? Para ti era como que no era tan importante tampoco.
5: Yo creo que yo siento que era importante como para todos, pero siempre celebrar el cumpleaños de la persona que te encanta, pues es importante. Pero sí, para él de cierta manera, o no, era importante. No es importante.
3: Yo creo que es importante. Yo creo que es importante. Pero a mí, sé que hay gente que no le gusta cumplir años, pero aún así, es como que lo normal sería que quisiera estar contigo, ¿no?
5: No era el caso, y vaya que le gustaban sus cumpleaños.
3: Pero... ¿Qué? ¿Entonces qué?
5: Pues no, como así, que ya el último cumpleaños, ya dije, ok, no, pues si no hay cumpleaños, no fui, bueno, el último, ¿quieres que te cuente el último?
3: Sí, por favor. ¿Por qué fue el último?
5: El último cumpleaños,
3: sí,
5: nos íbamos de viaje.
3: Ok.
5: Cute. Ya estábamos con las maletas.
3: Ok.
5: En el aeropuerto.
3: Bien, como que aprendió, ¿no?
5: Aprendió. Cumpleaños. Y además íbamos a celebrar el cumpleaños en otra parte del mundo.
3: ¡Wow! ¡Bien!
1: ¡Bien!
3: Wow.
5: Y pues en el aeropuerto, en la sala de espera.
3: ¿Vale?
5: Ya no.
3: En la sala de espera.
5: En la sala
3: de espera. El aeropuerto.
5: No. En la sala de espera. Dime que a ti te han pegado de cosas, pero no te han dejado en la sala de espera del aeropuerto.
3: No, nunca. Para mí eso sería bastante imperdonable.
5: Bajé las maletas. Me hicieron bajé las maletas. Me quedé.
3: No, caro.
5: Pero me bajé ese vuelo y me bajé el vuelo completo.
0: Ay, ay, ay.
1: Bueno, esas declaraciones
2: tienen
1: hoy.
2: Entonces fue la sumatoria de varias cositas que ella de pronto se quiso aguantar y cuando uno ya no entiende o quiere buscar explicación, porque cuando uno está obsesionado y enamorado, uno le busca explicación a lo que está tan claro que uno ya no debería ni
1: aquí el que lleva
2: por ahí a ver qué,
1: aquí
2: qué es.
1: Sí, claro, aquí el que lleva del arrume, como dirían por ahí, el que lleva el bulto, pues es Faith, porque se entiende que fue su última pareja.
2: Bueno, aunque
1: no cree uno que estuviera Karol G hablando, no sé, de Anuel, quizá. Recordando.
0: No, con Anuel fue otra cosa.
1: Sí, entonces, pues aquí directamente el vinculado a esta declaración, a esta confesión.
0: No, les contó porque terminó con Faith.
1: Faith. Entonces, pues ahí saquen sus conclusiones.
2: Ay, pero este man. No,
0: o sea, un detalle que fue ya la gota que rebosó la copa y pues fue dejarla plantada en un aeropuerto para irse de vacaciones.
2: Vuelvo y te digo, se aguantó. Es que fueron varios. Y en el cuarto donde ya estaba en la sala de espera, pues bueno, era una, al menos estaba en la sala de espera, ¿no? Era para eso, para esperar.
1: Imagínate.
2: Pero nunca llegó. O sea, yo creo que ya dijo, uff, ¿qué?
1: De hecho, hay mucha prensa, hay mucha gente entendida de la prensa, Rosy, que le hace el seguimiento a esta. Este audio ya mismo es siendo viral en TikTok.
0: A propósito de ese formato, ella está en un confesionario literal de lo de los curas.
1: Sí.
0: Pero, ¿y el público que se oye allá gritando?
1: Pues claro, porque es que eso hace parte del concierto.
2: Ah, ok.
1: Eso hace parte del concierto.
2: Ah, dentro del concierto.
1: Entonces aquí, yo buscando esta mañana sobre a quién más ha invitado.
0: Una especie de podcast dentro de un
1: concierto. Sí, hace como un parte

0: y bueno, donde en realidad nos brota chismes que ningún otro periodista del mundo del espectáculo le ha podido sacar a Karol G con respecto a esa ruptura, o al menos con lo que uno podía evidenciar, que era un amor muy bonito entre ella y Feid, ¿no?
1: Adelantamos un poquito de por qué es tendencia Karol G por su mensaje a Abelardo de la Estrella y porque ya nos dimos cuenta por qué le cortó los servicios, el agua, la luz y el internet a Fercho.
0: A Feid, al Fercho.
2: De Win se la cortó.
1: ¿Ah, también?
2: Sí, también. Él tenía ya amor para los partiditos. Dijo, bueno, te la va a poner. Y también.
1: Se la mochó también.
2: Le cortó la cuenta de Win.
1: Pero con eso no se metan, ojo. En los canales del fútbol, no, prohibido.
0: Le quitó la de Digo por estos días para el mundial. Lo metieron.
1: A propósito de fútbol y de señales de televisión, que tengo una sensación, no sé si estén de acuerdo y coincidan. El fútbol del mundial, la gente le está viendo por estas plataformas, Digo,
2: DAZN, bastante, sí.
1: ESPN, y el fútbol de la Selección Colombia por Caracol.
0: Sí, yo sí. Realmente me encuentro
1: los
0: más...
1: partidos de ayer, pues la mayoría por Digo, ESPN, DAZN, ¿cómo se llama la otra? Paramount, pero lo de Colombia por el gol Caracol. ¿Cierto? Uh-huh. Es como la sensación que tengo, no sé si es general, pero
2: yo me lo veo ahí, bueno, que me está viendo todos por Digo, te soy sincero, sino que es como que para no ir a mirar lo de Caracol que tenía, pero Caracol ayer estuve conectado con ellos porque tenía los buenos el día de ayer.
1: Les vengo a contar quiénes son los primeros invitados para la fiesta naranja que este año, esta edición, este sábado, este 4 de julio. Tiene la cita con sus fanáticos y les trae un DJ productor de la época.

es DJ Tragic, el que creó este sonido que los alborotó a ustedes en su momento en la discoteca de la época, a ver la gente del gueto, de Barbarelas, de Eddie Crazy. El DJ que hizo la producción, el original Tragic, está de visita en Cali el sábado.

Así que esto que suena muy familiar para ustedes fue creado por él y él estará en la fiesta del sábado. Ya le digo los invitados.

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0: salsa a los Willy Colón. Un clásico rico para esta hora de la mañana, de este martes, de este 30 de junio. La Gorda, el Güey y el Canario en la Mañaneta. A esta hora lo hacemos en una presentación de...
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0: A propósito de salsa, Gorda, ¿cómo es el tema del proyecto, la idea de hacerle una estatua a un salsero de nuestra región, de nuestro país, al querido Willy García?
2: Sí, ¿eso es cierto? Sí, claro. ¿Cómo te parece que pues el fin de semana fue noticia, pero sigue siendo pues muy comentado? Ustedes saben que ya Willy lleva más de 30 años pues dedicado a la música, o sea, 3 décadas de salsero. Y bueno, pues ¿cómo te parece que se conoció que el artista va a ser inmortalizado en una escultura en tamaño real que será instalada en el barrio obrero aquí en la ciudad de Cali? Uno de los sectores, pues ustedes saben todo lo que ha pasado con ese ecosistema salsero que se ha movido durante años en el obrero, pero pues que ahora ha tomado una relevancia. Tanto así que artistas que vienen de otros lugares y de otros géneros musicales, pues se les lleva al barrio obrero para que se impregnen de esa cultura salsera que por años ha identificado a Cali. Así que, bueno, el reconocimiento hará parte de un corredor patrimonial. Esto es impulsado por la Alcaldía de Cali, un proyecto que dicen ellos es como rendir tributo a esas figuras o esas artistas que han contribuido a consolidar pues a Cali como la capital mundial de la salsa. Y por eso Willy García... pues va a tener su escultura.
0: ¿Pero ya es un hecho o es,
2: sí,
0: un
2: claro,
0: proyecto?
2: Está... No, es un hecho. Esta escultura será desarrollada por la maestra Rosana Lombana, se llama ella. Ella es una artista plástica, ella es escultora colombiana. La han admirado mucho por su trabajo en monumentos públicos de gran formato y por continuar con ese legado de su papá. Ella es hija o fue, pues, su papá era Héctor Lombana Piñeres. Considerado uno de los escultores más importantes y prolíficos en el siglo XX para nuestro país. Y bueno, cabe decir que Willy García, ya dentro de esa carrera, 32 años de carrera artística, 15 años como solista, es una de las voces más reconocidas de la salsa en Colombia, eso ya lo sabemos. Grupo Niche, Son de Cali, lo que hizo con la Suprema Corte. Así que cuando le contaron que iba a pasar eso, pues ustedes saben lo humano, lo humilde, lo noble que es Willy. Pues dice, cuando me contaron de este homenaje, lo primero que pensé fue, ¿y por qué a mí? Como Godínez, ¿y por qué yo? Honestamente no me lo esperaba, he dedicado mi vida a cantar, a escribir canciones y representar con orgullo mi país, pero jamás imaginé que un día tendría una escultura en Cali.
0: Qué bonito homenaje.
2: Sí, lo recibo con muchísima alegría, pero sobre todo con mucha humildad. Fue lo que dijo Willy cuando se enteró. Dice, pienso que los jóvenes y en los niños que dentro de muchos años van a pasar por ahí, tal vez ya no me conocerán personalmente, dijo Willy, pero podrán escuchar mis canciones y ver esa escultura. Y entonces, pues, claro, por eso uno habla de inmortalizar, ¿no?, a un artista por medio de esa escultura. Y pues a la maestra que va a tener la oportunidad de hacerla, a doña Rosana. Ay, vea, doña Rosana, vea, que no vaya a pasar con la del, como le pasó al señor de, del homenaje al binomio, ¿no? Mucho cuidado. Mucho cuidado, no me la vaya a embarrar. No me la vaya a embarrar, doña Rosana, hágame el favor, que me quede similar al original, ¿no? Esa es la idea.
1: Desfiguren eso.
2: Eso. Bueno, pues esperaremos. Estaba buscando en cuanto a fecha, Cana, de pronto si habría una fecha para presentar la escultura, pero no, en este momento que tomo la información del periódico El País, que lo tiene hoy, pues no aparece cuándo, pero lo que sí es cierto es que eso ya está organizado, que de seguro podría pensar uno que de aquí a diciembre, cuando nuevamente, pues siempre el barrio obrero está en fiesta y en rumba, pero digamos que en diciembre, que es también una época que viene mucho extranjero, visitan mucho nuestro país.
0: Sí, se convierte en un atractivo más para el
2: barrio,
0: claro,
2: capaz que sí. Capaz y la tengan para diciembre.
0: Oye, a ver si de aquí a diciembre ya el barrio obrero está full, terminado todo el proyecto de renovación de ese sector. Pero bueno, ya no fue el año pasado que ha sido anunciado para diciembre. Este año los vecinos han seguido reclamando que todavía está muy, que va muy lento el tema.
2: Aunque con esto del FanFest de este fin de semana estuvo cada vez mejor el tema de las calles.
0: Pero tiene que estar
2: es
0: full. A ver si para la feria de este 2026 ya el obrero muestra su nueva cara totalmente renovada.

0: saludito por acá, por favor, antes de que se me olvide y antes de que se me vaya.
1: No, ¿qué? Pero ahorita a las 12.
0: No, ya, de una vez, amigo, de una vez.
1: Al final del programa, güey, ¿por qué?
0: No, tiene que ser ya porque mi tía me está oyendo, mi tía Yolanda, que está de cumpleaños el día de hoy. Yolanda, eternamente Yolanda.
1: Pero ¿cuántos saludos para Yolanda, pues?
2: No, parce, desde la semana pasada está mamiándole y su tía no nos manda nada.
0: Pero uno era para la nieta, para Antonia. Y ella sigue ya, muchas de mis primas ya se fueron y ahora mi tía está acá. Sigue aquí acompañando a mi
2: mamita. Conocí a las
0: a
2: primas del güey, más bonitas.
0: ¿Qué me habrá querido decir? Si baja Mona, si baja Mona para que diga que...
2: Impresionante esa niña, rubia, linda, con los ojos
3: hermosos. Tiene el pelo así.
0: Mi tía Yolanda, un abrazo para ella, gracias por estar acá con nosotros.
2: Tía, mande algo.
0: Y de compañía, bueno, súper rico. Un abrazo, Dios te bendiga, un abrazo muy grande para la tía Yolanda.
1: A propósito de salsa, les voy a compartir un material de esos chéveres que uno se encuentra. Hoy es el día de las redes sociales, ¿no? Nos roban tiempo, dañan relaciones, nos ocupan, nos roban horas de sueño, horas de relación en pareja, horas de relación con los hijos. Nos roban tantas cosas las redes sociales, nos tienen tan capturados en la atención que se nos ha vuelto hoy la forma más simple de lograr un poquito de dopamina, cada vez más barata para nuestro cerebro. Pero bueno, hay cositas ricas que uno se encuentra por ahí y muchas, muchas son de alto valor. Hay unas cosas que uno luego dice, ¿cómo perdí tanto tiempo en esta pendejada? Pero bueno, pero lo bueno es que me encontré este fin de semana tiene que ver con esta canción.

0: hay una creadora de contenido que se llama Daniela Rodríguez. Crea un contenido muy chévere, tiene que ver casi siempre con salsa, y contó la historia de esta canción.
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0: Lo del tema de la llegada a Nietzsche, ya de eso sí se ha hablado mucho, se lo hemos contado, de cuando los antiguos músicos de Nietzsche le dejaron el roto, el hueco a Jairo en una diciembre aquí en Cali. Y Jairo no dejó que la orquesta se acabara, por el contrario, trajo gente nueva y la fortaleció y la internacionalizó más. Y en medio de esa camada llegó Tito Gómez. Y la historia de esta canción tiene que ver con Tito y Jairo Varela. Aquí les comparto el audio de Daniela.
2: Hola, que Tito Gómez cantaba esa canción con tanto dolor. Y es que no la estaba interpretando, la estaba sintiendo.
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2: Resulta que en 1985, Jairo Varela lo vio en un concierto en Nueva York y se enamoró de su voz. En ese momento decide invitarlo a tocar en Nietzsche y para eso tenía que mudarse a Cali. Tito Gómez ya tenía una trayectoria bastante grande tocando con la Sonora Ponceña, Frankie Ruiz y Rey Barreto en Nueva York. Para ese entonces, Tito ya estaba casado con su exesposa Beatriz, quien vivía en Nueva York. Como él empieza a tocar en Nietzsche, le toca irse a Cali y empiezan a viajar, a ir y venir. Para uno de esos viajes, ella le dice que ya no regresa más a Cali, que queda en Estados Unidos. Después de un tiempo, la relación termina y Tito entra en la tusa de su vida. Tiempo después, Nietzsche va a ir a Estados Unidos y en uno de sus conciertos en Nueva York llega la exesposa de Tito. Se para frente a la tarima a ver toda la orquesta, pero obviamente a verlo a él. Y empiezan con un jueguito de miradas, con un tire y jale que cuando él la mira, ella le voltea la cara y viceversa. Hay alguien que se está dando cuenta de todo y es Jairo Varela. Contado por el mismo Pelusa, pianista de Nietzsche, dice que empiezan a hablar entre ellos y se dan cuenta de la situación. Ellos ya sabían que Tito estaba entusado. Y Jairo Varela, tomando como inspiración el dolor y la situación de él, coge la canción ¿Cómo podré disimular?, ya interpretada por el baladista Ramón Marino Restrepo en 1974, y le hace un arreglo de salsa, la cual lo incluye en el álbum Tapando el Hueco, que sale en 1988, convirtiéndose en uno de los éxitos más grandes que ha tenido Tito Gómez y el grupo.

0: Cuando llegan al estudio a grabar las canciones que faltan para el álbum, Jairo Varela le pasa esta canción a Tito Gómez, sin decirle nada, sin decirle que había sido inspirada en él. Cuando Tito lee la letra y la empieza a cantar, el man siente que están contando su historia y le pone tanto sentimiento que en la grabación original se escucha incluso cómo se le corta la voz y queda como un suspiro, logrando así transmitir en esa canción todo el dolor que él estaba sintiendo en ese momento. ¿Cuál es esa canción de salsa que parece escrita para ustedes? Los leo.
1: Bueno, ese es el contenido.
2: Dejamos a la muchacha que hable más despacio y que por favor no tan arrastrado porque nos deja con ese caleño horrible.
1: ¿Qué pasa?
3: No, está, estilo, tiene el gorda. Tumbado, tiene el tumbado, lo que pasa es que es un poquito rápido, pero ya. Pero
1: el contenido, gorda, el contenido.
2: Sí, está chévere.
1: Contenido bueno, la historia.
3: Tediosa. Bueno, gorda, ¿qué más?
1: Entre otras cosas, yo no sabía que esta letra no la escribió Jairo. Entonces, imagínese. La tomó. Nietzsche también hizo canciones.
3: De cover, pues.
1: Covers de baladas.
2: Bueno, pero.
1: Pero se acomodó perfecto para la historia de Tito.
2: ¿Y qué más quiere? O sea,
1: la mujer no se quiso venir con él para acá y la distancia, gorda, que suele acabar relaciones, fue en el caso de Tito. Y Jairo se la pilló. Jairo era un crack.
2: ¿Y sí?
1: ¿Qué?
2: Pero te voy a decir una cosa.
1: Le tengo una canción para esa situación.
2: Eso, más bien. Pero te voy a decir una cosa. Si esa pelada no nos dice que eso era una balada, yo muero
1: pensando que era de Jairo.
2: Y aparte de eso, pues creo que mucha gente como nosotros. O sea, mucho más popular la versión de Nietzsche que la balada, ¿no? ¿Vos sabías que existía
1: en balada? No, yo no la he oído nunca en balada.
2: Nunca en balada la había escuchado.
1: Busquémosla a ver cómo suena. Sí.

por aquí aparece Ramón. Ella dijo que era un tal Ramón, ¿cierto? Ramón Marino Restrepo. La canción, según esta ficha que me aparece, es de 1974. La versión original, vamos a ver.

0: dentro.
1: Mira vos, así la escuché yo para la sección del profe.
2: ¿Cómo podré disimular?
1: Ay, aquí sí creo que muchos...
0: No, están muriendo locos, te lo digo.
1: Estamos descubriendo. Mira, Jairo. Mira, Jairito.
0: ¿En qué álbum es que viene esa? A ver si aparece. Me imagino que en los créditos tiene que aparecer.
1: Seguro sí. Obvio, en sí. Tapando el Hueco, gorda. Del 88.

0: Bueno, vea, pues terminó siendo éxito en salsa algunos años después. Hay un video que me dicen donde Tito está cantándola, me dice Cana, Tito está cantándola y llora cantando esa canción. Búscatelo a ver si la encontrás. ¿Será esta?
1: Mira que si yo busco acá cómo podré disimular, la IA me dice, ¿quién es el autor de la canción de cómo podré disimular? Y dice, buena la canción... Niche. Y se fue compuesta por el maestro Jairo Varela, fundador del grupo Niche. Inicialmente la escribió como balada en los años 70 y más tarde la adaptó a salsa con la voz de Tito Gómez.
2: Más que la IA es muy nueva, es una generación.
0: No conoce. Y suele engañar, suele mentir la IA.
2: Sí.
0: Bueno, mírenos en este video, llora o no llora Tito cantando. Pero bueno, buena historia. 11:48, estamos en la mañanita de Planeta 96.9, que es una presentación de...
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0: Seguimos con canciones de salsa. Cambiando totalmente de tema, de Willy García, que tendrá estatua, una imagen en el barrio Obrero en la ciudad de Cali, a la historia de la letra de la canción de Cómo Podré Disimular, ahora a Salserín, o podría tocar si quieren Servando y Florentino.

0: ¿Qué tiene que ver esta canción de Salserín con una de las tantas historias que deja la tragedia de Venezuela? ¿Y de dónde son ellos originarios a propósito?
1: Bueno, de la información que se ha conocido es por la, comillas, supuesta muerte de Jorgelis Delgado. Uh-huh. Jorgelis Delgado es la niña en ese momento, pues era una mujer ya más de 40 años que protagonizó y estaba, era pues esa actriz. Que estaba en diferentes series infantiles, una de ellas El Club de los Tigritos, estuvo Entre Tú y Yo y estuvo también De Sol a Sol. Entonces ella fue uno de esos personajes que le da vida justamente a Fabiana en De Sol a Sol. Sí. Esa niñita que vimos ahí, pues la niñita que enamoraba a uno de los protagonistas, muy bonita. Bueno, la noticia es que ella falleció. Esa era la noticia inicialmente, que había fallecido. Eso lo pusieron diferentes medios.
0: La actriz,
1: medios,
0: la actriz
1: okay. Ella como tal. Que pues Rogelis. Mostraron mucho la foto de ella chiquita cuando estaba con René, justamente con René de Salserín. Pues esa noticia se regó así, se regó, se repartió. De hecho, pues muchos medios la daban por oficial. Hay una nueva, digamos, como actualización y Radio espero Planeta. Obviamente quedarnos con esta porque es que el mismo René Velasco, ex Salserín, dice que su amiga como tal, ella está con vida. Simplemente que sí está bajo los escombros de un edificio que es el Coral Beach, donde quedaron todos.
2: Ah, no ha fallecido.
1: Entonces no ha fallecido. De hecho, también estaba mirando que tanto la hija de ella como su hermana estaban desmintiendo la información, pero que tenían la esperanza todavía pues que ella la iban a recuperar con vida. Que hablaban de eso, de cómo la actriz, así como su madre, que también está ahí bajo esos escombros, que muchos de esos vecinos están atrapados en esas estructuras que colapsaron, todos esos edificios que se cayeron, y ese puntualmente del Coral Beach, que era donde ellos estaban, que es en el estado de La Guaira, zona costera de Venezuela, pues habla de eso, que entonces está con vida. Por ahora, porque esto es una noticia, la actualización recién, por la información que daba también René Velasco, que es este exintegrante también de esta agrupación de Salserín, contando que su amiga está con vida. Esa es la información que hay hasta ahora.
0: Y hay algo más que tenía que ver con Servando y Florentino, porque en la tendencia aparece relacionado Salserín y también Servando y Florentino.
1: Pues eso parte de toda esta serie. No sé ahí por qué, y yo no sé si, a ver, no sé si Entre Tú y Yo, no sé qué serie, la verdad yo me pierdo porque no sé qué serie protagonizó Servando y Florentino. O si se llamó así, ¿cómo se llamó, Gorda?
2: Es que yo ahí es me... que, bueno, sí, decían de Salserín más que todo.
1: No, de Salserín, realmente yo me quedo con Salserín, sí. No sé ahí por qué lo están relacionando también. Pero bueno, él, y hablo de René, ha utilizado su cuenta pues para hablar de esto y pedir ayuda. Porque él dice, muy agradecidos con toda la difusión del video ayer, solicitando ayuda en ese edificio, en el Coral Beach, en donde hay algunos sobrevivientes bajo escombros, entre ellos Rogelis Delgado y su mamá, así como otros vecinos del mismo edificio, a seguir orando por todas las víctimas y a mantenerse positivos. Eso fue lo que posteó el día de ayer René Velasco.
0: Hablando de actores fallecidos, en medio de lo que ha generado Venezuela en información, que ocupa muchísimos minutos de los noticieros, el mundial, que roba muchísimo la atención, pues hay otras noticias que han ocurrido y que de pronto no han tenido la relevancia, precisamente por esa efecto mediático de las otras. Por ejemplo, Colombia de luto en el tema de la actuación. Waldo Urrego, un actor que creo que la mayoría tenemos referenciado, nombre y su imagen, cuando dicen Waldo Urrego ya sabemos de quién nos habla. Sí. Por si alguien de pronto no, pues le contamos en qué producciones estuvo, qué papeles hizo, pero se fue Waldo Urrego también.
2: Sí, Cana, eso fue una noticia lamentable durante el fin de semana. De hecho, exactamente el día sábado se conoció, digamos que sí, el luto en el mundo audiovisual colombiano. Se conoció la muerte del actor Waldo Urrego, quien se hiciera famoso a nivel nacional en la década de los 80. ¿Se acuerdan de Amar y Vivir?
1: Yo desde ahí tengo a Waldo Urrego malo para toda la vida. O sea, sí, porque él ahí protagonizó hizo el papel de malo. Él era Cuellar.
2: Sí, Cuellar.
1: Él tenía ese personaje.
2: Era el villano principal.
1: Era el villano y era amigo de taller de Efraín.
2: De Efraín.
1: ¿Cómo se llamaba el protagonista?
2: Bueno, les quiero contar que según lo que se conoció fue un infarto al corazón, lo que terminó, ¿no? Claro, 80 años Waldo Urrego, lo que había debilitado su salud y habría acabado con su vida en la madrugada del sábado. Su familia, mientras tanto, había preferido pues mantener detalles de este hecho con su círculo cercano. Un rolo, ¿no? Nació el 22 de julio del 45 en Bogotá. Se mudó pronto a Quibdó, donde vivió su infancia. parte de su juventud y donde comenzó su amor por la interpretación. Y bueno, él se convirtió en esos grandes actores, no solamente de la televisión, sino también del teatro, del cine, porque también hizo cine.
1: Él interpretó en El Cartel, ese era El Cartel de los Sapos, era Fermín Urrego, el famoso Tigre, sí, así es que le llamaban.
2: Ajá, tal
1: y él
2: cual.
1: Él estuvo ahí también. No, es que tiene muchas novelas.
2: No, el digamos que toda la trayectoria de lo que hizo en televisión, en teatro, en el cine.
1: Sí, mucho teatro
2: en el
1: también.
2: Teatro estuvo presente, trabajó en varias obras, en el Teatro Nacional. Por ejemplo, estuvo muy de la mano de Fanny Mickey, de la desaparecida Fanny Mickey.
1: ¿Sabes cuál era también una muy clásica donde él estuvo? La Vorágine, esa es muy clásica también. La Vorágine. Esa novela, él estuvo en La Casa de las Dos Palmas, La Guerra de las Rosas, Hasta que la Plata no se pare, hacía, dice, Don Toñito.
2: Ajá, no sé si él estuvo, fue del selecto grupo de La Estrategia del Caracol.
1: Sí,
2: creo. Sí, también eso estuvo
1: la
2: ahí.
1: La Estrategia del Caracol.
2: Sí, claro. Bueno, y se conoció el fallecimiento. Por ahora, pues sí, el mundo de los actores, claro, unos mensajes muy bonitos, quienes tuvieron la oportunidad de trabajar con él y, bueno, compartir algún set. Claro que le dieron un último adiós a través de sus redes sociales, haciéndole un mensaje pues al gran Waldo Urrego, pero fue noticia del fin de semana, puntualmente del día sábado, canal.
0: Llegó el momento, voy a buscar ya mismo en la cuenta de Instagram de La Fiesta Naranja dos invitados para la fiesta de este sábado. Aseguran sus entradas dobles, es decir, cada oyente que mencione tendrá dos entradas y puede ir armando el parche con el resto de amigos para una fiesta que tiene un color particular, fiesta de color naranja, con DJ Tragic. No recuerdo, antes, güey, no sé si vos, sí, ¿La Fiesta Naranja alguna vez tuvo DJ invitado internacional?
1: No, yo no me acuerdo.
0: Porque siempre tocan los de la escena, los que movieron la escena electrónica noventera, furor aquí en Cali, pero...
1: Creo que sí, que en algún momento, no sé, en esas convocatorias se decían desde Miami, creo, don Diego ha ido, Diego G, que nos...
0: Fue la primera vez que viene uno internacional, que es el creador de este sonido. Que es el creador de este sonido, el famoso Latinos in the House.
3: Es como el alcoholismo.
0: Tiene un poco de títulos. Yo no sé, yo por título de pronto no lo relaciono a todos. Uno que se llama The Train, esta.
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0: Esta no la tenía. Una que se llama Disque Verga.
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0: ¿No? Así tal cual, gorda.
2: ¿Qué dijo?
1: Ah, no,
4: sí,
1: pero...
4: cómo no, ven acá, mi amor, deja, agarro tu culito.
2: Ah, no,
1: después de la una de la mañana, ¿no?
2: Ay, Dios mío, ¿qué
0: y
2: es eso?
0: Y nosotros quejándonos de las letras del reggaetón, güey, vea, y en los 90.
1: Sí, cómo no. Pues que en los 90 sabían también ver.
0: Like también, sí, sí. Esto todo es tragic. Bueno, guarda, estoy metido en la cuenta.
2: Sí.
0: Apunte, gorda.
2: Son ya ganadores, ¿no?
0: Sí, ganadores.
2: Okay.
0: Tenían que poner numeral los pasos prohibidos. Arranco por acá. Vamos a darle invitación doble a Caro Tello 9. Caro con K. Caro Tello 9. ¿Debe hacer algo caro, gorda, o...?
2: Claro, escribirnos al 305 con el pantallazo, 305-252-8404, pantallazo de participó en la cuenta para poderle tomar datos y poderle mandar sus invitaciones.
0: Estás oyendo, ¿no, Caro? Pilas, pues, ahí te lo dijeron, después no me voy a poner aquí a sufrir a mí, que vea que sí mi boleta, no, ya la gorda le dijo lo que debe hacer. Y démosle... Démosle bajo, bajo, bajo. Démosle a Judy 10. Puso numeral los pasos prohibidos este sábado.
2: ¿Julie 10?
0: Julie 10. Y tengo tres más. En un momentito les pongo tarea.

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0: Sobre el tema de que Cali parece una ciudad zombie el domingo por la mañana, excepto los que andaban corriendo la media maratón. ¿Cómo te fue, gorda, a propósito?
2: Bien, Cana, bien. ¿La rodilla
0: la terminó?
2: Sí, claro, la rodilla me iba saliendo del chat, pero bien. bien, la terminé. Hizo después del kilo, pues corrí 10. Pero, después del kilómetro 7, yo decía, ¿a mí quién me mandó?
0: Dice,
2: pero bien,
0: me fue bien. Mario Cana, la de nosotros. Íbamos con la familia para la finca por los lados de la cumbre. La idea que a las 8, máximo 9 de la mañana, las tías, el resto de la familia nos íbamos allá. Tenemos celebración de reencuentro, asado y todo. Pues era la 1 de la tarde y la gente apenas estaba levantándose. Así que terminamos llegando y lo que era el almuerzo terminó siendo la comida. El tío Alberto, tienen un tío Alberto.
1: El del... ese otro
0: Alberto. El encargado de la logística se la pegó. Y él muy descarado como a las 12 dice, vea, ¿vamos a ir al fin o no?
2: Ay, no.
1: Tío, ya estamos acá.
2: Tío, ¿cómo así? Hace rato. Bueno, ¿quién más nos escribió por acá? Iván Darío López dice, buen día, planetarios. Acá les dejo la historia de Tim Payne. Es un video... de un minutito, me toca primero verlo como para contarles un poquito o enviárselo al canario para que lo vea con tiempito. Luego Iván Ortiz dice, canario, creyendo que Argentina lo acomodaron como si Francia, España, Alemania, España son tan lentos de permitir eso. Cana, a veces suena tan tierno e inocente. Dice... Luego ve, hablando de eso, me escribió un oyente y me dice lo siguiente, punto, dos puntos aparte. Dice, La gente habla con rabia, quieren bajarle el precio a Messi diciendo mientras tanto, dice, diciendo de todo, mentiras. Infantino sí celebró el récord de CR7, me ha mandado el pantallazo pues de las publicaciones. Dice, el boss de la FIFA sí resalta el bicho. Dice, los bicho lovers son insoportables. Como en la cancha no les da, hay que demeritar a la pulga, no lo pueden superar.
3: Tragedia que pasó
0: para
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0: No, eso es de la canción.
2: Yo, perdón. Y le manda a decir, el canario en la política y en el fútbol se le sale, dice, es imparcial, no lo puede disimular.
0: Camilo Román, a ver, perdón.
1: Dice Chardonay DJ de Cana. Solta ya los ganadores, llevo una hora esperando por acá parqueado. Saludos, Cana, nunca hubo DJ internacional, dice él, es la primera vez. Dice, oh sí, cómo no, ven acá mi amor, te agarro tu loco. Dice, jaja.
0: Cami dice, Cana, uno ve el mundial porque definitivamente es el mejor evento de fútbol, ver a todos los famosos y todo, pero esto es manipulado como tantas cosas hoy, hace parte del nuevo ordenamiento, detrás de esto hay una política, hay unos intereses, hay todo, mi Cana. Así que no luches contra la corriente, evidentemente hay unas preferencias y bueno, como dijo el otro oyente, el que lo entendió, lo entendió. No, el otro oyente no dijo eso. Para buen entendedor,
2: pocas palabras. Que viene siendo lo mismo.
0: No hay peor ciego que el que no quiere ver.
2: Ah, bueno. Un saludo para el querido Luis Arturo Jovel, que me dice que hay un trancón, mejor dicho, el berraco sobre la Quinta. Ya les habíamos dicho que hay una manifestación de usuarios con movilidad reducida. Y la manifestación está sobre la Quinta con 27, pero a partir de la Quinta con 36 están realizando ya desvíos los guardas de tránsito. Esto no como desde las 10:30 de la mañana, ahí es, o sea que si usted se puede evitar hoy pasar por la Quinta o al menos ahorita en la mañana, háganlo.
1: Número terminado en 690, chicos, buenos días, un saludo a los mejores de la radio. En noticias de la catástrofe de Venezuela, resuena la noticia de Luke, un niño de 10 años que se encontraba junto a otros niños en un edificio. El niño está con vida. Anoche pudieron darse cuenta que hay varias personas atrapadas y están en una cápsula de aire, enterrados a más de 5 metros. La mamá acaba de publicar que están levantando unas escaleras para poder llegar hasta ellos. Lo feo es que mucha gente está inconforme por todo el despliegue que le han hecho al niño, pues es nieto de un general del régimen, pero se les olvida que es una vida, un niño, Dios permita que hoy lo puedan sacar.
0: A propósito de niños, pues no sé si lo notaron, que en muchos mensajes de solidaridad, la gente se ha conmovido mucho y la gente ha estado muy dispuesta a la ayuda, a la solidaridad con el pueblo venezolano. Pero varios mensajes han coincidido en las mamás venezolanas, las mujeres venezolanas, que estén muy al pendiente de los niños rescatados, sí. De no permitir que nadie, más allá de la excusa de que es una organización de niños que los va a poner, estén muy al pendiente de buscarle los familiares, vecinos, gente cercana que realmente cuide a los niños. Infortunadamente, en las tragedias de este tipo, como en Haití pasó en su momento y en otros tantos lugares del mundo, cuando
1: aquí
0: hay tragedias,
1: Colombia, con el armero.
0: Hay niños de los que no se vuelve a saber nunca más su paradero. Y podrían tener final feliz, digo, feliz comillas, porque pues final feliz sería al lado de sus padres. Pero al menos encuentran a alguien que quiera adoptarlos.
1: De su ámbito familiar.
0: Pero también hay muchos casos de historias que hay niños que en las tragedias desaparecen. Y bueno, terminan haciendo parte de círculos de pedofilia o de abuso o de explotación en algún lugar del mundo. Se sabe muy bien el flagelo que el planeta sufre. Y hay gente que en estas circunstancias aprovecha la oportunidad. Y por eso el mensaje a las mamás venezolanas, así sean sus hijos o no sus hijos, de estar muy al pendiente de cada niño rescatado, de cada niño que sale, de dónde, quién se encarga de estos niños. No corran la misma suerte que en pasadas tragedias corrieron otros niños en el mundo.
1: Johnny Polanía dice: buenos días, mi combo, se les extraña cuando es festivo. Hay una cosa que me preocupa con esta presidencia de Abelardo. Primero, gorda, aún no está al mando y todas las fake news que hay son alarmantes. Segundo, Cepeda, ay no, dice segundo, perdón. Míralo. Dice segundo, perdón. Abelardo hizo una especie de alocución en la que da los datos del estado económico del país y de riesgo de apagón. La respuesta de los opositores es burlarse porque dicen que no tienen ni idea por cómo se ve. Es mi punto de vista, así el man no te guste, todo lo que diga debe verificarse para ver si es real. Si está diciendo la verdad a medias o si está mintiendo. Si son cosas de economía, de deuda pública o de bonos del Estado, en la página del Ministerio de Hacienda está la información y los datos donde se puede verificar todo. Entonces, así no te guste o te guste, verifica lo que te dicen y no solo hagas comentarios sin sentido o burlesco. Recuerden, ni Petro es Dios, ni Abelardo es el Salvador, son funcionarios públicos. Y envía aquí un mensaje hablando del tema de Venezuela y los cantantes de salsa, de estos chiquitos, cuando estaban chiquitos, dice: entre tú y yo y de Sol a Sol la protagonizaron Reni y René.
0: Arroba López Clarita dice: gorda, pero ¿cómo se sabe que Karol G estaba hablando de Fate? Pregunta ella. Dice: tengo entendido que ellos duraron 3 años.
1: Es que yo no me vi que...
0: Sí,
1: yo
0: y ella habla del cuarto cumpleaños.
1: Sí.
0: Y con él duró, y con el que duró 4 años fue con Anuel. Algo sí, no cuadra, algo no cuadra.
1: Ahí tampoco me cuadro, yo dije, eso
0: dice,
1: tanto.
0: Eso dice Clarita.
2: Radio sí, Planeta. Igual por acá, ¿quién fue la que me puso? La querida Glopo, se dice, yo no creo que Karol G se refiriera a Faith porque ella anda en avión privado, no le toca esperar en sala de espera.
0: También tema a tener en cuenta, sí, es cierto.
2: Entonces, pues, digamos que uno se remite a la última relación, ¿no? Porque pensaría uno que si con Anuel le tocó sufrir tanto, o al menos en ese documental pues de Netflix que ella dice y ya no lo toma ni siquiera para referencia, para nada, dice uno de Faith. Pero sí, ahí como que las cuentas no se saben. De hecho, la cuenta de TikTok dice las razones, o sea, el audio que te dejé escuchar es de una cuenta verificada que dice las razones por las que Karol G terminaría con el Fercho. Entonces todo el mundo se remite a eso, pero pues habrá que preguntarle a Karol.
1: Número terminado en 886. Hola muchachos, el barrio obrero tenía fecha de entrega para marzo. Luego la pasaron al 30 de abril y ahora está para el 30 de agosto. Los encargados de la construcción son la EDRU. Ahora la segunda fase de intervención, que será pasando la carrera 10, la EDRU entregará los estudios este 15 de julio y esperan iniciar obras el segundo semestre y entregarlas antes de diciembre de 2027, cuando sale Eder. Saludos a todos.
0: 12:09. Vamos a buscar 3 invitados más para Fiesta Naranja. Póngale cuidado lo que deben hacer ya mismo si van a jugar.
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0: van a ir a la cuenta de Instagram de la Fiesta Naranja. Así como suena la Fiesta Naranja, hacen un pantallazo del póster, del afiche de la fiesta. Y lo van a mandar a nuestro número de WhatsApp.
2: El 305-252-8404.
0: 1, 5 y 10. 1, 5 y 10. Para que tengan chance de enviar los que están por señal de radio, los que oyen por aplicación. 1, 5 y 10 son los siguientes invitados a la Fiesta Naranja.

0: ya búlgara el piano.
1: Así de rico.
2: Qué rico.
1: Así de rico. 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
0: Eso suena muy rico.
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0: Sal, el Huggle Mix, sonando a esta hora, parte final de la mañaneta de Planeta. 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
0: A esta hora la tendencia número uno en Colombia es Paraguay. El presidente de ese país, el señor Santiago Peña, decretó día festivo para los paraguayos. Han hecho historia en este mundial después de pasar una pena, una vergüenza en el estreno frente a Estados Unidos, en que se vio una Paraguay tan pobre y que fue goleada a propósito por los gringos. Y jugando re mal, todos dijimos, no, Paraguay no le va a dar, se va en primera ronda. Ningún. Se clasificó a 16avos y le tocó un chicharrón, pero lindo.
2: A octavos.
0: Alemania, 16avos. Se clasificó a 16avos y le tocó ahí un chicharrón bien lindo. Alemania. Donde no era la favorita. No era la favorita ni por historia, ni por jugadores, ni por el desempeño en primera fase. Y las cosas del fútbol es que ayer Paraguay hizo sudar petróleo a los teutones, a los alemanes, que lograron empatar el partido. Que lograron empatar el partido y luego Paraguay supo mantener el resultado, los desesperó, los llevó al alargue. En el alargue Alemania no tuvo cómo, con garra, con decisión. Qué bien los jugadores paraguayos, en los que tenía que ver con el amor por la camiseta y dejarla toda en la cancha, llevaron todo hasta los penaltis, donde también eran favoritos los alemanes. Neuer es un arquero con más recorrido, con más experiencia, tapa para su selección hace ya un buen tiempo. El arquero de Paraguay incluso apenas lo estamos conociendo. Tapa en la Bundesliga. Bueno, en fin,

0: el arquero, y entonces hoy, a raíz de lo que ha pasado, le están cobrando, pasando la cuenta de cobro a Chilavert. Es tendencia número 2, Marruecos, que también se clasificó, también eliminando a otra de un matemático que había acertado en el pasado equipos que llegaban a la final. Había dicho que Países Bajos iba a estar en la final y ningún. Los marroquíes han sacado a Holanda o Países Bajos, están fuera después de un partido de un equipo vistoso que sabe con la pelota, donde sus principales figuras, Hakimi, Brahim Díaz, ¿cómo se llama el otro? Me olvida el otro que es figura de Marruecos. La ponen en el piso y juegan fútbol sabrosito. Es una selección de esas que tiene, incluso parecería una selección más de este lado del mundo. Bueno, de las selecciones que jugaban bien al fútbol.
1: Hakimi sí.
0: Hakimi sí. Y Marruecos, jugando bien, ha eliminado a Holanda. También lo eliminó desde el punto penalti, donde su arquero ha sido determinante en esa definición. Ojo que Marruecos ya no es sorpresa. Marruecos fue sorpresa hace 4 años en Qatar. O sea, Marruecos es una realidad. Ahí podría estar jugando Lamine Yamal, ¿no? Por si algo. Es de esa misma camada. Okay, ajá. Él quiso irse con España, pero él podía fácilmente estar con la selección marroquí. Es tendencia Karol G. Ya les contamos por qué Karol G. 2 temas. Uno, el comunicado, el mensaje que le mandó al presidente Abelardo de la Espriella. La respuesta que le dio Petro. Lo que opinó Petro, mejor, porque no le respondió. Él opinó sobre ese mensaje y lo que le contestó. Ese sí le contestó a ella, particularmente Abelardo de la Espriella. Y mucha gente le está aplaudiendo ese mensaje. Muchos la están criticando. Tendencia 3, Karol G. Pero no es lo único. También fue tendencia Karol G. por lo que hizo en la presentación de la Rosalía.
2: Confesionario de la Rosalía en Los Ángeles,
0: donde contó que su relación, aquí estamos tratando de saber de quién estaba hablando, era del Fercho o era de Anuel, se terminó porque estaba cansada de que su novio la dejara metida. Ajá. Incluso en una ocasión la dejó plantada en una sala de espera de un aeropuerto.
2: Pero para celebrar el cumpleaños de él, no le gustaba a él celebrar el cumpleaños de él con ella. Porque ya usted, por ejemplo, si hablamos de Anuel, ¿de dónde sale el bebecita cuando le regaló palo de vehículo? ¿Qué le regaló? ¿Un convertible fue que le regaló?
0: ¿Ese bebecita era para ella?
2: Claro, bebecita. Cuando él le regala para un cumpleaños a ella, porque ella cumple, bueno, ella cumple para San Valentín, ¿no, Carol? Ajá. Y él le deslumbraba a ella con regalos.
1: Él le gustaba que la vela la soplaran otras personas, sino Karol G.
2: Ah. ¿Será?
1: Claro. Y varias, o sea, como que todas soplando a la vez.
2: Ay, no, terrible eso.
1: Porque eran esas velas que son como... que
2: es pirotécnica. Velones.
1: Que no apagan fácil.
2: Ay, no,
1: usted
2: terrible.
1: Sopla y sopla y ni el lobo soplador del cuento de los 3 cerditos.
2: Las velas, la virgen.
1: No puede apagarla.
2: No las apaga ni el viento.
0: Gorda, hay una estadística que dice que las relaciones donde se tratan de bebecita.
1: ¿Se acaban rápido?
0: Se acaban rápido. Estadística.
2: Es la misma estadística que decía hace mucho tiempo que si usted le regalaba un peluche a su novia de la época, esa relación...
0: No tenía final feliz, gorda. No tenía final feliz.
2: ¡Ay, terrible!
0: Todos peluches ochenteros, peluches viejos.
2: Claro, pesados.
0: No, gorda,
1: terminó. Envueltos en bolsa plástica, de hecho.
2: Por supuesto.
1: Era para que no le pusieran amarillos.
0: Y si lo pegaban en la pared con una puntilla, peor.
2: ¡Ay, no! Ay. ¡Terrible!
1: El peluche tenía una cintica como en el cuello y ahí lo colgaban.
2: Parce, pero mire que a mí me pasó. A mí me pasó.
0: ¿Qué?
2: Pues que nunca me han dado un peluche. No, no me pegaron con una puntilla, ¿no?
0: ¿Puntillosa?
2: No. A mí me regalaron un peluche. Les voy a describir el muñequito. El peluche era... Un corazoncito y encima de ese corazoncito estaba un osito y una osita. Estaban así como entrelazaditos.
0: Ajá.
2: Y esa relación llevaba un tiempo, a mí me regalaron ese peluche y adivine qué.
1: Y se marchó.
2: Ay, gorda. Te lo juro. Y yo, ay, eso es real.
1: Lo último que hicieron fue pegarle al peluche y hasta luego.
2: Si te he visto, no me acuerdo.
0: Gorda, entonces ni bebecita ni peluches.
2: Por favor.
0: Bueno, es tendencia Japón, ha sido eliminada por Brasil. Ay, le dio la pelea. Qué lindo Japón, me encanta la actitud con que juegan, cómo juegan, los solidarios que son. Nadie le reclama a nadie, todos corren. Cuando el equipo perdía la pelota y Brasil los atacaba, la forma de replegarse de Japón, mírenla, los que estudian la estrategia en el fútbol, que le hacen seguimiento a los modelos de fútbol, miren la disciplina. Japón es un país que se distingue en su vida esencial por eso, por la disciplina. Es un pueblo disciplinado en todos los aspectos y el fútbol no es la excepción. Miren nada más cómo se comportan en la cancha, pero aún faltan detallitos para...

0: por ajustar. Y de esos detallitos que faltan por ajustar, Brasil se aprovechó ya al final del partido y los eliminó. Es tendencia Alfaro, un técnico argentino que Colombia lo relaciona muy bien. Él fue panelista, invitado, comentarista del Gol Caracol en ediciones anteriores, pero consiguió chamba. Su primera chamba, no mentiras, no era su primera, haya tenido varias, pero su chamba como técnico de Paraguay arrancó mal y por ahora va bien. Es tendencia a Chilavert, ya les contamos por qué. Es tendencia el Vaticano, bueno, porque por allá anda el presidente Petro. Se va a encontrar con el Papa, el presidente Gustavo Petro. Es tendencia a Gustavo Gallón. Gustavo Gallón era el embajador de Colombia en la ONU. Atención que ha fallecido en las últimas horas, lo ha confirmado. El presidente Petro ha comunicado sobre la muerte de este hombre que había entrado hace unos pocos días en situación crítica a una sala de UCI, fue desconectado y ha muerto Gustavo Gallón. Es tendencia la palabra desobediencia civil. Tiene que ver con algo que ha dicho Iván Cepeda, que se declara en desobediencia civil, y los análisis, las críticas y los apoyos a esa frase, pues tienen tendencia hoy las dos cosas, tanto la palabra desobediencia civil como a Iván Cepeda. Es tendencia Venezuela, pues ya saben el motivo por lo que es tendencia a Venezuela, la actualización permanente de datos, de estadística, de cifras, de personas halladas con vida, de cuerpos rescatados sin vida, de damnificados, de edificios, el balance que se presenta ahora mismo. Ya el güey esta mañana les contaba que ahora viene otra emergencia, una que tiene que ver con la seguridad de la zona devastada, porque bueno, aparecen los que quieren robarse lo poco o nada que puedan sacar de los escombros e incluso de la ayuda humanitaria que está llegando en gran manera desde diferentes lugares del mundo, pero también la emergencia sanitaria. Con el paso de los días, en una zona costera donde hay cadáveres debajo de los escombros, pues empieza a generarse otra emergencia. Esta es sanitaria por la descomposición de los cuerpos que hayan pasado varios días. Sin embargo, la ilusión, la esperanza de seguir hallando vida, pues se mantiene. Los rescatistas, ellos, sus perros, los equipos de trabajo, los de maquinaria pesada, el que está simplemente con un pico y una pala tratando, pues esperan seguir encontrando más sobrevivientes. No sé si tienes actualización, güey, hasta ahora de cifra de muertos en Venezuela.
1: Ya que estás hablando de eso y mientras el güey te da el dato, hoy es tendencia rapidito. No sé si tsunami... han visto al perrito Tsunami, que hoy es noticia por dos razones. Era un perrito que fue muy maltratado y que en Venezuela, este perrito es de Venezuela, porque hay otros caninos que han ido a hacer búsqueda con toda esta situación del terremoto. Y bueno, Tsunami es de esos perritos, es un perrito venezolano que fue maltratado y que se convirtió en un perrito de búsqueda, de rescate. Bueno, pues hoy Tsunami es noticia. Porque claro, ver el antes y el después del perrito, pero además porque su trabajo ya ha terminado en Venezuela. El perro se ha convertido en un símbolo para la ayuda de los venezolanos y pues hizo un rescate. Ya les voy a decir exactamente cuántos rescates hizo, de cuántas personas realmente pudo encontrar. Se terminó la labor. Cientos de rescatados, ya no puede más, su cansancio se ve en los ojitos. Hay un reel, de hecho, que han hecho en varios portales hablando de todas las personas que encontró y de toda la labor que hizo mientras pues lo llevaron allá.
0: Es tendencia Marlon. Este Marlon es alias Marlon, uno de los hombres principales en la estructura de Iván Mordisco, del que se había dicho había sido dado de baja el pasado 20 de junio, un día antes de las elecciones en Colombia, pero del que luego apareció un material del que se estaba verificando cuando se hizo ese material. ¿Es él o no es él el que aparece en ese video? Hablando de la paz total y hablando, dando instrucciones a sus compañeros del grupo de Iván Mordisco. Y esta mañana el ministro de Defensa, Pedro Sánchez, ha hablado del tema. Y bueno, la reacción a la palabra Marlon ha vuelto tendencia, precisamente ese nombre, que es un alias. Es tendencia Casemiro, el volante veterano de marca de Brasil, que llegó con muchas críticas por su edad, porque en el United en algunos partidos no le fue bien, que había jugadores ya de renovación para Brasil. Sin embargo, Casemiro resultó determinante en esta Brasil, que hoy está clasificada a octavos. De hecho, hace el gol del empate.
2: Pero estaba suavecito jugando, y me refiero, o sea, sí. ¿Qué, Canario? ¿Vos no viste? ¿Vos miraste bien ese partido, los pases que él hacía, que no tenía la sensibilidad para hacerlos correctamente? O sea, él tuvo varios errores. Y yo decía, no, y justamente, y casi que lo acababa de decir, porque miré muy bien ese primer tiempo y Casemiro perdidito, no se le daba, Canario.
0: Lo vi, pues, bueno, lo vi lento en otros partidos.
2: Con el tema del gol.
0: Ayer me parece que hizo un buen partido Casemiro.
2: De pronto en el segundo tiempo mejor, ¿no? ¿Vos viste el primer tiempo?
0: Sí, vi todo el partido. Ese lo vi todo, bueno, completito, sí. Con Migui Migui a mi lado. Casemiro es tendencia, luego ha salido lesionado del partido. Es tendencia Martinelli, que fue el jugador que entró en el segundo tiempo para Brasil. Es tendencia Linda Caicedo, la futbolista colombiana del Real Madrid.
1: No sé si vieron las imágenes, el propio Marcelo diciéndole, quiero una foto contigo.
2: ¿Cuál Marcelo? Marcelo, exjugador del Real Madrid, lateral, de los mejores laterales del mundo, ex selección Brasil.
1: Exactamente, estamos hablando de la escena que tuvo un lugar en un acto público durante el Mundial. De hecho, Linda y
2: Marcelo Vieira, es él.
1: Sí, Marcelo Vieira. Linda, ¿y cómo es que se llama la otra? La chiquitica, la 10 de la selección colombiana femenina, que fueron ellas las que ponen el balón el día del partido, ¿no? Contra Portugal.
2: Sí, las dos. Con el balón en la mano, sí.
1: Exactamente. Bueno, pues esta imagen o este video, no sé si ustedes se lo han encontrado ya, es Marcelo Vieira con Linda Caicedo. Coincidieron en un acto publicitario de una marca de ropa deportiva. Esto fue en Nueva York, en el transcurso, pues, del Mundial.
2: Lacy Santos.
1: Eso, con Lacy. Gracias, güeyciño. La jugadora, recuerden que Linda es jugadora del Real Madrid. Y claro, él le dice a ella, oye, ¿me puedo tomar una foto? Y ella le dice, muerta la risa, y es que no, pero ¿cómo se te va a ocurrir? Y él, no, es de verdad, la foto. Hicieron un reel que hoy aparece en TikTok. De hecho, quienes siguen a Linda Caicedo en TikTok ven que ellos hacen ahí un bailecito. El man supremamente, pues no, claro.
2: Formal.
1: O sea, súper formal con ella, pero pues, digamos, o sea, no demeritando el talento de Linda, sino, ¿sí me entiendes? O sea, la trayectoria de Marcelo no se compara, y este man como muy humilde,
2: no, pues muy,
1: exacto,
2: humilde, o sea, mostrando un respeto como por ella, por lo que hace también, él conoce de ella,
1: claro que sí,
2: pero pues uno sabe y entiende que Marcelo pues es mucho más grande futbolísticamente, hablando de todo, exacto, lo que ha hecho, campeón.
1: Canario, ya
2: de
1: sabes
2: Champions
1: de lo que te estoy diciendo. ¿Ya te encontraste el video?
0: No había visto las imágenes, gorda, la verdad, no.
1: Bueno, te voy aquí rapidito a mostrar y te la voy a dejar escuchar porque Linda lo tiene en sus redes sociales.
2: Él dijo como otras palabras ahí, él dijo como que, ¿me permites una foto o algo así?
1: Sí, él le dice, ¿me permites una foto?
2: Sí, no estoy mal.
1: Están bailando, ese es el video que están bailando. Pero hay una donde efectivamente él le dice que si se pueden sacar una foto. ¿Me puedes regalar una foto, por favor? Y claro, o sea, ella le dice, no, ¿cómo se te va a ocurrir? O sea, antes yo soy la que me tengo que sacar una foto con vos, pero pues, mira.
2: Él pide permiso.
1: Sí, él pide permiso.
2: Pero pues ella dice al contrario. O sea, ajá, yo soy la que estoy acá, pues, con tremendo jugador. Claro. Y él no, bueno,
1: y
2: muy
1: él
2: humilde.
1: Él pasa su teléfono. No,
2: buen
1: venga,
2: detalle,
1: que es verdad.
2: Detalle,
0: está ahí Militao, también vi a Militao.
1: Sí, a Militao, exacto.
0: Del Real Madrid al lado de esa sesión de fotos. Es tendencia Atlético Nacional. Atención, que Nacional tiene nuevo técnico. Atención, hinchada del América. Ustedes lo tienen en el recuerdo. Bueno, aunque él estuvo primero en Nacional con las divisiones menores. Pero ahora es el técnico del equipo principal del Verde de la Montaña.
1: Se conoció que Lucas González Vélez, quien fue el técnico hasta el semestre pasado de el Tolima, pues ya es oficialmente el técnico de Atlético Nacional. Hoy, por ejemplo, diferentes medios de comunicación, todos de índole deportiva, pues han confirmado que el día sábado Lucas González, pues ya asume como nuevo director técnico del equipo profesional a través de un comunicado. De hecho, Nacional, el club verdolaga, ha anunciado el regreso del entrenador, quien estuvo con ellos en el 2021, hizo parte del cuerpo técnico de las divisiones menores de la institución. Dice que ahora, para liderar una nueva etapa del proyecto deportivo, en el documento se destaca el vínculo que Lucas mantiene con el club desde su anterior paso por las categorías formativas y aseguran que esta será una temporada que será muy exitosa, más allá del anuncio del nuevo entrenador. Pues recuerden ustedes que llega con una propuesta, dice dentro del comunicado, Lucas llega con una nueva, con una propuesta clara, fútbol moderno, atrevido y con madurez táctica, lo que tienen o reconocen de la apuesta ahora
0: la
1: como
0: principal
1: entrenador.
0: Opción de Atlético Nacional era el técnico
2: Leonel. ¿No están hablando al fin de Leonel?
0: No, Leonel sonó la semana pasada, pero rapidito desapareció de las opciones. No, era, hombre,
2: Rueda.
0: Okay. Reinaldo Rueda, la opción y el que Nacional realmente quería, pero luego Rueda, Nacional, se supo en la prensa de Medellín, pues adujo temas personales, de tranquilidad, de su familia, sí, y no aceptó la invitación de Nacional para que volviera. No olviden que él le fue muy bien con Atlético Nacional.
2: Campeón de Libertadores.
0: ¿Cómo no? Y al final, pues tuvieron que mirar en la carpeta quién, y él, el que se ganó la lotería, pues es Lucas.
1: Bueno,
0: eso abre una posibilidad en Deportes Tolima.
1: Pasó por Águilas Doradas, luego por América de Cali, ahora Deportes Tolima y Central Córdoba Argentina. Se resalta su formación académica y ya de hecho se conoce quién va a ser también el equipo de trabajo, ¿no? Alexis Enríquez,
2: ex Nacional y ex Once Caldas,
1: será el asistente técnico principal, mientras
2: dos veces
1: que
2: campeón de Libertadores,
1: mientras que Thiago Pina ocupará el cargo de segundo asistente. El cuerpo técnico también estará integrado por Camilo Cartagena como preparador físico y Luis Alejandro Restrepo como analista de datos. Según lo que dice Nacional, un equipo de trabajo que refleja una apuesta para un fútbol respaldado en la metodología, el análisis y la innovación. A ver si salen de ese hueco donde se metieron y no quisieron volver a salir en este semestre.
0: No le fue bien a Nacional. Nacional tuvo un semestre terrible hoy, este año en Colombia. Es tendencia a Bukele. Esta mañana en la actualidad del mundo, el güey les contó sobre la noticia que viene de El Salvador, donde el hoy presidente Nayib Bukele, que ya está en su segundo periodo, ha anunciado su inscripción como opción para ser reelegido en un tercer mandato. Usted sabe muy bien que hace algunos años Bukele ganó las elecciones, luego modificó la constitución de su país, igual que el truquito que hicieron acá en Colombia en algún momento, que permitió su reelección. Y ahora va por la tercera. Bueno, y en medio de esto hay de todo, desde quienes consideran que es oportuno para El Salvador mantener la figura de Bukele al frente del gobierno de su país, y como quienes consideran que se está configurando básicamente otra dictadura en el continente latinoamericano.
2: Uno diría,
0: y tiene muy en su favor, pues los registros, los resultados que ha dado en materia de seguridad, con muchos aristas por revisar, ¿no? Mucha violación de derechos humanos, mucha gente inocente, según informes de organizaciones internacionales, que ha sido condenada o que ha sido relegada e incluso desaparecida simplemente por una sospecha. Pero del otro lado,
2: ¿qué dice contra eso? Dice, yo no entiendo por qué acá siempre hablan de los derechos, todas las personas los tienen, dice, los presos los tienen, pero ¿por qué se enfocan más en los derechos de los presos que de la forma en que están condenados y no los derechos que tenía esa persona a la que le cortaron las manos, a la persona, a la señora que
0: asesinaron? Sí, es un discurso que él da con mucha frecuencia, pero es que no se trata únicamente de delincuentes, porque ya hay casos demostrados de gente que no tenía nada que ver.
2: ¿Solo por estar tatuados?
0: Por estar tatuados o por sospecha, y se la llevaron, y juicios en los que no te juzgan individualmente, sino colectivamente. Este parche, 8, 10. Y todos ahí, de una. Versus el tema de la situación del costo de vida en El Salvador, el crecimiento de El Salvador, que es uno de los más quedados en el continente centroamericano. Y Bukele, pues es tendencia hoy por ese anuncio que ha hecho. Es tendencia Conmebol, es tendencia Gil, que es el apellido
2: del arquero
0: paraguayo. ¿Lo tenías referenciado antes? Yo nunca lo vi.
2: No, Cana, mira que no, la verdad no.
0: Es tendencia Gastarzuela hace referencia a una mujer que tiene hoy también en Colombia tendencia. Ella se llama Viviana Marín, que habló de Gastarzuela. Cuando dijo Gastarzuela, ¿de qué estaba hablando y por qué se volvió tendencia Gastarzuela y ella?
2: Ella habló de incendiar el país, y les voy a dejar el audio para que de su propia voz ustedes saquen conclusiones. Esto fue del fin de semana, no sé cómo no te lo encontraste, Cana, porque yo desde que lo vi yo dije, se va a volver tendencia. Obviamente ella sale a dar declaraciones, a decir después del video que, como lo había advertido, sabía que iba a haber persecución, pero pues aquí están las declaraciones para que oigan un poco.
3: Así que compren zapatos porque va a tocar gastar suelo. Esa es nuestra tarea, hacer invivible este país a Abelardo de la Estrella. Decirle a la derecha, pues que sí, pues somos una p***. Y somos una p***,
0: ¿Y quién es ella, güey?
1: Ay, ¿ella bueno, qué? Está joven, ¿no?
2: Sí, está muy joven. Está muy ella, joven. Que se llama Viviana Marín. Bueno, ella...
0: Pero utilizó la frase incendiar el país, ¿lo dijo él?
2: ¿Y eso qué es?
0: No, perdón, pero lo dijo incendiar el país. Porque le oí lo de gastar suela, ser invivible.
2: Pues muchos de los titulares que así lo abordaron, porque pues cuando uno llama a este tipo
0: porque
2: va a ser
0: incendiar el país.
2: Cuando uno
0: país,
2: llama de llamar a invivible el país, no, pero, ¿a qué se refiere?
0: Pero incendiar es una instigación a la violencia. Eso va del mismo nivel de destripar
2: y
0: gente.
2: Y cuando ella dice, si somos una plaga, si somos, pues hijo de puta, si somos una plaga, efectivamente, y si habla de hacer invivible el país, cuando uno hace invivible algo es porque, ¿qué? Porque no hay condiciones de vida. ¿Por qué? A través de la violencia.
1: Pues ya lo dice ya. Más llamado a la, o sea, lo que yo le veo ahí o lo que ella, el discurso que ella utiliza es como, nos vamos a convertir en una plaga a salir a la calle todos los días. Ya de cómo sea la protesta, Ana, o no hay de
2: que,
1: qué
2: no hay
1: forma.
2: Que ir a, no hay que ir a la luna. Para nosotros sacar en conclusión que son declaraciones incendiarias.
0: Sí, güey, totalmente de acuerdo.
1: O sea,
0: instigando a la violencia. Pero ¿ya? Particularmente, puntualmente, utilizó la expresión incendiar el país.
2: Ah, no, ya no lo dice, pero no tendría que usarlo solamente con
0: no,
2: la
0: eso es interpretación. Entonces, esa es interpretación de lo que ella dice.
1: Sí, o sea, no lo dice puntualmente, pero las indicaciones, o sea, lo que uno puede
0: entiende cuál
1: deducir,
0: es el mensaje. Pero, ok, uno entiende cuál es el mensaje, cuál es la intención.
1: No, yo estoy de acuerdo, igual no está
2: con
1: bien.
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1: Sí, por eso, lo que pasa es que recuerden que nosotros hemos dicho aquí que en algunas cosas uno no puede suponer, sino lo que dice la información. Claro. Entonces, que nosotros suponemos...
2: No, dice el titular e incendió, o sea, este titular, porque hay otros que sí hablan de eso, otros titulares... En este puntualmente, bueno, y que ella no lo dice el tema de incendiar.
1: Sí, claro, o sea ella no dice vamos a quemar el país,
2: pero, pues,
1: pero sí,
2: uno
1: claro.
2: A veces puede insultar a alguien hasta sin necesidad de groserías.
1: Obvio.
2: ¿Sí me entendés?
1: No,
2: sí,
1: y además ella dice, nos vamos a convertir en una plaga y vamos a salir todos los días a la calle.
2: No, pues dicen que somos una plaga, puta, sí somos una plaga. Ajá. Y vamos a hacer invivible este país. ¿Qué es hacer invivible un país? ¿Qué sí, determinas claro. Por hacer invivible un país?
0: Sí, pero es diferente, o sea, particularmente la palabra no la utilizó, güey, no dijo incendiar. Ese es un interpretación que entendemos que está
2: pero
0: instigando.
2: ¿Pero crees que eso es, aunque no, pero, tienes wey, que destacarlo, pero, que es lo importante y relevante de la noticia?
0: No, claro, que es, diga, sí que hay no que hacer la diferencia, claro, güey, claro. Una cosa es que hubiera dicho, vamos a incendiar el país, esa es interpretación.
2: No lo, tenía que decirlo y expresarlo de otra manera, o sea, si te vas a pegar de la palabra incendiar puntualmente, si vamos al detalle, a esa minucia.
1: Bueno, igual no está bien las declaraciones, me parece que sí. No. ¿La pelada cuántos años tiene? ¿De dónde
2: ¿quién
1: salió?
2: Ella se llama Viviana Marín, ella es secretaria. Secretaria Política de la Juventud Comunista de Colombia, que se llama JUCO, que ha demostrado admiración por Alfonso Cano en todo ese tema del comunismo, que ella pues obviamente es una
1: profesa,
2: seguidora,
1: sí, claro.
2: Sí, lo profesa pues abiertamente. Bueno, ella hace un llamado a esa movilización masiva de contra, digamos, la derecha, contra estos sectores de derecha.
1: Ella le está hablando ahí, está en una reunión.
2: Un rechazo inmediato, tanto... que una allá la trinan y le ponen este mensaje y han puesto a Marco Rubio, menciona a Marco Rubio y ha mencionado al famoso quitavisas, a Christopher Landau. Y este hombre dijo que iba a estar atento porque obviamente quien promoviera la violencia, porque ella tiene visa, ella tiene visado, ella dice, estas conductas no son bienvenidas como huéspedes en los Estados Unidos. Este tipo de conductas, dice que el asunto va a ser investigado formalmente en la última declaración que dio el subsecretario, reitera obviamente la alarma ante el llamado de esta mujer de prender fuego a Colombia, que es lo que dice él, de prender fuego a Colombia por inconformidad de los resultados electorales.
1: Sí, digamos que la toman como
2: entonces,
1: incendiaria por la forma en la que se expresa de decir...
2: Para mí, o sea, y ella hace un video donde dice...
1: ¿Se retracta?
2: No. Ella dice, lo sabía, se los advertí que iba a haber persecución, porque a ella ya la han amenazado, que iba a haber persecución, pero yo la verdad, yo no sé qué pretende ella con un tipo de declaración de estas. A ver, ella lo podría hacer, pero sabiendo cómo es Colombia, le van a llegar ese tipo de cosas. Al que lo haga de derecha y hable de esa manera, le van a llegar por parte de la izquierda.
0: Es tendencia...
1: No, es un discurso que viene marcado por la guerra.
2: Es un discurso incendiario. Que vos digas que la hace ser invivible
0: así como,
2: el día a día...
0: Claro, pero hay que aclarar. O sea, si es un mensaje que instiga a la violencia, que invita a la violencia, como eso de destripar gente. Todos esos mensajes invitan a la violencia. Pero particularmente el término no lo utilizó, eso hay que aclararlo. Y simplemente eso, pero
1: no
0: sí es evidentemente.
1: Si fuera un discurso marcado en vamos a hacer veeduría, vamos
0: de resistencia,
1: a estar de resistencia,
0: de oposición, normal, eso, normal, porque
1: de hacer
0: eso
1: la
0: se trata.
1: Oposición, pero hacer, pero ya, la oposición marcada en la calma.
0: Exactamente.
1: Eso ya es otra cosa, pero pues...
2: Oye, pero no hay que lavarle la cara tampoco.
0: No, pero ¿alguien se le está lavando?
2: O sea, no hay que lavarle la cara porque te apoyas en... Es que como esto, tienes razón. No, pero lo de ahora, no, la noticia de ahora es esto. Lo otro ya se habló, ya se dijo que es un tema de violencia. Siempre inmediatamente miramos lo otro. Nos basamos en lo otro que ya pasó. Eso
0: repito,
2: ya
0: wey.
2: Tuvo noticia, sí. Tuvo su momento.
0: Sí, güey, como en su momento se reclamó el tema de destripar, también
2: total,
0: este caso también.
2: Y
0: que,
2: se le dio la importancia y no
0: en
2: está
0: este
2: bien
0: caso,
2: dicho.
0: Igualmente.
1: Hoy no es noticia la destripa. Hoy es noticia el discurso de la pelada. Ya.
0: Sí, sí.
1: Indistintamente,
0: sí,
1: si hubo
0: pero
1: no
0: son
1: destripa,
0: mensajes que invitan a eso, que es lo que menos podemos
1: sí,
0: ahorita
1: pero,
0: ya lograr. Ya pasó
1: lo
0: que pasó. Lo
1: que le queda mal a la izquierda es
0: a
1: seguir en eso. Canario, lo que le queda mal a la izquierda es seguir hablando con sus discursos.
0: A todas dos
1: de
0: partes,
1: hoy.
0: Gorda. A las
1: lo
0: dos
1: que
0: partes.
1: Le queda, no seas así, Canario. Corrita, lo que le queda
0: dos.
1: Mal a la izquierda
0: y
1: es
0: a la derecha,
1: entrar
0: y a todos,
1: en ese
0: gorda.
1: Debate de querer hacer veeduría bajo la protesta, que la protesta sea incitada a.
0: No.
1: ¡Sí! ¡Hagamos!
0: No,
1: eso
0: no es válido.
2: No, esta protesta,
1: no es
2: la
1: válido.
2: Protesta siempre es válida y hasta el presidente electo después ya lo ha dicho, siempre y cuando. No sé.
1: Sí, pero esos discursos donde usted
2: todo.
1: Le dice, vamos a salgamos a las calles, vamos a. No,
2: no, y,
1: este,
2: no y eso
1: o sea,
2: que podría ser una arenga así un poco como efusiva, pero cuando usted dice que vamos
1: que
2: a.
1: Un odio
2: digamos,
1: implícito.
2: Vamos a ser invivible, vamos a ser invivible este país, bueno, y dice, y esa, aquí hay alguien que dice,
1: pero
2: y esa
1: tanta
2: muchacha
1: violencia.
2: Alborotada acá y se da vacaciones a Miami, alguien diría, también tiene derecho. Tiene, es, o sea, dice que no es coherente su discurso comunista, obviamente, con este tema, disfrutando en Estados Unidos de todas las comunidades que tiene también gracias a su cargo.
0: 12:48 minutos, es tendencia Bono es el arquero de Marruecos, que ayer fue figura y determinante para la clasificación de su selección. Es tendencia Instagram, la red social, hoy que es el día de las redes sociales, que supongo todos andan muy metidos hoy, especialmente en dos, que son las que uno consideraría mayor actividad tienen, Instagram, TikTok, aparecen ahí. Obviamente hay mucha generación que todavía revisa su Facebook, de hecho la mayor cantidad de seguidores de una red social es Facebook, y si tienen en cuenta WhatsApp, pues también aparece WhatsApp como red social, pero particularmente hoy, en el día de las redes sociales, Instagram es tendencia.
1: Bueno, pues les tengo noticias, no sé si ustedes hace poco han querido subir un carrete de fotos a Instagram, un albumcito de fotos de lo que sea, de un paseo, de una salida, de una comida, de un cumpleaños, de un aniversario, de la carrera, de lo que sea. Bueno, la nueva actualización que de a poco le ha llegado a los usuarios de Instagram, y creo, bueno, eso fue muy tendencia el fin de semana, pero ya creo que a hoy ya tienen que tener la función. ¿Cómo te parece que ya Instagram te permite ponerle un pie de foto a cada foto que montes si vas a montar un carrete? ¿Me explico? Antes tú montabas unas fotos y tú ponías el pie de foto y ya está. Ahora lo que te permite Instagram es que cada foto pueda tener un pie de foto diferente. Exactamente. O sea, que tú montes una foto y, por ejemplo, si montaste cuatro fotos, pero tú quieres escribir un pie de foto diferente en las cuatro fotos, tú lo puedes hacer. Y ya lo permite. Ya no es...
2: entonces, pero pues quiero entender. Entonces, en la parte de abajo, ¿va a cambiar inmediatamente?
1: Sí, cambia. Digamos que, exacto. Cuando tú pasas la foto, se va a ver el pie de foto. Exacto. Se va a ver el pie de foto que tú le pusiste a la dinámica. Digamos que esa actualización, pues ya la había dicho Instagram. Incluso, no solamente con las fotos, con los videos. Añadir textos diferentes a cada fotografía o video que forme parte de un carrusel. La herramienta denominada Varios Subtítulos, pues ha modificado ya el funcionamiento tradicional de este formato, que hasta ahora solo admitía un único pie de foto para toda la publicación.
0: ¿Te gusta, gorda?
1: Sí, me parece chévere, porque cuando uno monta un carrete de fotos, pues uno quisiera como... Claro, uno está mostrando como, un paseo el que fue, pero hay algunas fotos en las que usted quisiera escribir algo específico porque se acordó de algo.
0: Y antes no se podía.
1: Antes no se podía, ahora ya se puede. Esta novedad fue presentada a través de la cuenta oficial de Instagram y comenzó a implementarse de manera progresiva en algunos lugares del mundo, pues arrancando el mes. Y para nosotros acá en Colombia, no sé de qué depende, pero... para nosotros acá en Colombia ya la actualización, digamos, en firme quedó durante el fin de semana. Muchos creadores de contenido ya pueden asociar una descripción específica a cada archivo multimedia, incluido el carrusel. Y esto lo que hace es facilitarle la organización de información, mejorar la experiencia de navegación y, bueno, hacer que esos videos o ese carrete, pues sí, ese carrete de fotos quede mucho más interesante. Ahora que el Canario estaba hablando de la red social, sí, efectivamente sigue siendo Facebook la red social con mayor número de usuarios en el mundo. De hecho, ya tiene los 3,000 millones de usuarios activos mensuales. Le siguen plataformas como YouTube, que cuenta con 2.500 millones de usuarios. Tercero está Instagram con 2.000 millones de usuarios. WhatsApp con 2.000 millones de usuarios, incluida como red de mensajería. Y bueno, actualmente TikTok para nosotros, aunque otros países sean mucho más tiktokeros que nosotros. TikTok con 1.500 millones de usuarios, digamos, en el mundo. Así está el ranking de cuáles son esas cinco redes sociales con mayor cantidad de usuarios.
0: El otro día había un informe, Gorda, del nivel de adicción a las redes sociales, tan alto en algunas personas que incluso hicieron un experimento con adictos a drogas, a narcóticos.
1: Sí.
0: Y en el tratamiento les permitieron el uso de un celular con redes sociales, con navegación. Y era tanto el tiempo que pasaban mirando el celular y navegando en redes que se redujo en algunos pacientes del tratamiento la ansiedad por buscar la droga que consumen.
1: Sí, claro.
0: ¿Sí me entiendes? Y que producía esa demora, si un adicto que consume 2 o 3 veces al día pasó de consumir 3 a 2, era porque el resto del tiempo estaba mirando el celular. Uh-huh. Bueno, ahí era un ejercicio, una especie de ejercicio que estaban haciendo, lo que demuestra que la adicción a las redes y al celular puede resultar más alta e intensa que la misma droga.
1: Sí, claro.
2: No me gusta.
1: De hecho, hoy que estaba, les estaba diciendo que hoy es el día de las redes sociales, Hay unos artículos de habla de los pro y los contra de las redes, o sea, de qué es eso que sea bueno o que sea malo. Ya les contaba que el 30 de junio esta fecha fue instaurada por un portal tecnológico para reconocer el impacto de las plataformas en la comunicación global y promover un uso responsable y seguro, consciente de la privacidad, pues de lo que habla. Pero también hay portales que se han dedicado como a decirle hoy en el día de las redes sociales, ¿realmente las redes sociales son tan buenas? ¿Realmente nos han ayudado? ¿Cuál es el impacto de las redes sociales en el mundo? ¿Y cuáles son esos pro y esos contra que hoy tienen? Por ejemplo, lo que acaba de decir el Canario, un contra impresionante que es pues meternos o ensimismarnos tanto en una red social que adictos.
0: Motor de la ansiedad pues sí. En depresión, la depresión en suicidio, en tantas ocasiones. No es siempre el camino, pero una cosa lleva a la otra. Uno de los grandes generadores de ansiedad son las redes sociales. Es el celular, donde sientes rabia, donde sientes envidia, donde sientes alegría o tranquilidad por momentos, pero rápidamente pasas a una sensación diferente y te mueve, te gasta mucho tiempo, mentalmente desgasta muchísimo, afecta el sueño. Mucha gente dejó de dormir las horas que antes dormía por cuenta de las redes sociales. Hay gente que se amanece o hasta las 2, 3 de la mañana sin poderse zafar del celular. Es responsable de las largas horas de espera en salas de espera, en los trancones, donde mucha gente en un semáforo decide revisar su celular, y esos segundos de más van aumentando este tipo de situaciones. Y obviamente una de las peores situaciones que ofrecen las redes sociales son los fake news, la desinformación, y cómo por ahí se puede manipular tu decisión de compra, de comida, de ropa, de vida, e incluso de temas de comportamiento social y político.
2: Hay un entretenimiento constante, la verdad. Y a mí me preocupa es que todo depende del celular. O sea, cada vez dependemos más de eso, porque antes uno tenía el espacio de el trabajo en la oficina cuando el computador estaba allá y todo lo tenías allá. Pero como ahora tienes a la mano ese trabajo en tu celular, pues te mueves con él para todos lados, teniendo la posibilidad de activar esa jornada de trabajo o seguirla, o ya sea de entretenimiento, pero uf, estar ahí tan pegado al celular.
1: Las ventajas rápidamente: conexión global, acceso a la información, oportunidades de marketing, el networking profesional, las comunidades y los grupos, la creatividad, la autoexpresión, la educación y el aprendizaje que te pueden brindar las redes sociales. Pero cuando hablamos de desventajas,
2: pero
1: pues,
2: una ventaja más, por ejemplo, hoy en día, en este momento, muchos de los que se han salvado han sido gracias a ese celular que tienen, digamos, que han podido algunos hacer unas llamadas para que los ubiquen.
1: Pero en el caso de las desventajas, la adicción, los problemas de privacidad, o sea, las preocupaciones sobre la privacidad y la seguridad de la información personal, eso ha decaído un montón, porque las usted pilladas. Cada vez...
2: Claro, no, Ancisa, el del 80, yo tenía 4 mujeres y ya ese ya Ancisa
1: pero
2: ya
1: más
2: puede.
1: Allá de esa privacidad...
2: Eran cuatro y 2 había dejado un embarazo. Ese Ancisa ya no puede, ya él ya está juicioso.
1: Pero mira que ese tema de la privacidad no únicamente lo hablan de eso, uno cada vez más expone su vida privada a través... Entonces, problemas de privacidad se tiene que ver con eso, la desinformación de la que hablaba el Canario, el impacto en el autoestima. Hay una comparación constante que nos lleva a, ay, él sí tiene, yo no tengo, ella puede, yo no puedo, él sí estudia, yo no estudio. Hay un impacto en el autoestima bastante complejo con las desventajas de las redes sociales, el ciberacoso y sobre todo la distracción. ¿Cuántas veces nos hemos dado cuenta de los choques, accidentes de personas que van en su vehículo, por ejemplo, manejando, pero van contestando algún mensaje, hablando por teléfono, chateando, o incluso queriendo montar contenido? Hoy lo que se le invita a la comunidad es hacer un uso responsable de las redes sociales.
0: Y con un agravante, gorda. Hoy gran parte de las principales víctimas del tema son los niños.
1: Claro, establecer límites, para allá va. Los consejos para usar las redes sociales, sobre todo donde en una casa...
0: Abusados, acosados.
1: Menores de edad, establecer límites, cuidar su privacidad, ser selectivo, verificar las fuentes y participar positivamente si usted tiene una red social, cualquiera que sea o cualquiera que tenga.
0: Bueno, es tendencia Noruega. Atención, que ha terminado el primer tiempo y los noruegos se están por ahora clasificando a siguiente ronda en el Mundial. Le van ganando 1-0 a Costa de Marfil. En el minuto 39 vino el gol noruego. Faltan 45 minutos para ratificar esa clasificación. A ver qué hace Costa de Marfil, si es capaz de empatarlo. Es tendencia Iván Duque, el expresidente, y el DJ Iván Duque. Es tendencia porque en las últimas horas se conoció la posibilidad de que sea el embajador de Colombia en Estados Unidos en el gobierno de Abelardo de la Espriella. Y uno de los temas principales que aparece aliado a esa noticia, que todavía no está confirmada, ojo, es simplemente una posibilidad, es manejar el tema hoy de las deportaciones de colombianos, que cada vez toma más fuerza el tema de colombianos que están en proceso de asilo con el estatus de asilo político, pero que aún así pues están siendo deportados. Se han conocido de más historias, una de un grupo de personas en New Jersey y otras en diferentes ciudades de Estados Unidos. Sería uno de los, comillas, chicharroncitos que le tocaría a Iván Duque si efectivamente se confirma que será el embajador de Colombia en ese país. Qué mano de tendencia, estaba todo acumulado el fin de semana. Es tendencia viral en Cali, gorda.
1: Señor.
0: No con la trascendencia de la maratón, pero la media maratón logró también su figuración. ¿Cómo sentiste vos la convocatoria?
1: No, estuvo buena. Hubo, hoy varios portales de la ciudad hablan de...
2: Voy a preguntar cuánta gente hubo.
1: De lo que pasó. De hecho, ya aquí por acá le tenía el dato, no pensé que me lo fueras a preguntar, pero bueno, en tema de movilidad fue súper bien. Un keniano ganó la media maratón de Colombia desde temprano. Pues de Cali, Joseph Kiprono se coronó campeón de la media maratón en un tiempo de 1:06:40.
0: Buen tiempo, güey.
1: 21 kilómetros, claro.
2: Eso es muy mal tiempo.
0: Pero usted sabe, está, o sea, por ejemplo, en el de la pasada maratón.
2: Pero es que esta es media.
0: Por eso, pero es un buen tiempo para una media maratón.
2: ¿Cuánto tiempo es?
1: 1:06:00. 1:06:00, 21 kilómetros.
2: A menos de tres.
1: El segundo lugar fue para un colombiano, Rubén Barbosa, 1:07:00. Bueno. Mientras que David Gómez completó la competencia con un tiempo de 1:08:00. En esta edición fueron más de 20,000 corredores.
2: Por acá en el reporte,
1: 35 países vinieron nuevamente a correr a la media maratón. ¿Qué más le puedo decir?
2: Por aquí hablan de movimiento económico, hasta $10 millones en tema económico, Cana, lo que movió la carrera.
1: En el caso de las femeninas de las mujeres, Carolina Tavares, representante de Antioquia, 1:18 detrás de ella Leinidi Mateus con un registro de 1:18:38 y Mildrey Echavarría, el tercer lugar, 1:19:18.
2: Esta no la corrí, no, esta me bajé.
1: No, el güey no corrió y corrí, fui yo.
2: Muy bien.
1: Una me dice 10:30, casi no llego.
0: Es pero bien. Viral el video de la señora que se escapó de la rata en su moto.
1: ¿De cuál rata?
0: Que la iba a robar, gorda.
2: La que se metió al restaurante, vos contás esa.
1: Pero ah, lo yo lo que conté esta mañana.
0: Viral ese video en Cali.
1: Sí, claro.
0: Viral,
1: video al man lo agarraron.
0: Viral el video esta mañana del bloqueo de los usuarios de Ensanar, que afectó la operación del mío, en lo que tiene que ver con la viralidad local, lo de Cali también.
1: Ya rápidamente les cuento, desde la quinta con 27, en ese momento, problemas de movilidad y tiene que ver con el tema del Club Noel. Ahí a la altura hay una crisis en el sistema de salud. Y el Club Noel de Cali tomó la decisión de cerrar sus servicios a los afiliados de la EPS como Asmed Salud y SOS. Esto lo ha confirmado la Secretaría de Salud del Valle, María Cristina Lesmes. El departamento atraviesa una compleja situación financiera y lo que ha dicho ella es que en la lista figura el Club Noel. Dice, no soporta más la carga administrativa de empresas que no han saldado deudas de este 2026. La única decisión es cerrar servicios para poder sobrevivir de esta crisis tan dura, fue lo que dijo. Y bueno, en su momento, de hecho, ¿se acuerdan que también el Hospital Universitario estaba teniendo problemas? Esta mañana les conté sobre el Hospital San Juan de Dios, que estaban resultando afectados por la crisis financiera. Y bueno, hoy la noticia es el Club Noel. Porque con base en esta deuda y en estos problemas de dineros, pues los afiliados a la EPS como Asmed Salud y SOS ya no van a poder contar con el servicio allí. Por eso la manifestación de personas con movilidad reducida que están desde esta mañana protestando y haciendo las arengas afuera del Club Noel.
0: Es tendencia el DANE, se acaba de meter el DANE porque acaba de revelar el balance de la tasa de desempleo en Colombia, que bajó al 8%. Bueno, es un dato que apenas acaba de salir con los números y su estadística, pero acaba de entrar el DANE por ese resultado de la tasa de desempleo en el país. En música, en el libro de la vida, ella. Dice ella no es la Sonora Ponceña, es la cantante que cantó esta canción con la Ponceña.

0: Salseros, ¿saben de quién es esa voz? ¿Saben cómo se llama ella?
1: Cosechan la piña.
0: Qué brillo de esa voz, ¿ah? ¿Eh? Qué potencia.

0: soy Yolanda Rivera, así se llama. Yolandita Rivera, siempre el público salsero, más salsero. Habló de una mujer que pudo ir muchísimo más allá por su talento vocal, por la fuerza y la potencia, el brillo de su voz. Pero hay quienes hablan de que, bueno, ella como muchos salseros no supo manejar su carrera y por eso no fue más allá. Sin embargo, lo que hizo con La Ponceña y alguna otra cosa en su vida en solitario la hicieron destacar. Por ejemplo, en la canción Prende el Fogón, donde está Tito Nieves. ¿Qué tal de pitos en esa canción? La voz de ella y la voz de Tito.
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0: está viva, hoy está cumpliendo 75 años.

0: aquí hemos hablado de Tito Gómez a propósito de la canción ¿Cómo podré disimular? Que entre otras cosas, gorda, vea lo importante de esta mañaneta de aprender, de no cansarnos de aprender.
1: A ver.
0: El aporte que nos hace César Mazuera. Esta mañana contamos la historia de esta canción, pues que Jairo Varela con el maestro Pelusa se la pillaron que Tito estaba entusado porque su mujer se había separado de él.
1: Sí.
0: E hicieron la canción en salsa tomada de una balada. Sí. Y nos quedó la sensación de que era Jairo Varela que había copiado la letra de la balada para hacerla en salsa.
1: Sí.
0: Es decir, que el compositor era otro. Pero como hay gente tan sabionda al otro lado...
1: Conste que yo dije lo que había dicho la IA, ¿no? Yo dije que la IA había dicho que él había hecho la canción, que la había puesto en balada, pero luego la había hecho en salsa.
2: Bueno, yo dije aquí, que la IA estaba muy nueva para saber de esas cosas.
1: ¿Avió?
0: Aquí el Akitoki de la música, César Mazuera, nos aclara el tema. O lo confirma mejor.
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2: Como el arquero de Paraguay, mudo.
0: Aguanta, aguanta. Aguántame.
2: Señor embollado.
1: No, el amigo con la tecnología.
2: Lo hace el volumen, lo pone en video.
1: Tómeme una foto y filma.
2: Tómeme una foto y filma, no.
4: Darle Jairo Varela, se la dio a un cantante baladista, a ese que están colocando. No pasó nada con esa balada. Entonces Jairo la guardó para después volverla en salsa y pues coincidió con la historia parecida a la de Tito. Por eso la volvió salsa, pero la composición es de Jairo.
2: Ah, entonces, momento. Se está revolcando Jairo en la tumba en este momento.
1: Claro.
2: Y me le cierra la cuenta a esa muchacha.
1: Pero claro, pero entonces el contenido que ella dice...
0: Ella en el contenido nunca dice que...
1: Claro que sí lo dice.
0: Pero es que es cierto, o sea, él toma la...
1: No, ella dice, inicialmente escrita por no sé... Ella dice, la canción que anteriormente fue una balada y deja y entrever...
2: Pongamos otra vez el audio ya porque sí. A mí sí me dio a entender eso que era...
0: Que la escribió el otro.
2: Es que es más, vos lo entendiste así.
0: No, yo también lo entendí así,
1: por
0: claro.
1: Ah,
0: vio.
2: Entonces,
0: pero es que no
2: entonces,
0: sé si...
2: Entonces imagínate el mensaje que está dando, lo está dando
1: está
2: de mala
1: errada.
2: Manera. O todos tres entendimos muy mal y la cogimos como no era.
0: Sí,
1: por eso
0: bueno.
1: Yo volví a buscar y usted, como usted dijo al aire, entonces vea, ¿qué
2: entonces
1: tal Jairo cogiendo?
2: La IA sabe mucho.
1: Yo les dije, ojo porque estoy buscando y aquí dice que la canción la escribe Jairo, que la puso en balada en los 70 y en el 80 vuelve y agarra la canción y la vuelve salsa.
0: Se
1: acordó
0: de su canción.
2: O sea, es que él la da y que
1: dígame
2: no...
1: Dígame el usuario esa pelada para no seguirla.
2: Como dice, además habla muy rápido, como dice César,
0: Gorda, siento que le cogiste como rabiecita a la muchacha sin conocerla. Siquiera crea buen contenido, te la recomiendo.
1: Pero, ¿tiene? No, yo casi, ¿qué le voy a tener rabia si ni siquiera la conozco? Pero bueno. Y si me está informando mal, si me está contando una historia.
2: Y lo que
1: a
2: dice
1: mí,
2: César,
1: diga,
2: la canción se la dan a alguien en balada y César dice, no pasó nada con esa balada. Entonces pues le dice, no, venga, espera un momentico, yo saco esa canción, le hace los arreglos y la deja listica en salsa, que ahí sí funcionó.
1: A mí hábleme del contenido de Ricardo Mendivil, ese sí, ese sí me dice datos exactos, precisos, correctos.
0: ¿Ah? Va con veneno ese mensaje.
1: Ay, veneno, no más que el tuyo, mi amor.
0: Vea, hoy el calendario lo tiene.

Si estuviera vivo, el famoso cantante Pablo Lebrón de los hermanos Lebrón estaría cumpliendo años hoy, estaría cumpliendo 88. Pero bueno, ya todos conocemos la historia de su situación de salud y que posteriormente pues se va, pero dejó todas las canciones, la mayoría, no todas, pero la mayoría en su voz. Luego un cantante caleño también logró pegar canciones con los hermanos Lebrón. Pero esto es Pablito Lebrón.

0: parte final de la mañaneta en una presentación de...
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0: Gorda, la tarea era sencilla, ir a la cuenta de Instagram de la fiesta naranja, hacer un pantallazo del afiche, del póster de la fiesta y ponerlo en nuestra cuenta de WhatsApp, en nuestro número de WhatsApp. Sí. 1, 5 y 10 van a la fiesta.
2: Bueno, aquí estoy revisando, espérate, me voy. Ah, bueno, sí, la número uno, la querida Joana Izquierdo, vea, la primerita. Doc, nombre completo, número telefónico y cédula en un solo mensaje. Quedas jugando 2, 3, 4, 5. El número 5 o la número 5 es número terminado en 6180.
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2: ¿Cómo se llama? Pero aquí le estoy reaccionando con un como con fiesta para que nos envíe el número telefónico 5, 6, 7, 8, 9, 10.
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2: El 10 es Judy Jiménez. Ah, pero no sé si Judy, creo que Judy ya ganó. Ojo con eso. Creo que Judy, corroborame el usuario, porque ella me dice que es Judy 0. Tú me diste Judy 10. En Instagram. Porque
0: ya
2: si ya ganó, para decirle a otra persona que ya ganó.
0: Ok, espérate.
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2: Confírmame ahí.
1: Ahí mientras les voy recordando partidos para hoy, Cana, sí, de lo que se va a jugar el resto de la jornada. 3 partidos a las 4 de la tarde. Hoy Francia enfrentará a Suecia y a las 8 de la noche México-Ecuador.
0: ¿Qué minuto va del partido de los noruegos con Costa de Marfil y cuánto va, güey?
1: Minuto 52. Debo ir un poquito más adelante porque esta señal va un poquito más atrás. Minuto 52, partido que va ganando la selección de Noruega 1-0.
0: Sí, Gorda,
1: va a minuto 55, de hecho, Cana, minuto 55 ya. Aquí estamos bien atrasados.
0: Gorda, sí, es Judy 0, es la misma.
2: Ah, Judy 0, no, entonces ya Judy ganó. Dame un segundito. Judy, ya ganaste. Mándame el nombre, entonces ya te corroboro que sí. Judy, espere un momentico, ya le digo quién.
1: ¿Sabes que Judy sin azúcar o qué?
2: Judy 0. Jonathan Lenis. En su orden, Jonathan Lenis. Como ganador, Jonathan, nombre completo, número telefónico y cédula en el mismo mensajito. ¿Listo?
0: Esteban
2: Ahí
0: Montoya,
2: están los ganadores.
0: Esteban Montoya reportaba esta mañana la situación en la calle Quinta. Bueno, preguntaba y ya les contamos cuál era la causa del trancón que había esta mañana en esa una de las principales vías de la ciudad.
1: Dice también por acá, bueno, no sé qué dice Iván Ortiz cuando dice fue idea de Dios.
0: Nació Borinquen.
1: Ah, ok.
0: En la canción de Borinquen de La Ponceña que canta Yolanda Rivera. Así arranca. Okay. Fue idea de Dios.
1: Listo.
0: Pa-pa-pararara.
1: Dice Johnny Polanía, Cana, no quieras blanquear a la muchacha. Si a la gorda te dice, te voy a hacer invivible la vida, o sea, te va a hacer la vida de cuadritos. Y si vas a utilizar eso de estripar la derecha, aquí salió Bolívar Carrillo y Petro a decir que si ganaba de las playas se iba a incendiar el país. Esperemos al 7 de agosto, ya verás la que va a montar la primera línea. Es más, Petro en el trino de Karol G sigue con la inquina de que se robaron las elecciones y se refiere a de las playas como el extranjero. Nada más incendiario que Petro.
2: Bueno, igual tampoco está diciendo algo mentira.
0: Dice Cristina Gómez, dice por acá. Ah, pero estaba preguntando sobre el tema de la polla, no, la polla Cris, para el día que termina el Mundial, porque solamente ese día sabremos el ítem de campeón del Mundial. Pero la gorda les puede decir, eso sí, tienes razón, decir más o menos cómo van.
2: Yo les estaba pasando datos, sino que por oyente me queda muy tenaz decirle a cada oyente cuánto lleva.
0: ¿Cuánto ahí ha sumado?
2: Alejandro, porque nos cogió corticos y le hicimos la sumatoria rapidito. Pero no, decirlo por oyente es muy
0: complejo.
2: Complicado, muy difícil.
1: Dice Andy Funk, hola, buen día muchachos. Apenas les estoy sintonizando. Cana, en respuesta a lo que dijiste el viernes de las deportaciones de Estados Unidos y que Abelardo está influyendo, estás equivocado. El proceso de asilo en Estados Unidos no se toma como un estatus definido, lo que quiere decir que estas personas no están exentas de una deportación. Desde que Trump se posesionó, dice, empezaron las deportaciones masivas para todo el que no tenga un estatus definido y verificación de residencias aprobadas con fraude, asilos falsos, matrimonios pagos, etcétera. Dice, como ustedes lo han dicho en varias mañanetas, deberían instruirse bien sobre el tema del que ignoran completamente y poder hablar con argumentos y fundamentos y no estar hablando solo por lo que dice la oposición.
0: Tienes que mirar el documento periodístico del encuentro Bernie Moreno, Abelardo de la Espriella. Precisamente el güey al día siguiente, creo, a los dos días, en la semana de los resultados de las elecciones en Colombia, se conoció del motivo de esa conversación. No es un tema que no tenga un sustento periodístico o que no tenga un sustento argumentativo a partir de lo que se habló en esa conversación. Y fue precisamente el resumen de ese encuentro entre ellos dos. Ahí nace el tema de las deportaciones.
1: Dice Angie, hola, mi banda favorita, por acá dando señales de vida. Y sí, le sobreviví al partido con corazón dividido, pero estuvo no apto para cardíacos. Ah, ya la que tiene su esposo, es que es el de Portugal, la cosa. O dice, necesitaba descargar toda esa contención emocional acumulada por el voluntariado. Pero, pero es por otro tema. Pero seguimos en la labor, esto apenas comienza. Vuelve a mandar el aviso aquel que dice ayuda psicológica gratuita que se necesita si hay voluntarios. Dice, les vuelvo a compartir esto por si desean postearlo a disposición para toda la población en general, desde gestantes hasta tercera edad, incluso voluntarios de rescate, personal de salud en la zona cero, debido a todo lo que están viviendo. Les mando un fuerte abrazo y gracias por difundirlo. Recuerden que es virtual y sin costo. Repítelo. Ana, vos que hablaste acá el sábado del tema de centro de acopio.
0: De Acuarela, que se convierte en centro de acopio. Ahora tengo precisamente para definir el tema, para que Acuarela sea centro de acopio de ayudas. Obviamente esto es organizado por el centro comercial y algunas comunidades aquí cercanas a, genial, a nuestro centro comercial.
1: Chévere. Dice el ingeniero Álvaro, dice, Cana es 100% imparcial, siendo verde con América y Cali, es un 70% imparcial en política, siendo evidentemente de izquierda. Ah, pero lo que se refiere a Messi y CR7 entre el Barça y el Real, su imparcialidad baja a cero. Ole, y si les molesta que Argentina tiene con qué, y según ellos aún si les ayudan, ¿por qué no les molesta que el Real, teniendo siempre con qué, siempre les ayudan? Siempre jugaditas demasiado evidentes, pues que se hacen los ciegos, qué incoherencia.
0: Tengo puesto en la fila la llorería, ya me dijeron que vamos avanzando.
2: ¿Así?
0: Tengo
1: un puestico. Va bien.
0: Tengo puesto.
2: Compuesto.
1: Usted ya conoces la muchacha, y la muchacha cuando usted está atrás en la fila.
0: Me levanta la mano, ¿no? Claro.
1: Ya va.
0: No, el doctor de la Biblia es cuando dijo, ¿otra vez él?
1: Dice, no, y el portero, y ya el portero le guarda el mismo de siempre, ¿no? Le guarda el puestico.
0: La señora
1: ya
0: que vende minutos. Ah, no, ya no vende minutos.
2: Bueno, escribió Blanquita Narváez, me escribió internamente y me dice, yo siempre he defendido a Messi y digo que es el mejor del mundo de los últimos años, pero eso no me hace ciega y lo que dice el Cana es real. Le he cogido una pereza a ver esos partidos de Argentina porque son tan fácil y se hacen aburridos. Dice, si ves los partidos de Messi, todos juegan para él. Pero si ves los de Cristiano, al man como que no lo quieren, al parecer en el equipo no le llega un balón.
1: Si la toca mal.
2: Y alguien alguna vez me dijo, una sola golondrina no hace llover. El fútbol siempre se juega en equipo. Y luego,
1: cuando está verano.
2: Sí, no hace verano. Una sola golondrina no hace verano. Ajá. Así se llama. Entonces dice, una sola golondrina no hace llover. Es lo mismo. Dice...

0: per colombiano y mandó evidencia. Y efectivamente, ah, bueno, ellos llevaban el carro de ellos con la bandera puesta en el capó del vehículo. Y delante de ellos va un carro que lleva una bandera de Colombia y otra de Estados Unidos. Esa sensación, creo, Johan, fue muy emocionante de todos los colombianos que en tierra extranjera se sintieron orgullosos de ser colombianos.
1: Katherine Portilla, muchachos, pero lo que dice el Cana es verdad. En X hay mucha queja sobre Argentina y no hay que ser adivinos que a ellos les pitan de forma diferente. Nadie duda de lo grande que es Messi, pero se ve nublado un poco con el pito a favor. Cuando jugamos la final de la Copa América fuimos víctimas de la forma en la que le pitan a Argentina.
0: Seba dice a propósito de eso, Cana, ¿y no viste el día que entró en el segundo tiempo el gol que hace de tiro libre? El arquero no la sacó porque no quiso, esa pelota venía suave y a un metro de él.
1: No, eso sí ya es una apreciación de él, porque ustedes han visto muchas veces, entonces todos los arqueros se han quedado quietos en tantas jugadas que se han dado en el mundo, claro. Entonces, él parece como que tuviera la facilidad de tirarse. Mucho, o sea, hay arqueros que se ven sorprendidos. Bueno, yo no lo quiero argumentar, pero es que también decir que es que él no se quiso tirar. Hay arqueros que se han quedado quietos ante una jugada, ¿o no, Canario? Muchos arqueros.
0: Sí, claro.
1: En que como que...
0: Muchas veces incluso cuando la pelota roza levemente a alguien y te cambia la dirección, uno dice, ¿cómo no? Porque le pasó cerquita. Bueno, el cuerpo y la mente iban para el otro lado.
1: Pensó una cosa y cuando... y ya entra el gol, eso sí,
2: Dice, ¿ya leíste a Anderson?
1: No.
2: Dice, hola muchachos, el Barrio Obrero tenía fecha de entrega para marzo, luego la pasaron para el 30 de abril y ahora está para el 30 de agosto. Los encargados de la construcción son la EDRU. Ahora la segunda fase de intervención que será...
1: Ah, no sé, yo lo había leído, Gordis. ¿Así? No recordaba quién. Sí,
2: pasando la carrera 10, la EDRU entrega los estudios entre el 15 de julio, esperan iniciar obras en el semestre... en el segundo semestre.
1: Y aquí responde Andy Fong al Canario, dice, claro que vi a Bernie Moreno, estaba rectificando lo que se está haciendo en Estados Unidos, más no que se va a implementar. Cuando habla de que si miraste bien el documento y todo lo que hablaban de eso.
0: Dos oyentes hablaron sobre la Ponceña. Pablito, que dice, Cana, mi papá, fanático de la Ponceña, dijo que volvería a ver la Ponceña el día que volvieran a traer a Yolandita. Eso nunca pasó y se quedó con ganas de cumplir su deseo. Y Edwin dice, entonces, ¿ella es la vocalista de Madrugando de la Sonora Ponceña? Yo no sabía, dice Edwin. Feliz tarde a todos. Feliz comienzo de semana. En el último día que le queda a junio, las últimas horas que le quedan a este sexto mes del año, preparados para julio. A propósito, suave los memes, esta vez en cantidad. Antes nos arrollaban con muchos julios. Bueno, sigan pegados a Planeta 96.9, que es
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6: No vas a creer si te digo que...
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0: cristiano.
1: Qué rico. Vale.
0: Eso suena muy rico.
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0: pues ahora ya son las 4 de la tarde, 9 minutos, con música de Gilberto Santa Rosa. Por aquí les andamos saludando y dándoles la bienvenida a nuestro junte, el junte de Radio Planeta. Toda la música que tenemos para ustedes, esa variedad de la que tanto hablamos y a la que ustedes ya están acostumbrados, los que ya nos conocen y los que apenas por alguna razón se han, pues han pasado por acá y dicen, ve, esa emisora me gusta, no la había escuchado, no sabía quién estaba por allá, me gusta que tocan de toda. Dice el güey por acá, esa es la emisora donde todavía habla el canario. Sí, esa es la emisora donde todavía habla el canario. Bueno, por acá andamos, de toda esa variedad que tenemos, pues la salsita siempre es protagonista, con música de Gilberto Santa Rosa y este clásico que se llama Sin Voluntad. Pues les saludamos diciéndoles que esta jornada mundialista esta jornada mundialista ha estado de ataque. Cada partido que pasa es una oportunidad para decir, uy, cómo está de bueno ese mundial, cómo se está poniendo. Bueno, pues hay que decir que los partidos para el día de hoy, que arrancaron a las 12 del mediodía, pues ya dejaron un resultado y fue el paso de Noruega a lo que se conoce la fase de octavos de final. Pues le ganó Noruega 2-1 a Costa de Marfil. Actualmente se juegan 10 minutos ya de la parte inicial entre Francia y Suecia y el próximo partido será el de México y Ecuador. Eso ya será hasta las 8 de la noche. Por lo pronto, pues si se están viendo el partido, si nos están oyendo, si están conectados con lo del mundial o quizá pueda que no lo estén viendo, pero no sabían cómo habían quedado o en qué van los resultados, pues por aquí les vamos contando, ¿vale? Por lo pronto les doy la bienvenida, esto es el Junte, hasta las 7 de la noche nos encontramos, así que abrazo y que estén teniendo una muy bonita tarde al aire Radio Planeta.
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0: Aquí está Silvestre Dangón, en camino algo también de Willy González, Junior James, Aria Vega, Raycon y muchos otros artistas. Artistas de la variedad de Planeta.

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0: mañana empezamos en nuestra mañanita de martes, el primer día hábil de la semana, despidiendo el mes de junio, diciéndole a nuestros oyentes, bueno, este fin de semana que se viene, viene la fiesta naranja, y si ustedes quieren ganar invitaciones para ir a esta fiesta este fin de semana, pues pendientes de nuestra mañanita, porque así como hoy, tendremos otros ganadores para que puedan ir a esta fiesta. Una fiesta que viene poderosísima, con DJ invitado internacional, con toda esa buena vibra, esa música que identifica a quienes vivieron esa época de la fiesta naranja, y en un lugar buenísimo, brutalísimo, que es la Rubia Discoteca. ¿Quieren jugar? ¿Quieren participar? Bueno, pues a estar muy conectados con nosotros y a no perderse la mañaneta para que puedan justamente ser invitados y el fin de semana nos encontremos por allá. Avanza el partido. Mbappé se ha encontrado con un palo. Dicho, todos gritaron gol de Mbappé. Pero no, por ahora el marcador no se abre en este encuentro. 0-0. Van exactamente 36 minutos de la parte inicial. Este es el Junte de Radio Planeta. La Gorda les acompaña. Que estén teniendo una buena y bonita tarde de martes.
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0: Bueno, señoras y señores, estamos en nuestra segunda hora juntos, 5 de la tarde, 12 minutos, y bueno, hasta que se hizo el milagrito, este partido de Francia está bastante movidito. Ya en la parte del segundo tiempo, que va exactamente 53 minutos,
1: hoy a nada es igual.
0: Francia ya le ha metido 2 goles a Suecia. El primero de Kylian Mbappé al minuto 45. Y ahora, minuto 53, Bradley Barcola ha marcado el segundo tanto para Francia. Así van las cosas. Yo que les dije que el partido se iba a mover un poquito. Yo que les dije. Saludos, oyentes. Bienvenidos. La segunda hora de El Junte está al aire.
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1: Fade hace rato no estaba, digamos, en boca de la prensa rosa. Lo último que supimos de él fue su actuación en la Universidad Nacional en la Semana Cultural. Su papá es profesor de artes escénicas allá en esa universidad y bueno, allá estuvo. Muchos pues se dieron cuenta que, o bueno, no es que se dieron cuenta porque lo haya profesado, realmente dijeron como que Fade es mucho más de su postura política, más de izquierda que de derecha, según quienes estuvieron allá, hicieron el contenido y bueno, todo esto que pasó en ese momento previo a las elecciones en Colombia. Pero hoy está en el ojo del huracán porque pues Karol G habló de una relación que tuvo con un hombre que no le gustaba celebrar los cumpleaños con ella, su cumpleaños particularmente, hablando del de su pareja. Ella decía, estuve en una relación donde mi pareja no le gustaba celebrar su cumpleaños conmigo. Y después de haberme hecho esto por 3 años consecutivos, al cuarto año, me dejó con maletas listas y queriendo ir a un viaje justamente de regalo de cumpleaños. Y pues yo me bajé de ese avión y me bajé de ese vuelo para siempre. Fueron las palabras de Karol G en el confesionario de la Rosalía, que es un algo que es como una tendencia que tiene la Rosalía dentro de su tour que ya ha presentado en varios lugares en el mundo. En este fue en Los Ángeles, ahí invitó a Karol G y bueno, todo el mundo está concluyendo que esa persona que no le gustaba celebrar el cumpleaños con ella era este señor. Esta mañana algunos de nuestros oyentes nos dijeron como que no, eso tuvo que haber sido Anuel, pero resulta que no, cada vez toma más fuerza el rumor de que ningún Anuel. Estaba hablando Karol G de él, de Faye. Si es así o no, bueno, pues ya comenzamos a conocer eso que no sabíamos y por lo cual nuestra querida y adorada Karol G no continúa en esta relación.
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0: Son las 6:03. ¿Cómo va el regreso a casa? ¿Cómo les ha ido? ¿Cómo se ha comportado esta tarde de martes? La última tarde del mes de junio. Mañana ya estaremos viviendo un nuevo día, un nuevo mes, una nueva oportunidad. Mientras tanto, ¿cómo va este cierre de mes? ¿Cómo los acompaña? Esperando que sea de la mejor manera. Nosotros aquí poniéndoles buena música, acompañándolos, teniéndoles un poquito de variedad y contándoles lo que pasa con la jornada mundialista. Se ha cumplido el calendario que estaba pues programado en cuanto a el partido entre Francia y Suecia. Ha pasado Francia 3-0 y bueno, esto lo único que quiere decir es que nos queda pendiente para las 8 de la noche el partido entre México y Ecuador.
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0: Sebastián, ¿no? Eso era muy rico.
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